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3: Horas. Partimos revisando información del momento. Hay un nuevo detenido por el caso Grolmos. Vamos a ampliar esa información en un instante. Vamos ahora a actualizar el estado del accidente de tránsito en La Pirámide. Jaime Sepúlveda nos cuenta más.
4: Continúan en estos minutos las peritajes de la ciudad de Carabineros tras este accidente de tránsito acá en el sector de la bajada La Pirámide, en la comuna de Huechuraba. Aquí lamentablemente deja una persona fallecida y 6 lesionadas. Recordar que esta situación ocurrió más temprano, al momento de mayor congestión, en donde el camión, presuntamente, de acuerdo a los primeros indicios, se manejaría la alta velocidad y además habría mantenido algún tipo de problemas en sus frenos, por lo cual terminó embistiendo a cerca de 9 automóviles, provocando daños de importancia, y en donde esta persona, un hombre de entre 55 y 65 años, lamentablemente falleció a raíz de estas lesiones. Es por eso que el equipo SIAT continúa generando la investigación de este lugar, la revisión de las cámaras de seguridad para imputar los cargos al conductor de este camión, que de primer momento se mantiene en calidad de detenido a la espera de ser formalizado durante la jornada del día de mañana. Con respecto al tránsito vehicular, las diligencias están próximas a terminar, pero de igual manera se nos ha mencionado que se van a mantener por largas horas, es decir, para retirar lamentablemente el cuerpo de esta persona fallecida, como también los vehículos que están siniestrados en este lugar, realizar la limpieza de la calzada y ya posteriormente se podría habilitar esta ruta. 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
3: Ahora sí, vamos a revisar información del instante porque hay un nuevo detenido por el caso del atentado al molino Grolmos. Daniel Roa, de Radio Bio Bio en Cañete, nos amplía.
5: Fue en un control de identidad que en las últimas horas fue detenido uno de los sujetos que tenía orden de detención pendiente por el delito de homicidio calificado luego de haber participado en el ataque al molino Grolmos, causa por la que hace poco la justicia aplicó duras penas de cárcel. El detenido, hoy de 21 años de edad y que al momento del violento atentado tenía 17 años, fue apresado. El imputado fue entregado a la Policía de Investigaciones, quienes son los encargados de llevar esta causa. Mañana deberá enfrentar la justicia y podría quedar en internación provisoria, tal como ha ocurrido con los demás integrantes de la RML, Orgánica Radical, que se adjudicó aquella vez, en el año 2022, este ataque que dejó a 2 personas gravemente heridas. En Cañete, Bio Bio, la radio.
3: El diputado Daniel Manucheri cuestionó el presupuesto 2027 y pidió transparentar cuánto corresponde a inversión realmente nueva. Sebastián Catalán nos cuenta más.
6: El diputado socialista Daniel Manucheri cuestionó el presupuesto 2027 presentado por el gobierno del presidente José Antonio Kast y pidió transparentar cuánto de los anuncios corresponden efectivamente a inversión nueva. El parlamentario vinculó sus críticas con el deterioro del mercado laboral. El desempleo llegó a 9.6% en el trimestre junio-agosto, mientras los asalariados formales disminuyeron 2.9% en 12 meses, según el INE. Manucheri sostuvo que parte del plan anunciado correspondía a gastos ya presupuestados y a medidas previamente informadas, por lo que exigió al Ejecutivo entregar un detalle obra por obra con fecha de inicio, regiones y empleos asociados. También pidió comparar la inversión contemplada para 2027 con el presupuesto aprobado por el Congreso para este año. El diputado además emplazó al gobierno a informar cuántos puestos de trabajo se han generado a partir de compromisos anteriores y acusó que presentar como aumento la reposición de recursos previamente reducidos puede distorsionar la magnitud real del esfuerzo fiscal. 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
3: 23 horas con 4 minutos, hasta acá la revisión de las noticias. Gracias por informarse con nosotros y sigan compañía de la radio. En una hora más, una nueva revisión de noticias en Radiorama Nocturno. Que estén bien, buenas noches.
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2: 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Hoy tenemos Aquelarre en la radio. Estamos con nuestra querida Fran Pérez.
3: Buenas noches.
2: Y con Carolina Martínez, periodista, amiga de la casa. Y vamos a hablar Talagante, ¿tierra de brujas o tierra de mujeres que sabían? ¿Cómo estás, Carito?
4: Bien, qué rico estar con ustedes, chiquillas, y la verdad es que es tremendo tema, porque cuando hablamos de creencias, de historia, de relatos populares,
2: de leyenda,
4: y aquí en Talagante se juntan todas esas cosas.
2: Oye, y se junta la prensa, bueno, también. Bueno, la zona rural también, como que
4: pasan,
2: hay mucho
4: cosas
2: de esa
4: ahí,
2: historia.
4: Sí. Y a pesar que es una zona de muy cercana a la región metropolitana y que podríamos decir, claro, ha estado más atenta a toda la civilización, a todo, por muchísimo tiempo, por siglos de hecho, ha estado incluso presente en la prensa como tierra de brujas. Entonces uno dice, a ver, ¿de dónde? ¿Por qué? O sea,
2: ¿dónde?
4: Sin ir más lejos, las micros que hay de Talagante, Santiago Peñaflor, del Loguito, una bruja. O sea, ellos se identifican también con eso, o sea, y así lo saben muy bien quienes viven en el lugar. Entonces, ahí nace la curiosidad, más allá de las historias, ¿de dónde viene?
3: Yo la verdad no había escuchado de esto de Talagante, tierra de brujas, y me matas con eso del logo de la bruja. Yo tengo una amiga que vivía en Peñaflor, entonces tomaba harto las micros para allá, pero nunca me había fijado en este logo.
4: Claro.
3: Sí, mira qué interesante.
4: No, bueno, el mismo municipio, la corporación cultural, todos toman relatos de la brujería como parte de su identidad un poco. Entonces ahí uno viene a decir, bueno, ¿de dónde viene? ¿Por qué?
3: Claro, ¿hay algún linaje de brujas allá? ¿O de dónde viene también esta historia?
4: Oye, hay mucha historia. Yo cuando empecé a indagar y dije, y uno empieza a dar poquito. Primero, Talagante, se podría decir que viene de la palabra del quechua Talacanta.
3: Que es
4: una de las historias como que más comunes, como más difundidas. Y Talacanta significa lazo del hechicero o lazo del brujo. Entonces podría decirse que viene de ahí el nombre. Sin embargo, hay estudios posteriores que dijeron que no está tan comprobado, que podría ser por ahí.
3: Ya.
4: Que es como el relato más popular, pero que el origen del nombre no podría ser. Hay otra historia también que también podría venir de ahí, que la zona, bueno, como todas las zonas de Chile, muchas estaban relacionadas con zonas inca. Y el cacique inca del lugar, que de todo ese territorio, Peñaflor, Talagante, toda la zona, Melipilla, también el monte, toda esa zona, era Talacanta y Lave. Y Talacanta y Lave, bueno, ahí viene el nombre también, Talacanta, que también es lazo del hechicero. ¿Qué podría ser que viniera ahí?
3: Mira, qué choro.
4: ¿No? Es entretenido empezar a hacer ese lazo. Y ahora lo que me encontré ahí, ustedes, no sé, ¿de dónde creen que viene el linaje de Catalina de los Ríos Lisberger?
3: Ah, bueno, ella es muy bruja, ¿vos no?
4: Es que, bueno, la historia también.
3: Y acá un editor nos dice que es tierra de la Quintrala, Talagante.
4: Exacto.
2: No, bueno, es que ella tenía tierra en tantos lugares.
3: Tenía una de sus haciendas en Talagante, nos dice este auditor.
4: Es que Talacanta y Lave, el cacique del lugar. Bueno, la historia empezó a cambiar cuando llegan también los extranjeros a la zona, y llega Bartolomé Blumenthal.
3: Ya.
4: Europeo, alemán, que luego se cambia el apellido a Bartolomé Flores.
3: Okay.
4: Se unen más los linajes y Bartolomé Flores ya se casa o contrae quizás nupcias con el linaje de Talacanta y Lave. Y ahí se unen en matrimonio y nace Águeda Flores.
3: Águeda Flores.
4: Y Águeda Flores se casa luego con Pedro Lisberger.
2: Por eso hablaban de el origen indígena también de Catalina.
4: Claro. Catalina. Y de ahí proviene el linaje generaciones después de Catalina de los Ríos Lisberger. Ahora, evidentemente, claro, esas son sus raíces. Y tenían fundos, tenían grandes lugares ahí. Así como en otras zonas del país también.
2: Yo encuentro muy entretenido el mundo como de las brujas. Cuando yo era chica, adolescente, había una película que se llamaba Jóvenes Brujas, ¿te acuerdas?
4: Ay, me encanta.
2: Muy buena.
3: Sí, como que marcó una generación. Y cuando uno hacía pijama party, hacía como estas cuestiones, como de levantar, esa como de levitar con las manos, que ve que no funcionaba, pero era como...
4: Pero es que parte de, es
3: ritos
4: parte
3: de adolescencia. Sí. Y bueno, y ahora hay una película que es muy linda, que se llama Hechizo de Amor.
4: Que me voy a reír, Claudia, pero ñoñamente dije, ya la voy a ir a ver. Y es de que hecho, yo fui sola.
3: Me muero ganas de verla, encanta. Que es la película de Nicole Kidman y Sandra Bullock, que son brujas y vienen de una familia de brujas. Y ahora hicieron la secuela.
4: Exacto.
3: Y que le ha ido increíble.
4: Yo la fui a ver. La fui a ver y me encantó.
3: ¿Sí?
4: Ahora,
3: sí.
4: Reconozco que es de comedia, que es
3: tipo
4: como
3: livianita. No es para un Oscar.
4: No es para un Oscar, ni tampoco es una película que uno vaya a esperar demasiado tampoco.
3: Es para entretenerse un rato.
4: Yo me entretuve mucho. Sí. Ay, quizás porque me gusta la temática, porque bueno, son buenas actrices, sí. Y logran como el hilo conductor de que te llevan desde la pena, desde la emoción, desde el amor.
3: Eso. Y son brujas buenas además.
4: Desde la unión entre mujeres.
3: A mí me gusta, sí, la cosa de las brujas, como las brujas de Salem, que al final eran como adelantadas a sus tiempos, rebeldes, y que te condenaban por ser una mujer como que claro, como que salía de la norma. Justo iba a hablar de
0: lo
3: que
0: estaba viendo. Sabrina, la bruja adolescente.
3: ¿Tú alcanzaste a verla?
0: Yo era chica, no. Igual, pero yeah. Me acuerdo, mi prima la veía. Entonces yo a veces como que la veía de fondo, pero yo igual era chica cuando estaba esta serie al aire.
4: Bueno, era, o sea, la misma con Sabrina.
3: Efecto, sí, Sabrina la bruja adolescente era buenísima, sí. Buenísima. Sí, y bueno, y está esta otra, pero que es súper antigua, de esta que movía la... no era
4: la hechizada. La hechizada.
0: Hechizada.
3: Es que vivían como dos, ¿no?
4: Es que una...
0: Me acuerdo que mi bella genio movía la nariz.
3: Claro, la hechizada es la bruja.
4: La hechizada es la bruja, eso. Y mi bella genio, tipo, que eran de la época.
3: Eso, sí. Hechizada. A mí, por eso me gusta el concepto de bruja. Es como de hermandad.
4: Es que es como de hermandad, y también si nos vamos a la historia de las brujas aquí en distintos lugares del mundo, son como mujeres empoderadas que han luchado por sus derechos y que a la vez también han cumplido funciones de curanderas, de médicas, de distintos roles que antes estaban solamente supeditados a los hombres.
3: Es verdad.
4: O sea, el médico del pueblo, el curandero y todo, eran hombres.
3: Claro, no, por mujeres. Eso al final era como feminismo, sí, que era mal visto y eran castigadas por eso.
4: Y ahora, bueno, no sé si saben, pero hay una historia, no estamos yendo de Talagante, pero es súper interesante también conocer como distintas historias.
3: Tenemos tiempo, ¿no?
4: Uno de los primeros juicios, ¿por qué primero creen que las escobas son asociadas a las brujas?
3: ¿Porque volaban en la escoba?
4: Bueno, sí.
0: Porque era como, siempre estaban con la escoba como herramienta, no sé.
3: Para pegarle a alguien, claro, que la quisiera.
4: Bueno, la escoba tiene varios simbolismos. Uno es barrer los males, como de, tiene distinta etimología. Pero hay uno de los primeros juicios que se hace contra las brujas.
3: ¿Ya?
4: En el extranjero, no estoy segura, son datos que tendría que corroborar, pero me da la impresión que es cercano a Inglaterra o la zona como más nórdica. Es a una bruja las enjuiciaban porque hacían males, supuestamente, porque eran curanderas, porque el pueblo muchas veces se iba contra ellas. Entonces, habían juicios contra brujas. Y en uno de estos juicios, que es lo que está documentado, es que ellas utilizaban las escobas para volar. Eso queda en las actas del juicio, eso está. Uh-huh. Actas de juicio, una bruja ocupaba las escobas. Pero ¿cuál es el relato de la bruja que hay detrás? No habían remedios y no habían tampoco soluciones para los dolores propios de las mujeres. Por ejemplo, los dolores menstruales.
3: Claro.
4: Los dolores, porque los hombres en esa época, que eran solamente los que llevaban la medicina, eran quien decía, estás loca.
3: Claro.
4: No duele tanto, uh-huh, no puede ser tanto. Estas curanderas hierbateras encontraban distintas drogas relacionadas como para realizar ungüentos y poder aliviar estos dolores, con experimentos, con conocimientos ancestrales, de aborígenes de las zonas, de los lugares que representaban, y encontraron unas plantas, si no estoy segura, es la mandrágora, que tendría que verificarlo bien, y este ungüento lo que hacía era aliviar el dolor menstrual, pero cuando lo tomaban, esta planta generaba vómitos, generaba muchos malestares, o sea, era más malestar que lo que,
3: claro,
4: lo que,
3: sí,
4: ayudaban. Entonces encontraron que si lo hacían pomada, si lo hacían ungüento y lo aplicaban en las zonas genitales de la mujer, aliviaban el dolor y no tenían ningún malestar. Y pasaba directo al flujo sanguíneo, claro, y era muchísimo más fácil y más potente. Ahora, ¿qué generaba esto también? Era una planta alucinógena.
5: Ah, ya.
0: Mira.
4: ¿Y cómo lo aplicaban? Con la escoba.
0: Ah, como para...
4: Para aplicarlo en la zona íntima femenina con la escoba. Entonces, ¿qué queda graficado en el juicio? Bruja ocupa la escoba para volar, porque se aplica el ungüento y ella relata cómo genera alucinaciones.
5: Ah, claro, literalmente, claro.
4: Literalmente.
5: Sí. Qué interesante.
4: Sí. Y de ahí se asocia históricamente que las brujas utilizan la escoba para volar.
0: Mira, sí, fíjate. Oye, yo estaba leyendo por acá que este tema de quemar brujas o hechiceros, hechiceras, no es una cosa que solo pasaba antes. Hace una semana fue que un hombre y una mujer de origen maya, de origen indígena, murieron luego de que los lincharan y quemaran vivos. Una comunidad de Ocosingo, municipio ubicado en el estado mexicano de Chiapas. Los pobladores acusaron a estas dos personas de realizar prácticas supersticiosas, según confirmaron las autoridades estatales a la agencia EFE.
4: Es que es increíble.
0: Sí, es heavy, es heavy, sí. es heavy. Aquí hay testigos que dijeron que querían mantener su identidad en reserva, porque qué susto. Sí. Este grupo de habitantes retuvo a las dos víctimas y las llevó hasta un domo de la localidad, y allí las sometieron durante varias horas a agresiones físicas y verbales, para luego rociarles con combustible y prenderles fuego. Hay videos también.
4: Tremendo.
0: Que hay muchas personas que estaban reunidas mientras una de las víctimas estaba envuelta en llamas y trataba de salir de este lugar. Acá no se aclara en el fondo cuáles eran estas actividades supersticiosas que supuestamente hacían estas dos personas de origen maya. Pero claro, la familia obviamente está exigiendo investigar los hechos, detener a los responsables, y también autoridades tradicionales de esta zona pidieron también investigar el caso. Así que esto no solo pasaba antes, también
4: qué tremendo,
0: pasó, o sea, en México hace una semana.
4: Sí, lo vemos en distintas realidades, lo vemos en distintos países, y la verdad es que uno puede ser como tener creencias, supersticiones y todo, pero uno cree, no sé, estamos en pleno siglo XXI y sí, todavía seguimos viviendo situaciones de este tipo. Y es increíble además, como bueno, les comentaba yo hace un ratito, que hice un micro reportaje relacionado a la brujería, y lo que más me llamó la atención, más allá de conocer como distintos orígenes o distintas instancias, la santería, el vudú, distintas formas que uno puede creer o no creer que son de brujería, es la cantidad de personas, y no solo aquí en Chile, en el mundo, que paga millonadas de plata por hacer males a otro.
5: Sí. Eso es una locura.
4: O sea, imagínate, sí, es como uno, no sé, es como decir, sí, sí, y es real, o sea, es real, eso no independiente de que suceda, que a favor, en contra, que resulte lo que están haciendo, uh-huh, se invierte esa plata en eso, o sea.
5: Es una locura, primero que exista esa gente que se dedica a hacer el mal al resto.
4: Uh-huh. Sí.
5: Que hay gente que lo hace gratis, por lo demás.
4: Que no necesitan ni la escoba ni el caldero.
5: Claro, y no necesitan la escoba ni el caldero, y no son especiales, no tienen nada, una sensibilidad especial, no, nada. Pero también que haya gente que de verdad contrate servicio a mucha gente que puede ser chanta, sí, para hacerle mal al otro. Bueno, y incluso la gente lo hace en la casa, congela en persona, y el amarre y toda esa cosa, que no, aléjense de ahí.
4: Sí. O sea, no, absolutamente no. La verdad es que uno puede creer o no creer, pero que existen las energías y que... Bueno, el típico dicho antiguo, claro.
5: No sé qué, pero de que las hay, las hay, una cosa así.
4: Claro, no creo en brujas, pero de que las hay, las hay.
5: Eso.
4: Sí.
5: Bueno, el chat se manifiesta. Nosotros siempre estamos atentos a lo que nos dicen nuestros queridos auditores. Lo que encuentro súper interesante de esta conversación es que, bueno, que las brujas existen, que se autodenominan brujas existen, es verdad. Hay algunas lindas, buenas, y otras que son atroces. Pero también que estamos hablando de la historia de cómo nace en Chile, de Talagante, tierra de brujas, y cómo se... comillas, inventaron las brujas en el mundo, que básicamente eran curanderas y que o mujeres que empezaron a tomar roles que eran de los hombres, que se acercaron a la medicina y dijeron, no, son brujas, chao, a la hoguera.
4: Claro.
5: Yo tengo una vecina que es bruja, nos dicen por acá, pero cuéntate el cagüín completo.
0: Sí,
5: queremos saber qué hace, si es que te da susto, si le haya encargado alguna cuestión. Tenemos a alguien que nos dice, no creo en supersticiones porque trae mala suerte. Yo creo, a mí me gustan mucho las leyendas, lo encuentro súper interesante, sí. Y es parte de nuestra cultura, ¿me puedes, viste?
0: Sí.
5: Así que está súper entretenido.
6: Si nos vamos a que las hay, bueno, distintas culturas y distintos aborígenes también tienen distintos tipos de rituales relacionados, claro, con la magia, con la hechicería y con distintas instancias que uno muchas veces con respeto puede decir, puedo no creer, puedo acercarme o no, pero démosle también su parcela de quizás credibilidad o no.
5: Cierto.
0: Claro, pero estas mujeres, volviendo a Talagante, que eran el fondo del linaje de Catalina, ¿ellas eran curanderas entonces?
6: Claro, se asocia la zona también con muchas meicas y curanderas, yerbateras, curanderas, que eran estas mujeres, como en otros lugares del mundo, sí, claro, también, que se dedicaban al estudio de las plantas y de poder sanar a través de distintos métodos. Y esto se supone también que es una tradición de linaje, o sea, se va pasando de generación en generación en las mujeres, y muchas veces se dice, no sé, no todas las mujeres de la misma familia, por ejemplo, sino que eligen a una
0: que tenga como ciertas facilidades, sensibilidades.
6: Claro. Y la van pasando el conocimiento, las oraciones y todo lo relacionado a hacer como el trabajo, entre comillas, completo.
5: Mira, nuestro auditor dice sobre la vecina bruja, vista de negro. Bueno, yo también. O sea, si yo pudiese no usar colores, literal, me vestiría de negro todos los días. Bueno, ahora que me echaron, voy a poder vestirme de negro todos los días, porque a mí me retaban por no usar tantos colores.
6: Sí, es verdad.
5: Viste de negro, tiene la estrella de 5 puntas y la cuida un gato negro. Ya tiene como 100 años y hace mal con fotos.
0: Hace mal con
5: fotos. ¿Tú le has entregado alguna foto, amigo? Di la verdad, si acá nosotros escuchamos y no juzgamos.
6: Uh-huh. No juzgamos y tampoco creemos o no creemos, sino que es parte de cada uno con su creencia.
5: Ahora, a propósito de creencias, yo quiero decir algo, porque acá él habla de que la cuida el gato negro. Lamentablemente, en nuestro país, para la época de Halloween, se sacrifican muchos gatos negros. Es tremendo. Si tienen un gato negro, cuídenlo, no lo dejen salir de la casa. Y si pueden adoptar un gatito negro que ven en la calle, adóptenlo, porque
6: amo los gatos.
5: Hay gente
6: negros,
5: que hace eso. Son hermosos.
6: Pero de hecho, quiero un gato,
5: sí. Son exquisitos.
0: Creo que perros negros también hacen eso con los perritos.
6: Sí, sí. Bueno, y de hecho hoy día leía también que fue el día del perro negro en adopción. Oh. Sí, y que es el menos adoptado y lo encuentro precioso.
0: Sí, yo tengo un perro negro.
5: Mira, sí. Acá dicen, yo me tomé un gato negro. No es lo mismo.
6: Hay gato blanco también, ¿no? Hay de los dos. Oye, ¿no? Y los gatos, bueno, como animales también son muy asociados a las brujas.
0: Claro.
5: Sí, pero es que los gatos son bacanes, son porque tienen una energía súper especial y transmutan la energía, te la limpian, son hermosos. Hola, chiquillas, dicen, amuletos siempre, un ajo y una ramita de ruda en cruz. Se hace en una tela roja muy chico y se cuelga en el cuello cordón negro. Alejandra de Valdivia, gracias, Ale,
0: gracias,
5: por el dato.
0: Ale.
5: Ya, pero no entendí, ¿qué es lo que se pone en el cuello? ¿Solo un cordón negro? Porque eso, a ver, ya.
6: Con la cruz de...
5: Porque no te vaya a colgar el ajo y la ramita de ruda en cruz, po.
6: No, pero es que haces con la ramita de ruda una cruz.
5: Ya.
0: Y el ajo es chiquitito, me imagino, ¿no? Y lo envuelves y no se ve el ajo. Se ve solo la cosita roja.
5: Y dice, a ver, dice siempre, un ajo y una ramita de ruda en cruz se hacen una tela roja muy chico y se cuelga en el cuello cordón negro.
6: Es como una bolsita, me estoy imaginando. La bolsita se la debe haber colgado.
5: Yo me había puesto eso.
0: Claro.
5: Ya estoy.
6: Ahora, uno se puede proteger.
0: No, pero nunca es tarde, Claudia.
5: Sí, nunca es tarde.
6: Uno se puede proteger y ahí vienen las creencias de cada uno. Puede ser con algo religioso.
0: Una pulsera roja.
6: O con algo significativo. Porque sí, es la protección que te da la energía que uno tiene.
5: Nos dice la Ale que claro, que una bolsita. Mira.
6: Bueno, todo cuando uno cree funciona.
5: Sí, es verdad.
6: Sí.
5: Y uno, incluso uno puede ser, no sé, una cadenita que era tu abuelita, lo que sea, tú le das un significado y lo usas como amuleto.
6: ¿Saben qué yo uso? Y me voy aquí, ahí se me va a salir lo crítica, lo objetiva.
0: ¿Ya?
6: No importa. Un espejito.
5: Ah, para que se te...
6: Yo creo mucho en los espejos. Le doy mucho poder a los espejos. Y hay medallitas de espejo. De hecho, no ando con aros de espejo. Pero tengo de medallas, aros de espejo. Y como que yo me mentalizo, es como algo súper personal. pero es como si hay algo que me va a reflejar y que me van a tirar mal energía.
5: Que se devuelva.
0: Claro.
6: Solita.
5: Eso.
6: Se devuelva.
5: Sí.
6: Sí. Y es como... A mí me gustan los espejos. Sí. Y lo otro es generar también espejos energéticos muchas veces con la mano, en las zonas como más críticas del cuerpo, que son como más, que uno tiene más apertura, que es en la zona, por ejemplo, entre los ojos, que es la zona de la cabeza,
5: ojo y todo.
6: El tercer ojo, claro. Poner la mano brevemente ante alguien y imaginarse que es un espejo.
5: Mi Pedrito Engel me dijo el ombligo también. Cuando vamos a estar en un lugar con gente que uno sabe que es mala, como la que ya que yo les contaba, te puedes poner un parche en el ombligo o te pones la mano en el ombligo y proteges tu energía.
6: Wow. Mira, lo que hago yo, de hecho, no ando en estos minutos. Toda la objetiva se me...
5: Me encanta, ahora somos todas brujas, ahora todas...
6: Ahora, claro,
5: hay más escéptica, creemos en todo ahora.
6: Hay minutos de bruja, pero esto es...
0: Minuto de bruja.
6: Sí, un algodoncito con alcohol en el ombligo, chiquitito. Y en una cruz con tape o con algo que lo pongas en forma de cruz en el ombligo, porque es el plexo donde te entra la energía.
5: El plexo solar.
6: Y es como donde está la unión también con el útero, con la madre, con lo materno y con todo. Y eso después en la noche, en la noche lo quemas.
5: Lo quemas
6: es algo.
5: Porque ahí está toda esa energía mala.
0: Claro.
5: Qué buen dato. Y bueno, y echarnos sal del cuello para abajo, o un baño de sal también, para limpiarnos de esa energía.
6: Exacto.
5: Mira, nos dicen, buenas chicas, en YouTube hay muchos youtubers que han ido al cementerio católico y es impresionante los vestigios que existen de brujería. Oh. Increíble como en el siglo XXI aún existan esas prácticas y tales malas intenciones, más allá de que uno crea o no. Saludos, Andrés. Andrés lo entendió todo, porque sí, más allá de que uno crea o no crea, existe la práctica.
6: O sea, más allá hay alguien que lo hace, hay algo que le genera y hay alguien que le desea mal a otro.
5: Sí.
6: Eso es lo tremendo.
5: En Santa Juana hay muchas bandurrias. Dicen que son brujos volando. Siempre son historias antiguas de mis tíos, pues todavía pasan bandurrias volando. Atroz, dice. Vivo en el campo y muchas historias. Pasa en el campo, voy.
6: Pasa en el campo, claro.
5: Una que es de Caleretango. Hoy las historias que me contaban ahí cuando mis papás salían y me cuidaban. Chuta, me queda súper traumada, pero es entretenido.
6: Es entretenido, claro, porque es parte del mito y parte de la historia.
5: Eso.
6: Y Talagante a mí me llamó mucho la atención porque reúne eso.
0: Sí, hay reúne un cementerio
6: historia,
0: ahí también.
6: También
0: capaz que también hace brujería ahí.
6: Claro, hay historias muy lindas, hay leyendas, hay prensa, porque la prensa se ha dedicado a lo largo de muchos siglos a dedicar temas relacionados a la brujería.
5: Ajá.
6: Encontré un diario... Ya. La Nación, de hecho, de 1925.
5: Qué entretenido.
6: Es que a mí me encanta, o sea, soy el ratón, de biblioteca, sí.
5: Me encanta.
6: Sí, de 1925, La Nación, de hecho, una crónica de Joaquín Eduardo Bello, que habla de la brujería en Talagante. Entonces, es como, ya, estamos, no sé, pues vi también prensa del 2003, del 2008, y vi una de 1925 de Joaquín Eduardo Bello, con un diario La Nación, hablando, de hecho, el titular, dice que... Mira, lo voy a buscar el titular, porque me encantó, que es... Espérame, por acá.
0: Heavy.
6: Es heavy, sí.
0: Me imagino que quizás todavía uno puede, o sea, no sé si habrán todavía brujas vivas allá, de esa generación al menos, pero quizás uno igual puede como ir a este lugar a trabajar con la... O sea, no trabajar, sino
6: a sentir
0: como
6: la energía, consultar. Sí, bueno, son zonas de Chile. Mira, este artículo, no, esta crónica, se llamaba Los encantamientos de los brujos de Talagante.
0: Los encantamientos.
6: De Joaquín Eduardo Bello, 1925, diario La Nación.
5: Qué entretenido.
6: Entretenido. Sí. Oye, bueno, en Talagante también hay hartas leyendas.
0: Ajá.
6: Y hay una muy, muy linda.
0: Ay, sí, nos habló un auditor, que quizás estaba un spoiler, pero del Camino del Diablo.
6: Oh, y ese, de hecho, esa era la
0: Claudio.
6: Que quería.
0: Ah, me encanta.
5: Sí, es el camino que une Talagante y Peñaflor.
0: Eso.
6: Exacto.
0: Sí. Eso dice Claudio.
6: Y que separa varias, bueno, en su época separaba varios lugares que era zona agrícola, absolutamente. Ya. Se cuenta la leyenda, ¿y por qué es que llama el Camino del Diablo? Se cree que por ahí pasaba el diablo. Pero más allá de esa historia, es una historia de amor.
5: Ay, ¿en serio?
6: Sí.
5: A ver.
6: Sí, porque en ese fundo, que era de todo el lugar, se llamaba el fundo El Guindal.
0: El Guindal.
6: Y la hija de del dueño del fundo era la Chelita Díaz. Y la Chelita Díaz se enamora de Arturo Salcedo, que era un niño, un joven, que no era de la alcurnia de la Chelita, que era, según todo el relato de la época, era hermosa, era agraciada, era hija del dueño del fundo, y tenía todas las características como para tener, no sé, el terrateniente más acaudalado del lugar que quisiera. Pero ella se enamora de un jinete, que vivía en Peñaflor. Y se encontraban en la noche con este joven que iban por este camino, y él iba a caballo.
5: Ya.
6: Y cuando la gente del pueblo, la gente de los fundos cercanos, empieza a dar cuenta de que esta joven salía en la noche, se encontraba con un hombre desconocido, y que saltaba las pircas y saltaba los lugares y se encontraban, empiezan a decir, esto tiene que ser obra del diablo.
5: Oh,
6: y es el,
5: bueno, en esa época,
6: y es,
5: claro,
6: el mismísimo diablo que encantó a esta joven, porque ella no puede fijarse en él.
5: Oh, qué choro.
0: Me encantan las historias de amor.
6: Historias de amor, claro.
5: La Fran está muy enamorada.
6: Ay,
5: mira,
6: sí.
5: Dice.
6: Y termina ahí, dale.
5: Espérate, dos segundos. Viví en el callejón de las brujas con el camino del diablo. Enrique, ya. Mientras la Caro termina la historia, cuéntanos más
6: algo.
5: Sí, cuéntanos algo.
6: ¿Qué pasa ahí?
5: Cuéntala, claro, completa.
6: Cuéntala completa, sí.
0: Bueno, ¿y en este camino? ¿Qué pasaba con los jóvenes?
6: No, imagínate, ya ellos se seguían encontrando, ¿ya?, en este lugar. Ellas arrancaban, me imagino, en la noche, todo pasando. No,
5: seguro,
6: sé.
5: Sí.
6: Y bueno, el pueblo, incluso hacen una romería desde la capilla del pueblo de la iglesia a espantar al diablo. Y desapareciera el diablo. O sea, juran que no era una persona, y se llamaba Arturo Salcedo. O sea, tenía nombre y apellido. Pero bueno, van a espantar al diablo. Y llevan una cruz de fierro. Y esta cruz de fierro que sale de... Yo me imagino con antorcha, me imagino con toda la parafernalia,
5: claro,
6: de la época.
5: Sí.
6: O sea, yo me hago toda esa figura de...
5: Total, yo también me lo imagino.
6: Sí, me lo imagino con Tuti.
5: Sí.
6: Y llevan esta cruz de fierro y la entierran en el lugar donde veían a los jóvenes. Entonces, más allá de esta cruz, bueno, después de eso dicen, nunca más apareció el diablo. Claro, se tienen que haber asustado los tiquillos.
0: Claro,
6: o sea, si ya
0: pobrecito, que lo estaban... sapeando ahí.
6: Claro.
5: Sí.
6: Entonces, pero fue justo en el lugar donde ellos se encontraban. Entonces, más allá de ser como el detente a Satanás, esa cruz se transforma como en el amor eterno que se juraron ellos.
5: Qué bonito.
6: De no separarse.
0: Una cruz que aún existe acá, dice una doctora.
6: Exacto.
0: En Peñaflor.
6: En Peñaflor.
5: Uh-huh. Me encanta. Y claro, dice que la cruz de fierro aún existe. Es él el que él nos debe la historia. Nos debe la historia porque
0: mira,
5: vive ahí.
0: No te corretes tú.
5: Mira, vivo en una localidad de Colbún llamada Rari. Por acá este pueblo también muchas historias, leyendas de brujas. De hecho, este pueblito artesanal es conocido por Tierra de Brujas. Nos dice... Ah, no tiene nombre. ¿Qué más? ¿Qué más? Estoy buscando más. Ah, no, una llama perdida, es que no te puedo contestar al aire, pues, amigo. Bueno, es una zona, mira, dicen que está el Cerro de los Brujos.
6: Sí, la Cueva del Brujo.
5: En medio del río Maipo, entre Lonquén e Isla de Maipo. Claro, toda mi zona, básicamente, que es preciosa y que de verdad...
0: Es muy lindo.
5: A mí me contaban muchas historias del diablo y de la Llorona y todas esas cosas cuando chica.
6: Sí.
5: Y dicen que había cuevas ocultas donde se hacían los aquelarres los martes y los viernes.
0: Los martes y los viernes.
6: Bueno, eso según incluso comunidades indígenas.
0: Martes 13, martes y viernes.
6: Claro.
0: Uh-huh.
6: Es que según la cosmovisión mapuche, en estas zonas y en estos cerros se reunían los calcus. Los calcus eran los brujos, como entre comillas, malignos, que no era el brujo bueno de la tribu, sino que se reunían ahí efectivamente, no será que la arra, y en hacer sus tributos a los dioses o a quienes quisieran.
5: 11 de la noche con 39 minutos, vamos con información policial del momento. Tomamos contacto con Mauricio Gándara de Radio Bio Bio Concepción. Mauricio, buenas noches.
7: Información del momento, porque hace pocos minutos se ha confirmado por fuentes de la radio el fallecimiento de una persona al interior del SAR Candelaria en San Pedro de la Paz, hasta donde esta persona, esta víctima, ingresó herida con múltiples impactos de bala. Se ha constatado su fallecimiento en un nuevo homicidio que se registra en la región del Biobío y que está en pleno desarrollo. Esto ocurrió hace pocos minutos, pasadas las 22 horas de esta noche, ha ingresado esta persona y lamentablemente se ha constatado su fallecimiento, todo esto en el SAR Candelaria en San Pedro de la Paz, información que está en desarrollo. 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
5: Seguimos en nuestro aquelarre hablando de Talagante Tierra de Brujas con nuestra Caro Martínez y con Fran Pérez. Y claro, tenemos varios auditores que nos están hablando justamente de este sector que les mencionábamos. En Mayoco, por ejemplo, se habla mucho de las brujas. Mira, cerca de mi casa están haciendo trabajos del metrotren. Encontré esto enterrado donde dicen que en los años 50 vivían unas brujas. Lo tengo como recuerdo y no da miedo. Ah, unos candelabros preciosos. Mira, qué
4: triste.
5: Bueno, estábamos hablando de...
4: De la cueva del brujo.
5: De la cueva donde se hacían estos aquelarres, a ver.
6: Efectivamente, el lugar es Cerro Santenita y Campana. Ahí se dice que está la cueva de los brujos y la tradición de la cosmovisión mapuche indican que ahí se reunían los calcu.
5: Los calcu.
6: Que eran estos brujos aborígenes que eran como más malignos que positivos como los otros.
5: Ah, ya, como más diabólicos.
6: Sí, más diabólicos. No, pero bueno, eso es parte de... Ahora, uno dice, no creo en brujas, pero que las hay. Claro, hay distintas prácticas y es cosa de ver también cómo se generan y cómo se trabaja con energía. Finalmente
5: Es energía.
6: Uh-huh. Y la brujería, más allá de cuando lo vemos relacionado con las meicas y con las yerbas y con los curanderos y con todo eso... Supuestamente el manejo de las energías en la brujería es a través de los recursos naturales, es a través de las fuerzas de la naturaleza, del viento, o sea, del aire, del fuego, de la tierra y del agua.
5: Claro.
6: Entonces, es como la unión de estas fuerzas que independiente a la creencia, o sea, independiente del origen, es lo que se utiliza y son estos como distintos rituales que van como conectándose, va conectándose el ser humano con la energía natural.
5: Totalmente. Mira, acá nos complementa la información que nos habían dado respecto a Raro y dice, hola amigas, yo vivo cerca de Raro, pero se dice Rari, tierra de brujas, porque las artesanas de Krim hace años hacían unas brujitas en miniatura para vender y desde eso le llaman así, las brujas de Rari, no porque sea tierra de brujas. Cariños, está entretenido el tema, nos dice Negrita.
6: Es que hay distintas zonas, bueno, Chile tiene muchos lugares y muchas zonas relacionadas con los brujos, por ejemplo, Salamanca. Las brujas de Salamanca, que también es una zona.
5: Sí, y hay hay como un pisco que es como de las brujas de Salamanca, sí.
6: Sí, sí, de hecho.
5: Sí, sí.
6: Un día les voy a traer la historia de Salamanca, porque también tiene su historia. También tiene una relación. Bueno, la recta provincia en Chiloé, la cueva de Quicaví. Hay distintas zonas de Chile que están muy relacionadas. Y Talagante es una de ellas.
5: Sí. Más auditores, hola Claudia. Bueno, primero que nada, te confieso que soy un admirador tuyo, eres preciosa. Ya mi historia es que yo vivo en Putaendo y siempre se habla de la Llorona y hace unas semanas pude comprobar que sí existe. Es un llanto desgarrador, nos dice. Así que puedo decir que la Llorona sí existe. Un abrazo grande y que estés muy bien. Ay, Ángel, qué miedo
4: Ángel,
5: escuchar
4: qué
5: a la
4: susto.
5: Llorona. Con la Llorona me metían harto miedo también cuando chicas, que son como leyendas muy del campo. Y la Llorona, bueno, ya lo hemos hablado, es como internacional en Sudamérica.
6: Claro, es como la representación de distintas como historias, de energía y distintas zonas.
5: Sí, sí, sí, sí. Bueno, y si uno busca, de hecho, información de Talagante, hay muchas, no sé, tiendas, viveros que tienen el nombre de brujas.
6: Sí.
5: Efectivamente, es parte del folclore, digo.
6: Es parte, claro, de la identidad del lugar.
5: Claro, es como oralidad campesina, tradición nacional, tiene que ver con eso, ¿cierto?
6: Ahora la pregunta que hay, mira, imagínate, son siglos que llevan de este tipo de historias y arrastrando de una u otra forma este arraigo.
5: Sí,
6: no sé, para mí, cuando el río suena es por...

0: Fórmulas sobrenaturales como el santiguado.
1: El santiguado, claro.
0: Para combatir el mal de ojo, solo sirve hacer un santiguado, decían, usando la palabra del Señor y ají, toronjil y alelíes. A la persona maldecida se les hacen cruces y de inmediato esta empieza a transpirar y decaer. Ah. Estas personas deben ser santiguadas 3 veces el martes o 3 veces el viernes, a propósito de los días, sí, que se hacían, sí, los aquelarres en las cuevas. Porque los malos espíritus vienen esos días. Hay que decir martes hoy, martes mañana y martes toda la semana, para evitar que la bruja o el brujo escuche. A mí una vez me hicieron un espanto y veía a las personas de 2 o 3, pero me curaron con alelíes, contaba la señora Clara López, dice, una fallecida vecina de la localidad de Isla de Maipo, que también aseguraba haber visto a varias brujas merodeando por la comarca.
1: Bueno, las médicas y toda la verdad es que son prácticas que son súper ancestrales. El santiguado, el desempachar, el mal de ojo y todas esas prácticas, claro, y el santiguado era súper normal y era, claro, muy relacionado también a la fe y a la cristiandad, de con oraciones limpiarlo. Era como casi un exorcismo.
0: Sí, está ahí con aros de espejo.
1: No me los puse, no, son parecidos. Ah, pero no, los otros son espejo.
0: Ah. Mira, gracias porque
1: te voy a regalar, chiquillas, realitos de espejo. Sí.
0: Estábamos hablando a propósito del refrán, que lo estamos diciendo incompleto, efectivamente, porque no nos acordamos. Pero acá nos pasan el dato. Chicas, les falta una parte del refrán. Dice así: no creo en brujos, caray, pero de que los hay, los hay.
1: Ah, toda la razón.
0: Ahí está. Muchas gracias.
1: Gracias.
0: Mira, mi esposo trabajaba en predios forestales en Collipulli y se quedaban en campamentos e iban con sus compañeros de trabajo en medio de la nada, donde una bruja que les veía la suerte en la ceniza, en el fuego, en la tierra. Ya me da susto, dice. Interesante este tema, nos escribe Vero.
1: Oye, sí, bueno, es que uno empieza a ver distintos lugares de Chile y hay muchísimos. Mire, ando buscando una noticia que no es de hace muchos años, o sea, no estamos hablando del siglo pasado de nada, sino que del 7 de junio de 1984.
2: Así.
1: Nada.
2: Así, prácticamente ayer.
1: Nada, claro, o sea, bueno, 84 sí, hace ya un buen rato, pero un título de la prensa dice: murió la última bruja de Talagante.
2: ¡Oh!
1: ¿Y a quién se referían con la última bruja de Talagante? En el sentido que era, y de hecho, Magdalena Sepúlveda Acevedo, y que era tradición familiar como meica. Mm. O sea, vemos prensa relacionada con estas historias a lo largo de todos los siglos.
2: ¡Qué heavy! ¡Qué heavy!
1: O sea, que imagínate, claro, que salga en la prensa, claro, que sea parte. Y no está, y estamos hablando de prensa de La Tercera en su época, o sea, no estamos hablando de un diario quizás más amarillista o de una prensa quizás un poquito más supersticiosa. Y así es como, claro, estas tradiciones se pasaban de generación en generación.
0: Mira. Bueno, Caro Martínez, que siempre nos trae parte de la historia del folclore chileno y en este caso de las brujas, a propósito de que vuelven a estar de moda, que con estas series, con estas películas.
1: Chiquillas, les quiero pasar un avisito muy rápido que se me está quedando en el tintero. Hay un libro que me enteré de recién, uh-huh, que va a ser lanzado muy próximo, y a raíz de lo que contaba un auditor también del cementerio. De lo que sucede en los cementerios. ¿Ya? Este es un libro que se llama Viaje con los Olvidados. Son 3 historias del cementerio católico. De Edson Valdivia, él es un cineasta, director de, ¿ya?, cine, y que le gusta mucho la historia. Y recopiló 3 historias muy interesantes que están en la historia del cementerio.
2: ¿Y este libro está a la venta?
1: Todavía no, porque les traje la premisa de que todavía ni siquiera es lanzado. Va a ser lanzado en Cementerio General, ahí vamos a hacer las fechas que les voy a comentar.
2: Ay,
1: claro.
2: Eso, puedes invitarlo quizás y hacemos ahí un...
0: algo en el cementerio.
1: Algo en el cementerio, sí, que suena. Sí, va a ser ahí en el cementerio el lanzamiento del libro.
0: Genial, gracias, Karina.
1: Gracias a ustedes.
0: Muy entretenido como siempre, Fran Pérez.
2: Buenas noches, Clau.
0: Muchas gracias. Nos vamos a una pausa. Cuando son las 23:48, esto es Hoy en la Radio.
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4: La voz que ustedes escuchan es la voz de Mao Zedong, el líder chino. Ese líder, el 1 de octubre de 1949, en la plaza Tiananmen, en Pekín, proclamó la República Popular China, reemplazando

0: la República de China, que a su vez había sucedido el año 1912 a la última dinastía imperial, la dinastía Qing. El periodo republicano fue una etapa de grandes convulsiones políticas y sociales en China, marcada por la independencia de amplias zonas de China y dos grandes fuerzas políticas y militares que se enfrentaron. Fue una guerra civil. Por un lado, el Partido Nacionalista, o el Kuomintang, que era liderado por Chiang Kai-shek, que de hecho estaba a cargo del poder y dominaba las instituciones de la República. Y enfrentado estaba el Partido Comunista, fundado el año 1921 por Mao. Tras un primer momento en que colaboraron ambas fuerzas, estalló el enfrentamiento entre ambos bandos el año 1927. Y ese choque culminó con el triunfo nacionalista el año 1934 y la huida del Ejército Rojo de Mao en la denominada Larga Marcha, que después se convirtió en algo épico, contado siempre por los chinos que finalmente alcanzaron el poder. Sin embargo, después de esa fuga, la Larga Marcha, del año 1937, y durante casi todo lo que duró la Segunda Guerra Mundial, Japón invadió China. Entonces, el gobierno nacionalista y los comunistas dejaron de enfrentarse y se aliaron para luchar contra el invasor nipón. Pero según esto, según algunas interpretaciones, el ejército nacionalista se dedicó más a la lucha interna anticomunista que en derrotar a los japoneses, siendo incapaz de promover una guerra de guerrillas como sí lo hicieron los comunistas, aunque estos últimos con otro propósito, que era el de vencer efectivamente a los enemigos externos, que eran los japoneses, y así demostrar ante la población china su poder, un poder también frente a Chiang Kai-shek, el líder de los nacionalistas, y así extender paulatinamente la revolución comunista en el campo. Como sea, y más allá de las interpretaciones, una vez que terminó la Segunda Guerra Mundial, las disputas internas continuaron entre nacionalistas y comunistas. Incluso continuaron con mayor intensidad, y el año 1948, los comunistas avanzaron desde el norte de China y controlaron la ciudad de Harbin y casi todas las zonas rurales de Manchuria. A continuación, cambiaron su táctica de lucha guerrillera por una guerra abierta. Y en enero del año 1949, los comunistas, el ejército comunista, logró entrar en Pekín. Finalmente, el 1 de octubre de 1949, los comunistas establecían la República Popular China y colocaban al mando a su jefe, Mao Zedong. Mientras tanto, las tropas supervivientes de Chiang Kai-shek, derrotadas, se refugiaron en la isla de Formosa, actual Taiwán, donde establecieron un gobierno nacionalista chino, un gobierno que en los últimos años, por presión de Pekín, cada vez es menos reconocido en el mundo entero. Pero fue el 1 de octubre del año 1949, cuando en la plaza de Tiananmen, en Pekín, Mao Zedong proclamó la República Popular China.
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2: Con 55 minutos nos despedimos. Gracias por su compañía y nos reencontramos mañana a las 8:30 hoy en la radio. Muy buenas noches.

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1: Cero horas.

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2: Nueva señal de debilidad económica, el IMASEC de agosto registró una caída de 1% marcado por el retroceso de la minería. El presidente José Antonio Kast defendió los ajustes en educación contemplados en el presupuesto. La marcha de la CONFECH terminó con 31 detenidos en Santiago tras incidentes y agresiones a estudiantes de la Universidad Católica. El ministro José García Rominot intensificó las gestiones con el oficialismo y se reunió con Republicanos y Renovación Nacional. Terminó la era de los inmortales. 35 notarios, conservadores y archiveros dejaron sus cargos tras cumplir los 75 años de edad. Michael Villegas fue declarado culpable por su participación en el secuestro con homicidio de Ronald Ojeda. Un grave accidente de tránsito que involucró un camión sin frenos dejó una persona fallecida, 6 lesionados y 9 vehículos chocados en la bajada La Pirámide de Huechuraba. En noticias del exterior, Donald Trump defendió su política migratoria a pesar de la pérdida de apoyo entre los votantes hispanos y aseguró que está haciendo lo que corresponde en materia de deportaciones. El gobierno de Bolivia desconoció la designación de Luis Montaño como fiscal general interino y sostuvo que la Asamblea Legislativa es la instancia que debe elegir a la nueva máxima autoridad del Ministerio Público. En el deporte, el presidente impugnado de la Federación de Tenis de Chile, Milovan Kejevich, aseguró que no abandonará la institución hasta que no haya una sentencia, del Tribunal Electoral. Y desde las 20 horas, Universidad de Concepción y Huachipato se pondrán al día en el torneo de Primera División, en un partido clave por la permanencia.
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0: 12 de la noche, 8 minutos.
2: ¿Cómo están? Muy buenos días. Bienvenidos a la revisión de las noticias en Radiograma. Saludamos a quienes nos escuchan a través de las 43 estaciones de Bio Bio en todo el país y a quienes también nos ven a través de la televisión digital de libre recepción en Bio Bio TV. Los invitamos a interactuar con nosotros a través de nuestro número de WhatsApp, el +569 9207888, número que usted ya puede ver en pantalla, o también nos pueden llamar a nuestra línea directa, el 800-810-810, línea completamente habilitada, gratuita, desde cualquier teléfono celular, desde cualquier teléfono de red fija. Vamos a la noticia. Desde este momento les ofrecemos información independiente. Ya hay información policial del momento. Se está reportando un homicidio en San Pedro de la Paz. Ahí nos amplía la información Mauricio Gándara desde Radio Bio Bio La Zona.
3: Sí, para actualizar la información respecto a este homicidio registrado en la comuna de San Pedro de la Paz en horas de esta noche, donde, tal como informó la radio, ingresó una persona, un hombre, herido al interior del SAR Candelaria en esta comuna en San Pedro de la Paz con al menos 3 impactos de bala. Lamentablemente, pese a los esfuerzos del personal médico, se constató el fallecimiento de esta persona al interior de este recinto asistencial. Este es el tercer homicidio registrado durante esta semana en el Gran Concepción. Pese a la baja en el total en lo que va del año respecto al año 2025, existe preocupación por los recientes asesinatos que se han registrado en el Gran Concepción, siendo este el tercero de esta semana. En este caso corresponde a este hombre que, reiteramos, fue asesinado en horas de esta noche en San Pedro de la Paz, en una situación que está en pleno desarrollo. En Concepción, Bio Bio, la radio.
2: Un fallecido, 6 heridos y 9 automóviles con daños dejó un choque protagonizado por un camión sin frenos en la comuna de Huechuraba. Los detalles, la información es de Jaime Sepúlveda.
4: Múltiples son las diligencias investigativas para esclarecer las causas que desencadenaron un accidente en la zona oriente de la capital. Sector de la bajada a la pirámide en Huechuraba, donde un camión Tolva circulaba cargado en dirección al poniente y por causas que se investigan, embistió a múltiples automovilistas que se encontraban en la congestión. A raíz de lo violento de esta colisión, 9 vehículos resultaron con daños de importancia, 6 personas resultaron con distintos tipos de lesiones y un hombre de entre 55 y 65 años falleció en el lugar. Así lo confirmó el capitán de la CIAT, Hernán Rubilar.
5: Producto de la energía del impacto resultó una persona fallecida. Al momento se registran 6 personas lesionadas, desplegadas en distintos centros asistenciales, tanto de la comuna de Conchalí, Huechuraba y Quilicura.
4: Por orden de la Fiscalía se instruyó el trabajo especializado de la Sección de Investigación de Accidentes en el Tránsito de Carabineros para determinar la causa basal del hecho, que preliminarmente sería un problema en el sistema de frenos del camión. El conductor de la máquina de alto tonelaje, en tanto, quedó en calidad de detenido y a disposición del Ministerio Público.
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0: 12 de la noche, 11 minutos.
2: Se sigue profundizando el desplome de la actividad económica en Chile. El IMASEC de agosto cayó un 1%, explicado nuevamente por la minería. Ante este escenario, el gobierno destacó las señales de recuperación que comienzan a mostrar otros sectores y llamó a confiar en mejores cifras hacia fines de este año. La información la tiene Vanessa Gajardo.
6: Este jueves el Banco Central informó que el IMASEC de agosto cayó 1% y aunque se trata de un dato un poco más moderado en comparación con el mes anterior, aún así sigue siendo un resultado negativo. Ya son 6 caídas de los 8 meses que se ha medido el IMASEC y el promedio del año también da como resultado un Producto Interno Bruto en rojo. El resultado se explica nuevamente por la minería, que se desplomó un 17,4% en 12 meses, mientras que el IMASEC no minero dio un leve respiro con un aumento del 1,4%. El viceministro de Economía y Minería, Daniel Mas, dijo que el dato responde a factores puntuales e hizo hincapié en una recuperación al final de este año. Misma postura tuvo el ministro Jorge Quirós, quien dijo que restando el componente minero, el resultado habría sido positivo.
7: Chile necesita volver a poner la inversión en movimiento, pasar de permisos a proyectos, de proyectos a obras y de obras a empleos.
8: Nosotros teníamos pensado una caída del 12, pero nunca del 17.
6: Con este dato, el gobierno ya adelantó que el próximo informe de finanzas públicas, que se publicará este mes de octubre, ajustará a la baja la proyección de crecimiento para 2026, que se ubicaba en un 1,8%.
2: Críticas transversales generaron los dichos del ministro de Hacienda, Jorge Quirós, quien minimizó el impacto del alza en el precio de la parafina, argumentando que las actuales temperaturas han reducido su consumo. La información la tiene Bárbara Payal.
9: Las declaraciones del ministro de Hacienda, Jorge Quirós, sobre el alza de la parafina provocaron cuestionamientos incluso entre diputados oficialistas, todo luego de que el precio aumentara en 281 pesos por litro tras el descongelamiento del mecanismo que mantenía estabilizado su valor. Hoy día nadie consume parafina porque a estas temperaturas la verdad es que el consumo es mínimo, sostuvo Quirós al explicar la decisión del gobierno. Sus palabras fueron calificadas como desafortunadas por el diputado de Renovación Nacional, Diego Chalper, mientras que su par de la UDI, Alejandra Valdebenito, recordó que Santiago no es Chile y planteó la necesidad de implementar medidas paliativas para las familias de regiones.
10: Yo creo que él es consciente de que esa frase fue desafortunada y espero que la corrija a la brevedad.
11: Y que el gobierno anuncie algún mecanismo de apoyo que permita amortiguar esta fuerte alza en el precio de la parafina.
9: El propio Quirós salió a defender sus dichos y aseguró que se basan en la evidencia, recordando que la parafina no está incorporada en el IPC de septiembre debido a su carácter estacional. Sin embargo, esta polémica lo vuelve a dejar bajo cuestionamiento justo cuando el gobierno busca construir acuerdos a nivel parlamentario para sacar adelante el presupuesto 2027.
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0: 12 de la noche, 14 minutos.
2: La Comisión Especial Mixta iniciará la próxima semana el análisis del presupuesto para el próximo año. En la previa, la partida de educación generó polémica por sus reparticiones. Cristóbal López, con la información.
4: Ya con el documento ingresado para su tramitación, el camino de la discusión del presupuesto de la Nación para el año 2027 empieza a esclarecerse. El lunes, la sala de la Cámara de Diputados deberá dar cuenta del texto, momento en que se conocerán públicamente los detalles de todas las partidas contenidas en él. El martes inicia el debate como tal. A las 10 de la mañana está convocada la Comisión Especial Mixta de Presupuestos, donde 13 diputados y 13 senadores escucharán la palabra del ministro de Hacienda, Jorge Quirós, y el director de Presupuestos, José Pablo Gómez. Tal como fue anunciado, el erario tendrá una expansión de un 1,5% en comparación con la ejecución proyectada con los recortes realizados por el gobierno. El ministro Quirós afirma que si la medición se hiciera sobre lo aprobado para el 2026, ese guarismo sería aún mayor.
12: Si yo usara el presupuesto aprobado por el Parlamento del año pasado, tendría que estar hablando de una expansión del 2,7%. Hemos preferido hablar sobre la base de ejecutado, respecto a lo que se ha gastado este año. Estamos con la absoluta convicción de que este presupuesto es suficiente.
4: Oficialismo y oposición levantan sus alertas por los dineros del Ministerio de Educación. Por una parte, los liceos bicentenarios dejarán de percibir casi un 47% de sus fondos, lo que generó una preocupación transversal. En tanto, en los SLEP, el límite impuesto para las horas docentes podría gatillar que se produzca una disminución de cerca de 2.000 profesores, según cálculos que sacan en la oposición. En cuanto a la PGU, se entregarán 7 billones de pesos para repartir entre 2,2 millones de beneficiados.
0: 12 de la noche, 16 minutos.
2: Los partidos de la oposición cuestionaron el erario presentado por el gobierno y advirtieron que los recursos contemplados serían insuficientes frente al escenario de desempleo y el aumento del costo de la vida. Los detalles los tiene Gabriela Piña.
9: Hasta la sede del Frente Amplio llegaron este jueves los secretarios generales de los partidos de oposición para analizar el proyecto de ley de presupuesto 2027. Tras la reunión, los dirigentes cuestionaron los recursos contemplados y advirtieron por los eventuales recortes. Los representantes de la oposición calificaron la propuesta como un presupuesto restrictivo y de emergencia en medio de un escenario marcado por el desempleo y el aumento del costo de vida. La secretaria general del Frente Amplio, Constanza Martínez, sostuvo que el aumento presupuestario anunciado sería insuficiente, mientras que su par del Partido Comunista, Bárbara Figueroa, anunció que la oposición seguirá de cerca la discusión del presupuesto en el Congreso.
13: Este supuesto aumento es totalmente insuficiente. Tenemos poca claridad sobre los recortes y cómo estos van a seguir impactando en distintas áreas que son muy sensibles para la economía familiar.
14: Pero vamos a estar, y el compromiso que hemos suscrito es estar revisando al detalle y acompañando cada paso de este debate presupuestario y solicitándole al gobierno una vez más que escuche a los actores de oposición.
9: Los dirigentes también exigieron claridad sobre dónde se aplicarán los ajustes, qué programas podrían verse afectados y cómo fueron definidas las cifras por el Ministerio de Hacienda.
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0: 12 de la noche, 18 minutos.
2: Tras quedar en el centro de la disputa entre Republicanos y Renovación Nacional por su gestión, el ministro de la SECPRES, José García Robinot, reunió a ambas tiendas en La Moneda para alinear al oficialismo detrás del presupuesto. Francisca Cárez, con el informe.
15: Con un llamado a la unidad y el presupuesto como próximo desafío, el ministro de la Secretaría General de la Presidencia, José García Ruminot, buscó ordenar al oficialismo. Tras quedar en el centro de la disputa entre Republicanos y Renovación Nacional por su gestión, García Ruminot reunió por separado a ambas tiendas en La Moneda. Los encuentros dejaron una tarea para el Ejecutivo y sus parlamentarios: estrechar el contacto antes de que las diferencias vuelvan a traducirse en un nuevo traspié legislativo. La diputada republicana Stephanie Gel Eldres reconoció que hace falta una comunicación más frecuente, pero aseguró que la bancada mantendrá su confianza en García mientras cuente con el respaldo del presidente Kast.
16: Pero estamos conscientes de que siempre hace falta estar mucho más en contacto. Lo más importante es que mientras el ministro tenga la confianza del presidente de la República, también tendrá la confianza plena de la bancada del Partido Republicano.
15: En Renovación Nacional, en tanto, el respaldo a su ministro estuvo acompañado de una petición: hacer más visible su trabajo político. La discusión del presupuesto pondrá a prueba esos compromisos. García Ruminot pidió un esfuerzo especial para las semanas que vienen, cuando el gobierno deberá alinear a sus bancadas detrás de las prioridades de gasto y asegurar los apoyos para despachar el proyecto.
2: Con serios incidentes y una agresión a estudiantes de la Casa Central de la Universidad Católica, finalizó una nueva marcha de la Confederación de Estudiantes de Chile. Los detalles los tiene Sebastián Catalán.
17: La marcha convocada por la Confederación de Estudiantes de Chile y otras organizaciones terminó con incidentes en el centro de Santiago y una agresión contra estudiantes de derecha que realizaban una contraprotesta frente a la Casa Central de la Universidad Católica. La movilización cuestionó eventuales recortes asociados al presupuesto 2027. El presidente José Antonio Kast defendió que beneficios sociales como la gratuidad se mantienen cubiertos y, aunque reconoció el derecho a manifestarse, condenó las agresiones y llamó a respetar a quienes piensan distinto. El subsecretario del Interior, Máximo Babés, calificó estos hechos como inaceptables. En contraste, la vocera de la ACES, Darlene Marilef, acusó al gobierno de incumplir compromisos en educación y advirtió que las movilizaciones podrían escalar a niveles similares a los de 2011.
18: Esperamos que quienes convocaron esta marcha se hagan cargo de esta situación y que exista la más absoluta y transversal condena a la agresión.
19: Presidente Kast, piénselo dos veces antes de meterse con el movimiento estudiantil. Nosotros hemos tenido ganadas históricas del movimiento estudiantil, sabemos cómo organizarnos.
17: Carabineros informó que la jornada terminó con 31 detenidos y más de 6.000 asistentes, mientras las organizaciones estudiantiles anunciaron que continúan movilizadas y llevarán sus demandas al Congreso.
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2: Ya comenzó la salida de los notarios conservadores y archiveros mayores de 75 años. Son 35 funcionarios que desde este viernes deben dejar sus cargos mientras algunos intentan frenar la medida en tribunales, entre ellos el conservador de Santiago, Luis Maldonado, cuyo caso además suma dudas por el traspaso de sus registros. Marcela Rojas con la información.
20: Ya rige el límite de 75 años para notarios, conservadores y archiveros. Y con su entrada en vigencia, 35 funcionarios deben dejar sus cargos en distintas ciudades del país. La reforma establece que quienes alcanzan esa edad cesan por el solo ministerio de la ley. Entre los afectados está el conservador de Santiago, Luis Maldonado, de 81 años, quien mantiene una disputa judicial para intentar frenar su salida. Su defensa recurrió al Tribunal Constitucional argumentando que la aplicación de la norma vulneraría garantías de no discriminación. El requerimiento busca evitar que el cese se concrete mientras se tramita la acción. El ministro de Justicia, Fernando Rabat, defendió que la ley estableció un periodo de vacancia suficiente antes de comenzar a aplicarse y que desde este viernes quienes cumplan la condición deben dejar sus cargos.
21: La ley estableció un plazo de vacancia legal que se ha ya transcurrido, ¿no es cierto?, a partir del mes de marzo de este año, y hoy día lo que corresponde es que cada uno de los concursos que se abran sean resueltos por la alta dirección pública.
20: En el caso de Maldonado surgió además una nueva arista. El conservador Carlos Miranda informó a la Fiscalía Judicial que al momento de enviar su oficio todavía no habían recibido antecedentes sobre el proceso de entrega de los registros que quedarían bajo su responsabilidad. Así, mientras comienza a aplicarse la nueva normativa, siguen abiertos los procesos judiciales de quienes buscan impugnar sus efectos y también las dudas sobre el traspaso de algunos de los registros afectados.
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0: 12 de la noche, 24 minutos.
2: Vamos con noticias del exterior. El presidente de los Estados Unidos, Donald Trump, defendió su política migratoria a pesar de la pérdida de apoyo entre los votantes hispanos y aseguró que en materia de deportaciones, dice, tenemos que hacer lo que tenemos que hacer, al tiempo que afirmó que si se presentara hoy a unas elecciones ganaría con una ventaja del 25% de los votos. Sigo teniendo el apoyo de los votantes latinos, dijo el republicano al ser consultado por su política migratoria, que justificó al señalar que su gobierno está expulsando del país a personas con antecedentes penales. Trump se jactó de que si hoy se presentara a elecciones ganaría con una ventaja del 25%, pese a que una encuesta publicada en septiembre por The Cook, Political Report y Televisa Univisión situó en el 33% la aprobación de su gestión entre los votantes latinos de Texas. El gobierno de Bolivia desconoció la designación de Luis Montaño como fiscal general interino y sostuvo que la Asamblea Legislativa es la instancia que debe elegir a la nueva autoridad del Ministerio Público tras la detención de Roger Mariaca, acusado de liderar una organización criminal que protegía al narcotráfico. El ministro del Gobierno Interior, Marco Antonio Oviedo, dijo a los medios que no reconoce la designación de Montaño porque no se puede autonombrar fiscal general interino. Será la Asamblea, de donde emerge el nombramiento del fiscal general, la que tendrá que decidir este viernes en una sesión que está convocada, agregó la autoridad.
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0: 12 de la noche, 25 minutos.
2: Milo Bankejevich, el presidente impugnado de la Federación de Tenis de Chile, anunció en la radio que no abandonará la institución hasta que no haya una sentencia del Tribunal Electoral. Kejevich criticó al ex subsecretario de Deportes Andrés Otero y al presidente del Comité Olímpico, hablamos de Miguel Ángel Mujica. En el fútbol tenemos que contarles que Universidad de Concepción y Huachipato se enfrentan desde las 20 horas en un partido trascendental por la permanencia en la primera división. De esta manera, todos los equipos tendrán 23 encuentros disputados. Estamos hablando del presidente impugnado de la Federación de Tenis de Chile, en primera instancia Milovan Kejevich, que recibió a Bio Bio Deportes en la sede del organismo del Cerro Colorado, que ahí es donde fue, anunció que no continuará en el cargo que fue elegido en el mes de junio tras hasta el Tribunal Electoral dictamine. Vamos a revisar todo el deporte, la actualidad. Bien, vamos a seguir avanzando, pero contándoles que también en el ámbito nacional, el fútbol, y a contar de las 20 horas en el Estadio Esterroa, Universidad de Concepción, hoy en puestos de descenso, recibe a Huachipato en un encuentro clave por la permanencia que pondrá al día el campeonato de primera división. Ahora sí revisamos el deporte, toda la actualidad con Diego Osorio.
3: El presidente impugnado de la Federación de Tenis de Chile, Milovan Kejevich, recibió a Bio Bio Deportes en la sede del organismo de Cerro Colorado y anunció que continuará en el cargo que fue elegido en el mes de junio hasta que el Tribunal Electoral dictamine lo contrario, no reconociendo a Juan Bugueño al mando de la segunda mayoría que debiera reemplazarlo.
5: Nosotros somos una directiva democráticamente electa. Estamos hoy en día en el Tribunal Electoral Regional, estamos en el Tricel y estamos a la espera de ese veredicto. Nosotros nos vamos cuando haya una sentencia que diga que nosotros ya no podemos seguir. O sea, eso que quiero decirlo, pero con todas sus letras, que nosotros estamos aquí hoy en día como la directiva debidamente electa el día 6 de junio y no nos vamos a mover hasta que obviamente los tribunales no lo dispongan y lo mandaten.
3: En el ámbito del fútbol nacional y a contar de las 20 horas en el Estadio Esterroa, Universidad de Concepción, hoy en puesto de descenso, recibe a Huachipato en un encuentro clave por la permanencia que pondrá al día el campeonato de primera división. El equipo siderúrgico buscará continuar en la senda ganadora tras su último triunfo frente a Coquimbo y así lo reconoció uno de sus goleadores, el uruguayo Kevin Altés.
7: Sí, obvio, sabemos lo que nos jugamos, sabemos que ellos están en la parte baja también ahí. Y bueno, va a ser una final como las 8 fechas que nos quedan. Yo creo que venimos ascendiendo nuestro nivel futbolístico, que bueno, como tuvimos nuestro bache de derrota y eso, yo creo que la primera parte del año fue muy buena y yo creo que a poquito vamos afianzando todo lo bueno que se hizo el primer semestre.
3: Uno de los capitanes de Universidad de Chile, el volante Marcelo Díaz, con 39 años, anunció que el martes 8 de diciembre tendrá su partido de despedida del fútbol profesional en el Estadio Nacional. El experimentado centrocampista explicó por qué no tomó la decisión de retirarse el año próximo, que será el centenario de la institución.
23: ¿Por qué no seguir hasta los 100 años o hasta el próximo año? Es porque finalmente ya lo he entregado todo. No puedo pretender seguir alargando algo que ya llegó a su fin. No quiero terminar de rodillas, no quiero que el fútbol termine por mí. Quiero yo terminar con el fútbol y creo que este año es el correcto.
3: Santiago City, el equipo metropolitano que lidera el torneo de segunda división, está al borde de la desafiliación del fútbol chileno por presentar documentación falsa en su defensa por el caso de un finiquito del futbolista Fabián Núñez, que había sido denunciado por la Unidad de Control Financiero de la NFP y que, según consta en peritaje, se puede apreciar la misma maniobra efectuada por el finiquito de otro futbolista, Bruno Romo. En el ámbito polideportivo y con un acumulado de menos 8, Joaquín Niman lidera el Abierto de Chile de Golf en su primera jornada, que se lleva a cabo en el Club Brisas de Chicureo y que tendrá hoy su jornada de corte. Además, en el Centro de Alto Rendimiento del Rugby, en la comuna de La Reina, comenzará el World Rugby Challenger para menores de 20 años y Chile estará debutando a las 19 horas frente a Hong Kong, China, en un grupo que también integran Rumania y Brasil. Al cierre, durante esta noche, Alejandro Tavilo jugará los octavos de final del torneo ATP 500 de Tokio en Japón ante el número 46 del mundo, el canadiense Denis Shapovalov.

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2: 12:31 PM.
3: Hasta acá la revisión de las noticias en Radiograma. Los dejamos invitados para que continúen en la sintonía de Bio Bio la Radio. Ya llega el trasnoche hasta las 6:00 AM. Y recuerde que a cada hora nos volvemos a reencontrar con las noticias en El Informador. Todos los detalles ya están en nuestro sitio web biobiochile.cl. Gracias por estar ahí. Que tengan todos un excelente día viernes, el 1 de octubre, y un mejor fin de semana.
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3: 0:32 PM, ¿cómo están? Hola, hola, ¿qué tal? Bienvenidos a este trasnoche de la radio, este día viernes 2 de octubre. Empezó el viernes, auditores, empezó el viernes, el primero de este mes. Estamos felices de estar acompañándolos en un trasnoche más, en una jornada más, en un día más, juntos a través de Bio Bio la radio y de todas sus plataformas. Mi nombre es Mario Álvarez, los voy a estar acompañando esta madrugada. Con el compromiso de siempre, la compañía, con la información, con las noticias, con la música, con el cariño de siempre. Me acompaña aquí en el estudio Vicente Aguilar. ¿Cómo está, Vicente?
6: ¿Cómo está, Marito Álvarez?
3: Señor.
6: Qué gusto estar.
3: Bienvenido.
6: ¡Es viernes!
3: ¡Es viernes!
6: ¡Viernes!
3: Me gusta el viernes, me gusta el viernes.
6: ¡Qué maravilla!
3: Le tengo una pregunta, señor.
6: Uy, rapidito fue.
3: Rapidito, porque hoy día no vamos a perder tiempo.
6: A ver.
3: ¿Cuáles son esas pequeñas cosas que lo hacen feliz?
6: Oh. Al tiro,
3: es que es el viernes.
6: El viernes me hace feliz. ¿Qué me hace feliz?
3: Ese pequeño momento de felicidad que te dice, qué bueno. No ese momento grande de felicidad, porque uno puede ser felicidad.
6: Lo tengo.
3: Los niños.
6: Lo tengo listo.
3: La familia, lo que sea. Pero ese momento personal suyo, ¿qué lo hace feliz? Por ejemplo, te voy a dar un ejemplo.
6: Ya, pero yo lo tengo.
3: Cuando llegar a mi casa, que esté todo planchado, todo listo, y que solo la ocupación sea descansar. Ese es un momento feliz.
6: Es bueno.
3: O tu comida favorita, tu serie y que nadie más te moleste.
6: También es bueno.
3: Pequeño momento de felicidad.
6: No, yo lo tengo.
3: Personal. Personal.
6: Lo tengo.
3: A ver.
6: Ayer me pasó que... no había hablado con mi hija y escuché su risa. Y fue como... Ese dije yo, aquí estoy...
3: Eso pleno. Es lo que te genera...
6: Sí,
3: felicidad.
6: O sea, no me había pasado hace rato, como sentir así esa tranquilidad, decir uno, qué bueno.
3: Está sonriendo.
6: Sí,
3: ya.
6: Estoy bien. Pero...
3: Y hay otra tuya personal, de Vicente, no el trabajador, el que está en la casa. Ese momento dice, hay algunas personas que, por ejemplo, dicen, cuando tengo tiempo de pegarme una ducha caliente y nadie me moleste. Nadie,
6: claro.
3: Que solo sea un día, un momento para mí. Tiene que haber un momento, ¿ah? Hay un momento.
6: El caminar,
3: hay pequeñas cositas.
6: El caminar en Tirúa en la playa, solo, pero solo. Sin músicas. Incluso que no haya nadie en la playa.
3: Es un momento que te hace profundamente feliz.
6: Sí, muy bueno. En el atardecer, nada que decir.
3: Mira, los auditores nos pueden escribir. Mira, por ejemplo, Ignelda nos decía tener un día más de vida. Bueno, cuando se levanta en la mañana, se levanta temprano. Ahora, yo creo que hallamos algo mucho más pequeño. Eso como...
6: Más concreto todavía.
3: Esa cosa que te hace feliz sin tener que ser tan trascendental.
6: A ver.
3: Porque si uno podría llegar, podría ir lo más filosófico, no sé, pues despertarse en la mañana y decir... Gracias porque un nuevo despertar y eso es como más es más espiritual quizá del alma.
6: Pero es que, el momento
3: ese momento pequeño. Algunos, por ejemplo, lo revisé en redes sociales. Una persona que decía: mi momento más feliz es comerme un chocolate en la micro mientras voy camino a casa.
6: Mira qué bien. Y el suyo, Mario Álvarez.
3: No, yo tengo uno que es el mejor.
6: ¿Lo va a contar al tiro o...?
3: No, voy a esperar que lo voy a tener el suyo para que yo sea el último, porque es el menos relevante en todo caso.
6: No, pero ¿cómo así?
3: Quiero escuchar a los auditores, por ejemplo. O que nos digan ahí, nos pueden mandar un audio.
6: Claro.
3: Hoy está con nosotros en la puesta en el aire.
6: ¿Quién está?
3: El hombre que desafió la gravedad.
6: Ah, mierda.
3: Sí, señor. Directamente de la comuna de San Joaquín. El señor... Nicolás Chacón, ¿eh? Tiene su sonido, tiene todo.
6: Ah, está listo. Es como la reverencia de Wilito.
3: Es como la reverencia de Wilito, pero tiene su música. Bien. Nicolás Chacón está con nosotros hoy día en la puesta en el aire. Ya, bueno, tenemos audio. O sea, perdón, tenemos mensajes.
6: A ver, por acá nos dice Carolina, cuando...
3: Te no perdona.
6: Cuando me pongo pijama y me acuesto, dice. Qué bien. Eso es maravilloso igual.
3: Ese es un buen momento, ¿eh?
6: Sí, pero con la cama hecha y sábanas limpias. Y uno recién duchado.
3: Ahí le estás poniendo más cosas.
6: Pero es verdad, eso es como la plenitud máxima.
3: Se acabó todo, se acabó el día. Full. Me gusta.
6: Por acá nos dicen: muy buenas noches, Mario, Vicente y equipo de Trasnoche de la radio. Aquí Diana, la penúltima noticia, así largo, noche del turno nocturno. Feliz jornada ahí a Diana, que nos saluda, ¿cierto? Siempre. ¿Quién más nos saluda, Marito? Por acá, Alexander,
3: el hombre más elegante
6: del Trasnoche. El más elegante del Trasnoche, con un rico cafecito, nos saluda por la FM. En su sintonía, dice Alexander.
3: Está tomando café el día de hoy, otros días. Otros vestibles.
6: Exacto.
3: Otros vestibles.
6: Bien. Aquí, hola, buenas noches, Mario, Vicente. Mi momento más feliz en el día es cuando me acuesto y viene mi gatita a acostarse conmigo. Saludos.
3: Bien, Martín ahí nos está escribiendo. Ese es un momento, un pequeño momento de felicidad.
6: Eso.
3: Porque si tú le sumas todos esos momentos, te das cuenta que fuiste feliz en algún momento del día.
6: Es verdad. Y hace falta ser feliz.
3: Hace falta ser feliz. Buenos días, Mario y Vicente, colegas de controles. Bueno, sobre la pregunta, cuando me dice mi señora que haga el almuerzo y ahí deshago lo que a mí me gusta cocinar. Me gusta inventar cosas.
6: Mira.
3: ¿Qué tal? Mira, acá Víctor, lo que me hace feliz, llegar al trabajo o jugar un partido de fútbol.
6: Bueno, bien.
3: Una pichanga con los muchachos.
6: Y el tercer tiempo,
3: ahí que, no, mi amor, llegué un poco tarde, lo que pasa es que se lesionó un jugador y tuvimos que llevarlo a
6: un centro asistencial.
3: Al hospital, y el hospital era una chopería.
6: No.
3: O el hospital era una clínica anticaña, claro.
6: Ah, también es verdad.
3: Exactamente.
6: Buenas noches al gran equipo del Trasnoche, Marito, Vicente, Nicolás. Mi placer extenderme sobre el pasto y mirar pasar las nubes en el cielo. Saludos, Juan, de la Flower City.
3: Saludos a la gente de la Florida. Mira, acá nos escribe otra auditora. Verónica dice: me hace feliz tomar desayuno el día domingo con una sobremesa que casi llega al almuerzo con mi esposo e hijos de 18 y 23. Mi hija me diga la semana que ganas que llegue el domingo. Hermosos momentos que llenan el corazón. Es que la sobremesa es
6: espectacular.
3: Es lo mejor del almuerzo.
6: Sí.
3: Siempre sale un tío o un primo con una historia difícil, de dudosa procedencia.
6: sí, es verdad, es verdad.
3: Es inchequeable, además. Inchequeable. O sea,
6: no son buenos.
3: No son buenos. Son buenos,
6: sí.
3: Mira, vamos.
6: Estar sola en la casa y poner un karaoke a todo volumen de Lady Gaga, imitarle, bailar y creérmelo. Alejandra de Valdivia, qué bueno.
3: A eso me refería. Saludos. Yo con esos momentos pequeños de felicidad. Esos momentos, pero que pueden ser una nimiedad, algo muy pequeño, algo insignificante, pero que te hacen feliz.
6: Qué rico, karaoke ahí, liberarse cantando Lady Gaga.
3: Mira, acá tenemos a Fran, dice: hola, me hace feliz ver al hombre que amo.
6: Oh.
3: el hombre que yo amo.
6: Grande, Fran.
3: Linda canción esa, la de Miriam Hernández. Oye, claro, ahí el amor también. Lo que pasa es que depende de la etapa de enamoramiento. De que, a pesar de que al principio...
6: Hay etapas.
3: Hay una etapa ahí al principio que todo está perfecto y todo parece de maravilla, pero...
6: Con los años...
3: Después, las primeras peleas...
6: A ver, pero Fran, ¿cuánto lleva con su amado? Cuéntenos. En una de esas llevan 10 años.
3: Ah, tú quieres ser como, nosotros... el rumpi.
6: No, me cuentes.
3: No, mejor.
6: A ver,
3: mejor no.
6: Le voy a poner, como dice, voy a poner un tema. Hola, acá Gustavo Valenzuela. Lo que me hace feliz, tomar once tranquilo en familia y tocar guitarra un rato antes de dormir. Bueno, saludos desde turno noche en Quilicura.
3: Muy bueno. Mira, acá nos escribe Zaida. Lo mejor es que termine el día para descansar. Yo trabajo en la clínica, pero os quiero mucho. Ya, ok. Gracias, Zaida. Gracias por el mensaje.
6: Oye. Fran nos dice que el hombre que ama es un amor platónico, así que mejor dejemos la historia ahí nomás. Dejémosla. Seguro llevan 6 meses, dice por acá. No.
3: ¿Un amor platónico?
6: Sí, eso dice. Hola, muchachos. Muchachos, a mí me hace feliz escuchar mi vinilo de Los Fabulosos Cadillacs en un sillón. Es maravilloso. Bueno, Los Fabulosos Cadillacs.
3: Mira, acá Caro nos está escribiendo algo que yo he visto a mucha gente haciendo esto.
6: A ver.
3: Dice, cuando voy sola en el auto y pongo Metallica a todo volumen y a cantar a todo chancho. Carolina Huerta nos está escribiendo. Eso es algo que uno ve cuando va, por ejemplo, camina a la casa.
6: Sí.
3: Ve una persona que está sola en el auto con los vidrios cerrados y va así. moviendo la cabeza o los brazos. Está bueno.
6: Bueno.
3: Está bueno.
6: A ver, por acá. Marito, cuando estoy sola en mi casa, dice, mira, ese es su momento. ¿Cómo estará? Yo 55 años de matrimonio, ¿será por eso que quiero estar sola?
3: Oh,
6: ya nos pusimos como, no.
3: Nos fuimos a la doctora Apolo.
6: Doctora Apolo, me hace feliz que la gente tenga trabajo y triunfe. Mira qué bonito. Qué bueno.
3: Mira, Roberto dice, Mario, lo mejor del día es cuando me despierto, estoy vivo, saco la mano y ahí. Claro, cuando se ve que está vivo, es un nuevo día. Bueno, y personas que... Oye, llegaron los personajes ahí a la radio.
6: Este me gustó, mira.
3: A ver.
6: Hola, sacarse los zapatos y tirarlos lejos después de un día entero caminando o de pie. Saludos desde la Florida.
3: No, ese es un pequeño momento de felicidad, bueno.
6: Uno con otro, ¿no? Como que se saca uno y el otro con el otro pie. O se desata los cordones, ¿no? Hay que tirarlos
3: los
6: lejos.
3: Los lanza nomás,
6: ¿no?
3: Sí. Pero... Mira, dice acá por acá Ramón, lo que me hace feliz es cuando termino un tallado de madera. ¿Ves? Ahí, por ejemplo, nuestro auditor es más de la pega. Hola amigos, Marta de Santiago Centro. Uno de mis momentos de felicidad es regar mis plantitas y verlas crecer y reproducirse.
6: Mira qué bonito, ¿eh? Qué bueno.
3: Ahí hay un momento más íntimo.
6: Acá nos dicen, hola Mario y Vicente, una vez estando en el lago Ranco, en un lado del lago, en el año 2023, me tocó un atardecer soñado. Ahora tengo baja visión, pero ese día fue espectacular. Estaba solo, sentado en el agua, viendo el paisaje y nadie más. Luis Guerra de Curicó. Qué bonito. No sé, los atardeceres son. Esos son momentos preciosos que uno guarda.
3: Recuerdos, si se quiere. Sí. Hola amigos, los veo desde Calbuco, región de Los Lagos. Referente a la pregunta que me hace feliz. Lo que me llena de felicidad es estar con mi salud impecable. El resto es pan comido. Bueno, ahí tenemos otra José. Ahora, la pregunta es, porque vamos a escuchar algo de música ahora para iniciar el programa, la pregunta más allá de lo que te hace feliz en general, porque hay que separar las cosas, hay que separar lo que te hace, obviamente lo que te hace feliz es tener un día más de vida, agradecer por estar vivo y ese tipo de cosas. Sí, te puede hacer feliz en cierto modo, pero hay momentos, como momentos muy pequeños, chiquititos, que demoran, no sé, que quizás solo un gesto, por ejemplo. Por ejemplo, lo que nos decía nuestra auditora de escuchar en el trayecto a casa la canción favorita a full, volumen full. Otros, por ejemplo, que, claro, como nuestro auditor, llegar a la casa, sacarme los zapatos y chao. Adiós. Algunos, comerse su comida favorita viendo una película, por ejemplo, que dura un par de minutos, pero que la hace feliz. Son pequeños momentos.

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1: Quedan 12 minutos para la una, estamos haciendo el trasnoche de la radio de este día viernes. Llegó el viernes, qué bonito que es el viernes, Me encanta el viernes, muchachos.
2: Viernes. Siempre es viernes en mi corazón.
1: Esa canción es una de las favoritas de nuestro invitado el día de hoy, que es fanático de Alex and Banter.
2: Mira.
1: Javier Oyarzún, él es fanático de fue del fans club, creo, de Alex and Banter. No, en serio, te lo digo, él, cuando han ido a los conciertos y todo. Sí. Gran artista, a mí me gusta.
2: Es bueno.
1: Me gusta.
2: Es bueno. Ya, pero quedamos. Yo quedé con la duda.
1: Ahí está, ¿eh? Ahí está. Javier Oyarzún va a estar un ratito más con nosotros con los mitos y leyendas del norte. Viene con historias de la Pampa del Norte. Y demás, porque siempre nos trae alguna cosa rara.
2: Hablando de Pampa, el otro día, ¿te acordás el cargamento que encontraron, no?
1: Ah, ya,
2: 700 kilos ahí, solo como 400 kilos en una camioneta en plena Pampa.
1: A mí me parece muy raro eso. No digo que el allanamiento haya estado mal. Es una buena noticia. Pero es raro que se pierdan 400 kilos de marihuana, ¿no?
2: Tenía marihuana y también pastabas.
1: Había como un mix, sí, ahí. Pero 400 me parece un montón. Y que se queda
2: completamente cargado.
1: Lo que pasa es que, mira, pon el siguiente caso. Para no irnos, porque esto es un pequeño entre paréntesis.
2: Sí.
1: Pero, porque no, nos vamos un poco a los lados. Pero lo que es raro es cuando se pierde esa cantidad de droga y la camioneta queda, por ejemplo, ahí tirada, lo mismo. ¿Quién es capaz de dejar esa cantidad de dinero? Porque en el fondo eso traducido en plata, ¿cuántos millones eran? Un montón de plata.
2: En la camioneta eran 2.400 millones. Sí.
1: Plata que no vamos a tener, por ejemplo, usted ni yo vamos a tener jamás en la vida.
2: No, sí la vamos a tener, Mario Álvarez, no, por favor.
1: Pero seamos honestos, o sea,

0: ¿Quién es capaz? O sea,
1: no, difícil.
0: Una organización que tiene sí, mucha plata, po.
1: Totalmente.
0: Entonces ahí es donde uno empieza como a decir, bueno, ¿cuánta pasó por ahí?
1: Sí. Pero ese sería un momento maravilloso de felicidad, nadar en todo ese dinero.
0: Bueno.
1: Ya que estamos en eso.
0: Bueno, capaz los detectives también, un momento de felicidad, encontrar ese, claro, esa pista
1: también
0: que estaban,
1: es verdad,
0: buscando.
1: Como encontrar un cargamento grande. Bien. ¿Por qué? Porque esa era la pregunta. Sí. ¿Cuál es el momento?
0: El momento de felicidad. Pequeño, pero un cargamento de felicidad.
1: Yo estoy
0: enorme.
1: Con la duda, quiero saber cuál es el suyo.
0: No, el mío ya te lo conté ya, pero te lo conté por interno. No, y además queda lo mismo, sí.
1: No, sí. Cuéntelo, porque yo coincido.
0: No, mira, yo hay un momento que para mí es fundamental, que hoy día se va a hacer.
1: Bien.
0: Viernes, 7 de la mañana, llegando a mi casa, sabiendo que se acabó la semana. Celular apagado. Adiós, chao. Terminé el turno, terminé la semana. Fui a donde unos vecinos que a la vuelta venden el desayunito.
1: Ya.
0: Tengo mi conversación con Don César, que es muy simpático, que es oriundo de Perú. Ya bien, tiene como 20 años acá en Chile, ya no se le nota nada que es de Lima, pero siempre hablamos y nos echamos, porque él es de Alianza Lima, entonces yo le digo, ¿cómo va? ¿Cómo estás, Don Oscar? Y dice, ya llegó el Colo-Colí, no sé qué, aguanta el Colo. No, porque hay buena onda con Alianza Lima. Pero yo una vez, a veces para molestarlo, digo que soy
1: de universitario.
0: De universitario. Entonces le digo, no, yo ahora estoy con universitario. Es el mejor equipo del Perú. Y se enoja ahí un poco. Bueno, traigo ese desayunito que algunas veces una sopa y pillita. O a veces es un pan con lomo saltado, aunque no lo creas.
1: Ah, ¿en serio?
0: Sí, y le ponen como un pebre, una cosa maravillosa. Llego en la mañana, me saco los zapatos, me voy a mi escritorio y tengo o un libro nuevo para leer, o ver una estupidez en YouTube, lo que sea.
1: Claro, un real.
0: Las 20 caídas más graciosas del mundo, los chascarros de algún político.
1: Bien.
0: O alguna cosa muy, muy. El otro día estuve viendo, imagínate, estuve viendo, era tontera, estuve viendo así como chascarros. Una vez se acuerda que en un programa,
1: ¿ya?,
0: daban como estos políticos que se pegaban. Como
1: los hermanos sin, ¿no eran los hermanos?
0: Era como los hermanos sin dolor.
1: ¿Ya?
0: Quizá alguno se acuerda, pero eran como de político. Entonces aparecía, por ejemplo, el ex presidente Piñera.
1: Para la campaña presidencial 2010. ¿Sí? Estaba el presidente Frei, en ese momento el candidato Piñera.
0: Se pegaban, sí, pero así, pero fuerte, porque ahora tú sabes que eso es todo utilería. No,
1: pero bien.
0: Pero mira, el otro día me puse a ver esas tonteras, una hora viendo eso.
1: Listo.
0: Perdonando la expresión, porque estamos bien escagados la risa, comiendo.
1: Bien.
0: Eso me demoró 20 minutos. Pero me.
1: Y es un momento.
0: Sí,
1: me gusta. Y coincido, ¿eh? Mira, acá nos dice, me hace feliz y descanso cuando llego del trabajo y antes de acostarme veo una peli y me tomo una copa de vino y me relajo.
0: Bueno.
1: Excelente, como dirían por ahí.
0: Bonito.
1: Me hace muy feliz dormir a mis nietos contándoles historias lindas que ellos me piden. Bonito también.
0: Este lugar. Mira. Hola muchachos, soy Francisco, excelente programa como siempre, que me da un rato de felicidad los domingos de la feria, más que poder a comprar, ver las chicas lindas que trabajan. Francisco, porque había visto que dice Sara ahí. Bueno, está bien, se enamora, si a usted le gusta una persona, lleve una rosa.
1: Yo creo que puede estar enamorado, Francisco.
0: Puede ser también.
1: Mientras no hayan faltas de respeto.
0: Todo bien.
1: Mira acá. Hola a todos. A ver. Buen día, noche. A mí me hace feliz unos buenos mates en compañía de mi vieja y mis nietas. Fidel de Temuco, que era mi.
0: Bueno.
1: Unos matecitos.
0: ¿La gran pregunta, mate con azúcar o?
1: Iba a preguntar lo mismo, porque hay una pelea eterna en eso. ¿Cómo lo toma usted?
0: No, amargo.
1: ¿Sí?
0: Toda la vida.
1: Yo ambos.
0: Yo no soy matero, ¿eh? Porque el mate me genera como. Me deja un poco arriba la cuchara, dijera mi abuelito.
1: Mira.
0: No soy un tipo tan matero, pero sí cuando estoy en Magallanes, siempre sale un mate ahí con los amigos.
1: Eso, bueno. Mira, acá nos dice. Fran, nuevamente, me hace feliz encontrarme un billete en alguna cartera guardada.
0: Bueno, es el mejor que hemos leído ahora.
1: Sí, sí, totalmente.
0: Imagínate pillarte 20 lucas en un bolso que no abrías hace mucho tiempo.
1: Esa es felicidad.
0: Oh, qué maravilla.
1: Cuando llega el invierno y estaba esa casaca, ese abrigo guardado todo el verano y metes la mano, 5.000, 10.000. Bueno, buenísimo.
0: Bueno. Muy bueno. Tenemos mensajes, últimos mensajes antes de seguir avanzando. Desde Temuco los escucho, gracias, Bío Bío la radio, les saluda Carlos Cuadra. Cuando al llegar mi perro, el abuelo corre y se mete en su casa.
1: Mira.
0: Ahí está.
1: Acá, claro, aquí coinciden que el momento de acostarse, cuando llega su gatito. Hay varios, ¿ah? Que se acuestan con su gatito. Maravilloso. Acá, estar con los gatos que te reciben y las tormentas.
0: Ah, bueno, la tormenta eléctrica.
1: Es placentero sentir la lluvia, estar acostadito con
0: y el fondo.
1: Lluvia.
0: Y la lluvia caerá. Mira, acá hay otro, Gary, que está en el turno de la noche en el Easy Quilín. Dice, me hacía feliz cuando llegaba a fin de mes y pagaba todas mis cuentas y suplía las necesidades de mi casa. Y hoy esa instancia ya no está porque no está alcanzando, pero está se cuando termina de pagar todas tus cosas, eso hay personas que le genera.
1: Acá mira, Cristian nos dice lo mismo, ¿eh? Buenas noches, quizás es superficial, pero soy feliz cada vez que pago mis cuentas a fin de mes. Y ahora que lo pienso, puede que me sube un poco. Es como, ah, ya, bueno, esperar al próximo 5.
0: Le voy a contar algo, nada que ver, pero más de alguna vez dejé de pagar una cuenta, no sé, por un día, para sentir que tenía plata en la cuenta.
1: ¿En serio?
0: Sí.
1: Ah, está bien.
0: ¿Cómo decir? A ver, no, porque tú sabes que efectivamente tienes que pagar, hay un tiempo en remanente para que no te cobre
1: claro,
0: interés.
1: Claro, sí.
0: Entonces ese día no lo pago, solo sentir que, porque después de revisar ya te gastaste todo ya, pero cumpliste con tus compromisos económicos.
1: Es verdad, me gustó la técnica.
0: No voy a pagar hoy día. Para ver mi cuenta, no,
1: voy a pagar en la tarde, para ver la cuenta dos veces en el día. Mira acá, este está bueno igual.
0: A ver.
1: Mi momento feliz, cuando llego al trabajo y me dicen que mi jefe se tomó el día libre. Aquí no pasa así, ¿eh?
0: Aquí no pasa eso, pero. Pero
1: debe bien. Pasar en algunas partes.
0: Bien. Este está bueno, Pablo.
1: Sí.
0: A ver.
1: Da felicidad cuando das la pasada en el auto y te responden con los intermitentes agradeciendo. Es muy buen gesto. A mí me parece. Bueno, usted dirá. ¿Por qué los intermitentes? Ese es el gesto de los automovilistas para agradecer.
0: Prender. Entiendo que eso se inició en Japón.
1: Ahí sí que.
0: Quizá algún auditor que está más curtido en el tema.
1: Son muy agradecidos ellos, así que probablemente.
0: Probablemente hicieron así.
1: Mira qué bueno, me gusta, Pablo, porque uno cuando conversa de el tránsito, muchas veces son cosas malas. Hoy mismo, no sé si lo viste, ¿ah? Unos automovilistas que tuvieron ahí un altercado, terminaron, oye, en medio de la entrevista.
0: Hay que ser, escúchame, eso es ser muy ordinario.
1: Entonces.
0: Porque bueno. además estaban entrevistando a una persona.
1: Sí.
0: O sea.
1: Hasta la periodista tocó.
0: Te nublaste el nivel de pegarle a alguien.
1: Sí.
0: En vivo. O sea, y que además, lo otro. Yo voy a decir una cosa, acá. A una mujer que se metió y le pegó una patada en la cabeza, ¿lo viste?
1: Sí. Sí. Y ella misma después le, bueno, fue un golpe tan fuerte, pero sí golpea a la periodista para que se aleje.
0: Pero qué cobardía más grande, o sea, le están pegando a una persona y aprovechó en el piso para pegarle una patada en la cabeza. Bueno, eso fue una mujer muy cobarde, ¿eh? ¿Qué decir?
1: No, sí, fue complejo.
0: Una cobardía, porque le pegó una patada, yo creo, no sé si le habrá pegado en la cabeza directamente, yo vi el video muy rápido.
1: Sí,
0: ¿no?
1: Sí, se ve que le pega, pero acá incluso nos dicen.
0: Pero ¿cómo le pegó una patada en la cabeza? Así como, y ojo, que creo que ni siquiera estaba participando como en el encontrón, porque ya, dos personas que se van de madre y se empiezan a pelear, ok, pero si se mete una tercera persona, que por la espalda te pega una patada en la cabeza.
1: No, mal.
0: Eso ya habla de otro.
1: No hay lógica en eso.
0: No, mal.
1: Pero por lo mismo, bonito lo que nos dice Pablo. Eso de agradecer, de tener un buen tránsito, ser buenos automovilistas también transeúntes, porque muchas veces hay peleas, pero diarias, así que ¿por qué no mantener la paz?
0: A mí hay algo que me genera cierto, como es como raro. Yo los sábados de repente tengo algunas cosas curriculares de universidad y cosas así.
1: ¿Ya?
0: Y es sábado temprano y gente tocando la bocina temprano, no, así. 10 de la mañana empieza, y viendo que hay poco tránsito, ¿caché? Y que una persona capaz le costó reaccionar porque viene recién despertando, lo que sea.
1: Es sábado, 10
0: de la mañana, sí. Y tocando la bocina, ¿cuál es la necesidad?
1: A mí me pasa que lo he hecho, arriesgándome a que se baje alguien y yo le hago, pero así con las manos. Quienes nos ven, es como, ¿pero por qué? ¿Por qué toca la bocina?
0: Quito, es sábado temprano.
1: Como tranquilidad.
0: Son las 10 de la mañana, amigo.
1: Y ahí me mueven las manos a mí, pero bueno.
0: Dice, está haciendo así.
1: Six seven.
0: ¿Qué está pasando? Sí. Ya. Nos vamos a ir a la pausa. Vicente, ha sido un gustazo.
1: Un como gusto, siempre. Marito, un gusto, auditores. Que tengan un muy buen viernes. Vamos a estar en contacto durante el
0: fin de semana. ¿Va a Tirúa o no?
1: No, señor. El próximo puede.
0: ¿El próximo va?
1: Sí. Ah. Así que voy a estar en Santiago. Cualquier panorama. No, que esté muy bien ahí, tomamos contacto durante la noche, cualquier información que vaya.
0: Gracias, Bicho, como siempre con nosotros. Vamos a la pausa, vamos a las noticias, es el informador que ya llega. Estás en el Trasnoche de Bio Bio, no te vayas.
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0: Buenos días, bienvenidos, bienvenidas al Informador. Un empresario de la Araucanía se creyó contra un capitán y un sargento de carabineros acusándolo de culparlo de delitos que no existieron y de pedirle una coima de 2 millones de pesos. Bárbara Justi, desde Radio Bio Bio en Temuco, nos cuenta.
4: Los hechos se remontan al 15 de marzo de 2023, cuando Herrera se dirigía a Pailahueque con 1.300.000 pesos en efectivo que había retirado en Angol para pagar una indemnización. En la fiscalización y de acuerdo con la querella, los funcionarios habrían encontrado en su vehículo un arma de fuego que Herrera mantenía inscrita y con los permisos correspondientes, operativo en el cual le incautaron el dinero y nunca se lo regresaron. El denunciante, después de más de 2 años de juicio, fue sobreseído por la justicia del presunto delito que se le imputó. El abogado José Fernández presentó una querella contra los funcionarios policiales por 4 delitos, uno de los cuales fue haberle solicitado una coima de 2 millones de pesos para que lo dejaran en libertad.
5: Se ingresó en este caso querella criminal en contra del capitán de carabineros, don Michael Andrés Daza Romero, y en contra del sargento segundo, don Juan Manuel David Chamorro Ramos, por los delitos de detención ilegal, denuncia calumniosa, falsificación de instrumento público, cohecho y obstrucción a la investigación.
4: En la querella se pide a la fiscalía realizar diligencias y que los dos carabineros presten declaración como imputados y que se acceda a los registros de audios del procedimiento policial. En la Araucanía, Bio Bio, la radio.
0: La justicia dictó veredicto condenatorio contra Michael Villegas por su participación en el secuestro con homicidio del exteniente venezolano Ronald Ojeda. Los detalles los tiene Javier Pardo.
6: El segundo tribunal de juicio oral en lo penal de Santiago dictó veredicto condenatorio contra Michael Villegas Rodríguez por el secuestro con homicidio del exteniente venezolano Ronald Ojeda. El imputado de 28 años y vinculado a los Piratas de Aragua participó en el crimen desarrollando labores de vigilancia en el edificio donde residía Ojeda, 4 horas antes del hecho, además de la conducción del vehículo en el que fueron trasladadas 3 personas vinculadas al secuestro. Villegas se convierte en el primer imputado extraditado en ser sometido a juicio oral y en el primer declarado culpable como autor material del secuestro con homicidio. El fiscal regional sur Héctor Barros valoró la resolución del tribunal y aseguró estar conforme con el resultado, calificando el veredicto como contundente respecto de la participación de Villegas en el secuestro con homicidio.
7: Es un veredicto contundente en cuanto a la participación que él tuvo en el secuestro con homicidio. Las pruebas que la fiscalía presentó durante estos días dieron cuenta exactamente de los hechos que hemos establecido a partir del 21 de febrero del año 2024.
6: La sentencia para Michael Villegas se dará a conocer el próximo 15 de octubre a las 13 horas.
0: Vamos a revisar noticias del exterior. En este caso, les vamos a contar lo que está ocurriendo en Oriente Medio. El Pentágono enviará un tercer portaaviones y buques del cuerpo de Marines a Oriente Medio, lo que supondrá aumentar la presencia de soldados entre 9.000 y 10.000 efectivos en la región, según publica el The Wall Street Journal. Durante las últimas horas de este jueves, los buques, los aviones de combate, los infantes de marina y los marineros llegarán a la región a finales de noviembre, según funcionarios estadounidenses consultados por este medio. El portaaviones USS Theodore Roosevelt zarpó desde San Diego el pasado domingo, mientras que el grupo anfibio de preparación USS Making Island, compuesto por 3 buques anfibios que transportan infantes de marina de la unidad expedicionaria 13 de la Infantería de Marina, lo hizo el lunes. En Oriente Medio ya están otros 2 portaaviones estadounidenses, el USS George H.W. Bush y el USS George Washington. La noticia del envío de más efectivos llega en un momento en el que el presidente de este país, Donald Trump, está endureciendo el discurso hacia Irán y con las negociaciones estancadas. Una de la mañana con 5 minutos, hasta ahora en Concepción, 12 grados de temperatura, se mantiene una llovizna, lluvia moderada en ese lugar, una humedad del 75%. En Santiago, a esta hora 15 grados de temperatura, está nublado con una humedad del 72%.
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0: Vamos a escuchar a Los Prisioneros con Concepción. Abrazo a quienes nos escuchan desde esa zona de nuestro país. Es la 1:07 de este viernes 2 de octubre. Hacemos el trasnoche hasta las 6. Mándanos tu audio, cuéntanos. ¿Estás en la ruta? Mándanos tu audio, cuéntanos de dónde escuchas el

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1: Estamos acá en el trasnoche de la radio con Javier Oyarzún de Patrimonio Místico, que nos acompaña como siempre ahora los viernes. Señor, bienvenido, ¿cómo le va?
2: ¿Cómo estás, querido Marito? Muy buenos días. Estamos acá con sorpresas, bien contento también por unas novedades que te traigo a todos los muchachos que nos están escuchando a lo largo de todo Chile y el mundo a través de las señales de Radio Bio Bio y Bio Bio TV. Aprovecho para mandarle un fuerte abrazo a todos ustedes, los que están trabajando también y los que están descansando igual. Y traemos buenas noticias, Marito, ¿ah? Buenas noticias.
1: Sí, tú la semana pasada, la semana antepasada más bien, nos comentabas de los tours que ya lo hemos estado conversando. Hoy día vamos a tener un ratito más, se nos va a sumar Danny Rocks con historias del norte de Chile.
2: Él es de Combarbalá.
1: Él es de Combarbalá, nos va a traer algunas historias. Y lo otro es que tú también conversabas sobre un texto, un libro, sí. De una persona cercana a ti.
2: Sí. Valeria Saavedra Abarca.
1: A ver, ¿de qué se trata este libro?
2: Ahí se lo voy a mostrar a los muchachos por la señal de Bio Bio TV. Este libro se llama Inexplicable. Este libro trata, querido Marito, que es una recopilación de varias historias de hospitales, ¿ya? Acerca del fenómeno inexplicable. O sea, ¿qué es lo que ellos relatan haber vivido durante sus jornadas laborales, durante los turnos nocturnos, acerca de ciertos fenómenos sobrenaturales o que no tienen una explicación racional, ¿ya? Hay muchos relatos que están también acá contados, que están de forma anónima. Y lo más lindo, porque es un proyecto personal también que me sentí muy bien cuando Valeria, que es escritora, ella se puso en contacto conmigo y me agregó en un capítulo en la reflexión final del libro. Y yo aparece ahí mi nombre en la reflexión final, donde ella me entrevistó y puso prácticamente toda la entrevista que tuve con ella acerca de cuál es mi punto de vista, cuál es mi cosmovisión acerca de si es que existe o no vida después de la vida, o otros le llaman vidas después de la muerte, y cuáles son las teorías al respecto, de una manera más responsable y no tan, digámoslo así, despilfarrada. Y aparezco en el libro, y de hecho acá lo estamos viendo a través de la señal de Bio Bio TV, Inexplicable, testimonios de las noches que no estuvimos solos. Y viene con dedicatoria, muchachos, miren, ahí está la dedicatoria, que dice lo siguiente: para Javier, con cariño, espero disfrutes el viaje, más allá de lo inexplicable, es tu capítulo. Gracias, el 22 de septiembre del 2026. ¿Y cuándo sale este libro en todas las librerías a la venta? El 5 de octubre, o sea, yo creo que la próxima semana, Marito, podemos estar con Valeria hablando acerca de este libro, que es muy bueno. Yo ya voy en la parte de la mitad del libro, así que yo, de verdad, este libro, una vez que me lo han pedido muchas veces también, una vez que tú lo empiezas a leer, te sumerges en estas historias, entiendes lo que le ocurren a estas personas que le han vivido esta experiencia. Sobrenaturales, estas experiencias, por llamarlo paranormales, que ellos no le encuentran una explicación, porque ellos claramente están trabajando en su turno, ellos están atendiendo pacientes en los turnos de noche. Y hay otros relatos también acerca de personas que conviven con este tipo de fenómenos, y sale acá en el libro. Y la reflexión final también es muy buena, porque citamos algunos premios Nobel y algunos autores también internacionales, como el doctor Manuel Sanz Segarra, que de hecho va a estar ahora en noviembre acá en Chile, va a estar hablando acerca de la supraconciencia. Él es un buen referente para mí, porque nos habla desde el punto de vista científico, porque él es doctor, fue médico en jefe del Hospital de Barcelona, y no un médico formado con el método científico newtoniano y cartesiano, un doctor bastante serio en lo que habla, y nos da su referencia acerca de cómo la ciencia se está acercando a dar una posible respuesta acerca de qué es lo que ocurre al otro lado. Claro. Entonces él va a estar acá, y claro, hay una cita ahí a este doctor y a otras cositas más que están.
1: Ya se nos suma a la conversación Danny Rock. Dani de la Bóveda del Misterio, que está con nosotros acá a través de Bio Bio TV y de la plataforma digital. ¿Cómo estás, Dani? Qué gusto saludarte.
3: Buenos días, querido Marito. Buenos días a todos los radioescuchas. Salí de mi bóveda, como dice mi amigo, como él sale del sarcófago y salí de la bóveda. Así que feliz de acompañarte una vez más a ti, Marito, y a Javier en este trasnoche aquí en Radio Bio Bio para toda la gente que nos está viendo en televisión y por supuesto también que nos están escuchando por la señal de la radio, esta tremenda radio llamada Bio Bio.
1: Oye, ¿cómo está con Barbalá? ¿La temperatura? ¿Cómo está todo allá?
3: Compadre, hoy día tuvimos prácticamente unos 30 grados, todavía hace mucho calor, tenemos aproximadamente como unos 23 grados, está muy rico, mira, yo ando en polera, imagínate, y estuvo muy caluroso, incluso yo anduve en Serena hoy, y en Serena hacía mucho calor, mucho calor.
1: Ya, o sea, la temperatura ahora está un poco más clásico de primavera en esa zona del país.
3: Sí, Marito, clásica ya tomando entre los 20, 23 la noche, unos 18, puede ser 18, yo diría que hasta unos, entre unos 15, 16 por ahí, porque está muy rico, incluso se puede salir a caminar así como en un polerón delgadito, está muy rico, muy agradable. Ya,
1: quedó atrás el invierno y llega la primavera con todo, ya como que no se notó. Claro.
3: Se notó al tiro.
1: Se notó al tiro el cambio. Oye, Dani, sí. Estamos acá con Javier Oyarzún. Nos visitan desde Patrimonio Místico y La Bóveda del Misterio, que lo pueden buscar ahí en YouTube. Ambos canales hoy día hablando un poco del norte chico, mitos y leyendas de La Pampa. Bueno, hablábamos ahí con Vicente de otra Pampa que nos encontraban ahí un cargamento de droga, pero eso sí. nada que ver. Pero, ¿qué nos traen el día de hoy para quienes nos están escuchando este viernes?
2: ¿Te recuerdas la historia? Porque aquí Danny Rock nos tiene preparada una historia muy buena acerca de la mitología del norte. Y también, ¿te acuerdas que estuvimos hablando del Tololo Pampa la vez pasada?
1: Sí, me acuerdo perfectamente.
2: Oye,
1: ¿usted ahí se perdió ahí? ¿Usted
2: yo me perdí en el Tololo Pampa, porque aparecí arriba de una roca al otro día. Oye, no, mire, si los radioauditores que están presentes conocen alguna historia acerca del Tololo Pampa o alguna historia acerca del norte de Chile, que le envíen al WhatsApp de la radio, que nos comenten. ¿Por qué? 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Y Danny Rock ahora nos tiene preparado unas historias que él estuvo buscando, informándose, porque claro, como bien sabemos, él es de Conbarbalá y está muy al tanto de todo lo que son la mitología y todos los fenómenos que ocurren en el norte de Chile, ¿verdad, Dani?
3: Esto es exactamente, amigo Javier, más que nada específicamente lo que pasa acá en el norte chico. Ya, generalmente la cuarta región y todo lo que embarga el norte chico, hay muchas historias y muchos relatos de fenómenos paranormales, querido Marito. Y la verdad que al ir recopilando todo este tipo de historias, nos damos cuenta que encontramos unas cosas que son pero fantásticas, que nunca le vas a poder dar una explicación lógica al fenómeno que ocurre. Mira, yo te traigo una historia. Esto ocurre en el año 1998, cuando yo conducía un taxi. Me dediqué en ese tiempo, era taxista, pero también investigaba muchas cosas. Y ocurre que una empresa de buses interurbanos que hay aquí en la comuna de Conbarbalá empezó a realizar viajes a la ciudad de Copiapó, que mejor dicho hizo un trato con una empresa para ir a buscar a los trabajadores cuando terminaban los turnos de 7x7. Ese bus llegaba alrededor de la 1 de la mañana. Resulta que aquí empezó hace, digamos, unos años atrás, empezó a circular una historia de que había un taxi colectivo que circulaba por un sector que era entre el sector Cogotí 18 y la comuna de Conbarbalá, que era un colectivo negro, que no tenía conductor, ¿ya? Entonces, hay un amigo que le mando un saludo a mi amigo Perucho, que era un taxista muy conocido aquí en la comuna, por supuesto. Me dice, oye, ¿no supiste lo que le pasó al chico del sector El Chineo? Me dice, yo le digo, no, ¿qué pasó? Mira, tú sabes que hay un bus que llega a la 1 de la mañana y a esa hora no hay ningún taxi ni ningún tipo de colectivo que llegue a ese lugar. Sí, correcto, le dije. Y ahí resulta que el chico decide irse a pie a este sector que se llama El Chineo. Está como unos, para que tengáis una idea, querido Marito, está como unos 15, 20 minutos en auto, y a pie te debes demorar como unos media hora o 45 minutos.
1: Ya.
3: Resulta que el chico se va a pie a este sector y llegando a una parte que se llama la cuesta de Cogotí, que no es una cuesta muy grande, al lado de él se detiene un colectivo de color negro. Le dice el conductor, el chico lo ve, de repente que aparece este auto al lado de él, le dice, amigo, ¿para dónde vas? Voy al sector de Chineo. Ven, súbete. Y le dijo, oiga, ¿y tan tarde que anda por acá? Le dijo, sí, no, es que voy por un viaje a Cogotí. Ah, perfecto. Echa el bolso atrás y le abre el maletero, echa el bolso, se sube, y lo que empieza a relatar este chico dice que el aspecto del conductor era extraño. Cuando uno va manejando o va de taxista o colectivero, siempre tú a veces vas interactuando con la persona, vas conversando. Pero y a ratos tú lo miras, este personaje iba prácticamente mirando de frente y muy pálido. Siguieron el viaje, hubo un punto en que el chico se durmió un poco, y llegando ya a la parte donde tú tienes que pasar un puente, una parte de carretera que camino muy, muy corto, llega hasta el cementerio de Cogotí 18. De repente se detiene el colectivo, el chico dice, despierta un poco asaltado, dice, ¿ya llegamos? No, dice, llegamos, te puedo dejar hasta acá. Y mira, pero estamos en el cementerio de Cogotí 18. Le dice, no, lo que pasa es que a mí no me dejan pasar más allá. Pero ¿quién no lo deja? Es que no te puedo llevar. Ya, le dice, ya no importa, no sé, igual me ahorró la caminata. El chico se baja del colectivo, abre el maletero, saca su bolso, se gira, digamos una vuelta en 360, queda de espalda al colectivo, camina un paso, mira para atrás y el auto no estaba.
1: Oh. Impresionante.
3: El auto no estaba, compadre. El niño corrió como nunca, como Alba que llevaba el diablo, llegó a la casa y contó la historia y se la cuenta a mi amigo. Después tratamos de ubicar al chico, pero logramos ubicar a un pariente y efectivamente fue real. Ocurrió en esa fecha y el auto nunca más se vio. Bueno, ¿pero qué pasaba?
1: Ojo, Dani, que bueno, los auditores nos pueden contar si, porque entiendo yo que esta... este tipo de apariciones o este tipo como de fenómenos que ocurren de un aventón en las rutas.
4: Claro.
1: Bueno, nuestros amigos camioneros deben conocer muchísimo esto, ¿no? De apariciones o vehículos que de pronto no aparecen. Sí. Bueno, siempre hay algunas personas que tratan de buscar la
4: lógica.
1: La lógica. Mm. Algunos dicen, bueno, me quedé dormido, no me di cuenta, quizás se fue más rápido. Es decir, pero apariciones de vehículos que te dan un aventón. No completo, porque no llegan hasta el lugar donde tú terminas, sino que te dejan como en la mitad. Exacto. O antes, como que se da mucho. Hay varias historias en el sur. Hay una que me pasó a mí, de hecho.
4: Mira,
1: nos pasó a nosotros con mi padre hace muchos años atrás.
4: ¿Ya?
1: Hace muchos años atrás.
4: ¿Y se puede contar o no?
1: No, la voy a dejar para la semana que viene. Te prometo que la preparo bien, porque... No, es que esto pasó en una ruta entre Punta Arenas y Puerto Natales.
4: Buenísimo.
1: Wow. Me acuerdo perfectamente. Wow. Pero nosotros no es que nos hayan aventado un vehículo. Nosotros aventamos una persona. Y después no la vimos nunca más.
4: Claro.
1: Y después
3: es como la leyenda de...
1: Después supimos que esa persona había fallecido un tiempo.
4: Claro. Sí.
3: Es como la leyenda de la cuesta de la viuda que tenemos nosotros acá.
1: Exactamente.
3: Exactamente, la misma, exactamente, la leyenda de la cuesta de la viuda.
4: ¿Qué dice esa leyenda, Dani?
1: ¿Cuál es esa leyenda, Dani?
3: La leyenda de la cuesta de la viuda es que va un matrimonio recién casado viajándose a Santiago, pero lamentablemente tiene un accidente y la señora fallece. Yeah. Digamos, la novia fallece. Y después los camioneros empiezan a reportar que una persona vestida de novia se empieza a subir a los camiones. Pero esto después empieza a transformarse, porque después se empieza a hablar de una abuelita que empezaba a subirse a los vehículos y no te hacía nada, sino que pedía que la llevaran hasta un cierto sector de la cuesta de la viuda, que cuando tú vienes de Santiago con Barbalá, pasas por ahí, y pedía que la trajeran y llegaba hasta cierto lugar, y después decía que ella bajaba en un sector de una escuelita.
4: ¿Ya?
3: Y ocurrió que una persona la llevó y conversó con ella, que fue un taxista, y me contó esta historia. A mí dice que la llevó desde el trayecto de cuando empezó a subir la cuesta, la lleva y le pregunta dónde va, que por qué anda tan tarde, que es peligroso, sobre todo en ese tiempo que el camino no estaba asfaltado, era un camino de tierra. La lleva, avanzan unos, deben ser, dijo, como unos 15 o 30 kilómetros, y llegando a un sector que hay una escuelita rural ahí, que en este momento no funciona, le dice, por favor, hijito, déjame acá. Pálida, tenía el aspecto, dijo, igual como esas brujas de las películas de terror, dijo, tenía, porque la nariz era muy extraña. La persona se bajó, se baja, le abre la puerta, la ayuda y le dice, abuelita, voy a poner las luces traseras para que te puedas ir con cuidado, no te vayas a caer. No, hijito, no te preocupes. ¿Qué pasa? Que esta persona vuelve a tener un viaje al sector de los Vilos y pasa y recuerda dónde la deja. Y era la parte donde la dejó, era puro barranco. No había casa, no había camino, no había absolutamente nada, nada. Entonces dijo, ¿qué llevé? ¿A quién llevé por 30 kilómetros? ¿A la viuda o a otra persona? Y ahí quedó. Entonces, impresionante.
1: Oye, la gente, los auditores que nos están escribiendo a través del WhatsApp, nos pueden escribir a través de allí mismo, sobre todo los amigos Charlie Papa, los cargueros pesados, los microbuseros que hasta ahora están por diferentes partes. Bueno, no ellos, porque si no van a descuidar el tránsito, sino el auxiliar, y hay muchos auxiliares que nos escuchan y nos van escribiendo. Acá nos dicen la historia de los niños que se suben a los autos en el camino de Coronel Lota, por ejemplo. Ahí hay otro dato. Acá hay otro auditor que nos mandó un mensaje. Ojalá que sean textos cortos, porque si no es difícil, sí, poder leerlo a todos.
3: Por favor.
1: Acá el auditor dice que en el invierno 2020 trabajaba de noche y esperaba el colectivo de la población San Joaquín a Estación Central. Cuando se aproxima uno, el Camilo me dice, ah, pero bien ocupado, el asiento del copiloto por una señora de pelo corto con abrigo, la hago parar, y entro, saludo a mi amigo Camilo, y me dice, pásate para acá, está ocupado. Sí, no, la verdad no
4: se entiende muy bien.
1: No entiendo muy bien lo que...
4: Pero estas historias son muy similares, porque acá tenemos una súper conocida.
1: Sí, les pido disculpas a nuestro ahorita, porque me cuesta mucho leer cuando...
4: Hay una que se llama la rubia de Kennedy, Marito.
1: Ah, bueno, ese en algún momento lo hicimos esa historia, que es una mitología urbana muy conocida,
4: de que los taxistas la toman y la van a dejar a un lugar y de repente desaparece. Y estas historias son muy interesantes, porque es muy difícil describir el origen acerca de todas estas apariciones. Y yo tengo una historia que, aprovechando de contar qué le pasó a mi madre cuando fue a visitar, porque mi tío, y es bien, lo voy a relatar muy cortito. Esto fue en el cementerio general y tiene que ver con este tema de espíritus benefactores, de personajes que se aparecen de la nada y ayudan a la gente, ¿ya? Y yo, mi tío, está sepultado allá en el cementerio general, y mi mamá, cuando fue con mi abuelita, que aún está viva, le mando muchos cariños a mi abuelita, fueron a visitar a mi tío, que es el hermano de mi abuelita por parte de mi mamá, y mi tío está en uno de los pabellones al fondo del cementerio general, hacia el norte, ¿ya?, por donde está el pabellón 50, pero un poco más hacia atrás. Y estuvieron hablando con una de las personas que arreglan toda la sepultura, las tumbas, la dejan bonitas, las limpian, las asean y todo eso. Y mi mamá le preguntó, oye, ¿y a usted? Porque ella, mi mamá le da unos pesitos para que ella le arreglara todo donde estaba mi tío. Y le dice, oiga, ¿y usted alguna vez le ha pasado algo, no? Así como es raro, la típica pregunta. Algo raro así que le haya pasado, que haya visto, que haya quedado... Y ella la mira y le dice, sí, pues, me ha pasado algo súper interesante y yo se lo voy a relatar. Un día, ella le contó que la hija, hace, pongámosle, 20 años atrás, ¿ya? La hija estaba muy enferma, ya tenía un cáncer a la garganta. Entonces, era operable y ella tenía un buen pronóstico si se llegaba a operar. Pero no tenía las lucas suficientes. Entonces, ella un día quedó de juntarse con su hija porque le iban a ir a buscar. Y cuando ella está transitando por uno de los pasillos del cementerio general, donde está prácticamente mi tío, al fondo del pasillo ve una joven muy bonita, que andaba vestida de blanco, ¿ya? Y que ella la quedó mirando y dijo, ¿y usted por qué está acá tan tarde? Le dijo, que ya vamos a cerrar el cementerio y ya me voy a ir. ¿Qué hace acá? Y la joven tenía, lo curioso que ella relataba, que tenía dos rosas rojas en la mano, ¿ya? Entonces, y lo otro curioso es que esta joven, muy guapa, solamente la miraba y le sonreía. Entonces, cuando entre eso la hija llega a donde estaba trabajando esta señora, que por razones obvias no voy a dar el nombre, y le dice, mamá, ya, vámonos. Y le dice, espérame, que estoy hablando con esta señora. Y la hija le dice, ¿pero con quién estaba hablando? Si no hay nadie ahí. Pero con ella. Y la mamá se da vuelta y no había nadie. Bueno, antes de que ocurriera eso, esta chica le pasa las dos rosas a esta señora. Y esta señora, cuando ocurrió todo esto, que llegó la hija, al otro día quedó pensando qué había pasado. Que fue todo súper extraño, esta joven después se fue caminando y desapareció. Y ella empezó a averiguar con sus colegas que trabajan en ese lugar acerca de si conocían alguna historia, ¿ya? Algún accidente o algo trágico que haya ocurrido cerca de esos pabellones. Entonces ella llegó a un punto justo al frente donde ocurrió todo esto, había una tumba de una joven que había fallecido junto a su esposo en un accidente automovilístico. Y tenía las mismas descripciones de esta chica. Entonces, ¿qué es lo que hizo? Ella dejó estas dos rosas, porque las guardó, y las dejó en la tumba de la joven. Y cuando estaba realizando este procedimiento, ella vio uno de estos famosos tarritos que se dejan en las tumbas, y ve que un tarrito se estaba moviendo solo. Entonces, ¿qué es lo que ocurre? Ella observa dentro del tarrito y ve un anillo. Un anillo, que era un anillo de con incrustación de oro y otras cosas más, que era carísimo para esos años. Entonces ella dice, chuta, ¿qué hago? Y vio la fecha de fallecimiento de la chica y eran 2 días después. Y siempre se juntaba la familia, iban a ver y todo. De hecho, la mamá todavía estaba viva. Era una abuelita. Entonces esperó, guardó el anillo y va a donde estaba reunida la familia. Estaban todos juntos ahí visitando a la hija y todo lo demás, a los familiares. Y esta chica se acerca, esta señora se acerca y le habla a la mamá. Y le dice, señora, ¿cómo está? Mi nombre es tanto tanto. Mire, yo sé que esta historia a lo mejor es muy loca y usted puede enojarse conmigo. Pero esto es lo que ocurrió. Le cuenta todo lo que acabo de relatar y le dice, y encontré esta joya, le dice, arriba de la tumba de su hija. Y la mamá mira la joya y se desmaya. Entonces, cuando ya la vuelven a reanimar, la mamá le dice, ¿y usted de dónde sacó esto? Es lo que le conté, le dijo. Le dijo, ¿y usted sabe que yo enterré a mi hija con ese anillo? Ese es su anillo de matrimonio. Es carísimo. Y le dijo, ¿cómo es posible que...? Yo le dije, nosotros no hemos hecho nada, mira, está todo intacto. Y su hija está efectivamente, no sé, 5 metros bajo tierra.
1: Increíble.
4: Y esto es increíble, no pudo haber salido de la nada. Bueno, y le contó la historia de la hija. Y la mamá le dijo, bueno, si mi hija hizo ese gesto con usted, es por algo. Y usted lo necesita. Y yo le voy a dar un certificado de acreditación de que ese anillo no fue sustraído ni nada. Y es una herencia familiar que nosotros se lo vamos a regalar a usted. Entonces, ¿qué es lo que ocurrió? La señora tomó todos estos registros y fue a casas de empeño, ¿ya? Para obtener dinero rápido para poder operar a la hija, porque ya estaba llegando el momento. Entonces logró encontrar un joyero que le pagaba una cierta cantidad considerable de dinero de esos años. Y este joyero le preguntó, ¿y usted de dónde sacó el anillo? Le dijo, tome, aquí está, llama a este número, esta es la dueña y todo lo demás. Corroboraron, se vendió y gracias a ese gesto, esta señora pudo operar a su hija, a su hermosa hija, y se salvó. Y hasta el día de hoy, esta señora en el cementerio general le va a dejar cada mes 2 rositas a la tumba de esta chica. Imagínate. Increíble. Yo cuando me contaron esa historia quedé, pero de verdad es impresionante. Porque el hecho de que se materializara esta persona, ayudara, y ella también, yo creo que, bueno, le relataba a mi madre que ella era muy creyente en Dios. Y siempre rezaba, oraba y pedía a Dios para que ayudara a su hija. Y yo creo que este espíritu escuchó todas esas plegarias y claro, es un espíritu benefactor, bueno, y la ayudó. Y pasó todo esto que, claro, es loquísimo que se hayan materializado objetos de la nada, un objeto que estaba sepultado 5 metros bajo tierra, no tiene lógica que aparezca arriba, en la superficie, pero gracias a eso...
1: Y además que las personas se conozcan y todo.
4: Efectivamente, tuvieron ahí un contacto visual y difícil. Todo, pero la chica no la hablaba, ¿te fijas? Entonces le pasó las rosas como un gesto para decirle, mira, yo voy a hacer este gesto, pero tú siempre ven a dejarme estas 2 rositas.
1: Mira, oye, me gustó muchísimo la historia. Sí. De hecho, hay hartas personas que están diciendo acá que hermosa la historia de las 2 rosas, porque sí, en el fondo...
4: Es bonita la historia.
1: Es una historia que también habla como de una ayuda externa que no se sabe dónde proviene. Mira, mucha gente está muy contenta con los micro relatos que hemos traído. Acá nos hablan de la novia Zapa.
4: Sí, también.
1: Acá otro auditor dice, cuando era chico acompañaba a mi abuelita al cementerio católico y había una señora que ayudaba a la gente a salir del cementerio, sí, cuando oscurecía, y después le preguntaba a los guardias y te decían que no había nadie. Otro auditor dice, soy exalumno del Colegio de La Salle de Santiago. En un viaje de estudios que hicimos en 1977 al norte, a la salida de Antofagasta, rumbo a la zona minera de Atacama, paramos en una oficina salitrera recorriendo aquello, vimos unos rectángulos en el suelo de tierra, en lo que sería la calle principal, y se nos ocurrió que podríamos encontrar soldados de la Guerra del Pacífico. Seguramente por las clases de historia nos pusimos 4 o 5 en la tarea, nos sorprendió un profesor, y con un coscurrón a cada uno castigados al bus. Mis datos, acá nos está escribiendo Jorge Harold, desde Sevilla.
4: Mira,
1: acá otro auditor, para seguir avanzando. Hola, mi nombre es Lili. Quisiera un abrazo a mi marido, que lo amo mucho. Y dice, a mí me pasó algo muy extraño en Tierra Amarilla, Copiapó. iba como a las 12 de la noche caminando hacia el campamento y de repente veo una sombra alta negra con un perro grande, pasó por al lado y como que siento un escalofrío en la espalda. Y escucho que me llaman, pero no contesté. Llegué al campamento y le pregunté al Ronda, que estaba, y que estaba en esa caseta, no tenía ningún guardia, y yo siempre he pensado que era el diablo. Dice,
4: el chamuco, como le dicen, el diente
5: de chamuco. La cola de flecha.
1: Sí. ¿Le cambian el nombre ahí?
4: Cambian el nombre.
1: Sí. Sí. Oye, mira, interesante, acá varios nos están escribiendo acá la historia del carabinero de Peumo.
4: También.
1: En fin, hay un montón de historias sobre este tipo de cosas en las rutas de nuestro país. Sí. Pero el norte tiene esa particularidad que tiene como... esa mística de la noche estrellada, de la oscuridad, de...
4: los cielos limpios, de contaminación lumínica.
1: Exactamente.
4: Y todo esto. Y precisamente donde vive Dani, allá en Combarbalá, ocurren todo este tipo de fenómenos que también tienen que ver con espíritus que son, digámoslo así, benefactores. Ahí escuché un auditor que estaba hablando acerca de la famosa abuelita del cementerio católico. A mí también me tocó escuchar muchos relatos acerca de este espíritu que cuando tú estás perdido dentro del Campo Santo, a ti te aparece una abuelita bajita, de pelo cortito, bien vestida, bien humilde y bien tierna. Y ella te pregunta hacia dónde vas. Y tú le dices, mire, ¿sabe qué? Ando medio perdido porque ese cementerio es como un laberinto. Entonces dice, ya joven, yo lo ayudo, venga para acá. La curiosidad de todo esto es que la abuelita siempre camina detrás tuyo. Y cuando te lleva donde está precisamente en la mitad del cementerio, donde está la escultura de San Marcos, ya con león, la abuelita te deja hasta ahí y te dice, ya joven, llegué. Y tú te das vuelta a agradecerle, ya mucha... Y no había nada.
1: Sí, claro. Sí, es verdad. Es verdad, o sea, aparecen ahí personas que te ayudan y después no sabes qué ocurre. Oye, Dani, invitemos a los auditores que también puedan conocer de tu trabajo, de lo que tú haces. Tienes todas las semanas transmisiones en vivo. Cuéntalo a la gente de qué se trata La Bóveda del Misterio.
3: Bueno, La Bóveda se trata de... Es un programa que estamos revisando constantemente, mucho material que nos están enviando la comunidad, porque este último tiempo la comunidad ha crecido muchísimo, nos están mandando videos, imágenes, registros, unos bastante buenos. Y la verdad que también hablamos del fenómeno OVNI, misterios, conspiraciones, fenómenos paranormales, contamos las experiencias, le pedimos a la gente que a través de un WhatsApp envíen sus audios para que nos puedan contar su experiencia y sale todo en vivo. Estamos los días lunes, los miércoles y los sábados. Los lunes y los miércoles estamos a las 21 horas y los sábados a las 21:30 horas, totalmente en vivo por el canal de YouTube. Ahí estamos totalmente en vivo. Y a veces los días viernes por TikTok también, a eso de las 22:15, hablando de fenómenos o historias paranormales, como lo hace mi amigo Javier Oyarzún también. Así que de eso se trata la obra.
1: Buenísimo. Bueno, Patrimonio Místico, ¿en qué estaba antes de cerrar, Javi?
4: Estamos trabajando ahí con las Cavas Concha y Toro allá en San Miguel. Estamos haciendo un tour bastante bueno, donde va mucha gente, lo pasa muy bien. Y también estamos con el proyecto personal, igual que mi amigo Danny Rock de La Bóveda del Misterio, estamos reactivando mi canal de YouTube. Exacto. Así que le digo, por favor, a todos nuestros auditores que nos están escuchando hoy día, que me vayan a seguir a YouTube Patrimonio Místico, porque también estamos haciendo conversatorios con personas, digámoslo así, que trabajan mucho este tema de todo lo inexplicable de una forma más seria. Ya, también estamos trabajando ahí con Dani, tenemos algunos conversatorios, voy a tener algo otro exponente que voy a invitar al canal. Y nosotros estamos haciendo los lives los días que Dani no hace lives, que son los martes.
1: Para no toparse.
4: Claro, para no toparse, los claro. martes, los jueves y los domingos.
1: El pacto no agresión.
4: Claro, el pacto de no agresión. Pero lo bonito de todo esto, Marito, es que el público que ve a Dani me va a ver a mí, claro. Y el público que me ve a mí va a ver a Dani. Claro. Entonces sí. Ellos tienen la jornada completa de panoramas, de lives. Bien. Toda la semana tienen contenido para ellos disfrutar en su casa, para verlo en YouTube, desde su living, desde su pieza. Entonces lo pasan súper bien. Entonces les pido ahí colaboración, queridos auditores, para que me vayan a seguir al canal de Patrimonio Místico en YouTube. Tiene un logo naranjo.
3: Una cosa muy breve para Marito, para dejarlo ahí un poco. Marito, ¿tú crees en las bases secretas?
1: Bueno, tengo mi opinión al respecto. Yo creo que hay algo.
3: Ya.
1: Hay algo.
3: ¿Ya? Yo creo que en una próxima oportunidad te voy a contar algo muy extraño que pasó acá. Y creo que hay fue un tema de base secreta. Un convoy de 1979 pasó por aquí con Barbalá y nunca más se vio volver. Así que ese tema es.
1: Ya, lo
3: tengo con datos.
1: Lo vamos a tenerle en cartera. Sí.
4: Manito, perdón.
1: Sí, sí.
4: Y el tomo de Inexplicable de mi querida Valeria Saavedra Barca, vamos a traer copias. para regalarle a ustedes, muchachos, que nos están escuchando a lo largo de Chile y el mundo. Valeria Saavedra Barca, con su libro Inexplicable, que sale el 5 de octubre a la venta, les vamos a traer copias para regalarles, ¿ya? Vamos a hacer un sorteito en vivo para que estén atentos al programa del Trasnoche y vamos a estar regalando todos estos tomos que están muy buenos y de verdad les va a dejar maravillado porque son historias de hospitales, testimonios de las noches que no estuvimos solos.
1: Bien. Muchísimas gracias a ambos. Les quiero mandar un abrazo. Bueno, a Dani, que está a la lejanía. Pueden seguirlo ahí, La Bóveda del Misterio. Javier, acá en el Patrimonio Místico. Bueno, la semana que viene nos vemos con los textos y con todo lo que hemos hablado. Sí,
4: y vamos a ver si Valeria nos puede acompañar para que nos hable de su libro y cómo fue la que lo llevó a construir este hermoso texto.
1: Está buenísimo. Dani, te mandamos un abrazo. Gracias, como siempre, de estar con nosotros. Gracias por todo.
3: A ustedes.
1: Javier, también aprovechemos también a despedir. Gracias por haber estado con nosotros. Mucha gente quedó muy interesada, muy atenta a los relatos. ¿Y cuándo vuelven los... ¿cuándo vuelve a ir al cementerio ahí a hacerlo?
4: ¿Pronto? Mira, hay una sorpresa. Yo solamente voy a decir una palabra. No es ni cementerio, nada. Yo voy a decir, Marito, posiblemente más adelante, hospital. Nada más. Ahí la dejo.
1: Ya. Ok.
4: Nada más.
1: Dani así queda como el...
3: Se viene bueno.
4: Yo voy a decir hospital, ya. Marito. Bien. Ahí la dejo.
1: Bien. Bueno.
4: Es sorpresa.
1: Nos cuenta cuando tenga más datos de esa hospital. Ahí nos cuenta cuando...
4: No, es que no lo puedo decir porque...
1: Claro, porque no dice nada.
4: No. Hospital no. Ahí se viene alguna sorpresa, pero que... inédita, nunca antes vista.
1: Bien, gracias Javier, gracias Dani, un abrazo para ambos. Una con 42, seguimos avanzando, vamos a la pausa, hacemos el Trasnoche de la Radio de este día viernes que ya llegó. Los leo a la vuelta.
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1: Una con casi 50 minutos, voy a leer algunos mensajes. Estábamos preguntando cuál era el momento, al inicio del programa, eso sí, cuál era el momento de felicidad máxima que usted tiene, ese pequeño momento suyo en el que es feliz a todo dar. Acá el auditor nos dice, yo estoy feliz cuando pago mi luz, mi agua y mi gas. Ok, ahí está nuestro auditor. Buenos días, amigos del trasnoche. A mí me encanta escuchar música en mi sistema de sonido. Y nos mandó una foto de un sistema de sonido Aigua espectacular, que tiene todo. Tiene compactera, ecualizador. Maravilloso, es como de, a ver, una, dos, tres, como de cinco consolas. Qué maravilla, qué bueno. Saludos ahí a Emilio Sáez. Buenos días, Bio Bio. Dice, soy Gonzalo Maldonado. Quiero saludar a mi querida esposa Pilar, que está de cumpleaños. Feliz día de parte de su esposo Gonzalo, que está ahora conectado con nosotros. Hola, Marta de Estados Unidos. Mira qué bien, saludos a Marta. Dice, me hace mucho feliz compartir esa rica comida con mi familia. Lo que me hace dichosa es poder volver a mi patria chilena cada vez que puedo. Saludos, Mario. Gracias por mantenernos cerca de lo nuestro a través de tu programa. Saludos a Marta y a toda su familia. Ellos nos escuchan desde los Estados Unidos. Ahí está. Seguimos avanzando. Gino dice que lo que le gusta a él es el beep al prender la PlayStation. Es el sonido que le da felicidad. Hola, la mejor compañía del trasnoche. Hoy los veo desde la televisión, desde Lota hasta Luis Ahumada. Buenas noches, nos dicen que en Linares hay algo de tormenta eléctrica a esta hora. Nos decían ahí que algo de tormenta eléctrica en ese lugar. ¿Nos pueden contar dónde está dándose esta situación? Andy también dice, me hace feliz cuando almorzamos toda la familia. Gracias, gracias. Está bueno eso. Hola.

El día más feliz sería que nuestro hijo nos llame y nos envíe un WhatsApp preguntando cómo estamos, dice Norma. Ok, gracias Norma. ¿Qué más tenemos? Hola, soy Nancy. Ser feliz es estar sola en la casa, todo ordenado, viendo una película que me guste sin que nadie me llame, comiendo algo rico. ¿Qué tal? Ahí está. Hola, nos escriben desde Italia, desde Sicilia. Los escuchamos desde la frutería siciliana Daleo. Nos escribe nuestro auditor Esteban, desde ese lugar ahí en Italia, en Sicilia. ¿Qué tal? ¿Qué más tenemos? Manuel dice, cada día cuando abro mis ojos estoy vivo y sano. Nos escribe Manuel. Ok, gracias Manuel. Carlos de Talca dice, por favor, saluda a mi hermano y su pareja de Teno. Siempre escucha de trasnoche. Acá hubo rayos y truenos antes de la medianoche. Un abrazo y gracias. También otro auditor nos dice que en Constitución hay tormenta eléctrica. Ahí se está dando esa situación. Ya, ahí llegan algunos audios, ya los vamos a estar escuchando. Bien, más 569-9207-888. Ese es el mensaje. Acá hay un auditor, dice, cuando fui asistente de buses, decía siempre el deber cumplido es llegar a destino. Jordan desde Talagante, con harto viaje entre Calama y Puerto Montt, ahí está. Otro, ver a Colo Colo el fin de semana tomando una cervecita es bacán, nos escribe Omar. El café después del almuerzo, ese es mi momento de alegría máximo. Otro, Vane, cuando me llevan el desayuno a la cama sin tener que pedirlo. ¡Qué maravilla! Está muy bueno eso. Bueno, dichosos los que pueden tener esa posibilidad. Nos escribe Wilson de los Andes. También saludos para él, que nos está mandando un mensaje hasta ahora. Juan Añasco también, desde Par de las Casas. Y los que nos escriben a través de nuestro número de WhatsApp. Seguimos avanzando, 1:52. Llega el trasnoche de la radio. Mon Laferte, junto a Juanes, esto se llama Amárrame.

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1: 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Una nueva hora. 2 de la mañana.
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3: Buenos días, bienvenidos, bienvenidas al Informador. Les contamos que tras la reformalización de la causa, el caso de la lancha Bruma, se amplió el plazo de 90 días de investigación y se revocó la cautelar de prohibición de comunicación entre los imputados y la empresa Blumar. Nos informa José Manuel Lagos desde Radio El Carbón, desde Lota.
4: En la audiencia, el Ministerio Público corrigió imprecisiones geográficas detectadas tras la revisión de antecedentes, sustituyendo la referencia al noreste de la isla Santa María por noroeste. Tras la instancia, el fiscal regional de Biobío, Roberto Garrido, dijo que durante el nuevo periodo de investigación de 90 días se realizarán las diligencias que están pendientes para tener todos los antecedentes necesarios para presentar la acusación. Al ser consultados, en este caso se podrán solicitar penas efectivas de cárcel contra los 3 tripulantes del Cobra, respondió que es un asunto que se debe evaluar una vez que se presente la acusación.
5: La solicitud de pena en concreto lo vamos a resolver cuando presentemos la acusación.
3: ¿Entonces no se descarta eventualmente un juez agraviado para los imputados?
5: En este momento no estamos en una etapa en que podamos considerar qué tipo de término se puede dar a este procedimiento.
4: Recordemos que la pesquera Blumar se encuentra sin medidas pese a estar formalizada por presuntas falencias en su modelo de prevención de delitos, mientras que los tripulantes del Cobra, Roberto Mancilla, Luis Macaya y Jaime Sandoval, se encuentran investigados por homicidios culposos bajo arraigo nacional y firma quincenal.
3: Un fallecido, 6 heridos y 9 automóviles con daños dejó un choque protagonizado por un camión sin frenos en la comuna de Huechuraba. Los detalles los tiene Jaime Sepúlveda.
6: Múltiples son las diligencias investigativas para esclarecer las causas que desencadenaron un accidente en la zona oriente de la capital. Sector de la bajada a la pirámide en Huechuraba, donde un camión tolva circulaba cargado en dirección al poniente y por causas que se investigan, embistió a múltiples automovilistas que se encontraban en la congestión. A raíz de lo violento de esta colisión, 9 vehículos resultaron con daños de importancia, 6 personas resultaron con distintos tipos de lesiones y un hombre de entre 55 y 65 años falleció en el lugar. Así lo confirmó el capitán de la CIAT, Hernán Rubilar.
7: Producto de la energía del impacto resultó una persona fallecida. Al momento se registran 6 personas lesionadas, desplegadas en distintos centros asistenciales, tanto de la comuna de Conchalí, Huechuraba y Quilicura.
6: Por orden de la Fiscalía se instruyó el trabajo especializado de la Sección de Investigación de Accidentes en el Tránsito de Carabineros para determinar la causa basal del hecho, que preliminarmente sería un problema en el sistema de frenos del camión. El conductor de la máquina de alto tonelaje, en tanto, quedó en calidad de detenido y a disposición del Ministerio Público.
3: Vamos con noticias del exterior. 4 nuevos tripulantes se arribaron el jueves a la Estación Espacial Internacional para una estancia de aproximadamente 6 meses. Luego de poco menos de 8 horas de viaje, la tripulación de la misión Crew 13 se acopló a la Estación Espacial Internacional y según lo que confirmó la Agencia Espacial Estadounidense NASA. Los estadounidenses Jessica Watkins y Luke Delaney, el canadiense Joshua Kutrick y el ruso Sergei Teteryanikov partieron desde el estado de Florida, sureste de los Estados Unidos. El viaje de 7 horas y 55 minutos ha sido el más rápido con destino a la Estación Espacial Internacional, hecho por una cápsula estadounidense, la Dragon Grace de SpaceX. La cápsula atracó en el puerto de la EEI informaron funcionarios de la NASA. La duración de estos trayectos varía según cada misión, en especial por las distancias en el momento del despegue hasta llegar a la Estación Espacial Internacional, que orbita a unos 400 kilómetros de altitud. Los integrantes de esta misión aseguran el relevo de 4 astronautas de la misión previa, los estadounidenses Jessica Meir, Jack Hathaway y la francesa Sophie Adenot y el cosmonauta ruso Andrei Fedyayev. Habrá un periodo de transición de algunos días antes de que los miembros de la misión Crew 12 puedan volver a la Tierra. 2:05 hasta ahora en la ciudad de Temuco, en la región de la Araucanía. Hay precipitaciones en ese lugar, está lloviendo, hay lluvia en ese sitio, 11 grados la temperatura, humedad del 78%. En Santiago el cielo está nublado, hay una humedad del 75%, 14 grados la temperatura.
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1: 2 de la mañana, 11 minutos, hacemos el trasnoche de la radio a través de las 43 estaciones en todo el país. Ya vamos a estar seguramente conectándonos con nuestra unidad móvil, con Vicente Aguilar. Ya vamos a estar también con Gustavo Poblete en los próximos minutos. Hola, Mario, un gusto saludarte. No sé si estaré estresada con el tema de la felicidad, pero mi momento feliz del día es tomar un tecito con limón y canela después del almuerzo. Ahí está, los pequeños momentos. Hola, gracias por tu compañía. Ahí nos está escribiendo también Mario Herrera. Gracias, Mario. Ahí te voy a estar leyendo un poco más. Hola. Dice acá nuestro auditor, hay auditores que, mira, nuestro auditor acá, 1.54, 1.56, 1.57, 1.58, 1.59, el mismo mensaje, tranquilidad. Estábamos a esa hora justo en las noticias, por eso no te leí, mi estimado auditor. Excelente trabajo para nosotros, los radiovidentes, dice que noche a noche los escubemos, dice acá. Lo que me hace sentir feliz es escuchar junto a mi familia, quien por cierto está, mi pareja dice que por cierto está de cumpleaños, las historias de misterio y suspenso que relatan. Ella se llama Jazmín Soto, agradecería mucho que la saludaran al aire. Ahí está, saludos a Jazmín entonces Soto, que está de cumpleaños. Disfruten juntos este día viernes. Además, viernes, qué maravilla. Dice, hola, saludo a mi madre Frecia, mi hermana sobrino Kevin y Yasna, la Pepita les saluda, su hermana Nancy, la Tita. ¿Qué tal? Ahí está, saludos de Nancy. Hola, un saludo por favor para mi nieto Tomás Avendaño, que cumplió 7 añitos el pasado 28 de septiembre en Viña del Mar. Además, le va súper en matemáticas. Gracias, saludos, nos escribe Rodrigo. Felicidades, Tomás, pásalo bien. Hola, Cari nos escribe, dice, feliz de poder acompañarme con ustedes mientras estudio después de un largo día de trabajo. Ahí está, después de trabajar, estudiar, pero conectada con nosotros hasta ahora de la madrugada. Hola, María Carolina también nos escribe desde South City, California. Buena jornada, Mario, también para ti. Un abrazo enorme. Disfrútalo. Hola, les contaré que en Curicó estamos con truenos y relámpagos. Nadie duerme hasta nuevo aviso. Dice, un abrazo. Otro de nuestros auditores conectados al WhatsApp de Bio Bio, del trasnoche. Hola, me hace feliz oír la Bio Bio para que no se me olvide el español. Un abrazo desde Victoria de la British Columbia, en Canadá. Aquí 4 horas menos que en Chile, nos escribe nuestro auditor. Lloviendo en Conce, dice acá Marco, guardia de seguridad. Gracias, Marco. Abrazo para ti. Sus mensajes de audio los pueden enviar ahí al más 569-9207888. Es muy sencillo hacerlo. Ahí nos escriben, nos mandan sus audios. Ojalá, si están en la ruta, nos puedan contar cómo está la ruta, si es que hay algún problema. Lo que ustedes quieran, ahí a través del WhatsApp. ¿Quién más está? Pedro Pablo dice, yo también estoy. Qué bien, Pablo, abrazo para ti. Roberto Yudo Smith también, que nos escriben. Gracias, Mario. Mario Emilio nos está preguntando por los canales de YouTube de Patrimonio Místico y La Bóveda del Misterio. Es La Bóveda del Misterio, así tal cual, y Patrimonio Místico. Patrimonio Místico, La Bóveda del Misterio, ambos son los canales de YouTube de Dani y de Javier, que estuvieron con nosotros a esta hora. Bien, seguimos avanzando, son las 2:14, escucharemos a esta hora a Sam Smith junto a Norman, y esto se llama Dancing with a Stranger. A la vuelta estaremos con Gustavo Poblete y el panorama internacional.

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2: Bien, ya vamos a estar en los próximos instantes con Gustavo Poblete. Vamos a estar hablando de del panorama internacional, haciendo un resumen también de esta semana, pero vamos a revisar lo que hasta ahora está dándose en nuestro sitio web biobiochile.cl, que está en nuestra plataforma digital y está en nuestra portada. El programa Yo Elijo Mi PC llegó a su fin. El presupuesto 2027 del presidente Kast cortó la entrega de notebooks para estudiantes. Hay que decir que dejó sin recursos este programa de Junaev, que entrega computadores a estudiantes, poniendo fin, de aprobarse la propuesta en sus actuales términos, a una política que se ha mantenido durante 17 años y que este año benefició a más de 96.000 escolares. Se trata de las actuales becas de acceso a tecnología, información y comunicaciones. Hablamos de las TIC, programa que recoge la política iniciada en 2009 y que actualmente entrega notebooks a estudiantes de séptimo básico de establecimientos públicos y alumnos focalizados de colegios particulares subvencionados. La iniciativa contó en 2026 con cerca de 35 mil millones, sin embargo, en el proyecto para el próximo año, es decir, 2027, desaparece el financiamiento explícito del programa y no se identifica una asignación equivalente, sino aparece algo que podría sustituir o de cierta forma aparecer esos fondos por otro lado, ¿no? La medida forma parte de una serie de ajustes incluidos en la partida de educación, cuyo presupuesto global aumenta levemente en términos reales, pero contempla disminuciones en programas específicos. Entre ellos también se encuentra una baja de 46,71% en los recursos destinados a los liceos bicentenarios. Durante este año, un total de 96.100 estudiantes fueron beneficiados con la entrega de notebooks a través de las becas TIC. Los equipos entregados corresponden a computadores portátiles de 15 pulgadas con software y contenidos educativos, herramientas de accesibilidad y conexión móvil a internet durante 12 meses. La política tiene sus orígenes en 2009, cuando durante el primer gobierno de Michelle Bachelet se puso en marcha Yo Elijo Mi PC, que inicialmente estaba dirigido a cerca de 30.000 estudiantes de séptimo básico de colegios particulares subvencionados, seleccionados principalmente por vulnerabilidad y rendimiento académico. Posteriormente se hizo una actualización en 2015, se sumó Me Conecto para Aprender, que amplió la cobertura a estudiantes de educación pública. Ambas iniciativas terminaron agrupadas en las actuales becas TIC, que están administradas por la Junaev. De mantenerse la propuesta del Ejecutivo durante la discusión presupuestaria, todo esto tiene que revisarse en el erario, sería el primer año en 17 sin entrega de computadores bajo esta política. Bueno, hay varios temas. Resulta que, bueno, hay algunos que han cuestionado esto. El diputado Juan Santana, del Partido Socialista, integrante de la Comisión de Educación de la Cámara, dice, incluyó la desaparición de los recursos para computadores entre los principales reparos al presupuesto presentado por el Ejecutivo. Dice, desaparece el presupuesto del programa de computadores de la Junaev. Santana también apuntó contra la reducción contemplada para los liceos bicentenarios y recordó la posición que había manifestado anteriormente la ministra de Educación, María Paz Arzola. Después hay que hablar también de que este programa ya había enfrentado algunos cuestionamientos. La entrega de computadores, sin embargo, arrastra varios de ellos. En 2024, Contraloría General de la República detectó que más de 5.000 computadores adquiridos por la Junaev permanecían almacenados sin ser entregados a estudiantes y habían quedado obsoletos. Dos años antes, el organismo reconoció que casi 30.000 alumnos de colegios particulares subvencionados que cumplían los requisitos quedaron sin equipos debido a restricciones presupuestarias y el aumento del dólar. El programa incluso estuvo cerca de enfrentar un fuerte ajuste en el presupuesto 2026, el año pasado. Durante aquella discusión se repusieron 9.796 millones y se restituyó la glosa para mantener la cobertura prevista. El gobierno, por su parte, ha defendido que el presupuesto 2027 busca concentrar los recursos en sus prioridades y mejorar la eficiencia del gasto. Según la presentación oficial del Ejecutivo, Educación va a disponer de 17,3 billones y los recursos permitirán financiar a más de 3,5 millones de estudiantes, mantener la alimentación escolar para 1,8 millones de niños y la gratuidad para más de 600.000 estudiantes. Ahora será el Congreso que deberá resolver el futuro de estas partidas durante la tramitación del proyecto de ley de presupuestos. Esto está en nuestro sitio web biobiochile.cl. Bien, seguimos avanzando. Ahora sí, estamos con Gustavo Poblete, 2 de la mañana, 22 minutos.
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2: El mapa internacional con Gustavo Poblete, que nos acompaña hasta ahora. ¿Cómo estás, Gustavo? Buenos días. Buena semana.
3: Hola, Mario. Gracias. Ya se está acabando la semana.
2: Y empezó un nuevo mes, además.
3: Además, un nuevo mes, sí.
2: ¿Cómo estás tú?
3: Bien, bien.
2: ¿Preocupado del fútbol, no?
3: Lo último que quedé es que la U clasificó.
2: Ya.
3: Aún muy apretado.
2: Fue difícil, no estuvo tan fácil.
3: Con mucho susto.
2: Oye, bueno, esta semana, hoy día hacemos un resumen de varios tópicos que tú has seleccionado allí para poder comentarnos tu visión, desde tu perspectiva, por cierto, de algunos hechos sí. Que han ocurrido en materia internacional. ¿Por dónde quieres partir? ¿Qué vamos a comentar el día de hoy?
3: De aquí a fin de año, por ejemplo, se van a efectuar varias elecciones en diferentes países. Elecciones presidenciales, por ejemplo, son aproximadamente unas 10 elecciones en diferentes países. Pero yo he querido tomar tres países que tienen elecciones importantes, porque esos tres países van a cambiar muchas situaciones a nivel mundial y a nivel regional. La primera es la elección que se da pasado mañana, ¿no? El 4 de octubre en Brasil. Una elección de presidente donde van más o menos 11 candidatos, pero que resaltan dos, que son los que absorben toda la preocupación y las intenciones de voto, que son el actual presidente de Brasil, Lula, y Jair Bolsonaro,
2: Flavio
3: Bolsonaro, el hijo de ¿cómo se llama?, de Jair Bolsonaro, actual senador. Y ellos, ¿por qué es importante esta elección en Brasil? No solo para Brasil, sino que para todos nosotros en Sudamérica, porque primero que todo Trump ha interferido directamente en la política interna de Brasil todo este tiempo para que pueda ganar, en este caso Bolsonaro, y reorientar a Brasil hacia las políticas que está planteando el presidente de Estados Unidos. Porque entonces esta elección va a decidir si Brasil se acerca o no se acerca a Estados Unidos. ¿Qué implica eso? Que si se acerca, va a contribuir a la hegemonía económico-militar que Washington está persiguiendo en Sudamérica actualmente a través de la iniciativa de del Escudo de América, en el cual lo oficial es que se centra en la preocupación del crimen organizado, pero si uno empieza a revisar el Escudo de América en la letra chica, digamos, tiene otras intenciones muy hegemónicas de parte de Washington. Ahora, si gana Lula, que es un defensor del multilateralismo y de la presencia de China en América Latina, China no va a perder terreno. Hay que recordar que en este momento para Brasil, China es el socio comercial más importante, ¿no? Y Bolsonaro, por otro lado, ha planteado que si gana va a desarrollar uno de sus primeros actos en revisar la presencia de Brasil en los BRICS. Los BRICS, con B larga ese BRICS es porque un socio cofundador de los BRICS es Brasil. Entonces, es bien importante lo que pueda suceder si al ganar Bolsonaro, que es el candidato de la ultraderecha brasilera, al retirarse de los BRICS. Ahora, el fundamento de Bolsonaro para retirarse de los BRICS es que sirven para provocar a Estados Unidos. Entonces Bolsonaro se retiraría de los BRICS para evitar, según él, que provocaran a Estados Unidos y también para contrarrestar la presencia de China en Brasil y en América Latina.
2: Solo quería sumarte que básicamente en América del Sur Lula vendría siendo el actual presidente brasileño, es el único, si se quiere, del más cercano a la izquierda o a la socialdemocracia en Sudamérica. Pese a que hemos visto que hay toda una especie como de movimiento hacia las derechas, hemos visto que Perú, Keiko Fujimori, con el Fujimorato, como le han llamado algunos, está mucho más cercano. E incluso el secretario de Estado de los Estados Unidos, Marco Rubio, decía, bueno, se nos sumó ahora a Perú, ni hablar del presidente, nuevo presidente colombiano de la Espriella, ni hablar de Rodrigo Paz en Bolivia, José Antonio Kast y Javier Milei también más cercanos en ese caso a ese tipo de ideología. Entonces queda Brasil, que es el país con el PIB más grande de Sudamérica, una economía además robusta, pero claro, esta es la gran elección, ¿no? Al menos en esta parte, sí.
3: Bueno, Brasil es la novena economía en el mundo. Mm. O sea, ahora, las dos potencias, digamos, latinoamericanas, que son México y Brasil,
2: claro,
3: están en este momento gobernados por la centroizquierda.
2: Claro, de Claudia Sheinbaum es más cercana a ese... Claro, es más cercana, exacto, a Lula, además.
3: Ahora, el de los presidentes que tú nombrabas, hay dos presidentes que están con grandes problemas, ¿no? Que es el presidente de Bolivia,
2: sí,
3: y el presidente Milei. Presidente Milei, esto es una acotación aparte, saliéndonos un poco de lo que estaba conversando. Presidente Milei hace unos días ha echado a todos los civiles de la casa ahí de Olivo, que es la casa del presidente, y a todos los civiles. Y ha ingresado solamente militares y ha declarado que Olivo pasó a ser una base militar, que es una locura,
2: sí,
3: lo que está haciendo, que la casa del presidente se transforme en una...
2: De hecho, Gustavo, mira, tengo los sitios argentinos han titulado de cierta forma esto, que a ti te gustan las cuñas, a mí también, como lo textual, dice, hoy la Quinta de Olivos es una base militar. Tengo enemigos pesados en el mundo. Y ahí explicó que con eso la residencia presidencial dejó de funcionar con personal civil por razones de seguridad. Eso es lo que ha dicho el presidente Milei.
3: Si vamos al cimiento de esta actitud del presidente Milei, echó a los civiles porque hay una diputada que ex del partido de Milei, que es una diputada que hizo una denuncia muy grave de una corrupción enorme en los grupos que maneja Karina, que es la hermana del presidente Milei, uh-huh. Una corrupción ahí enorme. Entonces, él hizo toda esta movida de la base militar para que se hable de base militar y no de la corrupción de esos civiles que estaban dentro de la... Pero bueno, quiero pasar al segundo punto.
2: Creo que la diputada que tú mencionas, creo que es Marcela Pagano. Ella es la que mencionas tú.
3: No, tiene otro nombre.
2: ¿Sí? ¿Seguro?
3: Tú sabes que yo soy re malo para los nombres.
2: No, pero estoy seguro que ella es una de las que ha denunciado.
3: Yo recuerdo el segundo apellido de ella.
2: Marcela Pagano, que además Marcela Pagano era de la, digamos, era una voz que, bueno, ella ha denunciado la corrupción en Olivos y de hecho ha apuntado a la propia Karina Milei.
3: Sí. Tienes toda la razón.
2: Sí.
3: Me acabo de acordar. Bueno, el segundo caso es en el país que en este momento se entiende que es la primera potencia militar del mundo, que es Estados Unidos. Esta elección de medio mandato, que se llama, porque los 4 años el mandato, en este caso, del presidente Trump, a los 2 años se hacen estas elecciones, en que se renuevan el Senado y la Cámara, una parte del Senado y una parte de la Cámara de Representantes. Ahora, ¿por qué también es importante acotar esta elección? Porque en Estados Unidos en este momento el Partido Demócrata aventaja al Partido Republicano, que es el partido del presidente Trump. ¿Y esto qué implica? Que de ganar los demócratas, que en este momento tienen una ventaja de más o menos del 52% al 43% de los republicanos, o sea, 9 puntos por sobre los republicanos, va a determinar varias cosas a nivel mundial. Así como Brasil va a determinar cosas en Sudamérica, Estados Unidos va a determinar una serie de cambios
2: para el mundo
3: a nivel mundial, ¿no es claro. cierto? Y si ganan el Senado y la Cámara, van a haber cambios al interior de Estados Unidos y los cambios a nivel mundial. Es probable que inmediatamente se determine el fin de la guerra en Irán, lo que implica una, entre comillas, cierta normalización del estrecho de Hormuz nuevamente, lo que implica el tráfico normal de barcos petroleros, etcétera, claro. y quizás la devolución a valores, a precio barril más normales, porque Estados Unidos está teniendo eso de Hormuz, le está trayendo consecuencias al interior de Estados Unidos con los valores del petróleo, con lo y por lo tanto todo lo que eso significa. Va a haber un cambio de Estados Unidos en la forma que Estados Unidos pueda apoyar nuevamente a Ucrania. Recordemos que los demócratas son los que inician la este apoyo cerrado a Ucrania y después el presidente Trump lo retira, pero lo hace a través de Europa, porque dice que Estados Unidos no tiene por qué gastar plata en un conflicto que no es de él, pero sí le vende armamento a Europa para que Europa se lo mande a Ucrania. En fin, va a cambiar toda la problemática del dólar a nivel mundial, va a cambiar las aspiraciones de Estados Unidos en Groenlandia, en el estrecho de Magallanes, a través de ciertas declaraciones de Argentina, etcétera. Entonces son cambios importantes los que va a tener. Y dejé al tercer país para el final, porque estas elecciones que se van a dar el 27 de octubre en Israel, que son elecciones legislativas, no son presidenciales, ni el primer ministro, va a traer también grandes consecuencias, pero más que las consecuencias, en esta elección me quiero referir a la campaña misma. Se han sumado a la campaña para las elecciones legislativas en Israel algo que a nosotros a simple vista nos puede parecer absolutamente insólito. Son dos partidos nuevos, que son un partido que se define en castellano Pueblo de Israel, que es un partido fascista y que está fundado por un general, y que si uno se mete en la campaña, en los eslogan de este partido, uno se da cuenta del por qué estoy diciendo eso. Habla de, por ejemplo, uno de sus eslogan es que a un año de la renovación y de la colonización de toda la tierra, o hay otro que dice a un año de la victoria decisiva en todos los frentes. y un tercer eslogan que han tenido en su campaña, a un año de la emigración voluntaria, refiriéndose a los palestinos, ¿no? Como una emigración voluntaria, sin reconocer que han sido sacados a través de los bombardeos. Pero si este partido tiene tinte fascista, hay otro partido que aún es más allá. Y el partido Identidad, que está formado por Moshe Feiglin, este ex diputado del partido Likud, que es de derecha, se proclama abiertamente admirador, ojo, escuchemos bien, y no estoy equivocado, de Adolf Hitler. Desde ya es un tipo que hace tiempo viene haciendo. Yo voy a leer unas frases aquí que en 1995 Moshe Feiglin declaraba a un diario, decía: Hitler era un genio militar incomparable. El nazismo hizo pasar a Alemania de un bajo nivel a un nivel físico e ideológico fantástico. Los jóvenes harapientos fueron transformados en una categoría limpia y ordenada de la sociedad, y Alemania dispuso de un régimen ejemplar, de un sistema de justicia adecuado y de orden público. Hitler amaba la buena música, sabía pintar. Los nazis no eran una banda de delincuentes, simplemente utilizaron delincuentes y homosexuales. En la misma entrevista, confirma, ¿no es cierto?, que cuando dicen que en las Naciones, él dice que cuando dicen que en las Naciones Unidas se ha dicho que el sionismo es racista, él responde diciendo: yo no he encontrado muchas razones para protestar por eso. Este es, y tiene otra frase más o menos fuertísima, y yo quiero leer otras dos frases. Por ejemplo, cuando le consultan ahora hace poco en campaña ante el genocidio, ¿no?, que está realizando el gobierno de Israel hacia los palestinos, Moshe Feiglin dice: cada niño, cada bebé de Gaza es un enemigo. Recordemos que hay más de 100 niños muertos en Gaza.
2: Sí, más de 100 mil. Mira, de hecho,
3: son varios miles de niños muertos en Gaza, ¿no? Y para terminar la frase dice: el enemigo no es el Hamás, ni su ala militar. Cada niño de Gaza es un enemigo. Tenemos que ocupar la franja de Gaza, colonizarla, y allí no quedará ni un solo niño gazahuitía. Es la única forma de victoria. Bueno, se calcula, Mario, que la unión de este partido de Identidad con los sionistas religiosos podrían obtener entre 6 o 7 escaños en el Parlamento israelí, que es muy poco, pero es la presencia nada menos de un partido declaradamente admirador de Hitler en el Parlamento de Israel. Una cosa hasta hace muy poco tiempo pensada insólita.
2: Bueno, nos has dado una verdadera, yo diría un mapa completo de lo que ha pasado durante estas últimas, bueno, las elecciones, ¿no? Brasil, Estados Unidos e Israel, que son puntos relevantes de la geopolítica, y de los cuales, bueno, vamos a estar atentos porque este mes de octubre es el mes de las definiciones, a propósito de lo que tú mencionas. Primero en Brasil y luego Estados Unidos e Israel, lo que viene.
3: Exactamente. Y bueno, pues debería, y la debilidad del presidente, en este caso Netanyahu, en este momento, porque recordemos que él tiene un juicio por corrupción de la justicia de Israel, y se ha bajado en la apreciación positiva en Israel, al interior de Israel, porque se ha desatado toda la información de que una vez nosotros, hace tiempo atrás, dijimos que el gobierno de Israel, el presidente Netanyahu, había recibido información del posible ataque de Hamas hacia Israel. Y resulta que ahora ya están apareciendo, y ya hay tres planteamientos. Confirmó el presidente de Emiratos Árabes Unidos que en secreto le informó que Hamás, el 7 de octubre, estaba preparando un ataque, y dicen que el presidente, el ministro Netanyahu, no trasladó esta alerta a sus responsables de seguridad. Voy a plantear estos tres puntos que son muy interesantes. El segundo es el informó el jefe de la inteligencia egipcia también. Incluso este encargado de la inteligencia egipcia visitó Israel hace más o menos unos 15 días, hace unos 15 días antes del ataque de Hamás a Israel, para informar y advertir, ¿no es cierto?, de esta ofensiva de Hamás. Y el tercero es que Israel recibió además un mensaje directo de Hamás a través de Shin Bet, ¿no?, que es el líder era el líder de Hamás, que él mismo lo advertía diciéndole que iba a sacudir las cárceles. Entonces estos tres, por el momento, avisos que recibió el gobierno de Israel, y del cual ninguno se tomó en cuenta, hace pensar que Netanyahu a propósito permitió el ataque a Hamás para iniciar todo lo que ha desarrollado en estos meses. Entonces, todo esto también tiene una importancia enorme, porque ha debilitado al ministro Netanyahu, lo que lo hace quizás perder la mayoría legislativa, lo que va a traer por consecuencia un profundo cambio en todo el sector del Medio Oriente, con los países árabes y con el país persa de Irán.
2: Claro, tú hablabas, la primera advertencia que habría sido, según el diario de izquierda Haaretz, habría sido sobre Abu Dhabi. Hablan de que viajó a Abu Dhabi para convencer a Mohammed bin Zayed que desmintiera la famosa llamada telefónica, una conversación de 45 minutos, ¿no? Sí. Pese a que Netanyahu lo niega. Después Egipto, lo que mencionas tú, que así lo reveló el Wall Street Journal, del jefe de inteligencia egipcio Abbas Kamel, que también habría llamado unos días antes. Bueno, en fin, yo creo que hay toda una trama que todavía no se va a develar, porque todavía hay una investigación allí, pero sin duda que esto debilita la imagen y la opinión pública, y sobre todo a los electores, ¿no? Que finalmente son, o las personas que toman las decisiones finalmente. Así que son bien interesantes los puntos que tú nos has mencionado a propósito de la actualización, para quienes nos están escuchando, de todo lo que está pasando en el mundo. Está bien movido el asunto.
3: Así es, Mario. Son noticias como dije al principio, de elegir estos tres casos que son los que en este momento pueden tener más importancia, ¿no? En los cambios y en el rumbo que va a tomar, sí, en un caso Latinoamérica, pero a la larga que va a tomar

0: también.
1: Abrazo, Gustavo. Buena semana. Bueno, buen fin de semana, en realidad.
0: Gracias, igualmente.
1: Nos vemos. Ahí está el mapa internacional, Trasnoche de la Radio, con Gustavo Poblete Bustamante, hablando de varias cosas. Varias cosas. Quedan 13 minutos para las 3 de la mañana. Es momento de hacer un alto y ya regresamos. Luego viene información. Ya vamos a estar conectándonos con Vicente Aguilar. Hay información ahí policial que ha ido ocurriendo en las últimas horas. Ya lo vamos a estar revelando para ustedes, auditores, aquí en el programa.
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1: Esto es Alex and Banted, siempre es viernes en mi corazón. Hacemos esta noche junto a todos ustedes. Mándanos tu mensaje, cuéntanos. ¿Estás escuchando el programa? ¿Estás descansando? ¿Estás en la pega? Cuéntanos, estás en video.

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1: Vamos a las calles de Santiago. Ahí está Vicente Aguilar. Dicho, estamos contigo. Información policial, tú nos cuentas.
2: ¿Cómo están, Mario? Auditores, muy buenos días. Sí, información policial que entrega Carabineros, un hecho que se da el pasado 29 de septiembre, cerca de las 20 horas, en un minimarket de La Reina. ¿Qué es lo que sucede ahí? Entra una persona, estaban atendiendo, es un local donde se ven mediante las cámaras de seguridad algunos artículos de aseo, diversos artículos en un minimarket. Esta persona sustrae algunas cosas y luego, mediante las cámaras de seguridad también, es que la CIP de Carabineros de la 16ª Comisaría logran, mediante la investigación, mediante las diligencias, dar con la identidad de esta persona, producto de algunas características. Él ingresa hasta este lugar a rostro descubierto, producto de algunas características y también vestimentas. ¿Qué es lo que pasa? Esta persona se dicta una orden para poder detenerlo, para poder buscarlo, y finalmente es detenido en la comuna de Peñalolén mediante esta gestión que se da por la Fiscalía de Las Condes. La persona es un hombre de 18 años, un joven, que fue entonces detenido por este hecho. Tenía varios delitos ya a su haber, entre ellos uno que tenía que ver con agresión a carabineros, también con robo en lugar habitado. Por lo mismo queda entonces detenido por este hecho en Santiago 1. La mayor Carolina Constanzo, comisaria de la 16ª Comisaría de La Reina, entregó detalles sobre este hecho.
3: Personal de la CIP de esta unidad policial logró la detención de un sujeto de 18 años por el delito de robo con violencia. El hecho ocurrió cuando este sujeto ingresó a un local comercial ubicado en la avenida Larraín de esta comuna, logrando sustraer el teléfono celular de su víctima. Fue así que al concurrir personal policial realizaron un análisis de las cámaras de seguridad, logrando dar con las características de este sujeto. Entregada estos antecedentes a la fiscalía, se logró una orden de detención, la que se materializó en la comuna de Peñalolén. Este sujeto, que cuenta con detenciones por los delitos de robo en intimidación, robo en lugar habitado, robo en lugar habitado, entre otros delitos, además mantenía una medida cautelar de arresto domiciliario total, la cual no estaba cumpliendo. El sujeto pasó a control de detención el día de hoy, quedando en prisión preventiva.
2: Claro, y entonces señalaba la comisaria que él contaba con reclusión nocturna, ¿cierto?, por estos delitos. Ella nombraba algunos, pero vamos a detallar: es robo en lugar no habitado, maltrato de obra carabineros, robo en lugar habitado, porte de arma blanca, robo con violencia, receptación, entre otros delitos. Entonces, a sus 18 años ya esta persona tiene estos delitos a su haber, por lo mismo queda en prisión preventiva. El tribunal logra dejarlo en prisión preventiva y queda en Santiago 1 luego de este robo con violencia ahí en la comuna de La Reina el 29 de septiembre, Mario.
1: Bien, bueno, ahí estábamos viendo las imágenes a través de BioBio TV, imágenes que por supuesto muestran todo lo que tú acabas de contar. Bueno, queda en prisión preventiva entonces este delincuente. Yo quería preguntarle también, Vicente, ¿se ha notado el volviendo al tú estás en Santiago, ahora estás dando vueltas, bajó mucho la temperatura, ¿no? Nos decían que en algunos sectores incluso algunos goterones. ¿Has podido toparte con algo así o no?
2: Mira, con gotitas por lo menos no, pero sí se siente un poquito más baja la temperatura respecto a cuando ingresamos, ¿cierto? Nosotros a eso de las 11:30, 12 de la noche, está bastante más baja la temperatura, pero no es desagradable, no es muy fría. 14 grados me marca a mí acá el termómetro, pero lo que sí es claro es que durante la mañana va a haber lluvia, desde las 6 de la mañana más o menos hasta las 11, alrededor de las 11 y luego en la tarde. Así que a prepararse quienes tengan que salir a trabajar, si nos están escuchando, ¿cierto? ¿Por qué no? Algunos desvelados, a salir ahí con algún zapatito que no se moje tan fácil.
1: Exactamente.
2: Pero no hace frío, Mario.
1: Exactamente, está nublado, algunos chubascos aislados, incluso probable tormenta eléctrica en Santiago, al menos en el sector centro, en la mañana y en la tarde, incluso en la noche algunos chubascos aislados, así que es probable que algo de lluvia pueda caer. Y bueno, que se pueda adelantar, porque tú sabes que todo esto es bastante dinámico, es una palabra bien que bien se utiliza en estos casos, dinámico.
2: Sí, es dinámico, puede pasar cualquier cosa, ahí las nubes son bien juguetonas a veces, pero lo importante es que salgan ahí con un calzado apropiado, con paraguas, porque no hay algunos bien portátiles, así que ahí uno se ayuda para no mojarse tanto, pero por ahora no hay lluvia acá en el centro de Santiago y 14 grados marca el termómetro. Yo diría que bastante agradable, está rico para salir a caminar quienes quieran a esta hora.
1: Bien dicho, te mandamos un abrazo, vaya a tomarse un cafecito mientras espera algunas novedades en este día viernes. Un abrazo, gracias Bicho.
2: Un abrazo, que esté muy bien.
1: 2:57, avanzamos, quedan 3 minutos para las 3 de la mañana. Escuchamos hasta ahora, aquí en Bio Bio la radio, en este trasnoche día viernes, llega a la radio otro éxito. Escucharemos a Cher con The Shub Shub Song. Y a la vuelta vienen las noticias.

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2: Buenos días, bienvenidos, bienvenidas al Informador. Se sigue profundizando el desplome en la actividad económica en Chile. El IMASEC de agosto cayó un 1%, explicado nuevamente por la minería. La información la tiene Vanessa Gajardo.
3: Este jueves el Banco Central informó que el IMASEC de agosto cayó 1% y aunque se trata de un dato un poco más moderado en comparación con el mes anterior, aún así sigue siendo un resultado negativo. Ya son 6 caídas de los 8 meses que se ha medido el IMASEC y el promedio del año también da como resultado un Producto Interno Bruto en rojo. El resultado se explica nuevamente por la minería, que se desplomó un 17,4% en 12 meses, mientras que el IMASEC no minero dio un leve respiro, con un aumento del 1,4%. El ministro de Economía y Minería, Daniel Mas, dijo que el dato responde a factores puntuales e hizo hincapié en una recuperación al final de este año. Misma postura tuvo el ministro Jorge Quirós, quien dijo que restando el componente minero, el resultado habría sido positivo.
4: Chile necesita volver a poner la inversión en movimiento, pasar de permisos a proyectos, de proyectos a obras y de obras a empleos.
5: Nosotros teníamos pensado una caída del 12, pero nunca del 17.
3: Con este dato, el gobierno ya adelantó que el próximo informe de finanzas públicas, que se publicará este mes de octubre, ajustará a la baja la proyección de crecimiento para 2026, que se ubicaba en un 1,8%.
2: Críticas transversales generaron los dichos del ministro de Hacienda, Jorge Quirós, quien minimizó el impacto del alza en el precio de la parafina, argumentando que las actuales temperaturas han reducido su consumo. La información la tiene Bárbara Payal.
6: Las declaraciones del ministro de Hacienda, Jorge Quirós, sobre el alza de la parafina provocaron cuestionamientos incluso entre diputados oficialistas. Todo luego de que el precio aumentara en 281 pesos por litro tras el descongelamiento del mecanismo que mantenía estabilizado su valor. Hoy día nadie consume parafina porque a estas temperaturas la verdad es que el consumo es mínimo, sostuvo Quirós al explicar la decisión del gobierno. Sus palabras fueron calificadas como desafortunadas por el diputado de Renovación Nacional, Diego Chalper, mientras que su par de la UDI, Alejandra Valdebenito, recordó que Santiago no es Chile y planteó la necesidad de implementar medidas paliativas para las familias de regiones.
7: Yo creo que él es consciente de que esa frase fue desafortunada y espero que la corrija a la brevedad.
8: Y que el gobierno anuncie algún mecanismo de apoyo que permita amortiguar esta fuerte alza en el precio de la parafina.
6: El propio Quirós salió a defender sus dichos y aseguró que se basan en la evidencia, recordando que la parafina no está incorporada en el IPC de septiembre debido a su carácter estacional. Sin embargo, esta polémica lo vuelve a dejar bajo cuestionamiento justo cuando el gobierno busca construir acuerdos a nivel parlamentario para sacar adelante el presupuesto 2027.
2: Vamos a tomar contacto inmediato con nuestra unidad móvil, Vicente Aguilar, información policial.
9: Sí, información que entrega Carabineros sobre la detención de un hombre de 18 años acusado de participar en un robo a un minimarket en la comuna de La Reina, pese a que mantenía una medida cautelar de arresto domiciliario. Este hecho ocurre la noche del 29 de septiembre, cerca de las 20 horas, en un local comercial de Avenida Larraín. Fue personal de la CIP, de la 16ª Comisaría, quienes revisaron las cámaras de seguridad y así lograron identificar características de esta persona, también vestimenta, antecedentes que permitieron luego ubicarlo en la comuna de Peñalolén. Fue tras una orden de detención gestionada con la Fiscalía Local de Las Condes que se logró encontrar a esta persona y capturarlo en la comuna de Peñalolén. El detenido es chileno y registra detenciones anteriores por distintos delitos. Tras su control de detención, quedó en prisión preventiva en Santiago 1, señaló la institución. 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
2: Noticias del exterior. Ucrania ha utilizado en combate por primera vez un misil balístico táctico, el FP-7, en su defensa frente a Rusia, informó el presidente ucraniano Volodymyr Zelensky a través de sus redes sociales. Misil balístico táctico ucraniano FP-7, primer uso en combate. Gracias por el resultado. Próximo paso, la producción. Gloria a Ucrania, escribió en un escueto mensaje en su cuenta X y de Telegram. Zelensky acompañó el anuncio con la publicación de un video de 26 segundos en el que se observa a lo lejos y de noche el misil despegar y perderse en el cielo nocturno. Varios medios de comunicación, como The Kiev Independent, se hicieron eco del anuncio, aunque no trascendió el objetivo ruso del misil que mostró el presidente ucraniano en su video. Según este mismo rotativo. El FP-7, capaz de transportar 200 kilogramos de explosivo, está diseñado para alcanzar objetivos situados a 250 kilómetros de distancia. 3:06 PM, hasta ahora en la ciudad de Valdivia, en el sur de nuestro país, está mayormente nublado el cielo, humedad del 92%, 9 grados la temperatura. En Santiago, hasta ahora el cielo permanece nublado, humedad del 78%, 14 grados la temperatura.
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1: 3 de la mañana, 12 minutos, nos están alertando de un accidente que estaría ocurriendo, que habría ocurrido en la Costanera Norte, a la altura de Petersen. La información de la propia autopista es que, claro, es un accidente en la pista izquierda y vista central del eje Costanera, dirección poniente, sector Petersen-Vespucio. Ese es el lugar donde ocurrió entonces esta situación. Reiteramos, accidente en pista izquierda y pista central del eje Costanera, dirección poniente, sector Petersen-Vespucio. La indicación que nos dan algunos auditores es que hay un vehículo que está dado vuelta, hay un vehículo volcado. Eso es lo que ocurre hasta ahora. Nos dice también nuestro auditor David que es un vehículo volcado a causa de una colisión. Ahora, si chocó contra... Si habría estado solo un vehículo, claro, ahí sería a causa de un choque. Pero lo cierto es que hay un vehículo que está volcado por razones que se investigan. Nosotros ya, nuestra unidad móvil ya va en camino hacia ese sitio. Ya vamos a estar con él seguramente en los próximos instantes. Pero hay un vehículo que está volcado. Entonces, esto es, reiteramos, la Costanera Norte, accidente en la pista izquierda y pista central del eje Costanera, dirección poniente, sector Petersen-Vespucio. La indicación que da también la autopista es reducir la velocidad. Ya por lo menos sabemos, ya hace varios minutos que la autopista, quienes trabajan en esa autopista con concesión, ya están al tanto de esta situación. Hace muy pocos minutos, de hecho, ha sido esta información publicada en X de Costanera Norte, así que es de esperarse que pronto estén los equipos de emergencia en este lugar. Bien, más 5699-107888. Vamos a saludar a quienes hacen posible este programa. Saludémoslos, hagámoslo. 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Bien, ahí están, gracias a los auditores que nos están escribiendo, nos están mandando algunas imágenes, algunos videos. Más 5699-207888. Ahí está este accidente en Petersen. 3 de la mañana con 15 minutos, seguimos avanzando, escucharemos a Ultronate, esto se llama Free. Ya volvemos.

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1: Nos mantenemos atentos a este accidente que es bastante grave, porque habíamos mencionado un vehículo, en realidad son varios. Pero acá hay uno de nuestros auditores que nos relata un poco lo que está pasando en el lugar y nos manda imágenes. Se ve en este caso lo primordial, lo relevante, el accidente. Ahí está, a ver, escuchemos.
2: 3:12 de la mañana, colisión múltiple, colisión vehicular aquí en Costanera Norte, pasada la salida de Petersen antes de la salida Américo Vespucio. Colisión múltiple, 3 vehículos, 2 mantienen dado vuelta, no mantienen personas atrapadas, no hay pérdidas fatales que lamentar, al momento mantiene personal de emergencia y personal de la autopista de la comuna de Renca y de la comuna de Cerro Navia. Ya mantienen bomberos, SAMU y carabineros en la escena.
1: Bien, ahí está nuestro auditor, le agradecemos por lo que nos comenta. Bueno, ahí estamos viendo el video donde se logra ver varios bomberos de rescate vehicular de las comunas que ya aparecen ahí mencionadas, y se logra ver al menos son 3 vehículos que estarían involucrados en esta situación, 2 que estarían volcados, 1 que estaría con bastantes daños. De hecho, ya vamos a estar viendo otro video donde se logra ver más también digamos detalles de este mismo accidente. Ustedes, auditores, nos pueden, si están cerca del lugar o si han sentido, hay varios auditores ahí. Uno de ellos, Francisco, que siempre nos escribe, nos dice que se percibían ya bastantes, se escuchaban bastantes sirenas entre Pedro Aguirre, Cerda y Cerrillos. Yo me imagino que tiene que ver con eso. Estamos viendo imágenes, hay un despliegue importante, se logra ver varios carros de bomberos, se logra ver personal de la autopista que está desviando el tránsito. Esto es en la pista izquierda y central. Está, de hecho, se puede utilizar la tercera pista derecha, la más hacia la derecha. De estas 3 pistas, el resto están siendo utilizadas por servicio SAMU y también por los bomberos. Serían 3 entonces los vehículos involucrados. Logro ver una especie de SUV de color blanco, que sería la que está en una posición no volcado, que está normal, está con bastante daño, eso sí, y 2 vehículos más que están más adelante volcados. Apenas tengamos más antecedentes, porque vamos a estar ahí en el lugar. De hecho, Vicente Aguilar ya estaba llegando al sitio. Obviamente es complicado llegar directamente al lugar porque ya están los equipos de emergencia. Se ven a las personas que han salido de allí, las personas que estaban aparentemente heridas están siendo atendidas. Se ve una persona incluso en el suelo que está siendo atendida por SAMU. Desconocemos la gravedad de las lesiones, si es que hubiesen. Yo me imagino que por la gravedad del accidente sí. Y apenas tengamos más antecedentes, insisto, vamos a volver a conectar. ¿Dónde es este accidente? Esto es Costanera Norte, pista izquierda y pista central del eje Costanera en dirección poniente, sector Petersen, Vespucio. Ahí está la situación, ahí está, estamos viendo imágenes a través de BioBio TV. Si usted está cerca, por supuesto nos va contando si ya está generándose algún problema con los vehículos que están transitando. Uno ve que hay vehículos que están transitando bastante lento por la pista derecha. Ahora, lo que uno ve, lamentablemente, en estas situaciones, y es cosas que en realidad, a ver, es bueno de cierta forma para algunos que estén cercanos al sitio y saben que no se pueden mover, pero se logra ver en los videos a veces a personas que demoran el tránsito hacia atrás para sacar una foto o un video. Nosotros agradecemos cuando nos mandan video a nosotros, pero siempre y cuando estén en un sector que no estén generando algún problema para los conductores más atrás, o generando también un problema para la rápida evacuación. Se necesita que en estos casos, si usted ve un accidente, claro, puede generar, no sé si morbo, puede generar un poco de, bueno, querer saber qué es lo que pasa, la curiosidad, pero en estos casos, si usted ve que está la ambulancia y están haciéndole el desvío, sigue usted adelante y tratar de no detenerse a sacar una foto o un video, porque puede generar incluso un accidente. De hecho, en este video se logra ver algunas personas que pasan muy, muy lento, y se ve que la vía, al menos la pista derecha, está expedita, se puede seguir transitando. Pero se nota que pasa lento, algunos incluso se logra ver por allí algunas luces de celulares. Entonces creo que en este caso lo primordial es salir rápidamente del sector, salvo, insisto, que usted esté en un lugar donde no se puede mover y en realidad hay un taco y se quiere mandar una imagen o eso, es porque el tránsito está detenido. Haciendo esa salvedad, vamos a estar atentos entonces con esta colisión múltiple en Costanera Norte, a la altura de Petersen, en dirección al poniente, 3:23 de la mañana.
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1: Escucharemos a Macha y el bloque depresivo junto a Vicente Cifuentes. Esto se llama ¿Qué es lo que pasa? Hacemos el trasnoche hasta las 6.

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4: Bien, vamos a seguir avanzando, bien atentos también a lo que está ocurriendo en este accidente que les mencionábamos en la costera norte a la altura de Petersen. Y otro de los temas, vamos a ir hacia el norte de nuestro país, tiene que ver con el desierto de Atacama. Están denunciando toneladas de ropa esparcida en pleno desierto. Hay una conversación que se sostuvo en las últimas horas con el Seremi de Medio Ambiente de la región de Tarapacá, Miguel Aguirre, quien entrega detalles sobre este tema. Antes hay que mencionar que se está dando otro procedimiento policial en la región metropolitana, un seguimiento desde la comuna de San Miguel hasta el sector de Pedro Aguirre Cerda. Nos comentan que incluso hay personas detenidas, recuperación de arma de fuego, y que aparentemente se habría dado una especie de disparo hacia funcionarios municipales. Eso es lo que nos llega hasta ahora. Incluso son varios los auditores que nos mencionaban, decían, oiga, ¿sabe qué? En San Miguel hasta departamental hacia Pedro Aguirre Cerda, muchos vehículos aparentemente en una especie de persecución. Juan Francisco fue uno de los auditores y otros también que nos han alertado sobre este seguimiento controlado, esta persecución, en palabras muy, muy coloquiales, desde San Miguel hasta Pedro Aguirre Cerda. Nos dicen que habrían personas detenidas a propósito de esto mismo, personas que estaban incluso cerca del lugar. Ya les vamos a estar contando acerca del accidente, bueno, en la parte final, porque nos dicen que incluso ya estarían haciendo labores de limpieza para que los vehículos puedan pasar rápidamente por la ruta. También una salvedad es que si usted tiene que ir al aeropuerto y tiene que pasar por Costanera, bueno, hay que salir un poquito antes porque sin duda que se van a demorar en sacar alguno de los dos vehículos. Va a quedar una pista habilitada, porque de hecho ya está habilitada, incluso durante el accidente estuvo habilitado, pero va a haber menos espacio para la cantidad de vehículos que transitan hacia el aeropuerto hasta ahora. Así que tenga mucha precaución, si tiene que salir ahora en la madrugada, bueno, hacerlo un poquito antes para llegar rápido a su destino, llegar en buena hora al destino. Entonces, son estos dos hechos. Por ahora nos mantenemos atentos a lo que está pasando en la propia zona de Costanera Norte con Petersen hacia el poniente, y esta situación que ocurre en San Miguel y que termina en Pedro Aguirre Cerda, donde incluso se habla de un vehículo municipal chocado. Eso es lo que nos dicen algunos auditores acá. Apenas tengamos más antecedentes les vamos a estar contando desde la mañana con 32. Vamos a lo que se dijo, para solo reiterar, ¿qué está pasando en el desierto de Atacama con estos denominados cementerios de ropa? Lo conocemos en esta conversación.
5: Internacional, estos verdaderos vertederos de ropa, ¿no?
6: Cementerios de ropa.
5: Claro, en el norte de nuestro país, ¿no? En el desierto y en otros puntos que generaron, claro, llamaron la atención a nivel internacional, se hicieron documentales, ¿no? A propósito de esa situación.
6: De la NASA.
5: Claro, que es el basurero de la ropa mundial, estaba ahí en nuestro país. La justicia ordenó justamente que el Estado presentara un proyecto para remover este vertedero. ¿Qué ha pasado hasta ahora?
6: Se lo vamos a preguntar a Miguel Aguirre, Seremi de Medio Ambiente de la región de Tarapacá, que está en línea con nosotros. ¿Cómo está, Seremi?
5: Hola, buenas tardes.
7: Buenas tardes, ¿cómo están ustedes?
6: Muy bien, bueno, este fallo que ordena a retirar este vertedero que está en Alto Hospicio, que son toneladas, miles de toneladas de ropa, ¿cómo se va a acatar este fallo?
7: Bueno, primero quisiera hacer un par de aclaraciones.
5: Sí.
7: Uh-huh. Las imágenes que se mostró en las imágenes antiguas, que también las mostró en la Deutsche Welle en su momento, pero ya no es tan masivo, ya no existen esas montañas. Si bien es cierto, hay aún, está más disperso el área. Ahora, con respecto al fallo judicial...
5: Sí, vamos, Seremi, vamos a mejorar un poquitito la comunicación, lo estábamos viendo perfecto, pero ahí había un tema con el audio que vamos a mejorar. Es Miguel Aguirre, es Seremi de Medio Ambiente de la región de Tarapacá, nos apuntaba, claro, que estas imágenes que estamos viendo, que fueron imágenes internacionales, ¿no? Nos decía que había disminuido, pero de todas maneras no hay un fallo hace tiempo, ya que contemplaba que es el Estado chileno el que debe hacerse cargo, ¿no?, de presentar un plan para remover justamente esta cantidad de ropa, son miles.
6: Se llegó a hablar que en un momento eran 60.000 toneladas. Imagínense,
5: sí. Seremi, ahora sí lo podemos escuchar bien.
7: Lo que le decía, si bien es cierto, existe la disposición ilegal de estos textiles, no es tan masivo como era antes, en su momento, que están en las imágenes que mostró en televisión y que mostró la Deutsche Welle, en su momento, cuando se hicieron los documentales. Ahora, con respecto a lo que usted comentaba del fallo, hay un fallo de un tribunal ambiental que ordena hacerse cargo del Estado de Chile, pero en este momento hay un recurso de casación interpuesto por el Consejo de Defensa del Estado con respecto a eso. Entonces, eso está aún en stand-by. Ahora, sin perjuicio de lo anterior, nosotros como Seremi Medio Ambiente hemos hecho un levantamiento adicional de las áreas, ¿ya?, a través de un estudio aéreo, donde se ubican las mayores cantidades de desechos, porque hay que mezclar ahí textiles, escombros y residuos industriales, que están mezclados, no es que exactamente solamente existan textiles. Y estamos a raíz de eso coordinando una mesa público-privada para poder hacer limpieza tanto en basurales del sector costero de la comuna de Iquique como en los alrededores de la comuna de Alto Hospicio, siempre teniendo especial cuidado de que áreas las que están afectadas al fallo judicial, que aún no podemos intervenir hasta que se nos permita.
6: Ya, y en la medida que este fallo hay que acatarlo, pero usted decía que ha disminuido la cantidad. ¿Eso a qué se debió? ¿A que la gente va a retirar? ¿Hubo alguna instrucción para empezar a alivianar la carga que había? Porque se llegó a hablar de 60.000 toneladas de ropa que estaba botada.
7: Correcto. Lo que pasa es que hay mucho textil que se ha quemado en quemas ilegales, que aún sucede. Entonces, eso se ha ido perdiendo un poco. Ahora, si bien es cierto, existe, pero está más disperso el área. Y ese es el levantamiento que nosotros estamos haciendo para poder saber bien qué es lo que tenemos que hacer, independiente de que al Ministerio de Medio Ambiente no le corresponde hacer limpieza, pero sí creemos que no podemos quedarnos con los brazos cruzados, ¿ya?, esperando que esto se resuelva en algún momento en algún tema judicial, porque en el fondo los vecinos tienen este problema, que es también un tema que es bastante complejo de entender por la situación que se vive también en Alto Hospicio. No tenemos tomas aledañas a esos sectores, que hay gente que es indocumentada que dispone ahí, entonces va complejizando esa limpieza. Porque también hay un tema de educación medioambiental, porque creemos nosotros que no sacamos nada con limpiar miles de toneladas de basura si pensamos que en un mes o un par de meses vamos a tener lo mismo. Entonces es complejo de analizarlo así a la ligera.
5: Sí, lo que pasa es que hay un fallo judicial, usted nos ha comentado también que hay un recurso de casación, me imagino que ese es para que la responsabilidad de esto, porque el fallo indicó que es el Estado de Chile quien tiene que entregar algún método, ¿no?, para sacar todos esos desechos de ahí. Este recurso de casación es para que la justicia diga que es otro el responsable y que otra persona tiene otro estamento, mejor dicho, ¿no? No sé si será la industria, las empresas, los fabricantes que se hagan cargo de eso. Pero aquí alguien se tiene que hacer cargo.
7: Obviamente. Es que hay dos líneas de acción. Piense usted en la educación medioambiental para que esto no se repita. Y segundo es que la justicia determine quién será el responsable y que finalmente debe hacerse cargo de toda esta basura.
5: Sí.
7: Ahora, como hay un fallo judicial en proceso, no me corresponde opinar ni comentar el desarrollo judicial del tema. Sin embargo, como les mencionaba, como Servicio de Medio Ambiente, hemos coordinado a través de la delegación presidencial con la delegada de la señora Adriana Tapia, poder nosotros también hacernos cargo en parte de todo esto material dispuesto en forma ilegal para que no sea permanente o sea parte del paisaje de alto auspicio.
5: Y eso se hace, perdón, retirándolo, cómo se está retirando, y además el tema de cómo evitar que sigan dejándolo, porque con las dimensiones usted dice, claro, que ha disminuido, pero lo que fue en su minuto una noticia mundial, era evidente que no era una persona que dejaba un desecho ahí, sino que acá podemos hablar de o especular, ¿no?, de quienes grandes organizaciones quizás, ¿no?, que estaban dejando la ropa ahí. ¿Qué se está haciendo ahora en términos prácticos en concreto para que no vuelva a llegar esa cantidad, ¿no?, y nada de estos desechos ahí? ¿Qué desechos? Si también eran ropa, eran líneas, veíamos de todo tipo en su minuto también. Y claro, se está retirando, insisto, claro, hay un fallo judicial que este recurso de casación busca anular la sentencia para determinar quizás otro responsable, ¿no? Pero también hay ¿qué se está haciendo hoy en ese sentido?
7: Ya, mire, inicialmente se deberá hacer la justicia que determine quién es el responsable de limpiar esto. Eso estamos claros, eso es un hecho. Y de ahí no podemos nosotros definirnos mucho más. Sin embargo, ya tenemos un par de iniciativas realizadas, que hicimos de limpieza en el sector de que se llama de Caleta Buena, donde esta disposición de basura ya estaba alcanzando sitios de anidación de la unidad de mar, que es una especie protegida. Entonces, queremos nosotros hacer esto más masivo a través de una mesa público-privada, independiente que el tema judicial tome su tiempo, porque toma su tiempo y eso lo tenemos nosotros ya asumido. Por eso esta iniciativa, que ya la comenzamos a hacer en el sector costero de Iquique, logramos mover casi 1.200 toneladas de basura. Entonces, queremos replicar esa experiencia en alto precio. Estamos muy buenos con conversaciones ya. No quiero cacarear todavía los huevos, porque estamos en la conversación, estamos de acuerdo, pero hay que formalizarlo.
5: Ya hay avance.
7: Y eso otra vez, hay avance ya. Hay que formalizarlo a través de nuestra delegada. Y una vez que eso esté formalizado, ya podremos informar a la prensa qué es lo que se va a hacer y a la comunidad también de qué es lo que queremos lograr con esto. Y para el logro, como les mencionaba, seguimos trabajando en la educación medioambiental. Estamos coordinados también con el municipio de los municipios tanto de Iquique como de Alto Hospicio para que se mejore el tema de fiscalización.
8: Claro, ahora, porque, perdón, Seremi, entendiendo que hay todo un protocolo, que hay una burocracia, que hay una orden, un fallo que acatar, que todo eso se entiende, que hay caminos que llevar, que tal vez uno los puede cuestionar si son más rápidos o más lentos. Pero uno apela al criterio común de esta contaminación, de estas quemas ilegales, de las personas que viven aledaña a este vertedero. Entonces uno dice, pero ¿cómo? ¿Cuánto tiempo más va a demorar esto para poder solucionar un tema? También hay una contaminación del suelo. Entonces, claro, la justicia va por un camino, lento, rápido, bien, mal, pero también el uso del criterio, digo yo.
7: Pero obviamente, como dice usted, Rafael, nosotros como gobierno y representante del gobierno del presidente Kast, ojalá pudiéramos hacerlo mañana. Porque entendemos que hay una problemática también social. Sin embargo, como le digo, ya en estos meses transcurrido el gobierno, ya logramos hacer una limpieza en el sector costero de Iquique como una primera iniciativa y aprendizaje. Y ahora queremos entenderlo esto. Ideal para nosotros poder de aquí a fin de año haber logrado en gran parte. Pero también hay que entender que esto también tiene sus mecánicas, tiene sus apoyos, porque no hay privados también que quieren apoyar, y hay que canalizarlo de todas maneras de la forma más transparente posible dentro de lo que es el Estado.
5: Bien, le queremos agradecer mucho estos minutos a Miguel Aguirre, Seremi de Medio Ambiente de la región de Tarapacá. Muchísimas gracias.
8: Buenas tardes. Seremi.
7: No, gracias a ustedes por el tiempo. Y saludos a todos.
8: Buenas tardes.
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1: Gracias. Ahí está nuestro auditor, le mandamos un abrazo. Cuéntenos si es que efectivamente está dándose esta situación en la región de O'Higgins. Nos dicen desde Graneros, un fuerte trueno me despertó hace 5 minutos. Nos escribe JC Gómez, dice, aún no llueve. Bueno, es de esperarse que pronto entonces comience la precipitación en esa zona. De hecho, vamos a revisar rápidamente ahí el pronóstico para Rancagua. Voy a revisar la región de O'Higgins. A ver, vamos a la región de O'Higgins. Para ver, claro, toda la región de O'Higgins hoy va a tener precipitaciones, al menos ya esta madrugada, un poquito antes que la región metropolitana, porque se entiende que está como todo este tren va pasando, viene hacia esta zona. Claro, se espera que durante esta mañana y la tarde, cubiertos chubascos y probable tormenta eléctrica, tanto en Rancagua como Rengo, San Fernando. En Santa Cruz ya la situación es distinta, pues se esperan nublado y chubascos débiles en la mañana y la tarde, cubiertos chubascos con viento entre 25 y 40 kilómetros por hora, al igual que Pichilemu. Las temperaturas no superarán los 18 grados, la mínima 11. Eso en la región de O'Higgins, pero sí, claro, en Rancagua, Rengo, San Fernando se van a percibir. Nos dicen hasta ahora truenos y relámpagos hace rato en Rancagua. Ahí están llegando algunos audios, a ver si los podemos revisar. ¿Tenemos? ¿Escuchamos?
2: Buenas noches para todos desde Talca. También tenemos por acá relámpagos, truenos, lluvia intermitente de repente, pero desde temprano estamos con tormenta eléctrica. Recién escuché que por Curicó están en las mismas, así que bueno, tratar de dormir en lo posible.
1: Es lo que se puede.
2: Buen descanso para todos.
1: Gracias, auditores. Mándenos su audio. Mándenos su audio. Dicen que ahora ya han comenzado a caer algunos goterones en Graneros. Claro, es lo predecible. Es lo que evidentemente pasa cuando hay tormenta eléctrica. Comienza uno primero, lo otro viene después o viceversa. ¿Qué más tenemos? Claro, siguen diciendo acá fuerte lluvia en Rancagua con truenos y relámpagos. Varios editores dicen acá, hola Mario, hay truenos muy fuertes en Talca. Sigue los audios.
3: Hola Mario, buenos días. En Pelarco, mucho trueno y lluvia muy fuerte, me despertó.
1: Se despertó, pero se queda con nosotros acá en la radio. Mándenos su mensaje de voz, cuéntenos dónde está, qué está haciendo, si está lloviendo, está lloviendo mucho, a qué hora comenzaron los truenos, se despertó por esto, cuáles son sus sensaciones, también nos ayuda ahí a imaginarnos a través de la radio lo que está pasando en ese lugar. Obviamente que está de más decirle que hay que tener precaución en la ruta, sobre todo en eso. Ya, siguen los últimos audios, vamos.
4: Está lloviendo y además

0: Ahí lo estamos sintonizando. Aunque Los Ángeles llueve, nosotros con Bio Bio la estamos pasando.
1: ¡Qué bueno! ¡Qué maravilla! Gracias a los auditores que nos están... muy bueno, muy bueno. Vamos a guardar ese audio, ¿vale? Lo vamos a tener guardadito ahí. Nos están preguntando cuándo va a, en Valparaíso, Casablanca, a llover. Por ahora está revisando el pronóstico, que también lo vamos a revisar un rato más, así que para que no queden atentos, no es que solo estemos revisando un sector y otros no, sino que a propósito de dónde está precipitando. Mira, Valparaíso podría tener algunos chubascos, estar cubierto por la tarde y tarde-noche del día de hoy. Tarde, tarde-noche. Lo mismo para Casablanca. De hecho, a ver, acá lo tengo. Claro, se espera, yo diría las precipitaciones pasaditas a las 4 de la tarde. Esa es la hora en la que podrían darse. Hay algunos indicadores de precipitaciones con un 15-20%, pero ya superando el 30%, claro, uno diría que a las 4, 5 de la tarde podría darse algo de chubascos. No sería lluvia probablemente tal, sería algo más bien aislado, no con tanta intensidad, y en Valparaíso algo similar. 3:52, escuchamos a esta hora en Bio Bio la radio. Azul Violeta, solo por hoy. Ya volvemos.

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2: Buenos días, bienvenidos al Informador. La Comisión Especial Mixta iniciará la próxima semana el análisis del presupuesto para el próximo año. En la previa, la partida de Educación generó polémicas por sus reparticiones. Cristóbal López nos cuenta.
3: Ya con el documento ingresado para su tramitación, el camino de la discusión del presupuesto de la Nación para el año 2027 empieza a esclarecerse. El lunes la sala de la Cámara de Diputados deberá dar cuenta del texto, momento en que se conocerán públicamente los detalles de todas las partidas contenidas en él. El martes inicia el debate como tal. A las 10 de la mañana está convocada la Comisión Especial Mixta de Presupuestos, donde 13 diputados y 13 senadores escucharán la palabra del ministro de Hacienda Jorge Quirós y el director de Presupuestos José Pablo Gómez. Tal como fue anunciado, el erario tendrá una expansión de un 1,5% en comparación con la ejecución proyectada con los recortes realizados por el gobierno. El ministro Quirós afirma que si la medición se hiciera sobre lo aprobado para el 2026, ese guarismo sería aún mayor.
4: Si yo usara el presupuesto aprobado por el Parlamento el año pasado, tendría que estar hablando de una expansión del 2,7%. Hemos preferido hablar sobre la base de ejecutado, respecto a lo que se ha gastado este año. Estamos con la absoluta convicción de que este presupuesto es suficiente.
3: Oficialismo y oposición levantan sus alertas por los dineros del Ministerio de Educación. Por una parte, los liceos bicentenarios dejarán de percibir casi un 47% de sus fondos, lo que generó una preocupación transversal. En tanto, en los SLEP, el límite impuesto para las horas docentes podría gatillar que se produzca una disminución de cerca de 2.000 profesores, según cálculos que sacan en la oposición. En cuanto a la PGU, se entregarán 7 billones de pesos para repartir entre 2,2 millones de beneficiados.
2: Vamos a retomar el contacto con nuestra unidad móvil, Información Policial, con Vicente Aguilar.
5: Sí, se trata de un accidente de tránsito que se dio cerca de las 3 de la madrugada, esto en la comuna de Renca, en la Costanera Norte, entre Petersen y la salida de Américo Vespucio, donde habrían 3 vehículos involucrados, uno de ellos volcado sobre su techo, otro con daños en su parte frontal delantera. Lo que se señala es que hay personas lesionadas, pero no de gravedad. En el lugar está bomberos todavía, está también algunas ambulancias que están atendiendo a estas personas que resultaron lesionadas. A tener precaución porque en este sector hay solo una pista habilitada, la pista derecha, a quienes circulen, por ejemplo, hacia el aeropuerto, a tener esas precauciones. Vamos también a movilizarnos hacia otro hecho que se dio en la comuna de Pedro Aguirre Cerda, una persecución que habría comenzado en San Miguel y que habría terminado en Pedro Aguirre Cerda, con algunos disparos y también un arma recuperada. Esa información en desarrollo que vamos a estar ya monitoreando durante los próximos minutos. 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
2: Vamos a volver a nuestro país. Los partidos de oposición cuestionaron el erario presentado por el gobierno y advirtieron que los recursos contemplados serían insuficientes frente al escenario de desempleo y el aumento del costo de vida. Los detalles los tiene Gabriela Piña.
6: Hasta la sede del Frente Amplio llegaron este jueves los secretarios generales de los partidos de oposición para analizar el proyecto de ley de presupuesto 2027. Tras la reunión, los dirigentes cuestionaron los recursos contemplados y advirtieron por los eventuales recortes. Los representantes de la oposición calificaron la propuesta como un presupuesto restrictivo y de emergencia en medio de un escenario marcado por el desempleo y el aumento del costo de vida. La secretaria general del Frente Amplio, Constanza Martínez, sostuvo que el aumento presupuestario anunciado sería insuficiente, mientras que su par del Partido Comunista, Bárbara Figueroa, anunció que la oposición seguirá de cerca la discusión del presupuesto en el Congreso.
7: Este supuesto aumento es totalmente insuficiente, tenemos poca claridad sobre los recortes y cómo estos van a seguir impactando en distintas áreas que son muy sensibles para la economía familiar.
8: Pero vamos a estar, y el compromiso que hemos suscrito es estar revisando al detalle y acompañando cada paso de este debate presupuestario y solicitándole al gobierno una vez más que escuche a los actores de oposición.
6: Los dirigentes también exigieron claridad sobre dónde se aplicarán los ajustes, qué programas podrían verse afectados y cómo fueron definidas las cifras por el Ministerio de Hacienda.
2: Vamos con noticias del exterior. En este caso les contamos que el Fondo Monetario Internacional, el FMI, aprobó el jueves la segunda y tercera revisión del programa económico de El Salvador, lo que permite liberar unos 138 millones de dólares y eleva a unos 690 millones los recursos desembolsados hasta ahora bajo el acuerdo de 1.400 millones de dólares. El organismo destacó en un comunicado que la economía salvadoreña impulsada ha superado sus previsiones y calcula un crecimiento del Producto Interno Bruto del 4,5% para este año, impulsado por la inversión del consumo privado y los flujos de remesas, turismo y capital. El FMI destacó los avances de El Salvador en la consolidación fiscal y en las reservas y liquidez del país, pero advirtió que persisten restos en la ejecución del programa, según la misma fuente. En este caso, entonces, el FMI anuncia un desembolso de 138 millones de dólares para El Salvador. 4:06 hasta ahora en la ciudad de Arica, en el norte de nuestro país, 19 grados de temperatura, está parcialmente nublado con una humedad del 81%. En Santiago, hasta ahora en la capital, el cielo está nublado, humedad del 75%, 15 grados la temperatura.
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2: Tenemos buena música que nos acompaña a esta hora de la madrugada. Llega los Paralamas Dos Suceso con Dos Margaritas, a la vuelta lo que se dijo, y luego nuestro especial junto a Albano, Romina Power.

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2: Bueno, uno de los temas que se ha conversado también en las últimas horas tiene que ver con el IMASEC. La economía chilena sigue a la baja y el IMASEC de agosto cae un 1%. Queremos invitar a los auditores que están en la región de O'Higgins o en esa zona, en Rancagua, en Granero, en cualquiera de esos lugares, que se haya dado, está lloviendo muy fuerte o que haya pasado con los truenos relámpagos, nos pueden mandar un audio, ¿eh?, contándonos lo que pase en esa zona. No hay ningún problema, hágalo a través del WhatsApp o cuéntenos en qué ruta está precipitando muy fuerte, en la que uno tendría que tener un poco más de cuidado. Vamos a revisar lo que fue la conversación con el académico de la Facultad de Economía y Negocios de la Universidad de Chile, Alejandro Mico, que conversa con el Expreso BioBio a propósito de esto, entregando un poco el análisis de estas fechas, de estos números de este IMASEC que cae un 1%, cuáles son las expectativas, en fin, el análisis completo de la economía en nuestro país, que siempre es importante poder revisarlo. Por cierto, hasta ahora 4.12 aquí en BioBio.
3: Siento, pero vienen varios, ya son varias mediciones, ¿no? Con números en rojo, eso en el contexto también de la presentación del presupuesto, de los números de desempleo que conocíamos ayer también, muy, muy malas cifras para el mercado laboral también. Lo vamos a conversar con quien es profesor titular de la Facultad de Economía y Negocios de la Universidad de Chile, fue subsecretario también de Hacienda, el profesor Alejandro Mico, ya está con nosotros. ¿Cómo está? Buenos días.
4: Buenos días, profesor.
5: Hola, buenos días a ustedes. Muchas gracias por la invitación.
3: Hay algunos que dicen que están sorprendidos con este IMASEC, que ven de una manera bien pesimista, ¿no?, lo que viene para este año, más pesimista incluso de lo que ya veníamos hablando. ¿Cuál es su postura?
5: Bueno, para todos fue este IMASEC, dado lo que esperábamos a comienzos de año, realmente un balde de agua fría. ¿Por qué? Porque igual es una seguidilla ya de IMASEC negativos, la economía está mostrando, no muestra capacidad de repuntar, y eso es algo que nos tiene que llamar a la preocupación, lo mismo que tiene que llamar a la preocupación el tema del empleo.
4: Sí. Profesor, en algún momento muchos economistas dijeron que Chile estaba viviendo una recesión técnica. El ministro Quiroz lo ha descartado. ¿Usted considera que estamos en recesión técnica, o no cabe el concepto?
5: El concepto es un concepto teórico que se plantea, que es una convención, que dos trimestres con crecimiento en rojo se llama recesión. ¿Es relevante o no la discusión? No creo. Creo que los números están hablando por sí solos, en términos que estamos en una situación muy, muy compleja de la economía, con crecimiento nulo, recesivo en los dos primeros trimestres, es decir, que no hemos crecido, que ha sido rojo los dos trimestres anteriores, como lo ha planteado el Banco Central. Es una situación que nos tiene que llamar a ocuparnos mucho del tema de la economía y en particular del tema del empleo. Esto, al final del día, se traduce en las personas, es que hoy día uno de cada 10 chilenos está buscando trabajo y no lo logra encontrar. Entonces, es realmente complicado el tema para las familias. Todos tenemos a alguien los domingos sentado en la mesa que está buscando trabajo, y sabemos la angustia que eso genera en las personas. Por lo tanto, esto es un tema realmente complejo, y que nos tiene que llamar a reflexionar qué hemos hecho bien y qué hemos hecho mal y cómo podemos mejorar el rumbo.
3: Y en este sentido, ¿cuánto de esto? Bueno, son varios meses, varias mediciones en negativo, ¿no? Y vamos a ver las proyecciones para este año, pero a todas luces no va a alcanzar al 1% probablemente de crecimiento. ¿Cuánto de esto hay factor externo o factor interno? Se ha apelado mucho a la situación, a la incertidumbre a nivel internacional, al precio de los combustibles, en fin, ahora el tema del diésel, por ejemplo, en Estados Unidos, pero ¿cuánto es externo y cuánto es interno?
5: Creo que tiene una componente interna importante. Si uno ve la evolución de la actividad económica de los otros países del mundo, Chile está por la parte baja, y casi la más baja. De hecho, The Economist nos plantea dentro de los países que sigue con la menor proyección de crecimiento de los casi 40 países que ve, salvo Arabia Saudita. Por lo tanto, estamos hablando de una situación realmente que tiene una componente nacional. Creo que duda cabe de eso ya, que tuvimos un comienzo de un gobierno que al final tenía muchas expectativas, generó muchas expectativas, pero creo que tuvo un comienzo que de alguna forma hizo que esa buena voluntad se fuera cayendo y teníamos hoy día los consumidores con expectativas muy bajas, percepciones de su situación muy, muy baja, mucho más baja que todo el resto del mundo casi. En términos de percepción de los consumidores, Chile está hoy día en el penúltimo lugar después de Turquía. Y esto es algo, ¿por qué está pasando esto? Yo creo que un componente inicial de la manera que se abordó todo el tema del alza del petróleo afuera, creo que no fue la afortunado. Obviamente que esto fue un shock negativo para la economía, el alza o la guerra y el aumento del precio del petróleo, pero también hemos tenido un aumento muy importante del precio del cobre. Sí. Por tanto, uno diría, wow, si uno en Chile, si sabemos que por cada dólar que importamos de petróleo se exportan 5 en cobre, que suba el precio del petróleo, pero también suba más el precio, o casi lo mismo, y algo más, de hecho, el precio del cobre año contra año, sería ok, mala noticia por el petróleo, pero por el lado del cobre, buenísima noticia. Entonces, hay algo que nos está impidiendo que surjamos, que tengamos un mayor crecimiento, y mucho de eso, cuando uno ve los datos, obviamente minería está haciendo ahí algo en la seca actual un impacto muy fuerte, pero todos los otros restos de las actividades que crecen, no están en rojo, pero crecen a tasas bastante bajas, por lo tanto no alcanzan a compensar esta situación puntual de caídas de producción en la minería, y ahí yo pondría harto el énfasis, como lo pone el Banco Central, aquí no estoy inventando nada, en el último IPOM el Banco Central nos dice eso también, que la demanda interna está más débil de lo esperada, el consumo de los hogares, particularmente los bienes durables, que uno compra más refrigeradores o televisión, cuando uno cree que la situación para adelante viene mejor, o autos. Eso ha caído, lo mismo que la inversión este año que se pensaba iba a ser positiva, vamos a tener una inversión negativa, según el Banco Central. Por lo tanto, hay mucho tema ahí de las expectativas, está jugando un rol, y ahí eso es, yo creo que el gobierno tiene que revisar un poco cómo se ha actuado y qué podemos hacer para cambiarlo.
3: Apuntando al tema del cobre, usted ya lo mencionó, pero ¿nos debiera preocupar especialmente esta caída de la minería? Es una caída de un 17,4% en esta medición.
5: A ver, lo completo, hay temas que son preocupantes, la evolución de la producción del cobre en el país ha venido a la baja, lo de Codelco aún mucho más. Tenemos que preocuparnos de eso, qué duda cabe. Se han hecho esfuerzos, yo creo, el paso de la ley del royalty hace un año atrás fue una muy buena noticia, porque creo que quedó una ley muy buena con niveles de tributación razonables para los niveles de desarrollo en nuestro país. Por lo tanto, ahí se ha logrado hacer cosas, pero lo que está pasando en el cobre, esta caída de producción, también es preocupante, que ya no es solamente a nivel de Codelco, sino que algunas mineras privadas. Tenemos que ver qué está pasando y cómo hacemos para facilitar que esto se retome, y ahí en el caso chileno sabemos que las leyes están cayendo, las leyes del mineral, pero eso requiere más inversión y tenemos que facilitar esa mayor inversión para que seamos capaces de tomar ventaja de este precio del cobre. 6,4 es un precio soñado. Yo diría que debemos estar hoy día en los máximos históricos, y estoy hablando desde los años 60 en adelante en términos reales, más o menos debemos estar en niveles históricos en términos reales del precio del cobre. Por lo tanto, deberíamos estar volando como economía, porque es una inyección importante de recursos. ¿Por qué no estamos en eso? ¿Ha habido caída en la producción? Ok, ya tengo, hagamos cosas ahí, pongamos el capital político del gobierno, no solamente monetario, político, pongamos en cosas que realmente puedan facilitar el crecimiento. Y ahí creo que una de las fallas que ha tenido el gobierno ha sido quizás no gastar el capital político en estas medidas que pueden ser mucho más importantes para el crecimiento, y gastar mucho capital político en otras medidas que son posturas pasadas a varios pueblos. Aquí me recuerdo un poco temas en la misma mega reforma, tratar de encontrar más acuerdos para que la ciudadanía vea que el país está tomando, hay un cierto consenso en las medidas económicas que tenemos que tomar para volver a crecer a tasas más rápidas, ¿ok? Y en ese, creo que ahí ha habido un tema de tratar de jugar siempre con la bala pasada muy fuerte en la mega reforma, fue así, ¿para qué hablar de los temas de seguridad? Los proyectos de leyes pasan, que se ponen sobre la mesa, son tan extremos que ni la misma coalición termina apoyando. Pero en la mega reforma, recordemos que se terminó aprobando por un voto y más encima con acuerdos que incluían pañales para poder pasar. Entonces, claramente eso no ayuda a generar un cambio del estado de humor de los consumidores en términos de decir, oye, estamos, pareciera ser que con medidas que hay un cierto acuerdo, que se van a mantener en el tiempo y que son buenas para todos, para el crecimiento. Creo que ese tema es un tema que ojalá el gobierno empiece a revisar y si saben que es distinto terminar aprobando un proyecto de ley con un voto que con un acuerdo mayor, sobre todo en estos temas tan relevantes como es el crecimiento y para qué decir el empleo de los chilenos.
6: Es que eso precisamente, en honor al tiempo, nos quedan un minutito. Un millón de desempleados, usted decía todos los domingos en la mesa de alguna familia chilena, alguien está buscando trabajo, el gobierno ha lanzado un nuevo programa, pero son, uno dice, medidas temporales que van a bajar en algo la tasa de desempleo, pero ¿dónde están las medidas más profundas?
5: Yo creo que hay temas ahí que bueno lo mencionan. A ver, dos cosas, hay que trabajar en las dos medidas, las temporales son claves para hoy día, para la gente que está sentada ahí en la mesa, y las más profundas también, y creo que son, ahí está el tema. Creo que en ese punto hay cierto acuerdo de que hay algunas medidas que sí podrían ayudar a un mercado laboral más próspero, donde se traduzca la actividad económica algo más en creación de empleo, y que no son siempre tan fáciles de pasar y que requieren capital político. Y, por ejemplo, estamos hablando el tema ya de las 40 horas, nadie está, me parece bien, ya fue algo votado, hay que hacerlo, pero hay que hacer algunos ajustes para que esto al final no le termine pegando tanto a la actividad económica, como son cosas tan simples como que el promedio de horas para contar las 40 horas semanales no se haga en 4 semanas, sino que, no sé, en 16 semanas, que es algo que se está tratando de promover. Son medidas que no son fáciles de pasar, requieren capital político, y lo pongamos ahí, el capital político del gobierno para tratar de pasar esa medida. O otro tema que parece bien de pelo rubio es que los contratos hoy día en Chile requieren que uno le ponga absolutamente todas las tareas que va a hacer la persona que va a trabajar, poco menos que si yo pongo que voy a contratar una cajera, digo que okay, va a estar tipeando en los precios de las personas que estén entrando, en pagando, y no puede hacer otras actividades, otras tareas, sin que eso se considere romper el contrato. Estamos en un mundo donde las personas hacemos muchas tareas a la vez. Yo soy profesor, hago clase, hago investigación, hago difusión, vengo a radio para tratar de hablar de extensión. Son múltiples tareas, ¿ok? Entonces, no tengamos regulaciones que al final del día te encasillan solamente en una actividad, y cuando las cosas cambian y hay que moverse, ok, un día, hoy día habrá mucha gente interesada en economía, pues si la economía anduviera bien, serían otros temas, estarían, y quizás no me estarían invitando a mí. Entonces, las labores que uno hace van cambiando en el tiempo, y eso tiene, ese tipo de cambios también son súper importantes que los trabajemos, sí, a la vez. Pero en la situación actual también, obviamente, que medidas paliativas de corto plazo también son súper importantes. Porque como mencionamos, todos hemos tenido un tiempo sin trabajo y la verdad que wow, más allá del ingreso, que obviamente es súper importante, también tiene un impacto en el bienestar de uno como persona.
3: Sí, varios temas ahí a propósito del mercado laboral, todo esto además en el contexto de la inteligencia artificial, del impacto que está teniendo, usted mismo lo verá, sí, profesor, ¿no? En los alumnos, ¿no? Cómo está cambiando también el mundo y cómo nos adaptamos a eso. Y a propósito, bueno, se nos va el tiempo, pero quería preguntarle, claro, en este contexto de impulsar la economía, además, se presentó el tema del presupuesto, ¿no? Un presupuesto con un alza de un 1,5%, se dice también para acelerar justamente esta reactivación. ¿Qué le parece a usted eso?
5: A ver, dos cosas aquí, estamos en una situación bien compleja, nos gustaría estar en el Ministerio de Hacienda en este momento, que es una situación muy compleja donde uno hoy día no puede aumentar mucho el gasto porque estamos con un déficit fiscal muy alto por un periodo muy largo y eso nos está pegando en el nivel de deuda, por un lado. Por otro lado, estamos con una situación laboral malísima, de casi llegando casi al 10%. Entonces lo que hay que hacer es un presupuesto que crezca. Me parece que el número del 1,5 es correcto, no se puede esperar mucho más dada la situación fiscal en que estamos viendo hace mucho tiempo. Pero sí, lo clave acá es ver más en detalle cuánto de ese aumento de la inversión van a ir en, del gasto, realmente se va a focalizar en aumentos de empleo general. Ahí está el tema de la importancia que vaya a tomar el Ministerio de Obras Públicas en obras públicas, el Ministerio de la Vivienda con la creación y construcción más activa de muchas viviendas y otros ministerios que se le traten de poner hoy día a través del presupuesto. Todos sabemos que el donde yo pongo el dinero es un poco donde estoy poniendo mi énfasis, pero también hay que poner ideas, ok, también es el momento de que el gasto refleje, ok, cómo hacemos para maximizar la aprobación de algunos proyectos. Sabemos muchas veces que algunos temas son de burocracia de la institución, donde algún proyecto se demora mucho pasar por un tema burocrático, pero también hay en algunos sectores faltan mayor capacidad humana en algunas partidas del gobierno para agilizar eso. Ojalá que este presupuesto también tenga ese foco donde poner que las platas, todas las platas que vayan, tengan algún énfasis muy importante en la creación de empleo. En algunos casos es creación directa de empleo, pero en otra es facilitar que proyectos, tanto del mundo privado como público, se ejecuten de forma más rápida. Las obras públicas también sufren exactamente los mismos cuellos de botella regulatorios que tienen las obras privadas. Por lo tanto, en ese punto también es importante hincar el pie. Y quiero insistir en algo acá. Ojalá que el gobierno hoy día ocupe su capital político, no solamente el recurso monetario, sino su capital político, en medidas que sean pro empleo. Eso requiere que las medidas traten de buscar acuerdos más amplios de los que se han logrado hasta ahora. La reforma, la mega reforma que uno pensó que podrían haber generado expectativas, al ser aprobadas, como ya me dice, con un voto, al final del día no generan el impulso de cambio de las expectativas de los hogares y los inversionistas para invertir más y consumir más, que son claves para que la economía crezca.
3: La certeza, ¿no? La certeza que necesitan los inversores, ¿no? Los empresarios, los empleadores, pero por cierto también los ciudadanos como consumidores y bueno, ¿no? Como ciudadanos de este país también. Alejandro Micos, profesor titular de la Facultad de Economía y Negocios de la Universidad de Chile, subsecretario también de Hacienda. Muchísimas gracias, profesor.
5: Gracias, profesor. Muchas gracias a ustedes por la invitación.
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1: 4:33, vamos a ir a las calles de la región metropolitana de este operativo que le estábamos mencionando más temprano, que ha dejado algunas personas aparentemente detenidas. Imagen en vivo con Vicente Aguilar. Vicente, te escuchamos.
2: ¿Cómo están, Mario, auditores? Muy buenos días. Claro, habíamos dado cuenta de este hecho en El Informador, una persecución que termina con dos personas detenidas y también algunas patrullas con algunos impactos de bala. Se trata entonces de una persecución que comienza en la comuna de San Miguel, que termina acá en Pedro Aguirre Cerda, que estaba involucrado algunos carros móviles de Seguridad Municipal de San Miguel, al menos 8 nos señalaban, con esta motocicleta que pueden ver a través de imágenes de Bio Bio TV, una motocicleta roja con negro. Pueden ver también un casco que está acá en la calle. ¿Qué es lo que pasa? Llegan hasta este punto acá en Pedro Aguirre Cerda, muy cercano a Carlos Valdovinos, exactamente central Nino García con 2 Sur, donde termina esta persecución producto de que estas personas colisionan contra una solera. Y ahí también se puede ver cómo está este vehículo de Seguridad Municipal. No puedo acercarme más, Carabineros me pidió estar un poco más lejos, pero se ve bastante destruida en su parte frontal. ¿Qué es lo que se indica? Que estas personas que iban en este vehículo, en esta motocicleta, habrían disparado en varias ocasiones, al menos seis ocasiones, a estos móviles de Seguridad Municipal de San Miguel, resultando casi podríamos decir lesionado uno de estos funcionarios. Habría pasado una de estas balas muy cercana a su clavícula. Lo que se señala es que la bala incluso habría quemado parte de su ropa, por lo tanto no termina impactando, pero sí muy peligroso. A ver, hay que señalarlo, es muy peligroso lo que ocurre. Casi balean a este personal de Seguridad Municipal en esta persecución, por lo tanto es materia de investigación. ¿Qué es lo que estaban haciendo estas personas? Lo que se indica es que se habría iniciado esta persecución en San Miguel producto de que esta motocicleta iba contra el tránsito, y ahí comienza entonces esta persecución que termina acá en Pedro Aguirre Cerda, muy cercano a Carlos Valdovino, como le señalaba Mario.
1: Hay recuperación de armas de fuego, ¿no?
2: Lo que señala es que sí, habrían recuperado esta arma de fuego en el momento de que se cae esta... más bien se caen estas dos personas desde la motocicleta, ahí recuperan un arma de fuego. Mario, acabo de perder el retorno, te pido un minuto para arreglar aquello, pero estamos acá en el lugar recabando mayores antecedentes para tener esta noticia completa, ¿cierto? Lo importante acá es que no hay personas lesionadas, no hay funcionarios de Seguridad Municipal de San Miguel lesionados, permanece Carabineros, también los funcionarios acá en el lugar.
1: Ya, Vicente, quedamos atentos, vamos a volver contigo en cualquier momento. Vicente Aguilar, que ya nos contó absolutamente todo lo que estaba pasando allí, sobre estos dos detenidos tras este seguimiento policial, dos personas que terminan detenidas, que terminan siendo capturadas entonces por funcionarios policiales, y en este caso habían intentado de manera muy, muy peligrosa dañar, o al menos producto de estos disparos, de evitar que fuesen detenidos. Por eso que es tan fuerte lo que nos cuenta Vicente respecto a esta cantidad de personas que terminan entonces detenidas, pero además terminan disparándole a los funcionarios policiales. Ahora sí volviste, Vicente, ¿no?
2: Sí, ahora estamos de vuelta.
1: Solo para cerrar.
2: Entonces,
1: sí, Mario, dime. Sí, solo para cerrar, vocería, es todavía muy temprano para eso, ¿no?
2: Sí, muy, muy reciente, están realizando ya primeras diligencias, revisando cámaras de seguridad, me señalaban, y también pueden ver que no está este lugar cerrado, ¿cierto? Aún permanece personal de seguridad municipal en varios puntos, pero aún no está acordonado este sector. Lo que sí se nos indicó que no nos acercáramos tanto a este vehículo, a la camioneta, porque hay que realizar peritajes en ello. Hay algunos disparos que dan en este vehículo, en esta camioneta principalmente, y también en este otro móvil que pueden ver acá en imágenes de Bio Bio TV, que nos indican que habría recibido algunos impactos.
1: Gracias, Vicente, volvemos contigo en cualquier momento. Líneas abiertas.
2: Líneas abiertas, Mario, que esté muy bien.
1: Vicente Aguilar desde Pedro Aguirre Cerda, 4:37, avanzamos. A esta hora.

Auditores de la radio, es momento de comenzar a disfrutar de esta música, de la música que nos llega a nuestros especiales. Pasadas las 4 de la mañana, cada día revisamos artistas que son esenciales, artistas que tienen algo que ver también con la fecha. Hoy, 2 de octubre, cumple 75 años la mujer que junto a Al Bano formaron uno de los dúos más queridos de la música romántica en el mundo. Hablamos de Romina Francesca Power, que nació exactamente un día como hoy del año 1951 en Los Ángeles, California. Hija del legendario actor Tyrone Power y de la actriz mexicana Linda Christian. Sus padres se divorciaron en 1956, cuando Romina tenía apenas 5 años. Y ella y su hermana menor, Taryn, se trasladaron con su madre viviendo entre México e Italia en distintas etapas de su infancia. Estudió en el internado Coldham Hall en Kent, Inglaterra, y más tarde vivió junto a su madre en un penthouse del barrio romano de Parioli. Tiene además un hermano que, de parte de padre, Tyrone Power Jr., del último matrimonio de su papá. Eso lo biográfico. Pero luego tenemos que hablar de su tremendo, tremendo talento. Antes de convertirse en una de las mitades del dúo musical más famoso de Italia, Romina ya era una actriz. Ya era muy conocida. Debutó en 1968 en la película italiana Racconto Ordinario di Vendetta, que le valió la aclamación de la crítica y siguió con L'Absoluto Naturale, Quattro Mocce di Velluto Giglio y Marquis de Sade Justin del año 1969. Era, como suele describirse, verdadera realeza de Hollywood trasplantada al cine europeo. Del otro lado de la historia está Al Bano Antonio Carrizzi, nacido el 20 de mayo del 43 en Celino San Marco, en la provincia de Brindisi, en Puglia. Hijo del actor, Carmelo Carrizzi de Yolanda, de quien heredó una voz extraordinaria. De niño tocaba guitarra y cantaba junto a su padre en el campo. A los 16 años abandonó sus estudios para maestro y emigró a Milán, siguiendo los pasos de Domenico Modugno, oriundo de un pueblo a pocos kilómetros del suyo. Mientras trabajaba en un restaurante, consiguió una audición. Grabó su primer disco, una versión de una canción de Ginny Pitney, y comenzó a abrir shows de Adriano Celentano. Fue el productor Pino Mazzara quien le puso el nombre artístico de Al Bano, inspirado en el estilo de Al Jolson. Romina y Al Bano se conocieron en la década de 1960, y antes incluso de casarse ya habían grabado juntos Historia di due innamorati. Se casaron el 26 de julio de 1970 en Celino San Marco. Ella tenía 18, él 27. Juntos fundaron el sello discográfico Libra. En 1976 representaron a Italia en Eurovisión con We Will Live It All Again. Terminaron séptimos. El 81 llegó Charazán, que alcanzó el segundo lugar en las listas italianas. Y en 1982 se presentaron en el Festival de San Remo con Felicità, que también terminó segunda, pero se convirtió en un fenómeno mundial con 25 millones de copias vendidas solo de ese sencillo. En 1984 por fin ganaron San Remo con Ci Sarà. Fueron, sin exagerar, uno de los dúos más exitosos de la música romántica del mundo. Tuvieron 4 hijos, Ilenia, nacida en el 70, Yari en el 73, Cristel en el 85 y Romina Yolanda en 1987. En 1994, Ilenia desapareció en circunstancias nunca aclaradas en Nueva Orleans. Al Bano y Romina se retiraron de los escenarios por completo para dedicarse a la búsqueda de su hija. En 2013, tras casi 20 años sin respuestas, Al Bano solicitó que la justicia la declarara legalmente fallecida. Uno de los dolores más fuertes de esta pareja y de estos seres humanos. En 1996, Al Bano volvió en solitario a San Remo en la Mia Vita, mientras Romina participaba en las miniseries de la televisión El Regreso de Sandokan. El propio Al Bano explicó después en una entrevista a la revista Oggi que los motivos de la ruptura estaban directamente ligados a la desaparición de su hija. Se divorciaron hacia 1999. Y acá está el capítulo quizás que tiene que ver con nosotros. En 1977, en plena cima de su popularidad y en plena dictadura en nuestro país, Al Bano y Romina Power se presentaron en el Festival de Viña del Mar interpretando Arena Blanca, Mar Azul, la versión de Espasión de Diálogo. Ese mismo periodo, el sello CBS editó varios sencillos de la canción directamente en Chile. Esa presentación en la Quinta Vergara quedó registrada como una de las joyas del archivo audiovisual del festival. A pesar de la separación, Romina y Al Bano volvieron a compartir escenario en 2013 en España y protagonizaron una gira de reencuentro completa en 2025 con fechas en Madrid,
Barcelona, La Coruña y Marbella. En el programa El Hormiguero, al ser consultada por esa vuelta, Romina explicó que, siendo su propio cumpleaños 70, no pudo decirle que no a Álvaro. Lo comparó con algo sencillo: volver a andar en bicicleta. Hoy Romina Power cumple 75 años. Esta gran artista, la hija de Tyrone Power, que se crió entre México, Inglaterra e Italia. La actriz que debutó en el cine europeo ante los 18 y la mitad de un dúo que, junto a un hijo de agricultores de Puglia, conquistó al público de medio mundo, incluido nuestro país, en una sola noche en aquel 1977 en la Quinta Vergara. Vamos a partir con Arena Blanca y luego Imposible. Estamos en Bío Bío la radio disfrutando de Álvaro y Romina Power en Bío Bío.

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1: Seguimos disfrutando de buena música, seguimos disfrutando de buenos éxitos y de esta gran dúo que además compartieron más allá de la música, compartieron familia, el amor y también un dolor muy fuerte, como es la desaparición de una hija. Llega Albano junto a Romina Power con Isla para dos y luego tú, solo tú, en Bío Bío.

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1: Bueno, y antes de cerrar, ustedes también nos pueden escribir a través del WhatsApp. Escríbanos qué le parece. ¿Qué le parece esta, este dúo? ¿Le trae recuerdos o no? ¿Le trae alguna anécdota o no? Nos escribe ahí a través del WhatsApp al más 569-9207888, que es nuestro WhatsApp de Bio Bio La Radio, que siempre está disponible para interactuar, para conversar, pero sobre todo para la información y para sus datos que tengan que ver también con lo que estamos conversando, y en este caso hablando de Albano y Romina Power. Hay que decir que hay algunos datos interesantes sobre dónde se conocieron ellos. Hay una situación bien particular, porque se conocen aparentemente en 1967 en el rodaje de la película Nel Sole. El mismo contó después en una entrevista en la Corriere della Sera una anécdota encantadora del cortejo. Llamaba a la casa de Romina y siempre atendía una mujer con acento fuerte pugliés que decía: soy Antonieta. Romina salió, hasta que un día en un hotel de Roma el conserje le avisó. Albano lo llamó Romina Power. ¿Qué tal? Antes de la actriz consagrada, que mencionamos en el relato, Romina ya tenía experiencia porque ya había debutado, como habíamos dicho, en el cine a los 13 años. Y en apenas 4 años llegó a participar en 14 películas. Es realmente, realmente impresionante eso. Bueno, hay una hija, la hija que lleva el nombre de su tía desaparecida, Cristel, muy reservada y sin perfil oficial en redes sociales, está casada con el empresario croata Davor Lukšić, y tiene 3 hijos. La segunda de ellas, estamos hablando de una de las hijas de Cristel, que es además hija de Albano y Romina Power, lleva el nombre Ilenia como segundo nombre en homenaje a su tía desaparecida. ¿Qué tal? Ahí está parte de la historia de estos muchachos. Bueno, vamos a despedirnos con Felicidad, una de sus canciones más populares aquí en este especial del trasnoche de la radio.

0: 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En BioBio, una nueva hora. 5 de la mañana.
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2: Buenos días, bienvenidos al Informador. Información policial del momento, la información la tiene Vicente Aguilar.
3: Si actualizamos información sobre esta persecución que comienza en la comuna de San Miguel y termina en Central Nino García Condó Sur, en Pedro Aguirre Cerda, este procedimiento se inicia en Novena Avenida con Gran Avenida en San Miguel cuando funcionarios municipales de seguridad dan cuenta de una motocicleta contra el tránsito. Es ahí que comienzan un seguimiento. Los dos ocupantes de esta motocicleta efectúan disparos contra el personal, tiros que comienzan en el sector de José Joaquín Prieto, y esta persecución termina cuando estas dos personas pierden el control de la motocicleta, chocan contra una solera y tras la caída se recupera un arma de fuego. Los dos son ciudadanos extranjeros de entre 30 y 40 años que fueron detenidos y trasladados hasta la 12ª Comisaría de San Miguel. Un funcionario municipal sufrió el roce de una bala en uno de sus hombros, pero se señaló que permanece en buen estado de salud. Estamos en el lugar, estamos recabando mayores antecedentes, pero la información es que este funcionario está en buen estado de salud. 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
2: Tras quedar en el centro de la disputa entre Republicanos y Renovación Nacional por su gestión, el ministro de la SECPRES, José García Rominot, reunió a ambas tiendas en La Moneda para alinear al oficialismo detrás del presupuesto. Los detalles los tiene Francisca Cárez.
4: Con un llamado a la unidad y el presupuesto como próximo desafío, el ministro de la Secretaría General de la Presidencia, José García Rominot, buscó ordenar al oficialismo. Tras quedar en el centro de la disputa entre Republicanos y Renovación Nacional por su gestión, García Rominot reunió por separado a ambas tiendas en La Moneda. Los encuentros dejaron una tarea para el Ejecutivo y sus parlamentarios: estrechar el contacto antes de que las diferencias vuelvan a traducirse en un nuevo traspié legislativo. La diputada republicana Stephanie Geldres reconoció que hace falta una comunicación más frecuente, pero aseguró que la bancada mantendrá su confianza en García mientras cuente con el respaldo del presidente Kast.
5: Pero estamos conscientes de que siempre hace falta estar mucho más en contacto. Lo más importante es que mientras el ministro tenga la confianza del presidente de la República, también tendrá la confianza plena de la bancada del Partido Republicano.
4: En Renovación Nacional, en tanto, el respaldo a su ministro estuvo acompañado de una petición: hacer más visible su trabajo político. La discusión del presupuesto pondrá a prueba esos compromisos. García Rominot pidió un esfuerzo especial para las semanas que vienen, cuando el gobierno deberá alinear a sus bancadas detrás de las prioridades de gasto y asegurar los apoyos para despachar el proyecto.
2: Con serios incidentes y una agresión a estudiantes de la Casa Central de la Universidad Católica, finalizó una nueva marcha de la Confederación de Estudiantes de Chile. Los detalles los tiene Sebastián Catalán.
6: La marcha convocada por la Confederación de Estudiantes de Chile y otras organizaciones terminó con incidentes en el centro de Santiago y una agresión contra estudiantes de derecha que realizaban una contraprotesta frente a la Casa Central de la Universidad Católica. La movilización cuestionó eventuales recortes asociados al presupuesto 2027. El presidente José Antonio Kast defendió que beneficios sociales como la gratuidad se mantienen cubiertos y, aunque reconoció el derecho a manifestarse, condenó las agresiones y llamó a respetar a quienes piensan distinto. El subsecretario del Interior, Máximo Babés, calificó estos hechos como inaceptables. En contraste, la vocera de la ACES, Darlene Marilef, acusó al gobierno de incumplir compromisos en educación y advirtió que las movilizaciones podrían escalar a niveles similares a los de 2011.
7: Esperamos que quienes convocaron esta marcha se hagan cargo de esta situación y que exista la más absoluta y transversal condena a la agresión.
8: Presidente Kast, piénselo dos veces antes de meterse con el movimiento estudiantil. Nosotros hemos tenido ganadas históricas del movimiento estudiantil, sabemos cómo organizarnos.
6: Carabineros informó que la jornada terminó con 31 detenidos y más de 6.000 asistentes, mientras las organizaciones estudiantiles anunciaron que continúan movilizadas y llevarán sus demandas al Congreso.
2: Vamos con noticias del exterior. El gobierno de Bolivia desconoció al fiscal general interino y anunció que será detenido después de que asumió el Ministerio Público en reemplazo de Roger Mariaca, arrestado por presuntos vínculos con el narcotráfico. Luis Montaño fue nombrado de forma provisional ante la ausencia definitiva de su antecesor, según un comunicado de la Fiscalía General. El miércoles, Mariaca fue arrestado por policías en la ciudad de Santa Cruz, en el este de Bolivia, dos días después de que Estados Unidos cancelara su visa por supuestos vínculos con organizaciones criminales. El Ministerio de Gobierno lo señala de haber protegido al narco uruguayo Sebastián Marcet, capturado y expulsado a Estados Unidos en marzo. Cito textual: quiero denunciar al señor Luis Montaño Morales, que de manera ilegal e ilegítima está haciendo usurpación de funciones autodeclarándose como fiscal general, dijo en rueda de prensa José Luis Gálvez, vocero de la presidencia. El gobierno acusó al fiscal interino de tratar de destituir a los responsables de la investigación sobre Mariaca. 5:06 a.m. Hasta ahora en la ciudad de Valparaíso el cielo está mayormente nublado con una humedad del 79%, 15 grados de temperatura. En Santiago hasta ahora también mayormente nublado, humedad del 78%, 14 grados la temperatura.
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2: Escucharemos a Anita World hasta ahora aquí en el Trasnoche de la Radio. Son las 5 de la mañana con 9 minutos. Hacemos el Trasnoche hasta las 6. No te vayas.

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1: La economía chilena cayó nuevamente. El IMASEC de agosto se contrajo un 1%, en gran medida por el fuerte desplome de la actividad minera. Así, las expectativas de crecimiento para este año vuelven a reducirse.
2: Confiamos plenamente en que las cifras de empleo y crecimiento comenzarán a aumentar en los próximos meses.
3: Deberíamos de tener IMASEC de al menos el 1% en promedio para llegar al 0% del PIB.
1: El presidente José Antonio Kast abordó las críticas por los recortes que considera la partida de educación en la ley de presupuesto. El programa Yo Elijo Mi PC se quedó sin recursos.
4: Programas sociales que traen buenos resultados van a recibir más aportes, y aquellos que han tenido malos resultados no van a recibir más aportes hasta que se ordene la casa.
1: La oposición alertó que el ajuste de horas docentes contemplado para los servicios locales de educación pública podrían traducirse en cerca de 2.000 profesores menos.
5: Estamos hablando de 83.000 horas docentes menos, es decir, menos 2.000 docentes en nuestras aulas de clases.
6: También entendemos que hay que ordenar las cuentas, pero no puede ser a costa de la educación en nuestro país.
1: Con varios incidentes y una agresión a alumnos de la Universidad Católica, se desarrolló la marcha convocada por la Confederación de Estudiantes de Chile, que dejó al menos 31 detenidos en Santiago.
7: A nadie, no engañan a nadie con sus discursos, con sus palabras bonitas en cadena nacional. Sabemos lo que son y lo que han hecho. Presidente Kast, piénselo dos veces antes de meterse con el movimiento estudiantil.
1: Vamos a seguir con más información. La Moneda mostró disposición a retirar la reforma de seguridad en medio de los cuestionamientos de senadores de oposición, quienes sostienen que el gobierno intenta encubrir su fracaso.
8: Hay una cierta fijación de presentar un nuevo proyecto para que el gobierno no se vea como perdedor.
9: Aún así, van a seguir buscando alguna excusa.
1: Buscando alinear al oficialismo, el ministro de las Express, José García Ruminot, se reunió con Republicanos y Renovación Nacional.
10: Obviamente han habido ciertas descoordinaciones, las estamos puliendo con el ministro, y para eso vinimos un grupo de parlamentarios de la bancada, no solamente para prestar nuestro apoyo.
11: Pero estamos conscientes de que siempre hace falta estar mucho más en contacto.
1: La Comisión de Hacienda de la Cámara de Diputados aprobó en general la reforma al mercado de capitales, aunque con advertencia respecto del Fondo Nacional para la Vivienda.
12: Si yo quiero dar ayuda, bienvenida, focalizada, para ayudar a las personas que accedan a la vivienda, uno debería plantearlo como política social, creo yo, y no como un cambio al mercado de capitales de la mano de una garantía del Estado.
1: Adiós a los inmortales. 35 notarios, conservadores y archiveros judiciales cesaron en sus cargos por exceder el límite de edad de 75 años. Luis Maldonado busca aferrarse a su puesto a través del Tribunal Constitucional.
13: La ley estableció un plazo de vacancia legal que se ha ya transcurrido, ¿no es cierto?, a partir del mes de marzo de este año.
14: Se han opuesto a todas estas modificaciones legales por sus propios intereses.
1: Culpable fue declarado Michael Villegas Rodríguez por su participación en el secuestro con homicidio del exteniente venezolano Ronald Ojeda.
15: Es un veredicto contundente en cuanto a la participación que él tuvo en el secuestro con homicidio. Las pruebas que la Fiscalía presentó durante estos días dieron cuenta exactamente de los hechos que hemos establecido.
1: Un grave accidente de tránsito que involucró a un camión sin frenos dejó una persona fallecida. 6 lesionados y 9 vehículos chocados en la bajada a la pirámide de Huechuraba.
16: Hay un camión involucrado que presentó alguna falla mecánica.
17: Entre nosotros mismos nos ayudamos porque mucha gente estaba atrapada y otra gente bajó de los autos que no habían tocado.
1: En el exterior, Donald Trump defendió su política migratoria a pesar de la pérdida de apoyos entre los votantes hispanos y aseguró que está haciendo lo que corresponde en materia de deportaciones. El gobierno de Bolivia desconoció la designación de Luis Montaño como fiscal general interino y sostuvo que la Asamblea Legislativa es la instancia que debe elegir a la nueva máxima autoridad del Ministerio Público. En el deporte, el presidente impugnado de la Federación de Tenis de Chile, Milovan Kiejevic, aseguró que no abandonará la institución hasta que no haya una sentencia del Tribunal Electoral.
18: Nosotros nos vamos cuando haya una sentencia que diga que nosotros ya no podemos seguir. O sea, eso quiero decirlo, pero con todas sus letras, que nosotros estamos aquí hoy en día como la directiva debidamente electa el día 6 de junio.
1: Y desde las 20 horas, Universidad de Concepción y Huachipato se pondrán al día en el torneo de primera división en un partido clave por la permanencia. Escucharemos a Gael, esto se llama El Rey. A la vuelta revisaremos el pronóstico del tiempo para nuestro país.

0: ustedes nos pueden mandar audios. Audios a través del WhatsApp al más 569-9207888. Nos pueden escribir cuál es la situación que se está viviendo. Al menos nos dice que en la región metropolitana hay varios sectores con relámpagos y truenos. Nos dicen acá en el Cajón del Maipo. Acá también nos comentan que en Pirque también se estaba dando esa situación. Nos dicen que en Nos estuvo lloviendo bastante fuerte, que la situación ya es distinta. En Colina también empezaron los relámpagos, en la comuna de Colina. Ustedes nos pueden ir escribiendo a través del WhatsApp, yo los voy a estar leyendo. Ahora, si nos mandan un audio, mejor aún, porque así los podemos escuchar a través de la radio. Vamos a partir en el sur de nuestro país. Vamos a Punta Arenas, mínima de 4, máxima de 7 para el día de hoy. Cubierto y lluvia con viento entre 40 y 60 kilómetros por hora, tanto en la mañana como por la tarde. En Coyhaique, mínima de 6, máxima de 13 grados, nublado y chubascos débiles por la mañana. Por la tarde también nublado y chubascos débiles, eso ahí en Coyhaique, la región de Aysén. En Puerto Montt, mínima de 7, máxima de 13 grados, cubierto y chubascos débiles en la mañana. En la tarde nublado, chubascos y probable tormenta eléctrica. En la Isla Grande de Chiloé, en una situación similar, mínima de 8, máxima de 12 grados para Ancud, Castro y Quillón. Nos aparece dentro del pronóstico de la Dirección Meteorológica de Chile, que tendrá un día con nublado chubascos en la mañana, en la tarde nublado chubascos y probable tormenta eléctrica, eso en la Isla Grande de Chiloé. En Osorno, mínima de 8, máxima de 13, también cubierto y lluvia por la mañana, en la tarde nublado chubascos con probable tormenta eléctrica. Vamos a seguir avanzando, allá llegan bastantes audios, ya los vamos a estar revisando. Mínima de 7, máxima de 13 grados, cubierto y lluvia por la mañana, por la tarde nublado, chubascos y probable tormenta eléctrica. Eso en Valdivia. Vamos más hacia el norte, Temuco. Nos espera una mañana con muy nublado y con chubascos. En la tarde nublado, chubascos y probable tormenta eléctrica. Mínima de 7, máxima de 15 grados. En Concepción, cubierto, lluvia y probable tormenta eléctrica con viento entre 25 y 40 kilómetros por hora, variando nublado y chubascos aislados. Eso en la mañana y en la tarde. Mínima de 11, máxima de 16 grados. En Chillán, cubierto, lluvia, variando a nublado y chubascos aislados. En la mañana y en la tarde, mínima de 10, máxima de 16 grados. En Talca, cubierto, lluvia y probable tormenta eléctrica. De hecho, ya se estuvo dando esta situación en la madrugada. En la tarde se espera que esto continúe, eso sí, el cielo estará nublado. Chubascos y con viento entre 25 y 40 kilómetros por hora. Mínima de 11, máxima de 18 grados. A ver, escuchemos los audios que nos llegan.
1: Hola Mario, buenos días, gusto saludarte desde acá de Rancagua. La verdad es que me despertaron los truenos y me desvelé, no puedo dormir. Pero escuché todo lo de Romina y Albano. Extraordinario. Un abrazo, que estén muy bien.
0: Gracias, auditores. Manden sus audios, los escuchamos desde cualquier parte del planeta, en realidad. Si está en sintonía, mándenos su audio, cuéntenos. En Rancagua, donde está nuestro auditor, el día de hoy estuvo en la madrugada nublado, chubascos aislados, y se dio esta tormenta eléctrica. También esta mañana y en la tarde va a estar calcado. Va a ser la misma situación. La mínima será de 11 grados, máxima de 18. En Santiago, atención, Santiago, esta madrugada ha estado el cielo nublado, ya estas primeras horas ya de la mañana tendremos algo de chubascos aislados y probable tormenta eléctrica. En la tarde, nublado, variando cubierto, chubascos y probable tormenta eléctrica con viento entre 25 y 40 kilómetros por hora. Por la noche, atención, nublado y chubascos aislados, es decir, tendremos precipitaciones durante este día viernes en gran parte del día, diría yo. Mínima de 13, máxima de 18 grados aquí en la región metropolitana. Vamos a Valparaíso, vamos para allá. Pero antes, tenemos más audios de nuestros auditores.
2: Buenos días, Radio Bío. Por acá, Fernando Sepúlveda. Venimos de Talca a Santiago. Todo el camino con rayos y centellas. Y quería mandar un saludo en especial a mi esposa Lisette, que hoy día está de cumpleaños allá en Linares. Gracias, Radio Bío Bío. Ahí está.
0: Esta es la música que le gusta al equipo del Trasnoche hasta ahora. Claro, Kyle Minogue, que tenemos hasta ahora en Bío Bío la radio. Vamos a la región de Valparaíso, pero antes pasaremos por San Felipe los Andes. En esa región, en el sector cordillerano, mínima de 11, máxima de 21 grados. Se espera también un día nublado con chubascos aislados y probable tormenta eléctrica en la mañana y en la tarde. En Valparaíso, mínima de 11, máxima de 19 grados. En la mañana nublado, en la tarde nublado, variando chubascos aislados. Estará también algo cubierto, nublado, variando cubierto y chubascos aislados en Valparaíso. Vamos a seguir avanzando, vamos hasta, a ver, hasta ya, La Serena, Coquimbo, ahí quedamos. La Serena y Coquimbo tendremos un día nublado por la mañana, por la tarde nubosidad parcial, variando nublado, mínima de 11, máxima de 20 grados. En Copiapó, mínima de 10, máxima de 26 grados, cubierto y niebla, variando nubosidad parcial en la mañana, en la tarde nubosidad parcial, mínima de 10, máxima de 26 para Copiapó. En Antofagasta, mínima de 17, máxima de 24, nublado, variando nubosidad parcial en la mañana, en la tarde también nubosidad parcial, variando a nublado. Mínima de 17, máxima de 24 para Antofagasta. En Iquique, la temperatura mínima será de 18 grados, máxima de 22, cubierto por la mañana, por la tarde, completamente nublado. En Arica, mínima de 19, máxima de 23, cubierto por la mañana, por la tarde, nublado, variando a despejado, con viento entre 25 y 40 kilómetros por hora. En Isla de Pascua, ¿qué pasará en ese lugar? Nublado ocasionalmente, nubosidad parcial con viento entre 25 y 40 kilómetros por hora en la mañana y en la tarde. Mínima de 17, máxima de 22 grados Celsius. En el archipiélago Juan Fernández, nubosidad parcial con viento entre 25 y 40 kilómetros por hora en la mañana y en la tarde. Mínima de 12, máxima de 17. Y en la península Antártica, mínima de menos 5, máxima de menos 2. Nubosidad parcial variando a cubierto en la mañana. La tarde estará cubierto. Es el pronóstico del tiempo para nuestro país.
3: Hola Mario, buenos días desde la comuna de Colina. Saludo atentamente, habla Oscar. Quisiera saludar igual a mi compañera Constanza Brevi. Estamos de guardia acá en el condominio Verde Blanco. Y para informar que también acá han habido ya una secuencia de relámpagos. Esperemos que tenga buen tiempo y que venga la agüita nomás, que llueva.

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2: Mohandas Karamchand Gandhi, uno de los personajes más importantes del siglo XX, importantes por el valor moral que le puso a la actividad pública. Nació en Porbandar, en la India, un 2 de octubre de 1869. Gandhi se casó a los 13 años con Kasturba, una niña de su misma edad, aunque el casamiento obviamente a esa edad fue arreglado por sus padres. Y después se fue a estudiar leyes a Londres y recién en 1891 retornó a la India para ejercer como abogado. Pero, 2 años después, aceptó un contrato para trabajar en Sudáfrica, país que por entonces era controlado por los británicos. Y fue allí, en Sudáfrica, donde comenzó su lucha de acción social basada en un movimiento creado por él, llamado Satyagraha, que promovía la no violencia y también la desobediencia civil como los métodos más apropiados para alcanzar objetivos políticos y sociales. El año 1915, Gandhi retornó a la India y al poco tiempo se convirtió en el máximo exponente de la lucha por el autogobierno de la India. Recordemos que era colonia británica. Después de la Primera Guerra Mundial, inició en su país el movimiento Satyagraha contra Gran Bretaña. El año 1919, el Parlamento aprobó una serie de leyes que daban a las autoridades coloniales británicas poderes de emergencia para detener estas actividades que eran consideradas subversivas. Pero estas leyes lograron un efecto absolutamente contrario. El movimiento Satyagraha se extendió por toda la India y ganó millones de adeptos. Una manifestación en Amritsar, en el norte de la India, contra la aplicación de esas leyes, acabó en una matanza cometida por los soldados británicos. El año 1920, Gandhi entonces proclamó una campaña organizada de no cooperación. ¿Qué significaba? Que todos los indios que ocupaban cargos públicos dimitieran, y lo hicieron, y que también los organismos del gobierno y los tribunales de justicia fueran boicoteados y los niños abandonaran las escuelas públicas. Todos los indios siguieron las órdenes de Gandhi. Y por toda la India, además, las calles de las ciudades fueron bloqueadas cuando los ciudadanos organizaban las famosas sentadas, de ahí viene la palabra sitting, y se negaban a levantarse pese a ser golpeados por la policía, la expresión más genuina de la desobediencia civil y la no violencia activa, oponerse sin violencia, aceptando incluso la violencia que caía sobre ellos. Gandhi fue arrestado, pero las autoridades británicas se vieron forzadas a dejarle pronto libertad. Ya para entonces, Gandhi llevaba una vida espiritual y ascética propia de un predicador, con meditación y ayunos, y eso era un ejemplo moral para lo que era la actividad pública o política. Rehusaba Gandhi cualquier posesión terrenal. Vestía además como las clases más bajas, simplemente un mantón y un taparrabos. Comía vegetales, tomaba zumo de fruta y leche de cabra. Los indios, de verdad, lo veneraban como un santo y comenzaron a llamarle Mahatma, que en sánscrito significa alma grande. Así, gracias a este empuje, India alcanzó su independencia el año 1947, pero se separó en 2 países, India y Pakistán, por los enfrentamientos religiosos entre hindúes y musulmanes. Esta partición y estos enfrentamientos desgarraron el alma de Gandhi, porque Gandhi había abogado por una India unida, donde hindúes y musulmanes pudiesen vivir en paz. Y por eso, el año 1948, el 13 de enero, comenzó un ayuno para ayudar a detener el derramamiento de sangre. Después de 5 días, los líderes de ambas facciones se comprometieron a detener la lucha, y entonces Gandhi abandonó ese ayuno. Pero poco después, el 30 de enero, Gandhi fue asesinado por un fanático hindú que se oponía a su programa de tolerancia hacia todos los credos y religiones. El alma grande era asesinada por un fanático, Gandhi, que había nacido el 2 de octubre de 1869.
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0: Vamos a revisar la información del deporte. Atención, porque el presidente impugnado de la Federación de Tenis de Chile, hablamos de Milovan Kejevic, recibió a Biobío Deportes en la sede de Cerro Colorado y anunció que no abandonará el cargo hasta que el Tribunal Electoral dictamine lo contrario. Kejevic reconoció que se apersonaron en la sede de la Federación la directiva que aspira a sucederlo, encabezada por Juan Bugueño.
1: Sí, ellos estuvieron, se apersonaron acá ese día. Yo no estuve, obviamente estuvieron con nuestro personal, con el señor abogado, que se reunieron, y obviamente se les cantaron las cosas bien claritas, cuál era el desarrollo de esto, y que obviamente no se reconocía la directiva de ellos. Eso se lo dejamos bien claro, ellos lo tienen bastante asumido, y que saben también que aquí vamos a dar la pelea hasta el final, y obviamente nosotros somos la directiva debidamente validada. Y obviamente estamos a la espera de los tribunales electorales que ellos decidan.
0: Uno de los capitanes de la Universidad de Chile, el volante Marcelo Díaz, anunció que su partido de despedida del fútbol profesional se llevará a cabo el martes 8 de diciembre en el Estadio Nacional. El Chelo reconoció que seguirá ligado a la institución, pero no dio a conocer la función que tendrá en 2027.
2: Ya no tengo nada más que dar, no tengo nada más que hacer desde la cancha. Sí, obviamente me preparé y estoy, pero muy agradecido del club, porque también pretenden que yo el próximo año siga en el club de forma, lo vamos a dejar de sorpresa. Pero como futbolista creo que ya lo he entregado todo. Hoy en día las rodillas ya me llaman, los tendones me dicen ya basta. Entonces creo que hay que escuchar al cuerpo y hay que ser muy humilde para tomar esa decisión. Así que creo que es la acertada y creo que es la correcta.
0: Desde las 20 horas en el estadio Ester Roa, Universidad de Concepción y Huachipato se pondrán al día en el torneo de Primera División en un duelo clave por la permanencia. El entrenador acerero Jaime García aseguró que le preocupa el estado del campo de juego por las lluvias que se pueden dar en la previa en la región del Biobío.
3: Va a ser un partido muy fuerte, intenso, vamos a ver cómo va a estar la cancha, cómo se puede trasladar de un partido muy, muy lindo en cuanto a la dinámica de juego, cómo se puede transformar en un barrial. Va a depender mucho también de... Va a ser para los dos equipos, así que es vital para nosotros, para poder también tener un despegue.
0: Y José Ignacio Cornejo tuvo una buena etapa en el Rally Cross Country de Marruecos y se ilusiona para los últimos dos días de competencia.
4: Buen día para mí, tercero hasta ahora, y contento, empujando muy fuerte, largada desde muy atrás por el resultado de la etapa de ayer, pasando pilotos como loco, varias zonas de navegación complicadas, tomando buenas decisiones, a veces tirando sin línea y encontrando los waypoints rápidos. Vamos a seguir dándolo todo en las últimas etapas.

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4: Ruta 5 Sur entre Puin y Río Claro. Se registra lluvia intermitente en diferentes puntos de la ruta. Eso sí, no hay información relevante, al menos en la propia carpeta, la propia carretera. Además, en el acceso sur a Santiago, en el tramo Lace de Espuso, el paso superior a Angostura, se registra lluvia en diferentes puntos de la ruta sin novedades.
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4: 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Bien, nos vamos. Que tengan una excelente jornada, Nicolás, que te vaya muy bien. A todos los que hasta ahora están camino a casa o los que van camino

al trabajo, la mayoría, que tengan una jornada espectacular. Estamos recién iniciando el mes de octubre. Y precaución, por cierto, a los que van a salir el día de hoy, porque se espera en algún momento que comiencen algunas gotitas, va a caer algo de lluvia en Santiago. Y por cierto, los que han sentido los relámpagos y los truenos, bueno, es parte de lo que está avisado por la Dirección Meteorológica de nuestro país. Una tormenta eléctrica que se ha sentido también en Talca, nos dicen que en Curicó, incluso en Linares, en varias partes. La verdad, no hay algunos sectores que han estado con esto durante toda la madrugada, así que hay que acostumbrarse. Así que una buena chaqueta, un paraguas nunca está de más, porque todavía quedan algunas gotitas, considerando que ya estamos en primavera. Bien, nos vamos. Nico, muchas gracias por todo. Nos reencontramos el día lunes y nos vamos escuchando esto que es Haces Falsos. Grita con todo Katy Cubillo aquí, fanática de los Haces Falsos. Y nos vamos con Eres una bomba. Ustedes los son auditores, son los mejores. Nos vemos mañana. Chau.

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2: La economía chilena cayó nuevamente. El IMASEC de agosto se contrajo 1%, en gran medida por el fuerte desplome de la actividad minera. Así, las expectativas de crecimiento para este año vuelven a reducirse.
3: Confiamos plenamente en que las cifras de empleo y crecimiento comenzarán a aumentar en los próximos meses.
4: Deberíamos de tener IMASEC de al menos el 1% en promedio para llegar al 0% del PIB.
5: El presidente José Antonio Kast abordó las críticas por los recortes que considera la partida de educación en la ley de presupuesto. El programa Yo Elijo Mi PC se quedó sin recursos.
6: Los programas sociales que traen buenos resultados van a recibir más aportes, y aquellos que han tenido malos resultados no van a recibir más aportes hasta que se ordene la casa.
2: La oposición alertó que el ajuste de horas docentes contemplado para los servicios locales de educación pública podría traducirse en cerca de 2.000 profesores menos.
7: Estamos hablando de 83.000 horas docentes menos, es decir, menos 2.000 docentes en nuestras aulas de clases.
8: También entendemos que hay que ordenar las cuentas, pero no puede ser a costa de la educación en nuestro país.
5: Con varios incidentes y una agresión a alumnos de la Universidad Católica, así se desarrolló la marcha convocada por la Confederación de Estudiantes de Chile, que dejó al menos 31 detenidos en Santiago.
9: A nadie, no engañan a nadie con sus discursos, con sus palabras bonitas en cadena nacional. Sabemos lo que son y lo que han hecho. Presidente Kast, piénselo dos veces antes de meterse con el movimiento estudiantil.
2: La Moneda mostró disposición a retirar la reforma de seguridad en medio de los cuestionamientos de senadores de oposición, quienes sostienen que el gobierno intenta encubrir su fracaso.
10: Hay una cierta fijación de presentar un nuevo proyecto para que el gobierno no se vea como perdedor.
11: Aún así, van a seguir buscando alguna excusa.
5: Buscando alinear al oficialismo, el ministro secretario general de la presidencia, José García, se reunió con Republicanos y Renovación Nacional.
12: Obviamente han habido ciertas descoordinaciones, las estamos puliendo con el ministro, y para eso vinimos un grupo de parlamentarios de la bancada, no solamente para prestar nuestro apoyo.
13: Pero estamos conscientes de que siempre hace falta estar mucho más en contacto.
2: La Comisión de Hacienda de la Cámara de Diputados aprobó en general la reforma al mercado de capitales, aunque con advertencias respecto del Fondo Nacional para la Vivienda.
14: Si yo quiero dar ayuda, bienvenida, focalizada, para ayudar a las personas que accedan a la vivienda, uno debería plantearlo como política social, creo yo, y no como un cambio al mercado de capitales de la mano de una garantía del Estado.
5: Adiós a los inmortales. 35 notarios conservadores y archiveros judiciales cesaron en sus cargos por exceder el límite de edad de los 75 años. Luis Maldonado busca aferrarse a su puesto a través del Tribunal Constitucional.
15: La ley estableció un plazo de vacancia legal que se ha ya transcurrido, ¿no es cierto?, a partir del mes de marzo de este año.
16: Se han opuesto a todas estas modificaciones legales por sus propios intereses.
2: Culpable fue declarado Michael Villegas Rodríguez por su participación en el secuestro con homicidio del exteniente venezolano Ronald Ojeda.
17: Es un veredicto contundente en cuanto a la participación que él tuvo en el secuestro con homicidio. Las pruebas que la Fiscalía presentó durante estos días dieron cuenta exactamente de los hechos que hemos establecido.
5: Un grave accidente de tránsito que involucró a un camión sin frenos dejó a una persona fallecida, 6 lesionadas y 9 vehículos chocados. Esto fue en la bajada de la pirámide en Huechuraba.
18: Hay un camión involucrado que presentó alguna falla mecánica.
19: Entre nosotros mismos nos ayudamos porque mucha gente estaba atrapada y otra gente bajó de los autos que no habían chocado.
2: En noticias del exterior, Donald Trump defendió su política migratoria a pesar de la pérdida de apoyo entre los votantes hispanos y aseguró que está haciendo lo que corresponde en materia de deportaciones.
5: El gobierno de Bolivia desconoció la designación de Luis Montaño como fiscal general interino y sostuvo que la Asamblea Legislativa es la instancia que debe elegir a la nueva máxima autoridad del Ministerio Público.
2: En el deporte, el presidente impugnado de la Federación de Tenis de Chile, Milovan Kejevich, aseguró que no abandonará la institución hasta que no haya una sentencia del Tribunal Electoral.
20: Nosotros nos vamos cuando haya una sentencia que diga que nosotros ya no podemos seguir. O sea, eso quiero decirlo, pero con todas sus letras, que nosotros estamos aquí hoy en día como la directiva debidamente electa el día 6 de junio.
5: Desde las 20 horas, Universidad de Concepción y Huachipato se pondrán al día en el torneo de la primera división en un partido clave por la permanencia.
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0: 6:06 a.m.
21: Buenos días, bienvenidos a Radiograma. Junto a Catherine Cubillos damos comienzo a esta edición. Iniciaremos la revisión de noticias relevantes, noticias importantes ocurridas tanto en Chile como en el mundo las últimas horas. Estaremos hasta las 10 de esta mañana y nuestro compromiso es que usted quede totalmente informado. Le ofrecemos desde ahora información independiente. Catherine, buenos días.
5: ¿Cómo estás, Tomás? Buenos días. Buenos días también a nuestros auditores, a todos quienes ya están con nosotros y van a estar acompañándonos en esta revisión de las noticias. A esta hora siempre saludamos a todos ahí en las 43 estaciones de Biobío, la radio en todo el país, que están conectadas para informarse. También, por supuesto, quienes están en la plataforma digital es biobiochile.cl y, por supuesto, quienes nos escuchan y nos ven a través de Biobío TV.
21: Santiago en estos instantes está nublado, está empezando a caer algo de agua en algunos sectores de la capital. La temperatura es de 14,5 grados, la humedad es del 69%, que se espera para hoy en Santiago. Se espera un día que va a estar durante la mañana nublado con chubascos aislados y probable tormenta eléctrica. En la tarde va a estar nublado, variando a cubierto, con chubascos, también con probable tormenta eléctrica y con viento entre 25 y 40 kilómetros por hora. Se espera una temperatura máxima para hoy en Santiago de 20 grados. ¿Cómo va a estar el fin de semana? Mañana va a estar nublado, variando a nubosidad parcial, con máxima de 18. Y el día domingo va a estar todo el día nublado, con máxima de 17. Por lo tanto, solo cae algo de agua con chubascos en Santiago durante esta jornada de viernes. En Viña del Mar y Valparaíso, cielo nublado, la temperatura es de 13 grados, la humedad es del 88%. En Viña del Mar y Valparaíso se espera un día que va a estar nublado en la mañana. En la tarde va a estar nublado, variando cubierto con chubascos aislados. Estos chubascos aislados se van a prolongar hasta la noche y se espera una temperatura máxima de 19 grados. El fin de semana en Viña del Mar y Valparaíso va a estar así. Mañana va a estar nublado, variando nubosidad parcial con máxima de 17 grados. Y el domingo va a estar con nubosidad parcial todo el día con una máxima de 18 grados. En Concepción, en estos instantes, cielo que está nublado, con chubascos, la temperatura es de 13 grados, la humedad es del 94%. Para Concepción se espera un día que va a variar a cubierto, ya está nublado, hay lluvia, con probable tormenta eléctrica, con viento entre 25 y 40 kilómetros por hora, variando nublado y chubascos aislados, todo esto durante la mañana. En la tarde va a estar cubierto con chubascos aislados y probable tormenta eléctrica y se espera en Concepción una temperatura máxima de 16 grados. Así va a estar el fin de semana en Concepción. Mañana va a estar nublado con chubascos aislados durante todo el día, en la tarde con viento y una temperatura máxima de 13 grados y el día domingo va a estar todo el día nublado con una máxima de 14 grados.
5: Comencemos con las noticias de inmediato con un resumen policial de las últimas horas. Hay un funcionario de seguridad municipal de la comuna de San Miguel que resultó lesionado en una persecución con disparos que terminó en Pedro Aguirre Cerda. El procedimiento dejó a dos personas detenidas.
21: Además, múltiples lesionados dejó un accidente de tránsito que involucró a tres vehículos en la autopista Costarena Norte a la altura de la salida Petersen en la comuna de Renca. Vicente Aguilar, muy buenos días.
22: Hola, muy buenos días, ¿cómo están? Claro, comenzamos la revisión de las noticias con este hecho bastante lamentable. Se da en una persecución que comienza en la comuna de San Miguel y que termina en Pedro Aguirre Cerda, donde un funcionario de seguridad municipal de San Miguel resultó lesionado. De manera preliminar, este procedimiento habría comenzado cerca de las 4:30 de esta madrugada cuando dos personas que se movilizaban en una motocicleta fueron sorprendidas mientras intentaban abrir un vehículo en la comuna de San Miguel. Tras ser detectados por personal municipal, huyen del lugar. Es ahí que comienza este seguimiento. Durante la persecución, estas dos personas efectúan varios disparos contra los funcionarios, más bien contra los móviles, los carros. Preliminarmente se habla de cerca de 6 tiros. Uno de estos disparos alcanzó en la zona de la clavícula a un funcionario de seguridad municipal. Lo que se sabe es que él está en la H en este momento, en un centro asistencial, pero se encuentra fuera de riesgo vital. Además, de acuerdo con los primeros antecedentes, los vehículos municipales de San Miguel presentan impactos de bala producto de los disparos efectuados durante la persecución. En imágenes de BioBio TV pueden ver como uno de estos móviles, una camioneta, está bastante complicada, con bastantes golpes en la zona frontal, podríamos decir en la mascarilla, el capó, todo aquello destruido por lo que se entiende sería la colisión con esta motocicleta, que en este sector, que es Central Nino García con 2 Sur en Pedro Aguirre Cerda, termina cayendo de estas dos personas producto de un golpe con una solera. Es ahí que se les cae esta arma de fuego, esta pistola con la que disparan a los funcionarios municipales, y también queda en el lugar una mochila de delivery. Los dos detenidos son ciudadanos extranjeros de entre 30 y 40 años aproximadamente, quienes fueron trasladados hasta la 12ª Comisaría de San Miguel. Por ahora el sector permanece acordonado y se está a la espera de las instrucciones de Fiscalía. Estuvimos también gestionando algún tipo de vocería con carabineros, pero es un procedimiento que se dio hace pocas horas, por lo tanto está todo es en investigación, bien digo. Pasamos a otro hecho que se da cerca de las 3 de la madrugada, un accidente de tránsito en la autopista Costanera Norte a la altura de la salida Petersen, esto antes de llegar a Américo Vespucio en Renca. Por causas que están siendo investigadas, 3 vehículos se vieron involucrados en este accidente, uno de los cuales terminó completamente volcado sobre su techo. De acuerdo con los antecedentes que recogimos en el lugar, en los vehículos se movilizaban al menos 8 personas y al menos 5 de ellas resultaron lesionadas. Pese a la magnitud de este accidente, no hubo personas atrapadas, bien digo, ni lesionados de gravedad. Hasta el sector llegó personal de bomberos, ambulancias, equipos también de la concesionaria, y estuvo el tránsito habilitado en solo una pista, la pista derecha, por varias horas. La autopista Costanera Norte en su X señaló hace poco más de 50 minutos que ya se encuentra totalmente habilitado el tránsito en las 3 pistas, pista izquierda, el eje central y la pista derecha, ahí cercano a la salida Petersen en la comuna de Renca.
3: Muchas gracias.
22: Que esté muy bien.
5: Chao, Vicente, hasta pronto. En la comuna de Peñalolén, carabineros detuvo a un hombre quien fue identificado como autor de un robo con violencia del que fue víctima el cliente de un minimarket de la comuna de La Reina. El detenido cuenta con amplio prontuario policial, además de una cautelar de arresto domiciliario que, por cierto, no estaba cumpliendo.
3: En la comuna de Puente Alto, el conductor de un automóvil resultó con lesiones luego de que se estrellara a gran velocidad contra un vehículo que estaba estacionado. Nos trasladamos hasta una de nuestras unidades móviles en la región metropolitana.
5: Ampliamos la información. Cristian Borkowski, buenos días.
4: Hola, muy buenos días. Gusto de saludarlos. Y vamos a partir con esta primera información que ustedes señalaban y que tiene que ver con un arduo trabajo de la sección de investigaciones policiales de la 16ª Comisaría de La Reina, que comenzaron a investigar el robo con intimidación que ocurrió dentro de un minimarket ubicado en Avenida Larraín. En ese lugar, una cliente fue víctima del robo con intimidación que le hizo una persona que lo intimidó con armamento y posteriormente huyó del lugar para robarle sus especies de valor. Finalmente, tras las cámaras de vigilancia que tenía justamente este minimarket, se logró dar con las características de este individuo y finalmente llegar a la comuna de Peñalolén, donde finalmente lograron detener a este hombre, quien tiene un prontuario altísimo de diferentes diligencias policiales, así como también una medida cautelar de arraigo domiciliario. No podía salir de su casa, claramente la estaba infringiendo. Tras esta investigación que desarrolló Carabineros, habló la mayor de la comisaría respectiva, Carolina Constanzo, a quien escuchamos a continuación.
6: Personal policial realizó un análisis de las cámaras de seguridad, logrando dar con las características de este sujeto, la que se materializó en la comuna de Peñalolén. Este sujeto, que cuenta con detenciones por los delitos de robo en intimidación, robo en lugar habitado, entre otros delitos, además mantenía una medida cautelar de arresto domiciliario total.
23: Y
4: información que nos fue entregada por personal de carabineros en horas de la noche, por eso ustedes ven las imágenes ahí de la mayor de la 16ª Comisaría de la Reina entregando los antecedentes relacionados con este operativo policial investigativo que termina con esta persona detenida. Y de la Reina nos vamos a Puente Alto inmediatamente. Ahí bomberos y carabineros trabajó por un grave accidente de tránsito que se desarrolló en el sector de las calles San Carlos con Nemesio Vicuña. Ahí un automóvil que por causas que se desconocen, aparentemente el conductor se quedó dormido, pierde el control y se estrella contra un auto que estaba estacionado. Es decir, aquí hay una colisión, hay un choque, porque el auto que estaba estacionado estaba inmóvil y el vehículo, por supuesto, involucrado iba a gran velocidad. Es por eso que debió llegar ahí bomberos, rescatar a esta persona. Escuchemos lo que señalaba bomberos cuando estaba justamente en este procedimiento de rescate.
7: 102, se trata de choque de vehículo particular con vehículo estacionado con una persona lesionada. Se quedó trabajando.
4: Vamos a cambiar de locación y de Puente Alto. Hemos llegado acá a la comuna de Ñuñoa, donde hay un procedimiento policial que tiene que ver con la intervención de seguridad ciudadana que llegó hasta una calle que está ubicada en el sector de Cirujano Videla y donde finalmente una persona fue retenida por los vecinos que estaban acá en el lugar. ¿Qué es lo que pasó? Encontraron dentro de un domicilio a una persona que aparentemente estaría robando. Lo claro está que esta persona no era residente, ni amigo, ni un vecino cercano. Era una persona completamente desconocida, que cuando los vecinos se dieron cuenta del barullo, del ruido que había dentro del domicilio, decidieron llamar a carabineros y también a la Unidad Policial de Seguridad Ciudadana de Ñuñoa, quienes finalmente acudieron a este procedimiento donde los vecinos estaban rodeando al ladrón para evitar que escapara. Es decir, rodearon todos los flancos del domicilio de la dirección que yo les señalaba para que evitaran la huida o el escape de este supuesto ladrón. En rigor, esta persona ya fue entregada a carabineros, personal de la Municipalidad de Ñuñoa, de Seguridad Ciudadana, lo esposó y lo trasladó hasta la 33ª Comisaría, la 33, que está en la calle Guillermo Mano, un procedimiento que se está llevando a cabo también respecto a las cámaras de vigilancia y también respecto al testimonio de los mismos vecinos. 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
0: 6 de la mañana, 17 minutos.
2: Un fallecido, 6 heridos y 9 automóviles con daños dejó un choque protagonizado por un camión sin frenos en la comuna de Huechuraba.
8: Múltiples son las diligencias investigativas para esclarecer las causas que desencadenaron un accidente en la zona oriente de la capital. Sector de la bajada a la pirámide en Huechuraba, donde un camión Tolva circulaba cargado en dirección al poniente y por causas que se investigan, embistió a múltiples automovilistas que se encontraban en la congestión. A raíz de lo violento de esta colisión, 9 vehículos resultaron con daños de importancia, 6 personas resultaron con distintos tipos de lesiones y un hombre de entre 55 y 65 años falleció en el lugar. Así lo confirmó el capitán de la CIAT, Hernán Rubilar.
9: Producto de la energía del impacto resultó una persona fallecida. Al momento se registran 6 personas lesionadas, desplegadas en distintos centros asistenciales, tanto de la comuna de Conchalí, Huechuraba y Quilicura.
8: Por orden de la Fiscalía se instruyó el trabajo especializado de la Sección de Investigación de Accidentes en el Tránsito de Carabineros para determinar la causa basal del hecho, que preliminarmente sería un problema en el sistema de frenos del camión. El conductor de la máquina de alto tonelaje, en tanto, quedó en calidad de detenido y a disposición del Ministerio Público.
0: 6 de la mañana, 18 minutos.
2: 4 carabineros fueron detenidos y dados de baja por su presunta participación en una red vinculada a delitos como cohecho, asociación criminal, falsificación informática de instrumento público y receptación.
5: Investigación liderada por la Fiscalía Occidente y Supraterritorial con apoyo de asuntos internos de la Policía Uniformada, quienes detectaron una serie de irregularidades en el movimiento de vehículos con encargo por robo.
2: Tras ratificar una serie de procedimientos ilícitos que involucraban a estos uniformados, se concretaron operativos en la comuna de La Florida, Lampa y Colina, en la capital, además de otros en Rancagua, Machalí y Olivar, en O'Higgins y en la región de Maule y Biobío.
5: El saldo, 12 detenidos, entre ellos 4 carabineros, un ex funcionario que había sido dado de baja el año pasado y otras 7 personas. Además, incautaron 8 automóviles y otras evidencias ligadas a la investigación.
2: El viceministro del Interior y secretario general de Gobierno, Claudio Alvarado, rechazó estos actos, señalando que los imputados deberán responder ante la justicia.
23: Se dan todas las facilidades para que las investigaciones que lleva adelante el Ministerio Público puedan conducir a los resultados, y si las personas son determinadas culpables, sufrirán todo el rigor y el castigo de la ley.
5: La policía uniformada confirmó la baja de los 4 funcionarios policiales conforme a los principios de probidad, transparencia y responsabilidad que orientan el actuar institucional, por lo que se anunció una investigación administrativa destinada a determinar las eventuales responsabilidades individuales.
3: El Ministerio Público solicitó la ampliación de la detención de los imputados debido a peritajes que se encuentran en curso.
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12: Seis de la mañana, 6:20.
3: Se sigue profundizando el desplome en la actividad económica en Chile. El IMASEC de agosto cayó un 1%, explicado nuevamente por la minería. Ante el escenario, el gobierno destacó las señales de recuperación que comienzan a mostrar otros sectores y llamó a confiar en mejores cifras hacia fines de este año.
13: Este jueves el Banco Central informó que el IMASEC de agosto cayó 1% y aunque se trata de un dato un poco más moderado en comparación con el mes anterior, aún así sigue siendo un resultado negativo. Ya son 6 caídas de los 8 meses que se ha medido el IMASEC y el promedio del año también da como resultado un Producto Interno Bruto en rojo. El resultado se explica nuevamente por la minería, que se desplomó un 17,4% en 12 meses, mientras que el IMASEC no minero dio un leve respiro con un aumento del 1,4%. El viceministro de Economía y Minería, Daniel Mas, dijo que el dato responde a factores puntuales e hizo hincapié en una recuperación al final de este año. Misma postura tuvo el ministro Jorge Quirós, quien dijo que restando el componente minero, el resultado habría sido positivo.
24: Chile necesita volver a poner la inversión en movimiento, pasar de permisos a proyectos, de proyectos a obras y de obras a empleos.
25: Nosotros teníamos pensado una caída del 12, pero nunca el 17.
13: Con este dato, el gobierno ya adelantó que el próximo informe de finanzas públicas, que se publicará este mes de octubre, ajustará a la baja la proyección de crecimiento para 2026, que se ubicaba en un 1,8%.
12: 6:22.
3: Críticas transversales generaron los dichos del ministro de Hacienda, Jorge Quirós, quien minimizó el impacto del alza del precio de la parafina, argumentando que las actuales temperaturas han reducido su consumo.
26: Las declaraciones del ministro de Hacienda, Jorge Quirós, sobre el alza de la parafina provocaron cuestionamientos incluso entre diputados oficialistas, todo luego de que el precio aumentara en 281 pesos por litro tras el descongelamiento del mecanismo que mantenía estabilizado su valor. Hoy día nadie consume parafina porque a estas temperaturas la verdad es que el consumo es mínimo, sostuvo Quirós al explicar la decisión del gobierno. Sus palabras fueron calificadas como desafortunadas por el diputado de Renovación Nacional, Diego Chalper, mientras que su par de la UDI, Alejandra Valdebenito, recordó que Santiago no es Chile y planteó la necesidad de implementar medidas paliativas para las familias de regiones.
27: Yo creo que él es consciente de que esa frase fue desafortunada y espero que la corrija a la brevedad.
28: Y que el gobierno anuncie algún mecanismo de apoyo que permita amortiguar esta fuerte alza en el precio de la parafina.
26: El propio Quirós salió a defender sus dichos y aseguró que se basan en la evidencia, recordando que la parafina no está incorporada en el IPC de septiembre debido a su carácter estacional. Sin embargo, esta polémica lo vuelve a dejar bajo cuestionamiento justo cuando el gobierno busca construir acuerdos a nivel parlamentario para sacar adelante el presupuesto 2027.
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12: 6:24.
5: La Comisión Especial Mixta iniciará la próxima semana el análisis del presupuesto para el próximo año. Y en la previa, la partida de educación generó polémica por sus reparticiones.
29: Ya con el documento ingresado para su tramitación, el camino de la discusión del presupuesto de la Nación para el año 2027 empieza a esclarecerse. El lunes la sala de la Cámara de Diputados deberá dar cuenta del texto, momento en que se conocerán públicamente los detalles de todas las partidas contenidas en él. El martes inicia el debate como tal. A las 10 de la mañana está convocada la Comisión Especial Mixta de Presupuestos, donde 13 diputados y 13 senadores escucharán la palabra del ministro de Hacienda, Jorge Quirós, y el director de Presupuestos, José Pablo Gómez. Tal como fue anunciado, el erario tendrá una expansión de un 1,5% en comparación con con la ejecución proyectada con los recortes realizados por el gobierno. El ministro Quirós afirma que si la medición se hiciera sobre lo aprobado para el 2026, ese guarismo sería aún mayor.
1: Si yo usara el presupuesto aprobado por el Parlamento del pasado, tendría que estar hablando de una expansión del 2,7%. Hemos preferido hablar sobre la base de ejecutado, pero lo que se ha gastado este año, estamos con la absoluta convicción de que este presupuesto es suficiente.
29: Oficialismo y oposición levantan sus alertas por los dineros del Ministerio de Educación. Por una parte, los liceos bicentenarios dejarán de percibir casi un 47% de sus fondos, lo que generó una preocupación transversal. En tanto, en los SLEP, el límite impuesto para las horas docentes podría gatillar que se produzca una disminución de cerca de 2.000 profesores, según cálculos que sacan en la oposición. En cuanto a la PGU, se entregarán 7 billones de pesos para repartir entre 2,2 millones de beneficiados.
12: 6 de la mañana, 25 minutos.
2: Los partidos de oposición cuestionaron el erario presentado por el gobierno y advirtieron que los recursos contemplados serían insuficientes frente al escenario de desempleo y aumento del costo de la vida.
14: Hasta la sede del Frente Amplio llegaron este jueves los secretarios generales de los partidos de oposición para analizar el proyecto de ley de presupuesto 2027. Tras la reunión, los dirigentes cuestionaron los recursos contemplados y advirtieron por los eventuales recortes. Los representantes de la oposición calificaron la propuesta como un presupuesto restrictivo y de emergencia en medio de un escenario marcado por el desempleo y el aumento del costo de vida. La secretaria general del Frente Amplio, Constanza Martínez, sostuvo que el aumento presupuestario anunciado sería insuficiente, mientras que su par del Partido Comunista, Bárbara Figueroa, anunció que la oposición seguirá de cerca la discusión del presupuesto en el Congreso.
15: Este supuesto aumento es totalmente insuficiente. Tenemos poca claridad sobre los recortes y cómo estos van a seguir impactando en distintas áreas que son muy sensibles para la economía familiar.
16: Pero vamos a estar, y el compromiso que hemos suscrito es estar revisando al detalle y acompañando cada paso de este debate presupuestario y solicitándole al gobierno una vez más que escuche a los actores de oposición.
14: Los dirigentes también exigieron claridad sobre dónde se aplicarán los ajustes, qué programas podrían verse afectados y cómo fueron definidas las cifras por el Ministerio de Hacienda.
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12: 6 de la mañana, 27 minutos.
5: Tras quedar en el centro de la disputa entre Republicanos y Renovación Nacional por su gestión, el ministro secretario general de la Presidencia, José García, reunió a ambas tiendas en La Moneda para alinear al oficialismo detrás del presupuesto.
19: Con un llamado a la unidad y el presupuesto como próximo desafío, el ministro de la Secretaría General de la Presidencia, José García Ruminot, buscó ordenar al oficialismo. Tras quedar en el centro de la disputa entre Republicanos y Renovación Nacional por su gestión, García Ruminot reunió por separado a ambas tiendas en La Moneda. Los encuentros dejaron una tarea para el Ejecutivo y sus parlamentarios: estrechar el contacto antes de que las diferencias vuelvan a traducirse en un nuevo traspié legislativo. La diputada republicana Stephanie Geldres reconoció que hace falta una comunicación más frecuente, pero aseguró que la bancada mantendrá su confianza en García mientras cuente con el respaldo del presidente Kast.
20: Pero estamos conscientes de que siempre hace falta estar mucho más en contacto. Lo más importante es que mientras el ministro tenga la confianza del presidente de la República, también tendrá la confianza plena de la bancada del Partido Republicano.
19: En Renovación Nacional, en tanto, el respaldo a su ministro estuvo acompañado de una petición: hacer más visible su trabajo político. La discusión del presupuesto pondrá a prueba esos compromisos. García Ruminot pidió un esfuerzo especial para las semanas que vienen, cuando el gobierno deberá alinear a sus bancadas detrás de las prioridades de gasto y asegurar los apoyos para despachar el proyecto.
12: 6 de la mañana, 29 minutos.
2: Con serios incidentes y una agresión a estudiantes de la Casa Central de la Universidad Católica, finalizó una nueva marcha de la Confederación de Estudiantes de Chile.
0: La marcha convocada por la Confederación de Estudiantes de Chile y otras organizaciones terminó con incidentes en el centro de Santiago y una agresión contra estudiantes de derecha que realizaban una contraprotesta frente a la Casa Central de la Universidad Católica. La movilización cuestionó eventuales recortes asociados al presupuesto 2027. El presidente José Antonio Kast defendió que beneficios sociales como la gratuidad se mantienen cubiertos y, aunque reconoció el derecho a manifestarse, condenó las agresiones y llamó a respetar a quienes piensan distinto. El subsecretario del Interior, Máximo Babés, calificó estos hechos como inaceptables. En contraste, la vocera de la ACES, Darlene Marilef, acusó al gobierno de incumplir compromisos en educación y advirtió que las movilizaciones podrían escalar a niveles similares a los de 2011.
4: Esperamos que quienes convocaron esta marcha se hagan cargo de esta situación y que exista la más absoluta y transversal condena a la agresión.
6: Presidente Kast, piénselo dos veces antes de meterse con el movimiento estudiantil. Nosotros hemos tenido ganadas históricas del movimiento estudiantil, sabemos cómo organizarnos.
0: Carabineros informó que la jornada terminó con 31 detenidos y más de 6.000 asistentes, mientras las organizaciones estudiantiles anunciaron que continúan movilizadas y llevarán sus demandas al Congreso.
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12: 6:30 a.m.
3: Ya comenzó la salida de los notarios, conservadores y archiveros mayores de 75 años. Son 35 funcionarios que desde este viernes deben dejar sus cargos, mientras algunos intentan frenar la medida en tribunales. Entre ellos, el conservador de bienes raíces de Santiago, Luis Maldonado, cuyo caso además suma dudas por el traspaso de sus registros.
14: Ya rige el límite de 75 años para notarios, conservadores y archiveros. Y con su entrada en vigencia, 35 funcionarios deben dejar sus cargos en distintas ciudades del país. La reforma establece que quienes alcanzan esa edad cesan por el solo ministerio de la ley. Entre los afectados está el conservador de Santiago, Luis Maldonado, de 81 años, quien mantiene una disputa judicial para intentar frenar su salida. Su defensa recurrió al Tribunal Constitucional argumentando que la aplicación de la norma vulneraría garantías de no discriminación. El requerimiento busca evitar que el cese se concrete mientras se tramita la acción. El ministro de Justicia, Fernando Rabat, defendió que la ley estableció un periodo de vacancia suficiente antes de comenzar a aplicarse y que desde este viernes quienes cumplan la condición deben dejar sus cargos.
8: La ley estableció un plazo de vacancia legal que se ha ya transcurrido, ¿no es cierto?, a partir del mes de marzo de este año, y hoy día lo que corresponde es que cada uno de los concursos que se abran sean resueltos por la alta dirección pública.
14: En el caso de Maldonado surgió además una nueva arista. El conservador Carlos Miranda informó a la Fiscalía Judicial que al momento de enviar su oficio todavía no habían recibido antecedentes sobre el proceso de entrega de los registros que quedarían bajo su responsabilidad. Así, mientras comienza a aplicarse la nueva normativa, siguen abiertos los procesos judiciales de quienes buscan impugnar sus efectos y también las dudas sobre el traspaso de algunos de los registros afectados.
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12: 6:32 a.m.
3: Ahora nos trasladamos hasta una de nuestras unidades móviles en la región metropolitana.
5: Es información del momento, Cristian Borkowski, te escuchamos nuevamente.
9: Hola, ¿cómo están, Katy Tomás? Y estamos acá en el sector de la calle 10 de Julio con San Diego, donde ustedes están viendo a través de Bio TV cómo ha quedado este vehículo, un sedán marca Chevrolet, completamente destruido luego que fuese impactado por un bus de la locomoción colectiva. Esta situación se está generando a esta hora de la madrugada y en este lugar es justamente lo que se ha generado, es una preocupación. No ha llegado nadie, no ha llegado bomberos, no ha llegado carabineros. Nosotros estábamos entrevistándonos recién con la dueña del vehículo, que está bien. Acá vamos a girar la cámara de Bio TV para que ustedes puedan ver el bus que está involucrado. Es un bus de que va en tránsito. Estamos tratando de caminar hacia adelante el bus para ver si tiene algún impacto. Y efectivamente, en la punta de acá adelante todavía tiene el foco encendido. Se ve parte de un daño bastante leve para el bus, un ramillón más que todo. Pero el vehículo, el sedán que estábamos mostrando recién, ha resultado con serios daños producto de esta situación. Ahí ustedes pueden ver, el vehículo quedó arriba de la vereda, tiene daño total.
10: se activaron las bolsas de aire y está arriba de la vereda, lo que no está generando una congestión, porque a esta hora ustedes entenderán, no pasan muchos vehículos por acá por el lugar, pero de todas formas hay un problema relacionado con el vehículo que ha quedado en toda la esquina, arriba de la vereda. Vamos a ver si nos podemos acercar a hablar con los protagonistas, porque ellos están, les estábamos ofreciendo ayuda. Hola, disculpen, ¿podemos hablar un poco? ¿Cómo está usted? Es lo primero. Llamamos a carabineros, llamamos a ambulancia, necesita ayuda. Pero ¿cómo está usted?
13: No, yo no estaba en el choque, tranquilo.
10: ¿Usted no está en el accidente? No. ¿Es ella?
13: Sí, pero no queremos hablar.
10: No quieren hablar, está bien. Nosotros queremos preguntar solamente cómo está.
13: Sí, estamos bien.
10: Eso es importante. Muchas gracias. Claro, ahí ustedes las escuchaban, son las personas que están bien. Afortunadamente no han resultado con lesiones y no ha llegado ningún equipo de emergencia. Así que si nos están escuchando bomberos o carabineros, nosotros estamos acá en el sector de Avenida 10 de Julio con San Diego, con este accidente de tránsito que se ha generado en esta esquina. Procedimiento completamente en desarrollo a esta hora. 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
3: De la mañana, 36 minutos.
4: Un hombre fue asesinado a balazos anoche en San Pedro de la Paz, en la región del Biobío. Tenemos detalles desde Radio Biobío de Concepción con Mauricio Gándara.
5: Sí, para dar cuenta de más detalles de este nuevo homicidio que se registró en la región del Biobío, el número 62 en lo que va del año y que corresponde a la muerte de un hombre de 28 años que fue asesinado en horas de la noche de ayer mientras circulaba por el sector de la población Padre Hurtado, esto en la comuna de San Pedro de la Paz, en el sector de Candelaria. La víctima, de acuerdo a la información preliminar, estaba en la vía pública cuando fue interceptado por dos sujetos quienes le dispararon en 4 oportunidades, recibiendo estos impactos balísticos en la espalda y en la pelvis, siendo trasladado de manera rápida hasta el SAR Candelaria, en esa comuna, en San Pedro de la Paz, donde lamentablemente se constató su fallecimiento al interior de este recinto asistencial. En el lugar estuvieron trabajando equipo ECO del Ministerio Público y también de la Policía de Investigaciones para establecer quienes están detrás de este homicidio, este asesinato, mediante estos 4 impactos de bala de este hombre, reiteramos, de 28 años, la víctima número 62 de homicidio en lo que va de este año 2026 en Concepción. 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
4: Bien, vamos a seguir en la región del Biobío, puntualmente en la comuna de Chiguayante, ya que un auditor nos acaba de mandar un audio, escuchemos.
6: Muy buenos días, Biobío la radio. Atención, atención. Debajo del puente del cruce de Ocho Oriente a Costanera, en toda la curva hay una camioneta en pane. Tomar precauciones con la velocidad porque se van a encontrar de frente con la camioneta. Está justo en la curva debajo del puente, saliendo de Ocho Oriente a la Costanera. Muy buenos días, Biobío la radio.
3: Te escuchamos. 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
7: Agradecemos ahí a nuestros auditores. Persisten los llamados del gobierno para alcanzar un acuerdo en torno a la reforma constitucional de seguridad, mientras en el Congreso avanzan las conversaciones para construir una propuesta alternativa a la iniciativa de la moneda. Los senadores de la Comisión de Constitución, Arturo Esquella, el republicano, Antes Lonton, el RN y Pedro Araya, el PPD, afinan un texto que podría reemplazar el proyecto presentado por el Ejecutivo y que, de acuerdo con quienes conocen las conversaciones, podría ingresar al Congreso a comienzos de la próxima semana.
4: El escenario mantiene abierta la discusión en la moneda. Si bien desde diferentes sectores se ha planteado que el gobierno debería retirar su propuesta para facilitar un acuerdo, aquello todavía no ocurre. La razón es que el Ejecutivo busca evitar que, si retira su iniciativa antes de que exista otro proyecto en condiciones de avanzar, la discusión constitucional quede paralizada.
7: Por eso, fuentes de Palacio aseguran que el gobierno mantendrá una lógica transaccional mientras los senadores terminan de cerrar los detalles de la nueva propuesta.
4: La materia fue abordada durante el desayuno del presidente Kass, que sostuvo en Cerro Castillo con parlamentarios y ministros.
7: En esta instancia, desde el Ejecutivo solicitaron conocer el documento que estaba trabajando los senadores. Sin embargo, el texto no fue entregado, precisamente porque todavía existen aspectos que no están completamente acordados.
4: La señal del gobierno, en todo caso, apunta a mantener abierta la puerta a un entendimiento.
7: Durante su visita a Antofagasta, el presidente José Antonio Kast manifestó su disposición a que el Ejecutivo dé un paso al costado respecto de su propia propuesta, siempre que exista un consenso entre los distintos sectores para avanzar en una reforma de seguridad.
8: Puede que no haya sido del gusto de los parlamentarios. Si hay que retirar, no tengo ningún problema en retirarlo. Pero busquemos un consenso. El senador Araya tiene la misma intención que tenemos nosotros. Ojalá más senadores se sumen. Ojalá la senadora Vodanovic se sume.
4: Pero para algunos el punto de quiebre con la oposición en esta materia está en no retorno. Una de las apuestas de los senadores de la Comisión de Constitución era sumar al entendimiento a su pari presidenta del Partido Socialista. Sin embargo, la parlamentaria tomó distancia de las conversaciones y descartó involucrarse en un eventual acuerdo.
7: Sus reparos fueron reiterados este jueves durante el 17º conversatorio de seguridad realizado en la sede del PS, donde cuestionó tanto la reforma constitucional impulsada por el gobierno como el entendimiento que se intenta construir a nivel parlamentario.
9: Hay una cierta fijación de presentar un nuevo proyecto para que el gobierno no se vea como perdedor. Las soluciones que proponen los proyectos del gobierno o de Longton Esquella no van en la dirección adecuada.
4: En el oficialismo observan con preocupación la distancia que ha tomado la senadora socialista, aunque mantienen sus expectativas en las gestiones de los representantes del Partido Republicano y Renovación Nacional para alcanzar un acuerdo.
7: En esa línea, la presidenta de RN y senadora Andrea Valladares emplazó a la oposición a definir su posición frente a la propuesta que se está negociando.
10: Si van a seguir en esta línea de oponerse a todo y a pesar de la disposición del gobierno y de nuestro sector de llegar a un texto común, coordinado, que incluso puede ser patrocinado en conjunto, aún así van a seguir buscando alguna excusa.
4: Por ahora, la nueva iniciativa debería ingresar al Congreso a más tardar el próximo martes. Sin embargo, en La Moneda reconocen que se trata de plazos flexibles y que si es necesario intervenir para agilizar las conversaciones, están disponibles para involucrarse directamente en la negociación.
7: Esto incluye la posibilidad de realizar gestos hacia la centroizquierda en un intento por destrabar las diferencias y evitar que la discusión constitucional de seguridad quede entrampada.
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3: Seis de la mañana, 43 minutos.
4: Tras la reformalización de la causa del caso de la lancha Bruma, se amplió en 90 días el plazo de investigación y se revocó la cautelar de prohibición de comunicación entre los imputados y la empresa Blumar. Desde Radio Biobío de Concepción, José Manuel Lagos con la información.
11: En la audiencia, el Ministerio Público corrigió imprecisiones geográficas detectadas tras la revisión de antecedentes, sustituyendo la referencia al noreste de la isla Santa María por noroeste. Tras la instancia, el fiscal regional de Biobío, Roberto Garrido, dijo que durante el nuevo periodo de investigación de 90 días se realizarán las diligencias que están pendientes para tener todos los antecedentes necesarios para presentar la acusación. Al ser consultados, si en este caso se podrán solicitar penas efectivas de cárcel contra los tres tripulantes del Cobra, respondió que es un asunto que se debe evaluar una vez que se presente la acusación.
12: La solicitud de pena en concreto lo vamos a resolver cuando presentemos la acusación.
13: Entonces, ¿se descarta eventualmente un juez agraviado para los imputados?
12: En este momento no estamos en una etapa en que podamos considerar qué tipo de término se puede dar a este procedimiento.
11: Recordemos que la pesquera Blumar se encuentra sin medidas pese a estar formalizada por presuntas falencias en su modelo de prevención de delitos, mientras que los tripulantes del Cobra, Roberto Mancilla, Luis Macaya y Jaime Sandoval, se encuentran investigados por homicidios culposos bajo arraigo nacional y firma quincenal.
3: 6 de la mañana, 45 minutos.
7: El diputado de la UDI, Omar Sabat, fue sobreseído en la causa por conducción en estado de ebriedad que se inició en su contra hace más de 2 años. Tiene los detalles Nicolás Silva de Radio Biobío en Valdivia.
14: Fue a mediados del 2024 cuando Sabat fue sorprendido en una fiscalización del Senda y carabineros conduciendo su vehículo bajo los efectos del alcohol mientras trabajaba en su fallida candidatura para convertirse en gobernador regional de Los Ríos. El actual diputado de la UDI fue formalizado en septiembre de ese año cuando se reveló que las pruebas respiratorias arrojaron que estaba con 0,95 gramos de alcohol por litro de sangre, es decir, en estado de ebriedad. La Fiscalía solicitó la suspensión condicional del procedimiento por 2 años, siempre y cuando cumpla con 3 condiciones. La suspensión de su licencia por ese periodo, el pago de una multa de 100.000 pesos en beneficio al Cuerpo de Bomberos de Valdivia e informar su domicilio al tribunal. A más de 2 años de la audiencia, en los últimos días, el Juzgado de Garantía de Valdivia decidió sobreseer a Omar Sabat al cumplirse los requisitos del acuerdo con el Ministerio Público, motivo por el cual se ordenó la devolución de su licencia. La radio se contactó en reiteradas ocasiones con el diputado Sabat y con su jefe de gabinete, pero hasta el cierre de esta nota no se ha podido concretar una entrevista para conocer su opinión sobre la resolución de la justicia. Quien se refirió al tema fue el presidente regional de la UDI, Pedro Lamas, asegurando que el parlamentario no volverá a cometer ningún error considerando su actual cargo.
15: Nuestro diputado siempre reconoció su error y cumplió la sanción como cualquier otro ciudadano. Como presidente de la UDI y como partido siempre lo apoyamos en este proceso y hoy estamos felices del sobreseimiento de su causa y estamos seguros que no volverá a cometer ningún error por la investidura del cargo que hoy día ocupa.
14: Hay que recordar que el caso generó fuertes críticas en el mundo político que se centraban en su campaña al gobierno regional de Los Ríos con llamados de su sector, Chile Vamos, a bajar su candidatura, aunque después terminó siendo ratificado como la única carta oficial del conglomerado. Episodio que empieza a quedar en el olvido tras el sobreseimiento definitivo del ahora diputado. 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
3: Faltan 13 minutos para las 7 de la mañana.
4: Un empresario se querelló contra un capitán y un sargento de carabineros quienes lo intentaron culpar de delitos inexistentes y además le pidieron una coima de 2 millones de pesos. El denunciante fue absuelto por la justicia. Desde Radio Bio Bio de Temuco conocemos más detalles con Bárbara Justi.
16: La víctima, Julio Herrera, es un empresario de la ciudad de Angol que le presta servicios a la empresa de transporte ferroviario FEPASA, quien fue detenido en la ciudad de Collipulli por 2 funcionarios de carabineros por el delito de porte ilegal de arma de fuego. Los hechos se remontan al 15 de marzo de 2023, cuando Herrera se dirigía a Pailahueque con 1.300.000 pesos en efectivo que había retirado en Angol para pagar una indemnización. En la fiscalización y de acuerdo con la querella, los funcionarios habrían encontrado en su vehículo un arma de fuego que Herrera mantenía inscrita y con los permisos correspondientes, operativo en el cual le incautaron el dinero y nunca se lo regresaron. El denunciante, después de más de 2 años de juicio, fue sobreseído por la justicia del presunto delito que se le imputó. El abogado José Fernández presentó una querella contra los funcionarios policiales por 4 delitos, uno de los cuales fue haberle solicitado una coima de 2 millones de pesos para que lo dejaran en libertad.
17: Se ingresó en este caso querella criminal en contra del capitán de carabineros, don Michael Andrés Daza Romero, y en contra del sargento segundo, don Juan Manuel David Chamorro Ramos, por los delitos de detención ilegal, denuncia calumniosa, falsificación de instrumento público, cohecho.

0: policial. Cuando se le preguntó por este caso a Carabineros, la institución señaló que no se refiere a procesos judiciales en desarrollo. En la Araucanía, Bío Bío, la radio.
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4: Faltan 8 minutos para las 7 de la mañana.
5: Vamos a noticias internacionales. Krista Pike, la mujer condenada a muerte que sobrevivió a su ejecución en Tennessee, permanece en estado crítico y recibe atención médica para salvarle la vida, según informó este jueves uno de sus abogados.
6: Recibió 2 dosis de pentobarbital durante el procedimiento realizado el miércoles, pero continuó con vida. Posteriormente fue llevada en ambulancia a un hospital. Sus abogados calificaron la ejecución fallida como tortura y solicitaron que se le conmute la pena capital.
5: Durante el procedimiento, Pike permaneció consciente durante parte del tiempo. Se quejó de dolor en uno de sus brazos y seguía respirando y roncando después de la segunda dosis. El Departamento de Correccionales de Tennessee sostuvo que se siguieron todos los pasos contemplados en el protocolo estatal.
6: El gobernador de Tennessee, Bill Lee, calificó lo ocurrido como profundamente perturbador. Suspendió indefinidamente la ejecución de Pike y la única otra pena capital prevista para este año, además de ordenar una revisión independiente del procedimiento.
5: El caso ha reabierto el debate sobre las ejecuciones mediante inyección letal en Estados Unidos. Según los antecedentes entregados desde 1976, al menos 64 ejecuciones han registrado fallos o problemas graves, aunque especialistas señalan que no existen precedentes de una persona que haya sobrevivido después de recibir las dosis de fármacos previstas.
6: Pike fue condenada a muerte por el asesinato de Colin Slemmer, cometido en 1995, cuando tenía 18 años. Su condena sigue vigente, aunque por ahora no se ha fijado una nueva fecha de ejecución.
5: El presidente de Estados Unidos, Donald Trump, y el vicepresidente J.D. Vance iniciaron una ofensiva de campaña de 32 días para respaldar a los candidatos republicanos antes de las elecciones legislativas del próximo 3 de noviembre.
6: Trump realizó actos en Texas y Oklahoma, donde aseguró que está involucrado directamente en la campaña y reconoció preocupación dentro del partido por algunas contiendas. Nos preocupa Michigan, nos preocupa Texas, nos preocupan algunos estados, afirmó durante un mitin en Durant.
5: Vance, en tanto, encabezó actividades en Florida para movilizar al electorado republicano, mientras el partido concentra sus esfuerzos en una treintena de disputas consideradas relevantes para definir el control del Congreso.
6: La campaña comienza en medio de señales de desgaste para el gobierno. Una encuesta de Associated Press

0: Señaló que un 17% de los adultos estadounidenses aprueba la gestión de Trump sobre el costo de vida, mientras su aprobación en materia económica alcanza el 26%.
1: Dirigentes republicanos han manifestado preocupación por el impacto electoral de los altos precios, el costo de los combustibles y la prolongación de la guerra en Irán. Trump sostuvo que su partido no ha comunicado adecuadamente los resultados de su gobierno y defendió su gestión económica.
0: Las elecciones de noviembre definirán el control del Congreso, por lo que la Casa Blanca busca reforzar la participación de los votantes republicanos en la recta final de la campaña.
1: Y el Departamento de Justicia de Estados Unidos evalúa revisar posibles irregularidades en la investigación del Watergate, el escándalo que terminó con la renuncia del presidente Richard Nixon, esto en 1974.
0: La revisión comenzó después de que Geoff Shepard, ex asesor de Nixon, realizara una presentación ante la Oficina de Responsabilidad Profesional del Departamento de Justicia, en la que expuso su tesis de que el exmandatario fue víctima de una persecución política y judicial.
1: Shepard presentó durante 2 horas una exposición titulada Watergate como Love Fair, en la que cuestionó la actuación de los fiscales especiales que investigaron el caso y sostuvo que distintas instituciones habrían actuado contra Nixon.
0: El Departamento de Justicia confirmó que Shepard fue invitado por su experiencia y conocimiento sobre el Watergate, aunque reconoció y precisó que la presentación no constituye una investigación formal. La revisión se encuentra en una fase preliminar y todavía no está claro si derivará en nuevas diligencias.
1: La iniciativa coincide con declaraciones de dirigentes republicanos que han establecido paralelos entre las investigaciones contra Nixon y las que enfrentó Donald Trump. El vicepresidente J.D. Vance sostuvo recientemente que el legado del expresidente está siendo reconsiderado y cuestionó la forma en que el escándalo terminó con su gobierno.
0: Una solicitud similar presentada por Shepard había sido rechazada durante la administración de Joe Biden debido al tiempo transcurrido desde los hechos.
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3: 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Faltan 3 minutos para las 7 de la mañana.
1: Volvemos al plano nacional para contarles que como injusto calificó la Asociación de Trabajadores del Servicio de Reinserción Social Juvenil el despido de 4 de sus asociadas como responsables de la crisis del Centro de Internación de Coronel. El gremio aseguró que las funcionarias no fueron escuchadas al plantear las medidas para tomar el control del establecimiento. Tiene todos los detalles a esta hora Fabián Polanco de Radio Bio Bio en Concepción.
4: Este jueves asumió en el Centro de Internación de Coronel el nuevo personal responsable de enfrentar la grave crisis de seguridad y violencia en el establecimiento para jóvenes infractores de ley. El grupo estará liderado por Jessica Ponce, quien fuera directora regional del ahora desaparecido CENAME en la región de O'Higgins. La información la entregó el seremi de Justicia Robert Contreras tras acompañar a los profesionales hasta su nuevo lugar de trabajo, subrayando la expertise en reinserción social de la nueva directora del centro.
5: Asume el día de hoy un nuevo equipo liderado por una directora que tiene vasta experiencia y conocimiento en materia de reinserción social juvenil y de esta manera poder tomar el control del centro en base a todos los antecedentes que habían ocurrido anteriormente.
4: En los distintos gremios del Servicio de Reinserción Social Juvenil había una apreciación diferente sobre el descabezamiento de por el Ministerio de Justicia. Desde la Asociación de Trabajadores, su presidente Raúl Fuentealba dijo que se sancionó a quienes habían alertado justamente de la situación y no a quienes debían haber tomado las medidas.
6: Por parte del equipo directivo y también de las trabajadoras que fueron desvinculadas, que son de un segundo orden en temas de jerarquía, como la enfermera y la coordinadora de oferta, hubieron levantamientos que se realizaron a los equipos de soporte, tanto a nivel regional como nacional, donde se planteaban una serie de necesidades que hoy día se le están responsabilizando a ellas, y que estos equipos de soporte, tanto regional como nacional, nunca respondieron.
4: Por su parte, Susana Barberis, dirigente nacional de la Asociación de Funcionarios, expresó su confianza en que la desvinculación de las 5 jefaturas permita recuperar el orden en el centro de internación, pero advirtiendo en la necesidad de escuchar al personal.
7: Los funcionarios esperan que esta decisión permita recuperar la estabilidad, el control y la seguridad del centro. Como asociación Afuse Bio Bio, insistimos en que esta nueva etapa debe contar con una organización efectiva y un liderazgo presente que promueva el trabajo en equipo y escuche a los trabajadores.
4: En Santiago estaban reunidos los dirigentes de la Asociación de Trabajadores del Organismo, gremio al que pertenecían 4 de las 5 funcionarias removidas, evaluando desde ya la presentación de acciones legales frente a lo que denuncian como una destitución al margen del debido proceso.
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0: La economía cayó nuevamente. El IMASEC de agosto se contrajo 1% en gran medida por el fuerte desplome de la actividad minera. Las expectativas de crecimiento para este año vuelven a reducirse.
8: Confiamos plenamente en que las cifras de empleo y crecimiento comenzarán a remontar en los próximos meses.
9: Deberíamos de tener IMASEC de al menos el 1% en promedio para llegar al 0% del PIB.
1: El presidente José Antonio Kast abordó las críticas por los recortes que considera la partida de educación en la ley de presupuesto. El programa Yo Elijo Mi PC se quedó sin recursos.
10: Programas sociales que traen buenos resultados van a recibir más aportes y aquellos que han tenido malos resultados no van a recibir más aportes hasta que se ordene la casa.
0: La oposición alertó que el ajuste de horas docentes contemplado para los servicios locales de educación pública podría traducirse en cerca de 2.000 profesores menos.
11: Estamos hablando de 83.000 horas docentes menos, es decir, menos 2.000 docentes en nuestras aulas de clases.
12: También entendemos que hay que ordenar las cuentas, pero no puede ser a costa de la educación en nuestro país.
1: Con varios incidentes y una agresión a alumnos de la Universidad Católica, se desarrolló la marcha convocada por la Confederación de Estudiantes de Chile, que dejó al menos 31 detenidos en Santiago.
13: A nadie, no engañan a nadie con sus discursos, con sus palabras bonitas en cadena nacional. Sabemos lo que son y lo que han hecho. Presidente Kast, piénselo dos veces antes de meterse con el movimiento estudiantil.
0: El Ejecutivo se abrió a retirar la reforma de seguridad en medio de los cuestionamientos de senadores de oposición, quienes sostienen que el gobierno intenta encubrir su fracaso.
14: Hay una cierta fijación de presentar un nuevo proyecto para que el gobierno no se vea como perdedor.
15: Aún así, van a seguir buscando alguna excusa.
1: Buscando alinear al oficialismo, el ministro de las Express, José García Ruminot, se reunió con Republicanos y Renovación Nacional.
16: Obviamente han habido ciertas descoordinaciones, las estamos puliendo con el ministro y para eso vinimos un grupo de parlamentarios de la bancada, no solamente para prestar nuestro apoyo.
17: Pero estamos conscientes de que siempre hace falta estar mucho más en contacto.
0: La Comisión de Hacienda de la Cámara de Diputados aprobó en general la reforma al mercado de capitales, aunque con advertencia respecto del Fondo Nacional para la Vivienda.
18: Si yo quiero dar ayuda, bienvenida, focalizada, para ayudar a las personas que accedan a la vivienda, uno debería plantearlo como política social, creo yo, y no como un cambio al mercado de capitales de la mano de una garantía del Estado.
1: Adiós a los inmortales. 35 notarios, conservadores y archiveros judiciales cesaron en sus cargos por exceder el límite de edad de 75 años. Luis Maldonado busca aferrarse a su puesto a través del Tribunal Constitucional.
19: La ley estableció un plazo de vacancia legal que se ha ya transcurrido, ¿no es cierto?, a partir del mes de marzo de este año.
20: Se han opuesto a todas estas modificaciones legales por sus propios intereses.
0: Culpable fue declarado Michael Villegas Rodríguez por su participación en el secuestro con homicidio del exteniente venezolano Ronald Ojeda.
21: Es un veredicto contundente en cuanto a la participación que él tuvo en el secuestro con homicidio. Las pruebas que la Fiscalía presentó durante estos días dieron cuenta exactamente de los hechos que hemos establecido.
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1: Siete de la mañana, 6 minutos. La Delegación Presidencial Regional de Valparaíso confirmó que el Servicio Médico Legal entregó el cuerpo del joven hincha de Colo-Colo que fue asesinado a balazos en la comuna de San Antonio. De acuerdo a los primeros antecedentes de la investigación, el ataque no obedecería a un conflicto entre barras. Benjamín Duque nos cuenta.
27: Tras días marcados por la incertidumbre, la familia de Jesús Mahán Berríos, joven hincha de Colo-Colo de 18 años asesinado en medio de una balacera en San Antonio, recibió su cuerpo por parte del Servicio Médico Legal. Recordemos que, junto con él, un grupo de simpatizantes regresaba desde Santiago luego del partido entre Colo-Colo y Audax Italiano, disputado de Estadio Nacional, cuando el bus fue atacado de disparos, dejando otras 4 personas lesionadas. Luego de las diligencias realizadas por la Policía de Investigaciones, se concretó la detención de 3 presuntos involucrados, quienes tendrán su audiencia de control de detención este viernes. Pese a que la causa se encuentra reservada, de acuerdo a los primeros antecedentes, esta no correspondería a un conflicto entre barras. Esto fue detallado por el delegado presidencial regional de Valparaíso, Manuel Millones.
28: Que falleció en un confuso incidente. No es así como se señala literalmente de conflicto de barras, no. Hay otro tipo de investigación detrás. Pero me comuniqué con su abuelo, que es un dirigente importante de la ANEF. Me comuniqué con el delegado presidencial de Santiago.
27: Inicialmente, la familia de la víctima planteó que la tardanza en la entrega de su cuerpo podría corresponder a un eventual funeral de alto riesgo, lo que fue descartado por la delegación. Edmundo Valladares, presidente del Club Social y Deportivo Colo-Colo, hizo un llamado a que se haga justicia y lamentó los inconvenientes registrados en el proceso de entrega del cuerpo de la víctima.
29: Como Club Social y Deportivo Colo-Colo, valoramos la detención de 3 personas presuntamente implicadas en el homicidio de Ignacio Mahán, nuestra hincha colocolino que fue cobardemente baleado el pasado viernes en San Antonio, cuando regresaba a la casa tras ver el partido con Audax. Hacemos un imperioso llamado a que se haga justicia. Además, lamentamos las distintas dificultades que se le pusieron a la familia de Ignacio.
27: Ahora será el juzgado de garantía respectivo el que realizará la audiencia de control desde las 9 de la mañana este viernes, contexto en el que la Fiscalía entregará más detalles de las diligencias realizadas en el marco de este ataque con arma de fuego. Desde la región de Valparaíso, Bio Bio, la radio.
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0: Cuatro carabineros fueron detenidos y dados de baja por su presunta participación en una red vinculada a delitos como cohecho, asociación criminal, falsificación informática de instrumento público y receptación.
1: Investigación liderada por las Fiscalías Occidente y Supraterritorial con apoyo de asuntos internos de la Policía Uniformada, quienes detectaron una serie de irregularidades en el movimiento de vehículos con encargo por robo.
0: Tras ratificar una serie de procedimientos ilícitos que involucraban a estos uniformados, se concretaron operativos en las comunas de La Florida, Lampa y Colina, en la capital, además de otros en Rancagua, Machalí y Olivar en O'Higgins, en la región del Maule y Biobío.
1: El saldo, 12 detenidos, entre ellos 4 carabineros, un exfuncionario que había sido dado de baja el año pasado y otras 7 personas. Además, incautaron 8 automóviles y otras evidencias ligadas a la investigación.
0: El viceministro de Interior y Secretaría General de Gobierno, Claudio Alvarado, rechazó estos actos señalando que los imputados deberán responder ante la justicia.
3: Se dan todas las facilidades para que las investigaciones que lleva adelante el Ministerio Público puedan conducir a los resultados, y si las personas son determinadas culpables, sufrirán todo el rigor y el castigo de la ley.
1: Desde la Policía Uniformada se confirmó la baja de los 4 funcionarios policiales conforme a los principios de probidad, transparencia y responsabilidad que orientan el actuar institucional, por lo cual se anunció una investigación administrativa destinada a determinar las eventuales responsabilidades individuales.
0: El Ministerio Público solicitó la ampliación de la detención de los imputados debido a peritajes que se encuentran en curso.
5: De la mañana, 10 minutos.
1: La justicia dictó veredicto condenatorio contra Michael Villegas por su participación en el secuestro con homicidio del exteniente venezolano Ronald Ojeda. La sentencia se dará a conocer el próximo 15 de octubre, instancia en la que Villegas arriesga hasta 20 años de cárcel. Tiene todos los detalles Javier Pardo.
4: El segundo tribunal de juicio oral en lo penal de Santiago dictó veredicto condenatorio contra Michael Villegas Rodríguez por el secuestro con homicidio del exteniente venezolano Ronald Ojeda. El imputado de 28 años y vinculado a los piratas de Aragua participó en el crimen desarrollando labores de vigilancia en el edificio donde residía Ojeda, 4 horas antes del hecho, además de la conducción del vehículo en el que fueron trasladadas 3 personas vinculadas al secuestro. Villegas se convierte en el primer imputado extraditado en ser sometido a juicio oral y en el primer declarado culpable como autor material del secuestro con homicidio. El fiscal regional sur Héctor Barros valoró la resolución del tribunal y aseguró estar conforme con el resultado, calificando el veredicto como contundente respecto de la participación de Villegas en el secuestro con homicidio.
21: Es un veredicto contundente en cuanto a la participación que él tuvo en el secuestro con homicidio. Las pruebas que la Fiscalía presentó durante estos días dieron cuenta exactamente de los hechos que hemos establecido a partir del 21 de febrero del año 2024.
4: En el veredicto tampoco se acreditó la existencia de un móvil político detrás del crimen. Al respecto, el Ministerio Público sostuvo que la participación de Villegas habría sido distinta a la de los líderes de la organización criminal, quienes estarían a cargo de las negociaciones. Según explicó la Fiscalía, el imputado habría cumplido funciones de cobertura para la estructura criminal, ubicándose en uno de los niveles operativos inferiores, por lo que incluso podría no haber tenido conocimiento de lo que ocurría en los niveles superiores de la organización. Por otra parte, Michael Villegas estaría arriesgando una pena de hasta 20 años de cárcel, mientras que su defensa, Janet Cofré, señaló que buscarán que se le imponga una pena de 15 años y un día.
7: 15 años y un día porque tiene irreprochable conducta anterior. Se está favoreciendo en el sentido de que Costa Rica exigió que fuera una pena no superior a 50 años y en base a eso el Ministerio Público se vio la obligación de pedir 20 años y no una pena superior a eso.
4: La sentencia para Michael Villegas se dará a conocer el próximo 15 de octubre a las 13 horas.
5: Siete de la mañana, 13 minutos.
1: Continuamos con la revisión de noticias. La Fiscalía Metropolitana Sur inició la formalización de 21 imputados vinculados a la investigación por la instalación en Chile del primer comando de capital, PCC, organización criminal surgida en cárceles brasileñas durante la década de los 90 y que posteriormente expandió sus operaciones fuera de ese país.
0: La causa corresponde a la denominada Operación Sintonía 1533, investigación que se arrastra desde el año 2022 y que permitió detectar una estructura con presencia tanto dentro como fuera de recintos penitenciarios. A comienzos de esta semana, la PDI concretó allanamientos en 24 domicilios y 9 cárceles con detenciones e incautación de armas, municiones y drogas.
1: El fiscal regional metropolitano Sur, Héctor Barros, explicó que 20 de los formalizados son sindicados como integrantes del PCC, mientras que uno enfrenta únicamente cargos por tráfico de drogas. La mayoría fue formalizado por asociación criminal y asociación ilícita para el narcotráfico. Según la fiscalía, algunos de ellos ya habían sido bautizados dentro de la organización y llevaban años vinculados a su estructura.
8: Están formalizados por ser integrante 20 del primer comando de la capital. Fueron personas que ya fueron en este caso bautizadas dentro de la estructura criminal, que llevan algunos bastantes años ya formando parte de esta organización.
0: La investigación sostiene que la presencia del primer comando da capital en Chile comenzó a ser detectada el 2022, aunque en la audiencia se expuso que existiría al menos un integrante incorporado desde el año 2019. La organización funciona bajo una estructura jerarquizada con redes dedicadas al narcotráfico, a las armas y el apoyo logístico para sus miembros.
1: La audiencia continuará hoy con la discusión de medidas cautelares, instancia en la que la Fiscalía expondrá antecedentes que hasta ahora permanecen bajo reserva. Entre los blancos investigativos también aparece un prófugo vinculado al homicidio de un carabinero en Renca, quien habría solicitado apoyo al PCC para escapar del país.
9: 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En Radiograma, el pronóstico del tiempo. 7 de la mañana, 15 minutos.
0: En Santiago, a esta hora, hay una temperatura de 15 grados. Se espera una máxima de 20 para hoy, con lluvia durante todo el día y probabilidad de tormenta eléctrica, tanto esta mañana como en la tarde también. Después va a continuar la lluvia durante la noche. En la región de O'Higgins, para Rancagua, cielo nublado, lluvia, bastantes precipitaciones y probabilidad de tormenta eléctrica también. 18 grados de máxima. Vamos hasta el Maule. Curicó va a estar con probabilidad de tormenta eléctrica. Lluvia durante toda la jornada. Va a ir declinando la lluvia en la noche. 13 grados a esta hora en Curicó. 17 de máxima para hoy. En Talca, pronóstico similar con 18 grados de máxima. En Ñuble se espera para Chillán que llueva durante la mañana, que se incremente la lluvia en la tarde con probabilidad de tormenta eléctrica y una temperatura máxima de 16. En la región del Biobío, Concepción va a tener precipitaciones durante la mañana, lluvia y probabilidad también de tormenta eléctrica durante la tarde. 13 grados hasta ahora en Concepción, una máxima de 16, pronóstico similar para Lehu, la provincia de Arauco, 15 de máxima en Lehu. Bastante viento y lluvia en Los Ángeles durante la mañana, probabilidad de tormenta eléctrica en la tarde con una máxima de 16. En la Araucanía, Angol con lluvia durante la mañana, en la tarde precipitaciones y probabilidad de tormenta eléctrica, 16 de máxima. Temuco va a estar con lluvia todo el día y en la tarde con posibilidades de tormenta eléctrica, 9 grados hasta ahora, 14 de máxima y lluvia todo el día en Villarrica y Pucón con una máxima de 12.
1: Sigamos revisando más al sur de nuestro país. En la región de Los Ríos se espera lluvia en gran parte de la región. En Valdivia hay 9 grados a esta hora, la máxima se va a elevar a 13, está lloviendo intensamente y en la tarde hay probabilidad de tormenta eléctrica. Lo mismo ocurre en Panguipulli, también en La Unión. Revisemos también la región de Los Lagos. En la parte norte, Osorno, se espera una temperatura máxima de 13 grados con lluvia y probabilidad de tormenta eléctrica para la tarde y noche. Lo mismo para Puerto Montt, 13 como máxima, está cubierto y con lluvia hasta ahora y la tormenta eléctrica se pronostica para la tarde y noche. ¿Qué ocurre más al sur? Ahí en Castro se espera lluvia todo el día, también probabilidad de tormenta eléctrica, mientras que en Futaleufú hay 7 grados a esta hora y se espera lluvia, aunque débil, pero todo el día y toda la noche. Revisemos lo que ocurre en la región de Aysén. En Melinca, en Lago Verde, en Puerto Cisnes y en Puerto Aysén está lloviendo. Estará lloviendo todo el día con diferentes intensidades. En Coyhaique se espera una máxima para hoy de 12 grados. Hay chubascos débiles, pero se espera que ya para la noche deje de llover. Revisemos más al sur de nuestro país, en la región de Magallanes. Llueve también en Torres del Paine de manera débil, pero persistente, continúa también este sábado con temperaturas muy bajas, las mínimas de solo 4 grados. En Punta Arenas hay 6 grados a esta hora, la temperatura se va a elevar solo a 7 grados y en esta zona del país llueve con intensidad pero acompañada de viento fuerte, entre 40 y 60 kilómetros por hora.
10: 7 de la mañana, 19 minutos.
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8: 7:21 a.m.
9: Se sigue profundizando el desplome de la actividad económica en Chile. El IMASEC de agosto cayó un 1%, explicado nuevamente por la minería. Ante este escenario, el gobierno destacó las señales de recuperación que comienzan a mostrar otros sectores y llamó a confiar en mejores cifras hacia fines de año. Los detalles en el informe de Vanessa Gajardo.
10: Este jueves el Banco Central informó que el IMASEC de agosto cayó 1% y aunque se trata de un dato un poco más moderado en comparación con el mes anterior, aún así sigue siendo un resultado negativo. Ya son 6 caídas de los 8 meses que se ha medido el IMASEC y el promedio del año también da como resultado un Producto Interno Bruto en rojo. El resultado se explica nuevamente por la minería, que se desplomó un 17,4% en 12 meses, mientras que el IMASEC no minero dio un leve respiro, con un aumento del 1,4%. El viceministro de Economía y Minería, Daniel Mas, dijo que el dato responde a factores puntuales e hizo hincapié en una recuperación al final de este año. Misma postura tuvo el ministro Jorge Quiroz, quien dijo que restando el componente minero, el resultado habría sido positivo.
11: Chile necesita volver a poner la inversión en movimiento, pasar de permisos a proyectos, de proyectos a obras y de obras a empleos.
12: Nosotros teníamos pensado una caída del 12, pero nunca del 17.
10: Con este dato, el gobierno ya adelantó que el próximo informe de finanzas públicas, que se publicará este mes de octubre, ajustará a la baja la proyección de crecimiento para 2026, que se ubicaba en un 1,8%.
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8: Siete de la mañana, 7:24 a.m.
14: 5 personas fueron detenidas por receptación de casi 500 kilos de salmón premium que fue robado de una empresa salmonera en Puerto Montt. El operativo se realizó en el mercado típico Angelmó. Tiene todos los detalles Damaris Ubiabre.
15: Se trata
0: de 480 kilos que fueron decomisados por carabineros del US-9 de Puerto Montt, quienes comenzaron las indagatorias a raíz de un robo que se registró la madrugada del lunes en una empresa salmonera de la capital regional de Los Lagos. En medio del operativo se detuvo a 5 personas, a quienes se les imputó la receptación de lo robado, según confirmó el prefecto de la provincia de Llanquihue, coronel Eduardo Rosales.
15: En particular procedió a la incautación de 485 kilos de salmón, que conforme el rótulo que mantenían, habían sido sustraídos la madrugada de este lunes desde un frigorífico aquí mismo en la comuna de Puerto Montt. En la oportunidad se detuvieron a 5 personas por el delito de receptación, ya que aun cuando se estableció que efectivamente este salmón había sido robado, no pudieron acreditar la procedencia legal, digamos, de estos elementos.
0: 3 de los detenidos son de nacionalidad chilena y 2 de nacionalidad venezolana, estos últimos con situación migratoria irregular. Además, ninguno contaba con antecedentes penales. En Puerto Montt, Bio Bio, la radio.
8: 7 de la mañana, 26 minutos.
9: Les contamos también que el fiscal regional de Arica, Mario Carrera, se reunió con una comisión del Senado boliviano por el caso Narco Maderas. Vamos a conocer más detalles con Andrés Bravo.
16: Efectivamente, se trata de una reunión entre 8 integrantes de la comisión investigadora del Senado de Bolivia y el fiscal regional Mario Carrera. Los parlamentarios llegaron durante esta jornada a las oficinas de la Fiscalía de la ciudad de Arica, en donde se conversó acerca de este caso Narco Madera, esta investigación que involucra a 23 empresas y un cargamento de madera proveniente de Bolivia, en cuyo interior fueron detectadas sustancias ilícitas. Esta delegación que solicitó suspender la quema de la madera incautada con el objetivo de preservar la evidencia mientras continúan las diligencias. El presidente de esta comisión, el senador Nicanor Cochi, se refirió acerca de lo que está sucediendo con estas maderas y también la preocupación que hay por parte de estas empresas.
17: La defensa ha presentado muchos documentos que no han sido valoradas, que hasta el momento también están siendo quemadas las maderas, ¿no? Es como una prueba que debía ser conservadas, ¿no es cierto? Lamentablemente están siendo quemadas, me imagino yo.
16: Por su parte, el fiscal regional Mario Carrera indicó que el Instituto de Salud Pública ratificó que había presencia de sustancias ilícitas en todos los contenedores que se incautaron con estas maderas.
18: Bueno, lo que ratificó el Servicio de Salud Pública, el ISP, es que hay presencia de droga en cada una de las muestras que se les mandó. Por lo tanto, desde ese punto de vista, en la investigación no ha cambiado nada. Y lo que procede, efectivamente, cuando hay un informe de esa naturaleza, es la destrucción de cualquier tipo de contenedor.
16: Digamos que la Fiscalía de Arica solicitó suspender la medida de esta quema de maderas mientras se realizan diligencias pendientes. El tribunal es quien aún no acoge esta solicitud, por lo que la quema de madera continúa desarrollándose en el sector de Pampa Osa. En Arica, Bio Bio, la radio.
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6: 7:31 a.m.
7: Hemos completado otro mes en rojo para nuestra economía. El índice mensual de actividad económica del mes de agosto cayó un 1%, explicado por un nuevo desplome del sector minero. El gobierno confía en su fórmula y apuesta porque los brotes verdes llegarán a fines de 2026, un poco atrasados de la primavera. Sin embargo, economistas sostienen que este año el crecimiento será nulo, 0%, sin variación. Ya no hay expectativa de que esto mejore siquiera en el último trimestre.
8: Cuando el país crece cero, en realidad decrece. ¿Por qué? Porque hay un aumento de la población. Y por lo tanto, en términos puros, el país decrece. Estamos en una situación realmente increíble y, ¿para qué decir? Los primeros meses de este año, el país en recesión. Digan lo que digan, el país está en recesión, pese a lo que decía Jorge Quiroz, el ministro de Hacienda, de que no habíamos entrado en eso. Increíble todo lo que ha ocurrido, pero hay que decir, siempre recordar, que los primeros meses de este año ya estaba el país decreciendo. O sea, en la última etapa de Gabriel Boric, el país ya estaba decreciendo. Lo que pasa es que siguió el decrecimiento, siguió la profundización de la crisis económica, que es una crisis evidente, un país que se empequeñece es una crisis, y por lo tanto la labor que hay en estos instantes para recuperar en parte el crecimiento es muy, muy complicada y muy cuesta arriba. Néstor Aburto, buenos días.
9: Hola, Néstor.
10: ¿Cómo están? Muy buenos días. Llegó la primavera, como ustedes señalaban, pero no los brotes verdes. Tampoco se puede decir que en materia económica la luz está al final del túnel. Nada de eso es una realidad. Sin embargo, el gobierno hizo un llamado a confiar el día de ayer. Confiar en su plan de emergencia laboral de corto plazo, confiar en el presupuesto para el año 2027 que impulsará el empleo, y también dijo confiar en un Chile que es un país atractivo para invertir. Todo esto para hacer frente a los datos, los malditos datos, dicen por ahí en los pasillos del gobierno. ¿Por qué? Porque no hay ningún indicador que sea positivo. El IMASEC de agosto cayó un 1%. Y con este indicador, las proyecciones del PIB para el 2026, cuando termine en diciembre, son igual a cero. Es decir, este año tendríamos un nulo crecimiento, nulo avance. El resultado mensual nuevamente se explicó por la minería, que se desplomó un 17,4% en 12 meses. A propósito de los sistemas frontales que golpearon al país, justo cuando la transacción del metal rojo claramente es uno de los más altos en la historia de Chile. Incluso el ministro de Hacienda, Jorge Quiroz, se sorprendió con el resultado, pero mantuvo el tono positivo.
11: Yo siempre me mantengo con cierto optimismo. Creo que el último trimestre es un trimestre que viene bueno. Vamos a empezar a notar los otros efectos. Espero que la minería amaine algo a estas caídas, no sabemos. Nosotros teníamos pensado una caída del 12, pero nunca del 17. Empezamos a ver, de a poco, que todos empiezan a crecer de nuevo.
10: De a poco todos empiezan a confiar de nuevo, dice el ministro Quiroz. Sin embargo, ese respaldo no es transversal. Y en el mundo político, sobre todo, acusan al jefe de la billetera de estar desconectado de la realidad de Chile. Por otro lado, el viceministro de Economía y Minería, Daniel Mas, dijo que el dato del mes de agosto responde a factores puntuales, comprometiendo una aceleración en el último trimestre del año.
12: Confiamos plenamente en que las cifras de empleo y crecimiento comenzarán a remontar en los próximos meses de la mano de una mayor inversión. Chile necesita volver a poner la inversión en movimiento, pasar de permisos a proyectos, de proyectos a obras y de obras a empleos.
10: Y cuando se... vamos a desagregar obviamente los datos. ¿Por qué? Porque dejando fuera el IMASEC no minero, o sea, el minero, y quedándonos con el no minero, este dio un leve respiro con un aumento de 1,4%. Aunque la cifra es verde, da cuenta de factores internos que muestran que la actividad se mueve a paso tortuga. Y tal como dijo el viceministro, hay sectores que muestran leves repuntes, como el comercio y los servicios, pero que necesitan de un empuje adicional. George Leder, gerente de estudios de la Cámara de Comercio de Santiago, destacó que esto puede traducirse hacia adelante en un mayor consumo de los hogares.
0: Esperamos que todas las actividades vinculadas a consumo, como decíamos, consumo de los hogares, se van a seguir acelerando, probablemente van a mantener tasas de crecimiento positivas. En el caso del comercio en particular, el comercio electrónico todavía está creciendo a dos dígitos en términos reales, lo que es una muy buena noticia en relación al resto de la economía.
10: O sea, recibir el sueldo y irse al mall, comprar. Capacidad de ahorro de las familias es igual a cero, para tenerlo en cuenta. Pero en el corto plazo el panorama es, según los economistas, decepcionante. Si bien el próximo informe de finanzas públicas corregirá la estimación del Ejecutivo de un PIB del 1,8% para este año, Jaime Bastías, que es economista de la Universidad de Finisterra, hizo los cálculos para llegar a un crecimiento igual a cero y aún así se requiere de un esfuerzo que es más importante en materia económica.
6: Eso debido a que en los próximos meses deberíamos de tener IMASEC de al menos el 1%, es decir, el 1% de los próximos 4 meses en promedio, para llegar al 0% del PIB. Ese es un aproximado.
10: ¿Y qué pasa para el 2027? Se preguntará usted. Bueno, el panorama se ve, según los economistas, algo mejor que el 2026. El Banco Central ha ubicado el rango de crecimiento entre un 2%, incluso un 3%. Siempre esto se va ajustando. Y Gustavo Llana, que es economista de Zurich, sumó al análisis las presiones que llegan desde el exterior.
9: Pero sí mantenemos una visión positiva hacia el año que viene, en donde el principal factor de crecimiento estaría apuntalado por una aceleración de la inversión. Dicho esto, sabemos que es un contexto global muy complicado y ahí los devenires del contexto global van a ser cruciales para ver cómo pueden proyectar el crecimiento hacia los próximos años.
10: ¿Quién es el responsable de todo esto? Me imagino que muchos nos preguntamos. Bueno, el Banco Central ha dado varias señales de responsabilidad. Hay que decir que aquí en la radio hace rato que estábamos individualizando esas responsabilidades que en algunos casos vienen del 2014 con la reforma de la presidenta Michelle Bachelet. Hay que ser claros. Reforma laboral que afectaron la contratación formal. Creció la informalidad, para que lo sepa la ex vocera del gobierno de Gabriel Boric. Una productividad estancada. Permisos que paralizan proyectos más allá de los plazos legales y un debate que se ha vuelto más político que técnico respecto en materia económica.
13: A ver, Néstor.
10: Son muchos, a ver, para el estado actual en que está la economía, no es evidentemente estos meses del presidente Kast. Yo diría que evidentemente los 4 años del presidente Boric, si hubiese hecho otra cosa, no estaríamos en este momento, sino que esto es una herencia que viene y se arrastra desde mucho antes.
13: El país hace mucho rato que viene con déficit fiscal, digámoslo. Hay una ley que establece una que se llama la regla fiscal.
10: La regla fiscal.
13: Todos han violado la ley. Partamos por ahí, sí. Todos han violado la ley. En segundo lugar, una enorme cantidad de gastos que están establecidos en los presupuestos son gastos que están establecidos por ley. Sí. Cada proyecto de ley que roga gasto viene con un informe financiero. Digámoslo en la Argentina, trucho.
10: Ninguno se cumple.
13: No se cumplen.
10: No se cumple.
13: Entonces es como un checklist, está el informe, da lo mismo lo que diga. Esa es la caída institucional del país. Si tú tienes informes que dan lo mismo y solamente es para cumplir con la ley formalmente, porque no se está cumpliendo la ley, pues hay que cumplirla en serio.
10: Ese es el punto más importante.
13: Todos son responsables porque aquí la oposición de la época o los que hoy gobiernan también aprobaron esas leyes de presupuesto. La reforma tributaria de Bachelet fue aprobada también por la oposición de la época. A ver, todos son responsables acá, todos. Entonces el deterioro generalizado que se ha producido, y naturalmente que cuando la gente empieza a recibir beneficios después no los quiere perder, pese a que no están financiados. El gobierno anterior tuvo un montón de alertas por parte del Consejo Fiscal Autónomo, de organismos del Banco Central, etcétera, y sin embargo no hizo el ajuste fiscal. Mario Marcel es responsable de todas maneras y Boric, los dos son responsables. ¿Por qué? Porque no hicieron el ajuste fiscal y en forma muy, muy sibilina se lo dejaron a quien viniera, al próximo que llegara, porque así fue. No cumplieron ninguna de sus promesas en cuanto a números, en cuanto a la economía. las perspectivas que ellos mismos o metas que se fijaron. Entonces todo esto al final llega a que la cuenta al final se paga y la estamos pagando. Ahora, hay otras cosas más, ¿eh? La permisología, el envejecimiento de los minerales chilenos. Sí. Pero hay un dato interesante. En Chile nos está... A ver, hay una actividad minera que es la exploración. Hay que invertir en explorar. Y para explorar hay que tener cierta seguridad. Es una actividad de altísimo riesgo. Se invierte y a lo mejor no se encuentra nada, digamos. La ENAP sabe de eso cuando intentó seguir encontrando petróleo en el sur. Digamos, no, nunca encontró nada. Es caro. Es caro y hay que tener cierta seguridad de que si alguien encuentra algo, después pueda poder explotar, porque si no, no sirve de nada. La inversión en exploración en Chile está prácticamente nada.
14: Detenida.
13: Nosotros no tenemos futuro minero con respecto a eso. Entonces, son muchas cosas las que aquí han ocurrido. Agrégale a eso la industria forestal. Si la industria forestal se está deteniendo en Chile, se están invirtiendo en Brasil, se están yendo del país. Y podemos sumar muchas cosas acá. Los economistas responsables de la ley, la reforma tributaria del 2014. El royalty minero chileno es más alto que el de Perú, y Perú está compitiendo con Chile en materia minera, principalmente en cobre. Los peruanos tienen mucho cobre y nosotros tenemos un royalty más alto. Yo hago una pregunta, a ver si alguien es capaz de responderla. ¿En qué se gasta las platas del royalty? ¿Dónde están? ¿En qué se gastan? Chorros de plata que llegaron a algunos lados. Se contratan asesores, operadores políticos, más burocracia, pero ¿dónde está? ¿Hay una inversión productiva? O sea, que esa plata sea una inversión en producción de algo. Está lleno de problemas, ¿no? O sea,
14: lo que pasa es que es el punto. La plata que puede llegar, que es lo mismo que puede pasar hasta con el royalty, llamémoslo así, a los casinos, que uno dice, bueno, ¿dónde está esa plata? Que es para hacer un evento, que los municipios los gastan, en vez de que en pensar y fomentar la productividad. La Corfo en estos meses del gobierno del presidente Kast, uno le pregunta a los auditores, ¿quién preside la Corfo? ¿Dónde está el discurso del rol de la Corfo? ¿Cuál es la agenda de ruta del presidente Kast respecto a algo tan trascendente que es el trabajo, el apoyo para el desarrollo de nuevas tecnologías, nueva industria?
13: Agreguemos algo más, el desastre de Codelco. Pues en otra época, con este precio del dólar, estaríamos todos tranquilos. Cuentas económicas, fiscales, digamos, equilibradas. ¿Quién es el responsable del desastre de Codelco? Porque Codelco es un desastre. Claro. Mira, falsifica. A ver, si esto llegó a niveles delictivos, si son unos delincuentes, Néstor. A ver, cuando tú falseas las cifras de producción para obtener bonos, esta gente es delincuente. ¿Hay alguno preso? Uno preso, que falsifica las cifras de diciembre, sube la producción, pero en forma gigantesca, y nadie se da cuenta, ninguno del directorio, ningún gerente, ninguno. Pero si son unos delincuentes.
15: Y les pagan bonos
13: por
15: eso.
13: Pero son delincuentes. Bueno,
14: para robar, pues,
13: les pagan por eso. En Codelco hay gente que son unos delincuentes, y resulta que no pasa nada. ¿Acaso esto no tiene consecuencias políticas? ¿No tiene consecuencia económica? El estallido también tiene consecuencias. El mundo entero vio cómo el país se incendiaba. ¿Alguien va a tener interés en invertir en Chile después de eso? Son muchas cosas. Uno puede hacer una lista, sí. Y son muchas.
15: Sí, el tema es que, claro, obviamente esto tiene una raíz que no nace el 11 de marzo de este año, sin duda. Pero el ministro de Hacienda tiene un deber cuando asume el cargo, y este ministro de Hacienda en particular tuvo un buen tránsito de su mega reforma económica en el Ejecutivo, ¿no? Siempre, o más bien a medida que avanzaba ese trámite, se iba quedando en claro que esto no iba a ser para un efecto inmediato, sino que a largo plazo. El ministro insiste en sus proyecciones que considera que van a ser positivas en algún minuto. En este minuto no, y lo más probable, como decía recién Néstor, es que este minuto, llevándolo hasta el último minuto de 2026, no va a ser así. No. Quizás el próximo. Entonces ahí yo creo que también hay una falla, ¿no? Porque de parte de este Ejecutivo, del ministro de Hacienda en particular, de las promesas que se hicieron, nuevamente altas expectativas, pero también de seguir insistiendo en algo que no va a pasar a corto plazo.
14: Ahora, sí, yo le doy un punto al ministro Quirós, esto ya es una opinión, pero dentro de lo que uno reportea, no es lo que yo creo. Le doy el punto al ministro Quirós, que ha querido apretar el cinturón, que ha tenido detractores.
15: Y es más difícil de lo que pensó.
14: Yo creo que es muy difícil, más allá de ser el ministro de Hacienda, tratar de apretar el cinturón en lo que más puedes. Eso tiene un impacto político. Sí. Entonces, finalmente, claro, en el discurso él ha mencionado varios puntos. Yo creo que es correcto de que había que hacer una evaluación de cuántos programas gubernamentales que son una porquería, porque en realidad no le llegan a nadie más que para contratar operadores políticos de aquí y de allá, porque esa es la realidad, y que son necesarios y que le cuestan miles de millones anualizados al Estado.
15: O que los recibe gente que no los necesita, o que reciben cosas y después las venden. En el marketplace, en Facebook.
14: De todo.
15: Venden de todo.
14: Además, también un techo bastante bajo de estudio del mundo político, particularmente parlamentario. Yo creo que también eso nos pasa la cuenta, y ahí están los factores de aprobar la reforma del 2014, de no haber tenido la suficiente fuerza la oposición, hoy día gobierno, de haber enfrentado al ministro Arena en su momento, al ministro Valdés luego. Ya está.
13: Pero mire.
14: Chile con menos grúas, me decía por allá.
13: Néstor, ¿hace cuántos años que hay proyectos, digamos, planes estatales mal evaluados, año tras año, año tras año, y siguen ahí financiándolo? ¿Por qué tenemos que financiar eso? ¿Por qué tenemos que financiar 94.000 funcionarios públicos nuevos que no sabemos exactamente qué hacen? ¿Por qué hay que financiar a tantos funcionarios públicos que solo cumplen, pero formalmente, pero que trabajan poquísimo, y no se puede... No se pueden despedir porque tienen esta inamovilidad determinada por Pinochet y no les molesta, en este caso, defender a Pinochet cuando se benefician ellos? Pero ¿por qué tenemos que tolerar que los funcionarios públicos ganan bonos porque automáticamente son todos bien evaluados con nota máxima? Todo esto suma. Todo suma. Entonces, muy complicado la situación porque son demasiados frentes.
14: Y lo lento en la aplicación de inteligencia artificial en los procesos, porque eso debería dejar a mucha gente fuera del aparataje público.
13: Mira, en el Ministerio de Hacienda hay una Secretaría de Modernización del Estado. Funcionarios que les pagan esto, lo otro, y les pagan súper bien. El Ministerio de Hacienda trabaja todo el día pensando en cómo modernizar el Estado. Esa gente que está ahí, ¿qué hace? ¿En serio? Con todo respeto, ¿pero qué hace? A ver, todo esto va sumando. Y por eso el país está detenido, si el país se transformó en una especie de gelatina. No da. Difícil, la inversión está baja en Chile.
14: Muy baja.
13: Y fíjate que el gobierno dice, bueno, aprobamos tanta inversión, pero de ahí que se materialice. Y con respecto a la ley de reconstrucción, se dice que podría originar crecimiento, pero un tiempo más. ¿Qué pasa de aquí hasta allá con esta cesantía?
14: No, y sin holgura, Tomás, y con esto termino, tampoco puedes proyectar al Chile del 2040. Que deberíamos estar trabajando para ver, por ejemplo, en materia logística, infraestructura, se necesita una segunda ruta 5 sur al sur, evidentemente, que vaya más pegada a la costa. Este es un proyecto que hace muchos años está para sacar los camiones de la carretera, la actualmente ruta que va hasta Chillán. ¿Dónde están los proyectos del puerto exterior de San Antonio?
13: Ya no interesa porque ya no hay carga, Néstor. Chancay se está comiendo toda la carga. Chancay tiene cuatro sitios.
14: Sí.
13: Lo van a aumentar a 15.
15: En Perú.
14: Sí.
13: El gran puerto peruano. El
14: peruano financiado por los chinos.
13: Y totalmente automatizado. Sí. Ahí no hay huelgas, no hay nada. De 4 a 15. Van a modernizar el puerto Callao con una inversión de un país árabe, 1.700 y tantos millones de dólares ahora. Es el puerto que está al lado de Lima. Nosotros, ¿por qué ya no se habla del puerto exterior de San Antonio? Porque hay capacidad ociosa en Chile. Y porque los puertos chilenos tienen costos altísimos. Acuérdate lo que pasó con la empresa

0: delito. Va sumando, ¿no es cierto? Así ¿cómo es. Revertir este asunto? Es duro, va a ser complicado. O sea, no. Y lo otro, el otro día Vittorio Corvo hablaba de la insuficiencia del capital humano en Chile. Que esa es la otra. ¿Por qué somos ineficientes? Por insuficiencia del capital humano en cuanto a destrezas y conocimiento. Dio una larga exposición sobre esto. Entonces.
1: Bueno, basta entrar a un supermercado, uno necesita algo y muchos están pegados en el teléfono, me imagino, viendo Instagram, mirando cualquier cosa.
0: ¿Y por qué no saben? O sea, los conocimientos los conocimientos que teóricamente acredita su título profesional no están. Entonces también eso influye. Pero bueno, pero al final hay que trabajar todo el día.
1: Hay que trabajar, sí, y dedicarse. Hay un punto que es importante, solo para terminar, que este gobierno está recién empezando, todavía le queda tiempo por delante. Hay que ver el presupuesto 2027, qué ajustes hacen y si es que tienen la voluntad de golpear básicamente los programas que no son eficientes y bajar la cantidad de empleados públicos que también es ineficiente, como varios advierten.
0: Muchas gracias, Néstor.
1: Buen día.
2: Chao, Néstor, hasta pronto. A propósito del ministro de Hacienda, Jorge Quirós, dicen que le falta calle. Son críticas transversales que generaron los dichos del secretario de Estado en torno al descongelamiento de las tarifas del precio de las parafinas. El llamado estilo Quirós siembra dudas respecto de si traerá consecuencias en torno a la tramitación del presupuesto del próximo año, ya citado también en esta conversación. Bárbara Payal nos informa.
3: No fue una discusión sobre cifras fiscales ni una diferencia por el presupuesto. Esta vez el ministro de Hacienda, Jorge Quirós, hizo noticia por sus declaraciones sobre el alza en el precio de la parafina justo cuando miles de familias se enfrentan a un incremento de 281 pesos por litro tras el descongelamiento de su valor. Hoy día nadie consume parafina porque a estas temperaturas la verdad es que el consumo es mínimo, sostuvo el secretario de Estado al explicar por qué el gobierno decidió no extender el mecanismo que mantenía estabilizado su precio. La frase rápidamente abrió un nuevo flanco para el Ejecutivo, no solo por el impacto del aumento, sino también por el tono de una declaración que fue cuestionada desde distintos sectores por no dar cuenta de la realidad de las familias que todavía dependen de la parafina para calefaccionar sus hogares. El diputado de Renovación Nacional, Diego Chalper, calificó los dichos como desafortunados.
4: Yo creo que él es consciente de que esa frase fue desafortunada y espero que la corrija a la brevedad. Yo no tengo ninguna duda que él va a reconocer que en esta frase puede haber dicho algo un poco más feliz.
3: La diputada de la UDI, Alejandra Valdebenito, recordó que Santiago no es Chile y planteó la necesidad de implementar nuevas medidas paliativas para las familias de regiones.
5: Esperamos que esta decisión sea reconsiderada y que el gobierno anuncie algún mecanismo de apoyo que permita amortiguar esta fuerte alza en el precio de la parafina, porque no son los chilenos quienes deben asumir las consecuencias de conflictos externos.
3: Y el episodio vuelve a poner a Quirós bajo cuestionamiento. En abril, el ministro ya había enfrentado críticas luego de que un oficio de la DIPRES planteara revisar e incluso descontinuar programas públicos, entre ellos el de alimentación escolar de Junaef. Entonces, sus explicaciones sobre el carácter interno del documento también generaron reparos. El propio ministro volvió a abordar el alza de los combustibles y aseguró que sus dichos se basan en la evidencia, recordando que la parafina no está incorporada en el IPC de septiembre debido a su carácter estacional.
6: Lo vemos en el subsidio que se ocupa, ¿eh? Y eso prácticamente ha bajado casi a cero. Veamos cómo salen las cosas, pero si las cosas se dan como se dan todos los años, en promedio la verdad es que no debiese ser una necesidad urgente.
3: El momento tampoco es menor. Con el presupuesto 2027 recién ingresado al Congreso, el Ejecutivo enfrenta ahora el desafío de construir acuerdos parlamentarios con este nuevo flanco abierto para el ministro de Hacienda.
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8: 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Faltan 3 minutos para las 8 de la mañana.
9: Con la medida cautelar de internación provisional quedó un hombre de 63 años imputado por el homicidio de su ex yerno luego de que el tribunal decretara la suspensión del procedimiento tras presentarse antecedentes de que padecería esquizofrenia paranoide crónica. Durante la audiencia de formalización, la Fiscalía imputó los cargos de homicidio calificado. No obstante, la presentación de los informes médicos de la defensa motivó la pausa de la causa a la espera de un examen especializado que determine si el imputado es o no imputable ante la ley. Fernando Tapia nos cuenta.
10: Durante la mañana de este jueves, en el pasaje Leandro Escudero del segundo sector de Playa Ancha de Valparaíso, un adulto de 63 años atacó con un hacha a un hombre de 40 años, específicamente en la región frontal de su cabeza, provocándole un traumatismo cranocefálico fatal. Tras la diligencia realizada por la Brigada de Homicidios de la PDI y el equipo ECO de la Fiscalía, se logró la detención del ex suegro de la víctima. Sin embargo, el caso dio un giro en el ámbito judicial durante la audiencia de formalización por homicidio calificado. En la instancia, la defensa del imputado presentó antecedentes médicos que dan cuenta de una esquizofrenia paranoide crónica con alucinaciones auditivas. Ante esto, el tribunal suspendió la causa para evaluar su estado psiquiátrico, disponiendo en tanto su internación provisional en un recinto especializado. Sobre los cargos formulados y la suspensión del procedimiento dispuesta por el tribunal, se refirió el fiscal de la Unidad del Sistema de Análisis Criminal de Valparaíso, Germán Klug.
11: El día de hoy, el imputado fue formalizado por homicidio calificado. Estas dos calificantes fueron por asegurar el resultado y además por la planificación. La defensa entregó un número relevante de antecedentes que dan cuenta que el imputado tendría esquizofrenia paranoide crónica con alucinaciones auditivas, por lo que se suspende la causa en virtud del artículo 458, lo que quiere decir que estamos a la espera de un informe psiquiátrico.
10: En relación a la investigación desplegada en el lugar de los hechos y la posterior detención del imputado, entregó antecedentes al jefe de la Brigada de Homicidios de Valparaíso, el subprefecto Rodrigo Gallardo.
12: Paralelamente, los detectives en el sitio del suceso comenzaron a revisar el empadronamiento de vecinos, declaraciones de testigos y también el análisis de cámara de seguridad. Con estos antecedentes se logró establecer que un hombre chileno de 63 años de edad tendría participación en los hechos antes señalados, por cuanto sería suegro la víctima, quien con un elemento contuso cortante le habría provocado las lesiones antes descritas y causado la muerte.
10: El procedimiento judicial permanecerá suspendido a la espera del informe del servicio médico legal, que determinará si el imputado comprende los actos ejecutados o si resulta ser inimputable por razones de salud mental. 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
8: Falta un minuto para las 8 de la mañana.
13: La Contraloría confirmó que la Municipalidad de Valparaíso incumplió su obligación de responder el preinforme número 151 que detectó falencias administrativas y financieras. Aunque obtuvo una prórroga de 5 días, el municipio no respondió y justificó que compartía los hallazgos optando por subsanarlos. Los detalles con Benjamín Duque.
10: La Contraloría Regional de Valparaíso confirmó que la Municipalidad de la Comuna Puerto incumplió su obligación de responder el preinforme de observaciones número 151 relacionado con la auditoría realizada al municipio durante 2023-2024. El informe detectó diversas falencias administrativas y financieras, entre ellas problemas en el control contable, la rendición y registros de recursos, además de observaciones sobre el control de asistencia y procedimientos administrativos. Contraloría estableció que el municipio debía responder formalmente las observaciones dentro del plazo establecido, incluso si compartía los hallazgos. Según el organismo, el preinforme fue enviado el 14 de julio de 2025 a los correos de la alcaldesa Camila Nieto y el director de control municipal, Cristian Paz, quien acusó recibo el día siguiente. Aunque el municipio solicitó y obtuvo una prórroga de 5 días, finalmente no entregó la respuesta requerida. La Casa de Edilicia señaló que mantiene la explicación entregada a comienzos de año y aseguraron que, desde la recepción del informe, han implementado medidas para fortalecer el control y seguimiento interno. El concejal Leonardo Contreras sostuvo que el pronunciamiento confirma que existe una obligación legal de responder y cuestionó que anteriormente se hubiese atribuido la falta de respuesta a problemas con los correos electrónicos.
0: Es sumamente grave el hecho de que hoy día tengamos ratificado por la Contraloría dos cosas. Primero, que la municipalidad tenía el deber de responder el oficio de fiscalización en el contexto del informe. Lo segundo, nos mintieron en la cara, porque nos dijeron que estos oficios no se habían respondido por problemas en los correos electrónicos.
10: En tanto, el edil Miguel Vergara apuntó directamente contra la alcaldesa Camila Nieto, resaltando una falta de transparencia por parte de su administración.
14: La alcaldesa Nieto parece creer que los porteños somos infinitamente ingenuos y que nadie iba a darse cuenta de lo que realmente hoy ocurrió, pero la Contraloría lo confirmó. El municipio cumplió su obligación de responder el preinforme 151. Y no es una interpretación nuestra, es una vulneración que la propia Contraloría establece.
10: El informe número 151 también advirtió situaciones que podrían involucrar eventuales vulneraciones al principio de probidad. Por ello, Contraloría ordenó iniciar procedimientos disciplinarios y remitió determinados antecedentes al Ministerio Público y al Consejo de Defensa del Estado. Desde la región de Valparaíso, Bio Bio, la radio.
15: 8 de la mañana, 2 minutos.
9: Y tras el incendio que dejó 14 buses quemados, el Ministerio Público señaló que el siniestro se habría originado por un desperfecto técnico en uno de los vehículos. La emergencia que implicó la llegada de los cuerpos de bomberos de Villa Alemana, Quilpué y Limache dejó a más de 20 conductores sin trabajo. Fernando Ríos tiene el informe.
16: 14 buses resultaron quemados en un incendio registrado la madrugada de este jueves en la comuna de Villa Alemana. Las autoridades fueron alertadas cerca de las 1:30 horas, donde el siniestro afectó las dependencias de la empresa de transportes colectivos FENUR. Al lugar, arribaron 4 unidades de bomberos de la comuna, además de camiones aljibe provenientes de Quilpué y Limache. Tras contener las llamas, se realizaron las diligencias correspondientes para determinar su origen. Mientras el Departamento de Investigación de Incendios realizaba las pericias, el Ministerio Público entrevistó al nochero de la garita, quien señaló que esto pudo haber sido por un desperfecto técnico en uno de los vehículos. Así lo constató la fiscal turno regional de instrucción y flagrancia, Soledad Díaz.
17: Entrevista con el nochero del terminal, quien señaló que observó momentos antes que desde el motor de uno de los buses estacionados comenzaba a salir humo. Minutos después, el vehículo se incendió y las llamas se propagaron rápidamente hacia los otros buses que se encontraban estacionados a ambos costados. El personal de la Bocar quedó a cargo de las diligencias para poder determinar el origen de este incendio.
16: Entre las consecuencias que dejó el incendio fue la pérdida de la fuente de trabajo de más de 20 choferes. Óscar Cantero, presidente de la Confederación de Conductores del Transporte Público de Valparaíso, afirmó que ninguno de los buses afectados estaba asegurado al momento de la emergencia.
18: La mayoría no tenía seguro. Los subsidios se atrasan, no alcanzan a cubrir tampoco de pagar el seguro. Y eso lo lleva a que pasó esto, que los buses no tienen seguro. Justamente también pedirle a la MTT Central que apure los subsidios para que los conductores también tengan su remanente y lo que le corresponde, y en ese aspecto yo creo que es la ayuda que necesitamos hoy día.
16: Por su parte, el alcalde de Villa Alemana, Nelson Stay, indicó que ya se han realizado acciones para contener a las familias afectadas y solicitó la presencia del Ministerio de Transportes.
19: Hemos dispuesto que nuestros asistentes sociales como municipio le den la primera contención a las familias. Hoy día lo están pasando mal, hay más de 20 conductores que están sin sus máquinas. Ya le hice presente al delegado que en estas situaciones así debería invitarse también al Ministro de Transporte que estuviese acá, porque estos son hechos que no ocurren en todo Chile, todos los días. Es un hecho donde se quemaron 14 buses.
16: Con esto, personal de la Bocar de Carabineros quedó a cargo de las diligencias para esclarecer de manera definitiva la dinámica de los hechos. Desde la región de Valparaíso, Bio Bio, la radio.
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15: Ocho de la mañana, 5 minutos.
13: Y comenzó la salida de notarios, conservadores y archiveros mayores de 75 años. Son 35 funcionarios que desde hoy deben dejar sus cargos mientras algunos intentan frenar esta medida en los tribunales. Entre ellos, el conservador de Santiago, Luis Maldonado, cuyo caso además suma dudas por el traspaso de sus registros. Detalles con Marcela Rojas.
1: Ya rige el límite de 75 años para notarios, conservadores y archiveros. Y con su entrada en vigencia, 35 funcionarios deben dejar sus cargos en distintas ciudades del país. La reforma establece que quienes alcanzan esa edad cesan por el solo ministerio de la ley. Entre los afectados está el conservador de Santiago, Luis Maldonado, de 81 años, quien mantiene una disputa judicial para intentar frenar su salida. Su defensa recurrió al Tribunal Constitucional argumentando que la aplicación de la norma vulneraría garantías de no discriminación. El requerimiento busca evitar que el cese concrete mientras se tramita la acción. El ministro de Justicia, Fernando Rabat, defendió que la ley estableció un periodo de vacancia suficiente antes de comenzar a aplicarse y que desde este viernes quienes cumplan la condición deben dejar sus cargos.
2: La ley estableció un plazo de vacancia legal que se ha ya transcurrido, ¿no es cierto?, a partir del mes de marzo de este año, y hoy día lo que corresponde es que cada uno de los concursos que se abran sean resueltos por la alta dirección pública.
1: En el caso de Maldonado surgió además una nueva arista. El conservador Carlos Miranda informó a la Fiscalía Judicial que al momento de enviar su oficio todavía no habían recibido antecedentes sobre el proceso de entrega de los registros que quedarían bajo su responsabilidad. Así, mientras comienza a aplicarse la nueva normativa, siguen abiertos los procesos judiciales de quienes buscan impugnar sus efectos y también las dudas sobre el traspaso de algunos de los registros afectados.
15: De la mañana, 7 minutos.
9: Ya menos de 2 semanas de la audiencia de preparación de juicio oral fijada para el 13 de octubre, el caso Audio Fact Up enfrenta un nuevo obstáculo. Los hermanos Ariel y Daniel Sauer cambiaron a sus equipos de defensa, dejando en suspenso la realización de una audiencia clave antes del juicio. En el caso de Ariel Sauer asumió como nuevo defensor al exfiscal Claudio Muñoz, quien ya adelantó que la nueva defensa necesita revisar el enorme volumen de antecedentes de la investigación y que una de sus líneas será cuestionar la legalidad de parte de la prueba que sustenta la acusación.
13: Daniel Sauer, en tanto, pasó a ser representado por la Defensoría Penal Pública. Ambos cambios se producen cuando quedan pocos días para una audiencia que fue fijada hace meses y que debe abordar una investigación particularmente extensa, por lo que las nuevas defensas deberán estudiar los antecedentes y preparar sus respectivas estrategias.
9: Aunque todavía no existe una resolución que suspenda la audiencia del 13 de octubre, el cambio de abogados abre la puerta a una solicitud de postergación.
13: El académico de la Universidad Central, Cristóbal Contardi, explica que los imputados tienen derecho a revocar a sus defensores y que la jurisprudencia ha considerado este tipo de cambios como una situación de fuerza mayor que puede justificar el aplazamiento.
22: La jurisprudencia ha establecido que el procedimiento de cambio de defensor constituye fuerza mayor. Lo anterior permite justificar la postergación de la audiencia de preparación de juicio oral en caso de que esto sea solicitado.
9: Pero la postergación no es automática. El exfiscal Claudio Uribe advierte que el tribunal deberá ponderar, entre otros factores, la complejidad de la causa, el tiempo disponible para la nueva defensa y las razones del cambio de abogados.
23: Pareciera que hay que ser extremadamente prudente en estos casos, porque si se busca por esta vía demorar los juicios, se puede lograr. Y ahí el juzgado de garantía y en su caso el tribunal oral tienen la responsabilidad de evitar las malas prácticas en esta materia.
13: Así, a 12 días de la audiencia, el futuro de la preparación de juicio oral del caso más voluminoso de los últimos años serán las nuevas defensas, las que deberán plantear formalmente sus requerimientos y el tribunal el que determine si existen antecedentes suficientes para modificar una fecha que hasta ahora sigue fijada para el 13 de octubre.
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15: 8 de la mañana, 10 minutos. 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
24: La economía cayó nuevamente.
3: El IMASEC de agosto se contrajo un 1% en gran medida por el fuerte desplome de la actividad minera. Las expectativas de crecimiento para este año vuelven a reducirse.
4: Confiamos plenamente en que las cifras de empleo y crecimiento comenzarán a remontar en los próximos meses. Deberíamos de tener IMASEC de al menos el 1% en promedio para llegar al 0% del PIB.
5: El presidente José Antonio Kast abordó las críticas por los recortes que considera la partida de educación en la ley de presupuestos del próximo año. El programa Yo Elijo Mi PC se quedó sin recursos.
6: Programas sociales que traen buenos resultados van a recibir más aportes, y aquellos que han tenido malos resultados no van a recibir más aportes hasta que se ordene la casa.
3: La oposición alertó que el ajuste de horas docentes contemplado para los servicios locales de educación pública podrían traducirse en cerca de 2.000 profesores menos.
24: Estamos hablando de 83.000 horas docentes menos, es decir, menos 2.000 docentes en nuestras aulas de clases.
25: También entendemos que hay que ordenar las cuentas, pero no puede ser a costa de la educación en nuestro país.
5: Con varios incidentes y una agresión a alumnos de la Universidad Católica, se desarrolló la marcha convocada por la Confederación de Estudiantes de Chile, que dejó al menos 31 detenidos en Santiago.
26: A nadie, no engañan a nadie con sus discursos, con sus palabras bonitas en cadena nacional. Sabemos lo que son y lo que han hecho. Presidente Kast, piénselo dos veces antes de meterse con el movimiento estudiantil.
3: El Ejecutivo se abrió a retirar la reforma de seguridad en medio de los cuestionamientos de senadores de oposición, quienes sostienen que el gobierno intenta encubrir su fracaso.
27: Hay una cierta fijación de presentar un nuevo proyecto para que el gobierno no se vea como perdedor.
28: Aún así, van a seguir buscando alguna excusa.
5: Buscando alinear al oficialismo, el ministro secretario general de la presidencia, José García, se reunió con republicanos y con Renovación Nacional.
29: Obviamente han habido ciertas descoordinaciones, las estamos puliendo con el ministro, y para eso vinimos un grupo de parlamentarios de la bancada, no solamente para prestar nuestro apoyo.
30: Pero estamos conscientes de que siempre hace falta estar mucho más en contacto.
3: La Comisión de Hacienda de la Cámara de Diputados aprobó en general la reforma al mercado de capitales, aunque con advertencias respecto del Fondo Nacional para la Vivienda.
31: Si yo quiero dar ayuda, bienvenida, focalizada, para ayudar a las personas que accedan a la vivienda, uno debería plantearlo como política social, creo yo, y no como un cambio al mercado de capitales de la mano de una garantía del Estado.
5: Adiós a los inmortales. 35 notarios, conservadores y archiveros judiciales cesaron en sus cargos por exceder el límite de edad de 75 años. Luis Maldonado busca aferrarse a su puesto a través del Tribunal Constitucional.
2: La ley estableció un plazo de vacancia legal que se ha ya transcurrido, ¿no es cierto?, a partir del mes de marzo de este año.
32: Se han opuesto a todas estas modificaciones legales por sus propios intereses.
3: Culpable fue declarado Michael Villegas Rodríguez por su participación en el secuestro con homicidio del exteniente venezolano Ronald Ojeda.
33: Es un veredicto contundente en cuanto a la participación que él tuvo en el secuestro con homicidio. Las pruebas que la fiscalía presentó durante estos días dieron cuenta exactamente de los hechos que hemos establecido.
5: En noticias del ámbito internacional, Donald Trump defendió su política migratoria a pesar de la pérdida de apoyo entre los votantes hispanos y aseguró que está haciendo lo que corresponde en materia de deportaciones.
3: El gobierno de Bolivia desconoció la designación de Luis Montaño como fiscal general interino y sostuvo que la Asamblea Legislativa es la instancia que debe elegir a la nueva máxima autoridad del Ministerio Público.
5: En los deportes, el presidente impugnado de la Federación de Tenis de Chile, Milovan Kejevist, aseguró que no abandonará la institución hasta que no haya una sentencia del Tribunal Electoral.
34: Nosotros nos vamos cuando haya una sentencia que diga que nosotros ya no podemos seguir. O sea, eso quiero decirlo, pero con todas sus letras, que nosotros estamos aquí hoy en día como la directiva debidamente electa el día 6 de junio.
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1: Exactamente 8 de la mañana con 16 minutos.
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6: 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Ocho de la mañana, 20 minutos.
1: Queremos agradecerles a los auditores que se están comunicando con nosotros a esta hora de la mañana. Nos cuentan que hay congestión vehicular, efectivamente, lo estamos revisando acá. Hay una alta congestión vehicular saliendo del puente Juan Pablo II por Jorge Alessandri hasta aproximadamente 21 de mayo, un poco pasado 21 de mayo, en dirección al Trébol, donde también hay congestión. En ese lugar, desde la autopista viniendo de Talcahuano a Concepción, desde Las Golondrinas hacia el Trébol, hay bastante congestión vehicular en ese lugar, incluso pasa por el Trébol y llega prácticamente hasta Paicaví. Y también hay una congestión grande por Alonso de Rivera, un poquito más atrás de la Universidad Católica, en dirección a Talcahuano. Pasa el Trébol y llega hasta la altura del Mall aproximadamente. Eso está ocurriendo en ese sector. El puente Yacolén, por su parte, está despejado. No hay ningún tipo de inconveniente en la salida de la Ribera Norte. En Avenida Los Carreras Poniente hay una congestión muy, muy leve, ínfima. Y donde sí hay congestión es en el puente Bicentenario, a la salida hacia la Costanera en Concepción. Ahí sí hay congestión vehicular poco antes de que se llegue a la Costanera. También congestión vehicular en San Pedro de la Paz, desde San Pedro a Coronel. Comienza en la avenida San Pedro y llega hasta Diagonal Bío Bío. Hay bastante congestión vehicular allí en ese lugar. Es lo que está pasando con el tema del tránsito a esta hora. Muchísimas gracias a los auditores por comunicarse con la radio. Seguimos revisando las informaciones. Les contamos que un encuentro sostuvo el gobernador Sergio Yacaman con parlamentarios de diferentes sectores. El propósito y lo que se hizo fue analizar el presupuesto que va a entregar el Ejecutivo al gobierno regional. Además, la postulación que va a oficializar el Biobío para albergar los Juegos Odesur 2030. El informe es de Fabián Polanco.
15: Si bien aún no hay una cifra definitiva, se espera que el presupuesto para el Biobío llegue a los 105 mil millones de pesos, un monto superior al que se pensaba y que se calculó tras el recorte anunciado por el gobierno central. Tras la reunión del gobernador Sergio Yacaman con diputados y Gastón Saavedra, el único senador que acogió la invitación, pareció que todos tendrían ya asumido el escaso margen para presionar por un mayor presupuesto. Sin embargo, Yacaman subrayó la posibilidad de aumentarlo con el incentivo del Ministerio de Hacienda a cambio de mejorar la actual ejecución y que en el Biobío no llega al 50%. Sobre esa cifra, el gobernador explicó que tiene que ver con las barreras impuestas tras el caso Convenios, pero comprometiendo para diciembre un gasto incluso superior al 100%.
18: Se retoma una tradición republicana, pero que no estaba en la ley, que tiene que ver con el premio, el incentivo a la buena ejecución presupuestaria. En el fondo, el ministro de Hacienda compromete destrabar el proceso de ejecución, o sea, menos trabas burocráticas para que sea más rápido, y por otro lado, que quienes tengan buena ejecución llegando al segundo semestre, se le va a hacer un premio.
19: Tenemos una lenta ejecución presupuestaria en virtud de lo que yo acaba de comentar. No obstante, tenemos la certeza, se lo presentamos al parlamentario, de que debiésemos llegar, o sea, tenemos una proyección de gastos superior al presupuesto que tenemos.
15: Pero también lo que se destacó por parte de la diputada Francesca Muñoz del Partido Cristiano es que la moneda dejara en poder de las regiones fondos de emergencia mejorados. La parlamentaria llamó además a esperar lo que será el presupuesto definitivo porque aún la discusión no está zanjada, subrayó.
21: Los gobernadores están todavía en diálogo con Hacienda, incluso el lunes tienen una nueva reunión. Y lo que quiero destacar es que hay varios elementos nuevos que se están agregando. Por ejemplo, que se va a fortalecer el fondo de emergencia.
15: Quien deslizó una crítica en el tema presupuestario fue el senador Saavedra, señalando que quizás si la región tuviera una claridad de las prioridades, el gobierno central se allanaría a aumentar los recursos.
22: Yo no soy el gobernador,
3: pero en Chile, en las regiones, lo que nos falta es un relato. ¿Para qué quiero más plata? Y yo aquí tengo desafíos grandes. Ahora está lo de sur, pero también tengo que resolver los problemas de agua potable rural. Entonces, ¿qué fin más loable que ustedes echar a andar todos los proyectos de APR para poder resolver ese problema? Dos, tenemos dificultades con la conectividad vial. Y cuando uno revisa, ojo con esto, en materia de la ley de fondo espejo, esa plata está ahí y no se está ocupando.
15: Mientras para el senador socialista el agua potable rural debería estar arriba en la lista de proyectos, para los diputados Álvaro Ortiz de la Democracia Cristiana y Roberto Arroyo del PDG, lo que el GORE debería hacer es impulsar el empleo para las mujeres y la creación de puestos de trabajo a través de los proyectos de infraestructura.
5: Una gran cantidad de personas que está sin trabajo son mujeres. Esperamos sea un presupuesto enfocado en ese ámbito principal. Por ejemplo, los cuatro hospitales, Santa Bárbara, Nacimiento, ¿no es cierto?, Lota y Coronel, que también generan empleabilidad. Y eso es lo que tenemos que apurar.
15: Sobre la casi segura candidatura del Biobío para albergar los Juegos Odesur del 2030, los parlamentarios comprometieron el apoyo al gobierno regional, subrayando en el motor que podría ser para la economía la inversión necesaria para lograr la selección como sede.
6: De la mañana, 25 minutos.
1: Hubo un accidente de tránsito en Arturo Prat con Las Heras, en la comuna de Concepción. Concurren bomberos de la primera y también de la tercera compañía. Reiteramos, precaución a los conductores, accidente en Prat con Las Heras, en Concepción. Concurren bomberos de la primera y también de la tercera compañía. Muchísima precaución a los conductores. El ex ministro del Trabajo, Giorgio Bocardo, llamó a redoblar esfuerzos para enfrentar la crisis del desempleo y señaló que se debería crear más de 200.000 puestos de trabajo de aquí a fines del próximo año. Valesca Belmar con el informe.
22: El exministro del Trabajo, Giorgio Bocardo, llegó a Concepción a participar del segundo encuentro regional de sindicatos de la industria del Biobío, cita marcada por una nueva alza en las cifras de desempleo que a nivel nacional alcanzó el 9,6% y en el Biobío se incrementó a un 10,7%. La exautoridad habló de la necesidad de acelerar la inversión pública y redoblar los esfuerzos para enfrentar la crisis.
23: Redoblar los montos en materia de inversión, en materia de subsidios. Nosotros hemos planteado que al menos una meta ambiciosa sería plantearse al menos la creación de 250.000 puestos de trabajo de aquí a finales del 2027. Es decir, que para que este sea el presupuesto de la reactivación y el empleo, a finales del 2027 uno debería pensar que a nivel nacional al menos se crearan 250.000 puestos de trabajo y aquí en la región al menos recuperar los puestos que se han destruido.
22: Para el vocero de la Mesa por la Defensa del Empleo y la Industria Regional, Iván Montes, el problema de desempleo en el Biobío es estructural.
24: Los números son malísimos, los números para nosotros ni siquiera son malos, son vergonzosos. Una región como esta no puede darse el lujo de ser la tercera región con mayor desempleo en Chile y eso tiene que ser un llamado de atención para todos, para los trabajadores, las empresas, pero sobre todo para la autoridad política.
22: El arzobispo de Concepción, Sergio Pérez de Arce, también participó del encuentro y llamó a la unidad.
25: Primero, trabajar juntos. Este no es un tema de una pura persona y por eso es tan importante este tipo de encuentros, porque permite el contacto, el diálogo y ojalá que de aquí salgan iniciativas para poder fomentar el empleo a través de la inversión, a través de medidas especiales que puedan crear empleo, porque hoy día no solo hay nueva gente buscando empleo, sino que se ha destruido empleo.
22: En medio de la actividad lanzaron un libro que recoge la labor que ha realizado la Mesa por la Defensa del Empleo y la Industria Regional, que se creó un año antes del cierre de la siderúrgica Huachipán.
6: 8 de la mañana, 28 minutos.
1: El proyecto de conexión de la ruta interportuaria con el puerto de San Vicente en Talcahuano todavía no tiene fondos asignados. Actualmente se está preparando las expropiaciones del sector para el próximo año comenzar con la licitación de las obras. Verónica Valenzuela con información.
26: El proyecto evaluado en alrededor de 90.000 millones de pesos tiene como objetivo unir la ruta interportuaria con el puerto de San Vicente para potenciar el hub logístico en la zona. en marzo obtuvo su resolución satisfactoria y ahora, según señaló el Seremi de Obras Públicas, José Piña, se están preparando para iniciar las expropiaciones de la segunda etapa y comenzar el próximo año con la licitación de las obras del tramo.
0: La primera etapa comprende el cruce Echeverría y va desde la ruta interportuaria hasta la rotonda de Biobío. Es un proyecto que cuesta 65 mil millones de pesos. Y la otra etapa va desde la rotonda de Biobío hasta la rotonda de la Torre, que es un proyecto que cuesta alrededor de 23 mil o 25 mil millones de pesos. Hoy en día estamos preparando las carpetas para iniciar las expropiaciones en ese eje, para ya el próximo año poder licitar la construcción de este tramo.
26: Hace pocos días, agregó el jefe de la cartera de Obras Públicas, se licitó un estudio que permitirá evaluar la mejor alternativa para conectar la obra con el puente industrial.
0: También se está analizando la interconexión de la ruta interportuaria con el puente industrial. Se licitó hace poquito, estos días, un estudio integral que va a analizar distintas opciones y distintas alternativas para conectar de forma concesionada el puente industrial con la ruta interportuaria y de esa forma mejorar la ruta logística que viene desde el sur de la región.
26: Al respecto se refirió el gobernador Sergio Yacamán, quien señaló que deberían evaluarse alternativas de financiamiento teniendo en cuenta que la ruta interportuaria ya es concesionada.
7: Esa obra de la ruta interportuaria tiene resolución satisfactoria, que es una buena noticia, y probablemente no tiene recursos asignados. Lo que yo esperaría es que se evalúen alternativas no solamente de financiamiento sectorial, sino por supuesto también de la concesión. La ruta interportuaria es una obra concesionada y esto podría ser una obra complementaria y no tener que esperar que haya un visto bueno del Ministerio de Hacienda, sino más bien solamente abordarlo a través de la concesión como una obra complementaria a la concesión que ya existe.
26: La asignación de recursos dependerá de la nueva ley de presupuesto. Si las expropiaciones avanzan rápido y los presupuestos lo permiten, las obras podrían comenzar entre 2027 y 2028.
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5: 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De la mañana, 36 minutos.
1: Coronel, Concepción y San Pedro de la Paz son las comunas que más casos de homicidios tienen en la región del Biobío. Desde el gobierno destacaron que del total de asesinatos, un 75% está esclarecido. Los detalles en el informe de Camila Alzu.
12: Relaciones interpersonales, rencillas previas u otros motivos investigan las policías como posibles causas de los homicidios en la región del Biobío. El fiscal regional Roberto Garrido detalló que los últimos 4 crímenes en el Gran Concepción, en las comunas de Coronel, Hualpén y Concepción, se encuentran en desarrollo investigativo. De todas formas, destacó la prisión preventiva en la mayoría de los casos.
13: A comparación del mismo periodo del año anterior, en los homicidios en la región del Biobío han registrado una disminución que es relevante, que alcanza cerca del 20%. Eso no obsta que durante esta última semana hayamos registrado un aumento circunstancial de homicidios, pero la respuesta institucional frente a ese aumento circunstancial ha sido muy efectiva, logrando un esclarecimiento relevante de los hechos que han ocurrido en los últimos días, también teniendo un porcentaje muy elevado de personas que prácticamente llega al 100% de prisiones preventivas vinculadas con los delitos de homicidio.
12: El Seremi de Seguridad Richard Soto señaló que de los homicidios, 75% de ellos se encuentran con los responsables identificados.
14: Nosotros sufrimos un pic de homicidio hoy día, pero el 75% de los hechos fueron ya esclarecidos, tenemos responsables y hay un proceso importante. Y eso habla muy bien del trabajo policial, pero también del trabajo del Ministerio Público en esclarecer estos hechos.
12: En la provincia de Arauco, donde se mantiene el estado de excepción, el delegado presidencial Pedro Marileo también abordó la situación de los 3 asesinatos registrados.
15: Sí, los homicidios se mantienen en 3 homicidios que van en el año. Por tanto, hoy día seguimos brindando seguridad. Han habido un complemento en cuanto a realizar rondas de impacto en diferentes puntos de la provincia y destacable que las investigaciones que están realizando, en este caso Policía de Investigaciones, han dado sus frutos.
12: Coronel, Concepción, San Pedro de la Paz, Los Ángeles y Talcahuano son las comunas con más casos de homicidios. A la fecha, van 61 personas asesinadas durante el 2026.
5: 8 de la mañana, 38 minutos.
1: Una balacera se registró en las cercanías de un jardín infantil en Curanilagüe, hecho que fue reportado inicialmente por auditores de la radio y posteriormente corroborado. En concreto, la situación ocurrió en calles Prat y Serrano, en pleno centro de la comuna, lo que generó preocupación en los vecinos. El capitán de carabineros, Vicente Bustamante, comisario de la 4ª Comisaría de Curanilagüe, se refirió al hecho.
0: Individuos que se movilizaban en dos vehículos particulares habrían estado en una conversación y posteriormente una discusión, en donde uno de estos efectúa tres disparos hacia el vehículo que se encontraba en la parte posterior, para luego darse la fuga del lugar. Verificado los antecedentes, personal policial efectuó un amplio operativo para dar con estos vehículos, no logrando al momento la identificación de estos.
1: El oficial sostuvo que los efectivos dieron aviso a la Fiscalía, entidad que instruyó el trabajo de personal de la sección de investigación policial de la unidad de carabineros.
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7: Ocho de la mañana, 40 minutos.
1: Siguen las reacciones luego de que JetSmart anunciara la eliminación de los vuelos desde Concepción a otras regiones del país, dejando solo las rutas a Santiago. Parlamentarios del Biobío lamentaron la decisión y el impacto que tiene en la economía y en la conectividad en la zona. Valesca Belmar.
8: Con escala en Santiago tendrán que ser los vuelos de la aerolínea JetSmart desde el aeropuerto Carriel Sur a otras regiones del país, luego que la empresa decidiera eliminar parte de sus rutas, privilegiando el recorrido entre la ciudad penquista y la capital. La medida causó repercusiones en la zona y los diputados Sergio Bobadilla y Álvaro Ortiz lamentaron la decisión.
16: Yo he hecho un llamado aquí particularmente a JetSmart, que se ponga del lado de los clientes. Aquí el tomar una determinación como esta trae consecuencias no menores desde el punto de vista económico para cientos de trabajadores que tienen que trasladarse al norte del país.
17: Yo creo que es una pésima noticia lo que genera esta decisión de JetSmart de cortar los vuelos directos desde Concepción hacia otras regiones e incluso vuelos internacionales, y esperamos que eso se pueda revertir.
8: Según un comunicado de la empresa, la modificación busca, entre otras cosas, hacer un uso más eficiente de la flota en un contexto marcado por la caída del tráfico doméstico. El senador Enrique Van Rysselberghe señaló que es un efecto de la crisis económica de la región, y para el senador Gastón Saavedra, esto posterga los avances de la región.
18: En la medida que no logremos generar un repunte económico regional, cada vez más empresas de servicios empezarán a dejar la zona o a reducir servicios, generando un estado de abandono.
19: Es una situación lamentable, una situación que, reitero, nos posterga los avances necesarios que la región debe tener en materia de conectividad y transporte público.
8: En tanto, el seremi de Transportes, Henry Campos, espera que en el futuro la empresa considere a la zona como base operacional.
21: El llamado que siempre hacemos como ministerios es a mirar más allá desde el punto de vista económico, que tiene que ser rentable económicamente la operación, es a que puedan mantener las frecuencias y también esta ruta, esta región como ruta para las líneas aéreas. Y eso es lo que esperamos.
8: Y luego del anuncio de la cancelación de rutas, el Cernac citó a declarar a los ejecutivos de la aerolínea, así lo señaló la directora nacional subrogante, Carolina González.
22: Cernac busca que la compañía entregue información sobre la implementación de las medidas comprometidas para los pasajeros afectados, incluyendo plazos, mecanismos de reembolso, alternativas de cambio de itinerario y cómo se efectuará la compensación anunciada. Lo anterior, ya que fue la propia empresa quien informó al Cernac que, debido a un plan de reorganización empresarial, decidió modificar sus servicios de transporte aéreo, eliminando 9 rutas nacionales entre el 1 de diciembre de este año y el 1 de enero del 2027.
8: Entre las rutas que se eliminarán están Antofagasta-Concepción, Concepción-Puerto Montt, que era estacional, y Calama-Concepción.
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20: 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Faltan 14 minutos para las 9 de la mañana.
1: El alcalde de Lota va a pedir declarar alerta sanitaria en la comuna para sanitizar el comercio del centro comunal en medio del segundo día del cierre preventivo de la feria. Este viernes, durante la mañana, la Seremi de Salud va a determinar si se logró subsanar las indicaciones para reabrir la feria lotina. Desde Radio El Carbón tenemos detalles con Franco Hernández.
25: Se cumple 24 horas del cierre de la feria de Lota, día después del temporal que inundó el centro y los equipos de sanitización comenzaron a esparcir elementos químicos para garantizar la seguridad de la feria. La orden es no atender a nadie que llegue a comprar, lo que causó tensión entre los comerciantes que temen se prolongue el cierre de la feria sin poder vender.
26: Mucha preocupación porque nosotros ayer fuimos a La Vega, trajimos mercadería, todo. Ayer no hubo información clara de lo que iba a pasar hoy aquí en la feria. Ayer habían rumores de que íbamos a trabajar, que no íbamos a trabajar.
27: Y todos necesitamos trabajar porque tenemos productos que no esperan. Nosotros en este caso, mi local es de frutería, yo vendo palta, tomate, fresa. Y esas cosas yo no las puedo guardarlas porque se van a madurar, ya que se las vendo después.
25: El alcalde de Lota, Jaime Vázquez, informó que buscarán se declare alerta sanitaria para la ciudad y así extender la sanitización al comercio de Lota en general con el cierre respectivo.
28: Como una forma de resguardar la salud del vecino y vecina, hemos solicitado la declaratoria de una alerta sanitaria finalmente para nuestra comuna de Lota, que integralmente debería también incluir al comercio del centro de la ciudad. Hoy día tenemos todavía sedimento que se ha secado producto del tiempo hoy día, del sol. Eso empieza a levantar partículas de polvo que también tienen contaminación. Y lo que queremos es cuidar la salud de los vecinos.
25: Un proceso que es entendible, dijo el presidente de la Cámara de Comercio, Marco Muñoz, pero aseguró que pedirán se haga en un horario que no afecte las ventas.
29: Bueno, nosotros creemos que de alguna manera es necesario la sanitización. Pero también pensamos que este trámite debería hacerse en un horario prudente, un horario que no nos afecte, no sé, 7 de la tarde, 8 de la tarde o 6:30 de la tarde. Hacen el trabajo y después uno ya después se va a la casa nomás, pues entonces, porque uno tiene que dejar el local vacío.
25: Este jueves llegó el Seremi de Economía hasta la comuna para recoger las inquietudes, asegurando además que están buscando la línea de financiamiento para enfocar la ayuda a los comerciantes, ya que por el momento esto no existe. Sergio Yacaman, gobernador regional, se sumó a esta propuesta indicando que urge el apoyo económico al comercio.
0: Y en ese sentido decirles que hicimos gestiones con el presidente de la República, subsecretario de Interior, subsecretario de Economía y director nacional de Cercotec, para buscar cómo el gobierno regional puede apalancar recursos que en respuesta a la situación de emergencia, principalmente quienes son parte del comercio, los feriantes.
25: Por el momento se desconoce el tiempo que tomará la sanitización y por ende el cierre de la feria. Y además, ¿cuándo se va a declarar la alerta sanitaria comunal obligando a bajar las cortinas del comercio lotino, que aún ven cómo la sociedad flota entre el polvo contaminado del centro?
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20: Faltan 10 minutos para las 9 de la mañana.
1: Ayer el precio del dólar subió 12 pesos al

0: 2,81% en Londres, donde el barril está cotizando a $99.43.
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5: Faltan 8 minutos para las 9 de la mañana.
0: Un reportaje de la Unidad de Investigación de Biobío Chile reveló la rebaja en la pena para el ex director de música de la Universidad del Biobío, quien había sido condenado a 7 años de cárcel por abusos sexuales que comenzaron cuando la víctima tenía 14 años. El caso es el de Igor Concha Más, cuya defensa presentó un recurso de nulidad contra la sentencia del Tribunal Oral de Concepción, el que fue acogido parcialmente al no ordenar la repetición del juicio, pero sí acoger la prescripción de algunos de los hechos, como lo explicó la abogada querellante María Elena Santibáñez.
6: La Corte de Apelaciones entendió que respecto de 2 de ellos, solamente vale decir los de menor entidad, los abusos sexuales, estarían prescritos por el tiempo transcurrido desde la ocurrencia de los hechos al momento en que efectivamente fueron formalizados. Sin embargo, sin poner en tela de juicio la ocurrencia de los mismos, ¿cierto?, que resultó acreditada. Y respecto al resto de los delitos, estos efectivamente se mantienen la condena, sencillamente se rebaja la pena.
0: Sin embargo, lo que subrayó la abogada es que no obstante rebajar de 7 a 5 años la pena, se mantuvieran como acreditados los delitos por los que Concha fue acusado y condenado. Y además, se reiterara por los ministros del Tribunal de Alzada el daño causado a la víctima, que hoy es mayor de edad.
6: El pronunciamiento de la Corte de Apelaciones tiene que ver con un tema netamente jurídico. Sin embargo, la Corte, dentro del tramo de la pena, impone el límite máximo de la misma, vale decir, 5 años, tomando en consideración particularmente la extensión del mal causado a mi representada, considerando el daño psicológico que estos hechos provocaron a la misma, atendida la corta edad en que estos delitos comenzaron a ocurrir.
0: Igor Concha, a la edad de 46 años, comenzó a acosar sexualmente a la víctima, quien era alumna. Las conductas se extendieron hasta cuando la joven tenía 22 años de edad y solo entonces denunció estas agresiones.
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7: Faltan 2 minutos para las 9 de la mañana.
8: Se inauguró la exposición El Museo del Prado en las calles de Concepción, que estará ubicada en la calle Diagonal Pedro Aguirre Cerda desde el 1 de octubre. Esto ya comenzó, de hecho comenzó ayer, mucha gente comentó al respecto y se va a mantener hasta el 15 de noviembre de este año. Francisca Neira con el informe.
9: Concepción fue elegida como la primera ciudad de Chile para realizar esta exposición, debido al aniversario de la ciudad, la cual cumple 476 años. Además de ser una ciudad históricamente artística y cultural, la municipalidad está trabajando para poder llegar a la mayor cantidad de ciudadanos posibles, entre estos adultos mayores, colegios y agrupaciones. El alcalde de Concepción, Héctor Muñoz, explicó la manera en la que van a trabajar para resguardar esta exposición.
10: Bueno, nosotros mantenemos el contacto fijo con carabineros. Esperamos que obviamente la ciudadanía también nos ayude en este cuidado. Seguridad pública va a estar de punto fijo en este lugar y la idea es que estos 45 días sean entendiendo la importancia de esta obra y que se mantengan sin algún problema, porque obviamente eso depende de nuestro equipo que va a estar acá, pero también de las personas que nos ayuden a cuidar y tener la oportunidad de tener estos espacios culturales en la ciudad de Concepción.
9: Los ciudadanos, por su parte, valoraron la llegada de esta exposición a la ciudad, ya que no todos tienen la oportunidad de acceder a centros culturales en su día a día. Tiare Malik, transeúnte asistente a la inauguración, destacó la importancia de este tipo de iniciativas.
11: La iniciativa me encantó, sobre todo para aprovechar el espacio de lo que es la Diagonal, y aparte acá en Concepción no tenemos como grandes como centros o museos de arte, así que trasladar lo que se encuentra en el Museo de Prado acá a Concepción encuentro una gran iniciativa.
9: La exposición contará con 35 mediadores de Balmaceda Arte Joven, quienes guiarán a quienes visiten el lugar.
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8: Un hombre fue asesinado anoche a balazos en la comuna de San Pedro de la Paz. Coronel, Concepción y San Pedro de la Paz son las comunas que más homicidios registran en la región. Un encuentro sostuvo el gobernador Sergio Yacaman con parlamentarios de diferentes sectores para analizar el presupuesto del gobierno regional y la postulación a los Juegos Udesur 2030. El exministro del Trabajo, Giorgio Bocardo, llamó a redoblar esfuerzos para enfrentar la crisis de desempleo en el Biobío. El proyecto de conexión de la ruta interportuaria con el puerto de San Vicente en Talcahuano todavía no tiene fondos asignados. El alcalde de Lota pedirá declarar alerta sanitaria para sanitizar el comercio del centro de la comuna en el segundo día del cierre preventivo de la feria. Se inauguró la exposición El Museo del Prado en las calles de Concepción en la Diagonal Pedro Aguirre Cerda. Son las 9 de la mañana, 1 minuto. Termina Radiograma Matinal. Gracias por informarse con nosotros. Ahora viene el deporte.
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8: Milovan Kijovic, el presidente impugnado de la Federación de Tenis de Chile, anunció que no abandonará la institución hasta que no haya una sentencia del Tribunal Electoral. Kijovic criticó al ex subsecretario de Deportes, Andrés Otero, y al presidente del Comité Olímpico, Miguel Ángel Mujica. La Universidad de Concepción y Huachipato se enfrentarán desde las 20 horas, 8 de la noche, en un partido trascendental por la permanencia en la primera división. De esta manera, todos los equipos van a tener 23 partidos jugados. Diego Osorio con el informe.
15: El presidente impugnado de la Federación de Tenis de Chile, Milovan Kijovic, recibió a BioBio Deportes en la sede del organismo de Cerro Colorado y anunció que continuará en el cargo que fue elegido en el mes de junio hasta que el Tribunal Electoral dictamine lo contrario, no reconociendo a Juan Bugueño al mando de la segunda mayoría que debiera reemplazarlo.
16: Nosotros somos una directiva democráticamente electa. Estamos hoy en día en el Tribunal Electoral Regional, estamos en el TRICEL y estamos a la espera de ese veredicto. Nosotros nos vamos cuando haya una sentencia que diga que nosotros ya no podemos seguir. O sea, eso que quiero decirlo, pero con todas sus letras, que nosotros estamos aquí hoy en día como la directiva debidamente electa el día 6 de junio y no nos vamos a mover hasta que obviamente los tribunales no lo dispongan y lo mandaten.
15: En el ámbito del fútbol nacional y a contar de las 20 horas en el Estadio Terroa, Universidad de Concepción, hoy en puesto de descenso, recibe a Huachipato en un encuentro clave por la permanencia que pondrá al día el campeonato de Primera División. El equipo siderúrgico buscará continuar en la senda ganadora tras su último triunfo frente a Coquimbo y así lo reconoció uno de sus goleadores, el uruguayo Kevin Altés.
17: Sí, obvio, sabemos lo que nos jugamos, sabemos que ellos están en la parte baja también ahí y bueno, va a ser una final como las 8 fechas que nos quedan. Creo que venimos ascendiendo nuestro nivel futbolístico, que bueno, como tuvimos nuestro bache de derrota y eso, yo creo que la primera parte del año fue muy buena y yo creo que a poquito vamos afianzando todo lo bueno que se hizo el primer semestre.
15: Uno de los capitanes de Universidad de Chile, el volante Marcelo Díaz, con 39 años, anunció que el martes 8 de diciembre tendrá su partido de despedida del fútbol profesional en el Estadio Nacional. El experimentado centrocampista explicó por qué no tomó la decisión de retirarse el año próximo, que será el centenario de la institución.
18: ¿Por qué no seguir hasta los 100 años o hasta el próximo año? Es porque finalmente ya lo he entregado todo. No puedo pretender seguir alargando algo que ya llegó a su fin. No quiero terminar de rodillas, no quiero que el fútbol termine por mí. Quiero yo terminar con el fútbol y creo que este año es el correcto.
15: Santiago City, el equipo metropolitano que lidera el torneo de segunda división, está al borde de la desafiliación del fútbol chileno por presentar documentación falsa en su defensa por el caso de un finiquito del futbolista Fabián Núñez, que había sido denunciado por la Unidad de Control Financiero de la NFP y que, según consta en peritaje, se puede apreciar la misma maniobra efectuada por el finiquito de otro futbolista, Bruno Romo. En el ámbito polideportivo y con un acumulado de menos 8, Joaquín Niman lidera el Abierto de Chile de Golf en su primera jornada, que se lleva a cabo en el Club Brisas de Chicureo y que tendrá hoy su jornada de corte. Además, en el Centro de Alto Rendimiento del Rugby, en la Comuna de La Reina, comenzará el World Rugby Challenger para menores de 20 años y Chile estará debutando a las 19 horas frente a Hong Kong, China, en un grupo que también integran Rumania y Brasil. Al cierre, durante esta noche, Alejandro Tabilo jugará los octavos de final del torneo ATP 500 de Tokio, en Japón, ante el número 46 del mundo, el canadiense Denis Shapovalov.
19: Sí, efectivamente, pero también habrá tenis en el Challenger 75 de Curitiba en Brasil. Cuarto de final, Tomás Barrios va a enfrentar al brasileño Mateus Puccinelli de Almeida a las 11 de la mañana, en un ratito más. Y respecto de la Fórmula 1 de los motores, el Gran Premio de Malasia del circuito de Sepang se va a correr este fin de semana. Hoy, en la primera práctica libre, el más rápido fue Max Verstappen, piloto de Red Bull, y en la segunda práctica libre, el piloto de Ferrari, Charles Leclerc. Hay 11 horas menos, esa es la diferencia que tenemos con Malasia, por lo tanto, los horarios no son tan cómodos para nosotros. La tercera práctica será este sábado a la 1:30 de la mañana, la clasificación, la quali, a las 5 de la mañana, y la carrera largará el domingo a las 4 de la madrugada, hora nuestras 3 de la tarde allá en Malasia. Hoy además parte la última temporada de la Copa del Mundo de Ciclismo de Montaña en Lake Placid, en Estados Unidos. Martín Vidaurre, que va cuarto en el ranking anual, va a debutar a la 1:30 de la tarde en el short track. Más temprano lo van a hacer Florencia Monsalves a las 10:20 en un ratito y Catalina Vidaurre a las 12:45. Recordemos que ambas vienen de ser oro, Catalina, y plata, en el caso de Florencia, en los Juegos Sudamericanos de Santa Fe en Argentina. Finalmente, en el básquetbol, les contamos que por la Liga Nacional, que está en la fase nacional del torneo de clausura, hoy a las 20 horas, Puerto Montt va a recibir al equipo de la Universidad de Concepción. 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
5: ¿Cómo están? Buenos días, buenos días. 9 de la mañana con 13 minutos. Bienvenidos a Radio El Carbón.

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2: ¿Qué tal? ¿Cómo están? Muy, pero muy buenos días. Buenos días, buen viernes a todos quienes a esta hora, siendo las 9 de la mañana con 16 minutos, se comienzan a conectar, se comienzan ya a poner en fila, a alistar justamente para estar acompañados de la radio con historia en este lindo día 2 de octubre. Hoy se nos acabó septiembre y comenzamos directamente este mes. Es un mes bastante particular, mes de transición, la previa de la previa, usted sabe. Ya noviembre comienza a advertirse que todo va a cambiar, que todo comienza ya a finalizar. Todavía hay mucho tiempo para hacer las cosas pendientes. Alguna peguita que quedó ahí al debe durante el año. Mi amor, te juro que yo lo hago. Te dije que lo voy a hacer, hombre. Todo eso, todo eso. Oiga, que sea un excelente día para todos ustedes. Día viernes, una semana bien agitada, extremadamente agitada en lo noticioso. Y obviamente vamos a seguir con noticias durante este día. No no se va, no destiñe esta zona. Dicen por ahí quien se aburre en Lote Coronel es porque quiere nomás. ¿Sí? Aquí nada pasa porque... porque sí nomás. Siempre hay cosas que vienen de hilito. Algo estaba y pum, y se sabe. O hay algunas que vienen de repente nomás. Pero bueno, usted sabe que tratamos de atajar todos los goles. Ya, oye, tenemos de inmediato algunas informaciones. Francisco nos comenta lo que está ocurriendo. ¿Cómo está, Francisco? Hola.
3: Buenos días. Para reportar que en comuna de Coronel, ¿ya?, pasaje Los Molles con Manuel Mon, ajá, colisión de dos vehículos menores.
2: Epa.
3: Reitero, pasaje Los Molles con Manuel Mon, comuna de Coronel, colisión de dos vehículos.
4: Esto fue el...
2: Apa. Se nos fue el audio. Pero en resumidas cuentas es Los Molles y Manuel Mon en Coronel... Un accidente vehicular, está al menos siendo atendido por dos unidades de bomberos de Coronel, la segunda y la quinta. Están, reiteramos, en Los Molles con Manuel Montt en la comuna de Coronel. Para quienes están viajando, quienes están ahí, nos comentaba Francisco, ¿cierto, Francisco?, que estaba este tema en pleno desarrollo.
3: Colisión de dos vehículos menores. Se desconoce cantidad de lesionados. Los equipos de emergencia se dirigen al lugar.
2: Sí, gracias, Francisco. Nuestro amigo que está siempre proporcionando información. Un abrazo también a Esteban, que está en sintonía de Radio El Carbón a esta hora. Rubén, amigo Franco, tengas todos un feliz comienzo de fin de semana. Un abrazo grande y sincero. A cuidarse. Gracias. 9:18. Seguimos en esta jornada de día viernes en El Carbón.

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2: Ya, oye, seguimos en la radio, son las 9:25. Recuerde, estamos disponibles en nuestro WhatsApp, el más 569-622-73110, o bien nos puede llamar al 412-8763-87. Esos son nuestros canales que están completamente disponibles. Seguimos con la música, jornada de día viernes, aquí en la radio con historias.

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0: Tremendos los prisioneros a esta hora en Radio El Carbón. Oye, me pasa, no sé si a usted también le ocurre. Usted nos dirá, ¿será que solo soy yo el loco nomás? Pero a mí me pasa que yo voy a veces haciendo zapping, como se dice en el dial de la radio, sobre todo antes, cuando era más jovencito. Y yo escuchaba a los prisioneros y ahí me quedaba, pegadísimo. No sé por qué son magnéticos estos gallos. Me encantan. Ahí estaba. La voz de los 80 en Radio El Carbón. Nos saludan auditores. Esteban dice, voy viajando a Temuco, la localidad de Labranza, a ver a mi hija y nietos. Ja, ja, ja, dice. Con la antena bien activadita ahí, a través del elcarbón.cl. Ya nomás, oye, no nos cambia. Pues nada, amigo. Que sea un lindo día, Esteban Carrillo Neira, a esta hora que está en sintonía de Radio El Carbón. Un abrazo. Carito, ¿cómo está Carito? Hola, hola, hola.
1: Hola, Franquito, buenos días.
0: Buenos días. Buenos días,
1: Carito de Isabel Maipo. Te mando un fuerte abrazo, en especial a la chiquita de Lota ahí, que están pasando todo esta.
0: Sí.
1: Estos percances por la lluvia, pero.
0: Imagínate.
1: En la mañana estuve hablando con ella y dijo que estaba cayendo sus gotitas y gracias a la lluvia empieza a limpiarse las calles con,
0: claro,
1: la lluvia. Así lluvia que les mando un fuerte abracito a todos los radioescuchas de la Radio El Carbón, la radio con historia. Fuerte abracito a todos. Y de parte de Carito de Isla de Maipo. Vamos, que se puede energía positiva.
0: Gracias, Carito, por tu ánimo, por la buena onda, por supuesto, en esta jornada de día viernes 2 de octubre. Profe Seguel, ¿cómo está? Como siempre, escuchando la radio con historia. Oye, nosotros estamos muy requete atentos a lo que vaya a ocurrir con esta jornada. Hay harto movimiento en el ámbito judicial también y obviamente vamos a estar conociendo lo que ocurre en ese sentido. Y de hecho nos vamos de inmediato a las informaciones.
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0: Y tomamos contacto con José Manuel Lagos, porque hoy se reformalizará la investigación en el caso Puerto Coronel, donde está como imputado el alcalde Boris Chamorro, el que se le indaga delitos tributarios, económicos y de corrupción. José Manuel Lagos, te escuchamos.
3: Se espera que en los próximos minutos se inicie la reformalización del caso Puerto Coronel en el juzgado de garantía, en donde hay algunas defensas que solicitarán el sobreseimiento. En el caso de algunos representados, también se va a discutir ampliar o cerrar el plazo de la investigación. Esto teniendo en cuenta que el próximo 9 de diciembre se cumplirán 2 años desde formalizada la causa. En esta nueva reformalización, recordemos, se indagan delitos tributarios, económicos y de corrupción, donde están como querellantes el Consejo de Defensa del Estado, el Servicio de Impuestos Internos y la propia compañía portuaria, siendo uno de los investigados el alcalde de Coronel Boris Chamorro, el ex concejal socialista Eduardo Araya y el empresario Hernán Romero, hermano del ex diputado por la zona Leonidas Romero. En Coronel, Radio El Carbón.
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Oye, nos llegan, sí, imágenes de este accidente, o al menos nos llegaron imágenes de lo que se estaba desarrollando con el accidente de tránsito en Coronel, en Los Robles con Los Molles. Para que se haga una idea, como punto de referencia, está fuera de un conocido, una conocida pastelería, la Rinconada del Uruguayo, la fábrica de esta. Y cerca de ahí, es donde está el, donde se registró el accidente de tránsito, ¿ya? Para que tenga ese dato. Quienes necesitan viajar, considere que va a estar un poco lento y claramente un poquito lento por todo lo que significa el movimiento de los equipos de emergencia en ese lugar, ¿cierto? Todo eso. Ya, oye, usted pues nos puede escribir, pero por supuesto, nosotros encantados le recibimos un mensaje, es el que sea. Sí, aunque usted a veces no nos pueda escribir y diga, ¿sabe qué? Quiero hacerle esta acotación. En la mañana, fíjese, recibimos el mensaje de una persona que dijo, mire, quiero hacer una acotación, quiero que usted sienta esto. Y esto quizás, en mi opinión, es diferente quizás a la de ustedes. Y excelente, qué bueno es. Qué bueno es que también exista esa oportunidad de que alguien pueda dar su opinión y sea dispar a la nuestra, o que tenga derechamente una opinión bien clarita y la pueda dar con tranquilidad, porque acá no le vamos a estar criticando porque opina algo distinto, al contrario. Nos encanta la variedad de opiniones, pero siempre con respeto. Obviamente, si alguien viene y empieza a insultar, a tratar mal a la gente, no le vamos a escuchar esa opinión, pues si no es opinión, es un insulto nomás. Y ahí es distinto. Y ahí no puede decir, es que no le gustan las opiniones distintas. No es ni una opinión. Llegar es un exabrupto. Eso. Me lo puedo decir tan rápido, hay palabras que me cuestan. Para que tenga esa precisión. Oye, noticia del momento, ¿cierto? Vamos a estar ampliando esto en cualquier minuto. Con la detención de un ex gendarme, ¿ya? Luego de el homicidio y además el homicidio frustrado que se registró de las dos mujeres que quedaron heridas hace algún tiempo ya en la comuna de Coronel. Ex gendarme de 24 años fue detenido por balacera que dejó un muerto y dos heridos graves en Coronel, ¿ok? Eso es lo que hasta ahora se está revisando. Oye, un abrazo, Armando, ¿eh? Como siempre, un gran aporte aquí a la zona. De verdad lo digo, ¿eh? En cualquier minuto vamos a tener información de lo que está pasando, particularmente la Policía de Investigaciones en Concepción, con la detención de este ex gendarme de 24 años. Oye, Alex Sintex, fue noticia. No sé si está medio loco, dicen por ahí, ¿no? Tampoco tenso el hombre, tampoco tenso. Pero lo tenemos acá también, pues. Tremendo artista. Estoy loco, tú estás loco, tú estás loco. Alex Sintek. Por volverte a ver en el carbón.

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2: Apareció borroso, con una imagen distorsionada como de ecografía antigua, pero apareció. Se llamaba William Tayton y ese 2 de octubre del año 1925 se convirtió en el primer hombre en aparecer en una imagen televisiva, o sea, el primer hombre en aparecer en la tele. William Tayton era un joven que fue llamado para su experimento por John Logie Baird, uno de los padres de la televisión, a quien se le atribuye el sistema electromecánico de exploración de la imagen, uno de los principios más básicos y primarios de lo que hoy día conocemos como televisión. Baird era un ingeniero y físico escocés que en el año 1923 llegó a Hastings, en la costa sur de Inglaterra, donde alquiló un taller. Y en ese taller construyó lo que iba a convertirse en la primera televisión del mundo, ya que comenzó a estudiar los problemas de transmisión y recepción de señales visuales. Baird estaba enfermo, pero así todo empezó a trabajar en su proyecto. Luchaba además con un problema adicional. Había muy pocos recursos financieros y técnicos, pero no le importó. Con persistencia se dedicó a su tarea, alquiló ese ático y empezó a reunir una gama de materiales que a primera vista parecía bastante normal. Una vieja caja de sombreros, un par de tijeras, agujas de surcir, unos faros de bicicleta, una caja de té usado, lacre y pegamento que tuvo que comprar. Aunque disponía de esos muy pocos medios técnicos, era posible encontrar a John Baird a cualquier hora en esa pequeña habitación en su casa en Hastings, en Inglaterra, haciendo girar pacientemente un disco de cartón ante un haz de luz. Solía observar cuidadosamente los dibujos luminosos producidos por su equipo casero hasta que, un día del año 1924, vio que el haz de luz trazaba el borroso perfil de una cruz de Malta. Era la primera imagen proyectada, todo un hito. En julio del año 1924 recibió una descarga eléctrica de 1000 voltios, pero sobrevivió aunque con una mano quemada. El propietario del ático le pidió que él lo dejara de inmediato, entonces Baird tuvo que trasladarse a las habitaciones superiores de un piso en el Soho, en Londres, y allí hizo grandes progresos técnicos. Por ejemplo, demostró que una televisión de sistema analógico semimecánica era posible gracias a la transmisión de imágenes de siluetas móviles. En Londres, en todo caso, no tuvo mayor éxito en lo que era buscar fondos, porque como tantos otros inventores, encontró escaso apoyo. En esas condiciones, en el año 1924, logró otro importante avance cuando consiguió transmitir una imagen a una distancia de 3 metros.

0: ir más allá con sus experimentos. Entonces, ese 2 de octubre del año 1925, bajó de su taller en el Soho, en Londres, y fue a buscar a William Edward Tainton. Este era un empleado de oficina de 20 años de edad, porque Bert quería ver cómo se veía un rostro humano en su invento. Al muchacho le pagó 2 chelines y 6 peniques por soportar las luces abrasadoras, entonces necesarias, para conseguir una imagen eficaz. Y lo logró. La imagen vista hoy día es un poco aterradora. Parece un efecto especial de una película B de terror, o sea, esas que se usan para sugerir espectros y fantasmas. Una cara simplemente deformada. Como sea, era el rostro de William Edward Tainton, ese joven inglés que se convirtió ese 2 de octubre de 1925 en el primer hombre en aparecer en una imagen televisiva.
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2: Ya, oye, lo de la feria nos convoca hoy día. Y ayer también, y antes de ayer también, sobre todo estas últimas jornadas. Bueno, ¿qué va a pasar hoy? ¿Qué va a pasar hoy? Esa es la gran pregunta que todo el mundo se hace, y sobre todo los feriantes, quienes hemos logrado palpar el sentir de ellos en el terreno, conversar un poco con lo que están pasando, y realmente es bastante complejo lo que están viviendo. Al margen de todo el tema sanitario, que obviamente es un riesgo, que ellos lo han entendido muy bien, pero ¿qué va a pasar? La incertidumbre es lo que los mata. Y está con nosotros Paula Huenchumán, presidenta del sindicato de la feria de Lota, que está muy, muy atenta a lo que está ocurriendo. Paula, te queremos agradecer haber atendido el llamado de la radio. Cuéntanos un poco qué está pasando ahora en la feria de Lota.
3: Bueno, anda servicio salud en la feria recorriendo. Nosotros conversamos ayer con el alcalde que nosotros íbamos a abrir igual hoy día. Así que, porque de hecho ya los sanitizaron, ya lavaron la feria, lo único que falta es un documento.
2: ¿Ya?
3: Y ayer hablando con Servicio Salud, le dijimos de que estábamos bien molestos porque el agua que había pasado por el comercio es la misma que pasó por nosotros. Incluso esa agua pasó primero que al comercio antes que nosotros. Y en cambio ellos no lo cerraron y nosotros ya 2 días, ya hoy día ya sería el tercer día.
2: Paula, puntualmente ahora la feria está abierta.
3: Sí.
2: Ya. ¿Cuál es la postura de ustedes, en específico, independiente de lo que esté pasando con la autoridad sanitaria, con el servicio, en este caso con la Seremi de Salud? ¿Cuál es la, no sé si llamar la instrucción, pero cuál es la postura de ustedes para el día de hoy?
3: Que vamos a abrir, porque nosotros tenemos que pagar nuestros arriendos, nosotros vivimos de la feria, más la pérdida, más los días sin trabajar. Lo ofrecieron ayuda económica, pero eso es lento. Así que, ¿con qué pagamos nuestros arriendos? ¿Con qué comemos? Si nosotros de lo que vendemos comemos el día a día.
2: ¿Se han logrado conversar en este rato con los mismos funcionarios de la Seremi para plantearle esta situación? ¿Qué han dicho ellos? ¿Qué se sabe?
3: Es que ellos se quedan como callados y no responden. Aunque el caballero asumió responsabilidad ayer cuando yo le dije, ustedes se equivocaron y deberían reconocer su error, porque ustedes deberían haber cerrado la Cámara de Comercio y nosotros. En cambio, ellos llevan 2 días abiertos. Así que nosotros mañana por hoy vamos a abrir sí o sí.
2: Paula, hay una situación que también ha preocupado y que también auditores nos han reportado, esto a raíz también del funcionamiento totalmente fuera de norma del comercio ambulante, que usted bien sabe estuvo prácticamente funcionando a metros en sus narices, vendiendo lo mismo y en muy peores condiciones comparado a las que ustedes tienen. Ayer nos comentaban que incluso muchas de estas personas llegaron igual y se acercaron para poder solicitar la ayuda o ser parte de la ficha. No sé si tiene reporte de esto.
3: Sí, ahí tuvimos un altercado con unos ambulantes que supuestamente lo habían enviado a decir que ellos también tenían que inscribirse. No, ahí los agarramos, hubo discusión y todo, porque no, eso ya supera todo. O sea, ellos incluso hasta insultándolo a nosotros, porque nosotros éramos unos mala clase, porque ellos también le ha ido mal. Nosotros le dijimos, oye, nosotros tenemos cerrado, nosotros pagamos arriendo, pagamos todo, y tú no pagáis nada, y querías un bono más encima. No, así que igual fue complejo, fue un muy mal momento.
2: Paula, ¿han tenido acercamiento con el alcalde durante la jornada de hoy o ayer puntualmente? Sabemos que ha estado la presencia de él en varias jornadas en la feria, incluso ayer con el gobernador regional, pero hoy día puntualmente, ¿han tenido acercamiento con él?
3: En la mañana ahora no, porque ya está viendo el tema de Servicio Salud, pero él ha estado con nosotros, agradecemos de que...
2: ¿Sí? Sí, estamos en comunicación con Paula Huenchumán. Ya, sí, se corta un poco la comunicación con Paula. Paula, quedamos ahí con tus palabras puntualmente con el trabajo que se ha observado por parte del alcalde. No.
3: preparado todo de todo para que nosotros podamos abrir en forma legal.
2: Ya, ¿les ha ayudado, les ha gestionado al menos en ese sentido? Sí, bueno, tenemos ahí algunos,
3: pues sí, ahí estamos trabajando en conjunto para que podamos trabajar. Un llamado a la comunidad, que los locales nosotros los limpiamos en forma personal, con cloro, con todo lo que tenemos que hacer, y fuera de eso fuimos sanitizados, y fuera de eso las calles fueron limpiadas. Así que yo creo que fue una limpieza enorme que se hizo, y esperamos poder empezar a trabajar tranquilos, pues, con no tanto cuestionamiento.
2: Sí, solo para finalizar, ¿la sanitización que ayer se vio en una parte de la feria logró alcanzar todo el territorio?
3: Todo, hicieron todos los locales, bien, local por local.
2: Perfecto. Paola Huenchumán, ella es dirigenta, presidenta de Sindicato Independiente de la Feria. Queremos agradecer el contacto. Bueno, si hay novedades, nosotros vamos a estar muy atentos. Por lo menos el llamado de ustedes que han hecho internamente es que van a salir, van a abrir sus locales y van a atender de manera normal hoy día.
3: Sí, eso.
2: Perfecto. Paola Huenchumán, muchas gracias. Que tenga buenos días. Gracias.
3: Gracias, que esté bien. Hasta luego.
2: Ahí está la dirigente de los feriantes establecidos de la comuna de Lota, que indicaba que hoy día está funcionando la feria al margen, independiente de lo que se decida. Ellos decidieron abrir, están bastante molestos, y según lo que indicaba ella, que han mantenido esa postura de injusticia, de disparidad con el trato que ha tenido el centro de Lota, el centro comercial de Lota, comparado a los feriantes. Nos vamos a una pausa cortita, muy breve, son ya las 10 de la mañana con 4 minutos.
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0: Te vas a Américo a esta hora en Radio El Carbón. Oye, ya lo escuchamos, la presidenta del sindicato de Ferias Libres, sindicato independiente de Ferias Libres de Lota, Paola Buenchumán, confirmó que ellos van a abrir ahora sí o sí, independiente de lo que diga la autoridad sanitaria. De hecho, usted sabe que se arriesgan multas, ¿ya? Eso es lo que más se ha repetido, que cuando hay una indicación sanitaria se arriesgan multas. Y claro, está obviamente generando ese tema, esa tensión. Hay altísima tensión en ese sentido. De hecho, Nelson nos dice, toda la feria abierta. Sí, se está realmente bastante movido lo que está pasando a esta hora. Vamos a ver, pues bien, cómo se ve todo, ¿ah? ¿Cómo se desarrolla la jornada? Así que eso es. Oye, recuerde que usted nos puede llamar, nos puede escribir, también nos puede avisar alguna cosita, lo que sea, a través de nuestro WhatsApp, también nuestro teléfono. Antes de ir a las informaciones, porque tenemos datos, por supuesto, desde Concepción, de lo que ha pasado con el punto de prensa, la Policía de Investigaciones habló hace algunos minutos por la detención de este gendarme aparentemente involucrado, en la balacera que terminó a una persona muerta y dos heridos graves, dos mujeres graves, que dejó en la comuna de Coronel. Y que, recordemos, ahí estuvimos muy requete atentos. 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
0: Se lo adelantábamos, ya habló la Policía de Investigaciones por la detención de este ex gendarme en... particularmente en el caso de esta persona que murió tras esta balacera, que además dejó dos mujeres heridas. Nuestra colega de labores de Radio Bio Bio en Concepción, Verónica Valenzuela, nos cuenta más. Verónica.
2: Sí, nos encontramos en la Policía de Investigaciones. Ahora vamos a conversar con el subprefecto Enrique Guzmán, jefe de la Brigada de Homicidios Concepción, para que nos comente acerca de una nueva detención en el marco de esta balacera que ocurre en Coronel durante el fin de semana y que deja a una persona fallecida, otras dos gravemente heridas, dos mujeres. ¿Hay un nuevo detenido? ¿Qué novedades se tiene?
3: Bueno, en continuidad este proceso investigativo realizado por la Brigada de Homicidios y su equipo de Fuerza Tarea, en coordinación con el Ministerio Público, que hice relación con este homicidio, ¿no es cierto?, ocurrió en Playa Blanca, de un joven de 24 años de edad de nacionalidad chilena, y un doble homicidio frustrado de dos mujeres de 28 años, informado, y que por lo demás ya habíamos tomado detenido, ¿no es cierto?, a una persona sindicada como autor material, un menor de 16 años de edad. En este caso informamos una nueva detención de un nuevo participante en este hecho, un hombre de 24 años de edad, de igual de nacionalidad chilena, ¿no es cierto?, quien, de acuerdo a los antecedentes recopilados, de acuerdo a todo esto, la información que se tiene hasta este instante, habría estado en el interior del vehículo donde se ejecutan estos disparos, en la maniobra de conducción, lo que de alguna forma, en la dinámica que tenemos, facilita este hecho en sí, en la persecución del otro automóvil para que se efectúen los disparos y ocasionen las lesiones.
2: ¿Se da cuenta además de que sería exfuncionario de gendarmería?
3: De acuerdo a los antecedentes que recopilamos y de los antecedentes obtenidos de parte de Gendarmería de Chile, él habría sido funcionario hasta el año 2026, donde se le acoge el retiro temporal, ¿no es cierto? Y todos los detalles respecto a las condiciones de su permanencia en la institución, eso es parte de la investigación, es parte de los antecedentes que se tienen que ser expuestos, ¿no es cierto?, en la audiencia del control de detención.
2: Pero hasta el momento no tendría antecedentes penales.
3: De acuerdo a nuestra institución, no tendría antecedentes penales.
2: ¿Y va a ser formalizado hoy entonces por qué delitos?
3: Él, como dice el fiscal, va a ser formalizado, ¿no es cierto?, por el delito de homicidio y el homicidio frustrado de acontecido en el sector de Playa Blanca, en la comuna de Coronel.
2: Consultarle además por un nuevo homicidio que se da durante la jornada de ayer en San Pedro de la Paz. ¿Qué antecedentes se tienen? ¿Concurrió hasta el lugar, hasta el SAR de Candelaria, específicamente la Brigada de Homicidio?
3: Sí, bueno, ese también es una participación de parte de los directivos de la Brigada de Homicidio con su equipo de Fuerza Tarea, apoyado en todo momento por su laboratorio de criminalística regional, objeto de saber las circunstancias en que habría llegado esta persona presentando varios impactos por proyectil balístico en su cuerpo, que claramente se habrían originado en la vía pública, en un sector próximo a una toma Padre Hurtado de esta comuna de San Pedro de la Paz, donde los directivos todavía siguen realizando diligencias para poder esclarecer fehacientemente las circunstancias precisas de cómo se originaron estos hechos y recabar el máximo de evidencia científica para que sea expuesta al Ministerio Público para la persecución penal de las personas que podrían ser sindicadas el día de mañana, ¿cierto?, como responsables de este hecho. Hoy día el equipo está en terreno, se manejan personas de interés para la investigación, estamos en desarrollo de estas diligencias y a medida que pasen las horas y de obtener información relevante, será comunicado oportunamente al Ministerio Público para ver los pasos a seguir respecto a estas personas.
2: ¿La identidad de la víctima?
3: Es una persona de nacionalidad chilena, 28 años de edad.
2: ¿Sin antecedentes?
3: Antecedentes por receptación.
2: Perfecto. Muchas gracias. Las palabras entonces su prefecto Enrique Guzmán, jefe de la Brigada de Homicidios Concepción. En el lugar, Bio Bio, la radio.
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Ahí estaba Lucra Italia. 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Para quienes nos preguntan, algunos datitos, sobre todo cuando hablamos de qué. 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Mañana juega. 10:20. A ver qué ocurre en las informaciones. Hoy, ayer el caso. Algunos dirán, ¿qué pasó? Bueno, es lo que todos nos preguntamos. Krista Bike. ¿Le suena Krista Bike? Hoy ha sido noticia mundial. Dos inyecciones letales. Y no le quitaron la vida a Krista Bike, que ya su abogado subió el tono totalmente con lo que ocurrió, con sus declaraciones, y directamente él habló de tortura. Es que claro, mira, al margen de que sea o no un tema intencional, y es que el caso de Krista Bike está ahí, Krista Bike, bien digo, está generando una tremenda controversia entre todo lo mediático ya que tenía que ver con esta mujer, que era la única que se mantenía en el pasillo de los condenados a muerte. Desde mucho tiempo que no se utilizaba esta medida. Sobrevivió el miércoles a 2 dosis letales durante su ejecución. Y el gobernador del estado de Tennessee, Bill Lee, anunció una suspensión temporal de las ejecuciones previstas para este año, después de que Krista Pike haya sobrevivido a estas 2 inyecciones letales. Llevar a cabo las sentencias impuestas de forma legal está entre las responsabilidades más importantes del Estado, y el pueblo de Tennessee espera que se haga de la manera no solo legal y constitucional, sino también efectiva. Claro, o sea, lo que se dice acá es que el Estado tiene que garantizar que lo que se decrete se cumpla. Y vía administrativamente se está como alegando y argumentando esta situación, porque lo que dice el gobernador, más allá de la conmoción que ha generado y la polémica que ha causado una ejecución en Estados Unidos, como lo hace siempre este tipo de procedimientos, es que él dice, vamos a suspenderlo porque no podemos tener un proceso que no se vaya a cumplir. Se tiene que asegurar que esto se cumpla. De hecho, la mujer quedó con un severo daño neuronal, cerebral, porque la inyección que tenía era particularmente para eso, para suprimir de manera inmediata el sistema nervioso central, apagarlo, y de esa manera que se generara la muerte, una muerte mediante inyecciones. Y con 2 inyecciones tampoco murió la mujer, increíble. Pike lleva casi 3 décadas en el corredor de la muerte de Tennessee, tras ser condenada a muerte por un asesinato en 1996, y se iba a convertir en la primera mujer ejecutada en ese estado en 200 años. El Tribunal Supremo levantó el mismo miércoles la suspensión de la ejecución dictada horas antes por un federal, dejando nuevamente vía libre al estado para aplicar la pena. Ahora bien, testigos pudieron escuchar la respiración de Pike durante casi una hora después de haber recibido las inyecciones, antes de ser obligados a abandonar el lugar en un episodio para el que, según los propios periodistas presentes, el protocolo de Tennessee no parece establecer qué hay que hacer en todo esto. Complejo, polémico, bastante sensible al menos el caso de esta mujer que, ojo, había sido condenada por un caso denominado un ritual satánico que estaba en medio del asesinato que ella había cometido. 10:24.

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2: Temazo nos dice la Angie. ¿Qué tal? Buen día, Franquito. Temazo. Lola de Café Quijano. Claro, aquí en la radio, pues. ¿Dónde vas? Carito, carito, carito. Hola, hola.
3: Franquito, estoy tan contenta porque la Jessiquita de Lota recién me mandó un mensaje, un audio diciendo que pudo abrir la feria de Lota, así que va a empezar a trabajar. Así que estoy muy contenta. Le mando un besito. Que le salga todo bien y que venda mucho hoy día. Mucho, ¿eh? Mucho, mucho.
2: Oye, si queremos que, claro, que... Queremos que la feria abra lo antes posible, en el sentido de que ojalá todo se normalice. No estamos haciendo la arenga para que le digan que no puede abrir y que abra igual, pues si no seríamos... No, pues... No. Pero estamos contando lo que ocurre. Estamos contando lo que sucede. Estamos en cada rincón, en cada lugar. Estamos ahí también. En todos lados. Sí, 10:28. Hoy saludamos a quienes están a esta hora en el transporte público, que están a esta hora... Viajando entre la comuna de Coronel Lota. Están yendo para la pega, haciendo un trámite de la pega. Están de estafetas, están ahí moviendo papeles, documentos. Quienes están ahí viajando, otros trabajan en el transporte público, un abrazo. Quienes están, por ejemplo, en los hospitales, Hospital de Lota, un abrazo. Chiquillas, chiquillos. Atención domiciliaria, laboratoristas clínicos. Exámenes, rayos. ¡Oh, rayos! En los dentistas, odontología, todas las unidades de los hospitales de Colota, Coronel, los boxes, en los boxes. Un abrazo, linda jornada, que sea un lindo día viernes. Ya, en un rato más, a la vuelta de una pausa, tema, ahí vamos a ver, vamos a estar revisando el tiempo. Nos convoca, por supuesto, lo que va a ocurrir con el tiempo. Ya nadie sabe qué va a pasar mañana. Sale el sol, no sale el sol, se lava, no se lava, me baño, no me baño. ¿Qué será? Ah... Es un misterio, pero vamos a descubrirlo aquí en Radio El Carbón. 10:29.
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0: 10 con 36 minutos, 10 con 36. ¿Ya vamos a revisar el tiempo? Sí, yo creo que sí o no. A ver. Oye, ¿sabe qué? No sé por qué me está siguiendo mi tía Miriam Hernández. Me está. Y hoy día en la mañana abrí ahí el Facebook y salió un reel de la gran Miriam Hernández compartiendo con grandes artistas. Y no recuerdo qué colega me escribió una canción así diciendo como. Haciendo alusión a una canción de Miriam Hernández. Ah, un grupo que. De amigos que decían así como. No recuerdo qué canción, pero y dije, oh, Miriam Hernández, otra vez. Y lo vamos a hacer, fíjese, con el romanticismo que tiene esta tremenda chilena que ha dejado tan en alto la música nacional en todo el mundo, around the world. Vamos a revisar el tiempo de hoy día, vamos a revisar lo que se viene para la jornada de hoy. ¡Ay, hombre! Oye, que realmente es un espectáculo ver a Miriam Hernández.
1: ¡Gracias!
0: No, a ti, gracias a ti.
1: Yo no sé
0: qué. Ya, vamos a revisar el tiempo aquí en El Carbón. Para la comuna de Lota se espera una máxima de 15 grados. Hay actualmente 13 grados. Coronel, máxima 15, actualmente 14. San Pedro de la Paz, 15 como máxima. 14 hay actualmente. Concepción, máxima de 15. Actualmente 14. Provincia de Arauco, máxima de 16, y dice. Curanilahue, máxima de 14 grados. Si me preguntan por lluvias, al menos en la zona, se espera una llovina débil hasta el mediodía. Luego de eso se despeja un poco más. Parte del tiempo, aquí en El Carbón.

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0: Saludos, Gedeón. Está ahora en sintonía de una radio con historia. Quedó peinado para atrás. Aunque no tiene ni un pelo de tonto, dicen por ahí. Eso nomás le digo. Un abrazo a 10:46. Ya, oye, dato para ti, pero por supuesto que sí, obviamente que sí. 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Ah, nos envió audio. Es que usted sabe cómo es residente, por René. El gran René de calle 13. Que ha estado en nuestro país en varias oportunidades. Un tipo que no deja desapercibido, no pasa desapercibido nunca. Se le incluso en su minuto se le vinculó a Camila Vallejo, ¿eh? Dicen que algo pasó ahí. Gedeón, ¿qué tal?
1: Hola. La media cancioncita que te mandaste, oye, con este pasó? Gallo. Está loco, ¿cómo va a cortar a las personas en pedacitos? No. Está pegado el techo también. Ay, señor. Bueno, no hay mucha poesía en la música de hoy, así que me quedo con lo antiguo. Show. No me pongáis en la radio, para nosotros internet.
0: Dice al final, va encima. Pucha, qué inmenso, oiga. Cuando dice al final, oiga, ¿sabe qué? Le quiero contar que en mi población hay un tipo que es narcotraficante. Ayer botó la basura y se quiso meter a la casa. Yo métele leyendo, digo, aquí una auditora dice ta, ta, ta. Y al final dice, anónimo, no me leáis nada. Ah, ya, po. Aquí me dicen, no, me quedo con los temas antiguos, como decía el ejemplo, ¿no? ¿Cómo olvidar esa mítica canción de Pollo Fuentes? Y la tata, y la tata. Poesía pura y dura, nada más. 10:48. Si usted quiere opinar, si quiere hablar, si quiere enviarnos un mensaje, un saludito, lo que sea, quiere enviar un depósito, le envío la cuenta RUT de Franco Hernández y podrá estar ahí siendo parte de esta tremenda campaña. No, para nada. Si quieren enviarnos un saludo, ya lo sabe. Más 569-622-73110. La Roxana dice, a mí me encantó la canción, genial, como todo lo que hace René. René, dice la canción, ¿no? Jesús Aravena, ¿cómo estás? Buenos días. Hola.
2: Buenos días. Buenos días, tío Franco.
0: Amigo,
2: buenos días a todo el equipo.
0: ¿Por qué
2: no suena
0: el corazón?
2: La radio con historia.
0: Escuche.
2: Y a los auditores que los ven de todos lados, de allá para acá y de aquí para allá. Bueno, yo hoy día desperté con un dolor en el pie.
0: Yo pensé que era el pecho.
2: Pero no significa eso que no haya venido a trabajar. Lo importante es que pude caminar.
0: Amigo.
2: ¿Cierto? Para poder llegar al trabajo, porque si quedo en la casa, no, capaz que me manden en la casa, así que mejor no trabajar.
0: De hecho, no tenía pega.
2: Ya, un abrazo, cuídense. Que tengan una muy buena jornada laboral. Nos vemos, chao.
0: Amigo, vaya al médico, el corazón hasta acá le escuchábamos. Es que dicen por ahí que no hay corazón más grande que el que tiene Jesús. Y justamente nos llamaba a esta hora. ¡Ay, señor! Ya, oye, seguimos disfrutando de la música, pues. Linda jornada de día viernes. Hoy, si no hay nada más lindo que esto.
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0: 10 minutos para las 11 de la mañana.
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revisemos información, eso, ¿no? Vamos a revisar noticias también. Si hay de todo y... oye, sí. La cosa no para. ¡Oh! ¡Ay, qué macabro esto, ¿no? Se investiga la IASU. Esto en la región metropolitana, así que quédese tranquilo. Cálmese. Se está investigando por parte de la Fiscalía ECO durante la extracción de áridos en la comuna de La Florida el hallazgo de una pierna. Oh. Mire, don Salvador Schwarzman me decía, hay informaciones que nos hace hacer así. Uno la lee y uno arruga la nariz así. Uno dice... Oh. Bueno, según detalló el equipo contra el crimen organizado y homicidios del Ministerio Público, personal de la PDI va a trabajar en el sitio del suceso para esclarecer el hallazgo de una pierna. Sí, una pierna, mientras se estaba sacando áridos en la comuna de La Florida. Oh. ¿Qué más ocurre a esta hora? Oye, el programa reconocido, que más de alguno quizás vivió y tuvo el beneficio, el proyecto del presupuesto 2027 dejó sin recursos al programa de la JUNAEB que entrega computadores a estudiantes. El conocido Yo Elijo Mi PC. Se pone fin, de aprobarse obviamente la propuesta en sus actuales términos, a una política que se ha mantenido por cerca de 17 años y este año benefició a más de 96.000 estudiantes. Según la propuesta de José Antonio Kast, para el presupuesto del próximo año no vendría la glosa y no hay plata para el programa Yo Elijo Mi PC. Si es que se aprueba, claramente esto será una realidad. De hecho, el diputado Juan Santana, diputado socialista, cuestionó la eliminación de este programa. ¿Qué dijo? Hace menos de un mes, la ministra María Paz Arzola decía que no le hacía sentido recortar presupuesto a los liceos bicentenarios porque había evidencia de que estos funcionaban. Y hoy, con su propio presupuesto en la mano, les quita prácticamente la mitad de 6.500 a 3.600 millones. Harta cosa, pues, harta cosa. Pero de eso vamos a estar hablando durante esta mañana y tarde en la sintonía de la radio con historia a través de Radiograma Mediodía.

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1: Antes de ir a la pausa comercial, vamos a tomar contacto con un auditor desde Coronel, Ramón. Ramón, ¿cómo estás? Buenos días.
2: Buenos días. Mire, mi estimado, el problema es el siguiente, que la basura, el camión, habían dicho que iba a pasar por los pasajes, realmente no es así, pasa por las principales. Ya, los canelos pasó el otro día, no recuerdo si fue lunes o miércoles, pero de la calle Arián Pérez, de Arián Pérez para Pocuro Norte, ahí en Lagunilla, ¿ya? No, hay montones de basurales, ya está quedando, los perros andan haciendo los... Bueno, de todo, perros y gente que anda rastrojeando.
1: Ya.
2: Pero se va a formar foco de infección, esa cuestión. Pues, y el camión no ha pasado, bueno, no pasó ayer, no, o sea, no pasó el miércoles, no pasó el lunes, ni hoy día, no sé si irá a pasar.
1: Habitualmente debería transitar lunes, miércoles y viernes, ¿o no?
2: Sí, pues, ya. Pero el miércoles no pasó.
1: Puntualmente, ¿cuál es el lugar o cuáles son las calles que tienen este problema?
2: Ya mire, los Espinos con Adrián Pérez, los Nogales con Adrián Pérez, y así, casi todas las calles, todas las esquinas.
1: Adrián Pérez, sí. En Lagunilla, ¿dónde está el problema entonces?
2: Sí, correcto. Perfecto. Y para el lado Pocuro Escuadrón, y para el ladito allá de donde está la pista de patinaje, también había unos montones más o menos el otro día, no sé si los sacarían.
1: Ok. Pero bueno, es bueno saber por lo menos el panorama real que está registrándose en la comuna de Coronel, sobre todo en el sector norte, en Lagunillas. Ramón, sí. Queremos agradecer tu llamado y vamos a hacer el llamado también a las autoridades, ¿ok?
2: Ya, pues porque yo veo los camiones en otros sectores, pero para ese lado no los veo.
1: Ok, ya. Y la basura evidentemente está ahí peligrando que los perros sacan,
2: sí,
1: lo propio.
2: Sí, no, usted sabe cómo son los perritos, los animalitos. Así que eso.
1: Perfecto. Llamo, Ramón. Un abrazo, muchas gracias por llamarnos. Chao.
2: Igual, gracias, chao.
1: Ramón, un auditor de la radio, nos llama de Lagunillas, ¿ah? Está con este problema. Si usted tiene algún problema, la radio está para eso. 412-876-3387. Vamos a una pausa cortita, ya seguimos acá, en El Carbón.
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0: Javier Aparra, a esta hora en Radio El Carbón. Oye, nos vamos de inmediato hasta la región de O'Higgins, fíjese, porque está nuestro amigo Oscarito. Como siempre, Oscarito, ¿cómo le va, amigo?
1: Muy, pero muy buenos días, tío Franco, ¿cómo ha amanecido?
0: Bien, ¿sabe por qué? Porque el día es viernes y eso nos pone de inmediato alegre.
1: Y nuestro cuerpo lo sabe. Pues,
0: totalmente, y la radio lo sabe y todos sabemos que es viernes y que mañana es
1: se
0: sábado y
1: toda
0: la
1: cuestión. Se puede bloquear, a lo mejor se puede comer, se puede tomar, yo no tomo, tomo té y café nomás.
0: Ni la molestia se toma el amigo, nada.
1: No, ni cantar. ¿Cómo está su país, tío Franquito?
0: Bien, está algo nublado, pero comparado a lo que... No hay comparación con lo que se vio hace un par de días, pues, amigo.
1: Era diluvio.
0: Totalmente.
1: Eso es que me ha causado extrañeza. ¿Sabes que, por ejemplo, estamos como clima tropical, frío no hace? Llega unos cúmulos de nubes y se ve claro por los lados, pero no son gotas, son goterones, como que se rompió una bolsa.
0: Claro.
1: Quiero arrancar para la casa, salir para afuera y entrar, llega todo mojado igual. Pero goterones se notan cuando no, la lluvia son gotitas.
0: Perfecto.
1: Pero bueno, hay que aceptar lo que el caballero de arriba nos mande, nomás, pues no nos queda de otras alternativas.
0: Claro, ese más que nada uno está a la deriva nomás, pero lo que tenemos clarito es que fíjese que las precipitaciones se van a quedar varios días más, o la inestabilidad climática, según lo que dicen los expertos.
1: Está más inestable que los universitarios de allá de Valparaíso.
0: Oye, que de la pura escoba.
1: Huele a plumas por todos lados.
0: Por todos lados. Es que la gente anda muy tensa, amigo.
1: Sí. Lo que sí, tío Franco, que un flaco no se mojaría porque le haría quita los goterones ahora.
0: Estaría de
1: pero uno
0: de
1: no,
0: lado,
1: una
0: lado.
1: Barca, ¿cuánto? Bueno, como 2 metros de ancho. Así que...
0: El diluvio entero sobre uno. El diluvio entero sobre uno. Oiga, qué bueno escucharlo. La jornada, entonces, aún así, la jornada se desarrolla normal allá.
1: Sí, hasta el momento sí.
0: Perfecto.
1: Oiga, tío Franquito, primero que nada, bueno, saludos a usted, el capitán del equipo, el mejor locutor de la radio El Carbón, la radio con historia.
0: Yo escuché esa frase en otro día con José Manuel Lago, la escuché, yo me reí nomás.
1: Yo no dejo a nadie afuera, con todo el equipo, déjeme terminar.
0: Ya.
1: Porque ahí son todos profesionales, no hay ninguno que sea colegiado así, no, son todos profesionales ahí.
0: Claro.
1: Y lo hacen bien. Y gracias por lo que nos dan. Bueno, yo la radio, para mí la radio... El día que no escucho la radio, ¿sabes? Es como que me comí un pan con hongo, un pan añejo, una cosa así.
0: ¿Ya?
1: No, a mí no me gusta tirar flores ni que me tiren flores. Muy bien. La cosa es así. Es así. Y a esa gente que se quedó con todas las cuestiones temporales y todo... Que sepa que no están solos, que bueno, tiene gente que los apoya y como decía Celia, que nunca estará solo, Dios está con él.
0: Eso, es verdad. Es verdad, totalmente.
1: Yo me aferro a mi fe, si no hubiese sido por mi fe, yo a lo mejor ni existiría, tío.
0: Puede ser.
1: Por eso te lo digo todo.
0: Mire, qué bonito.
1: Para que vea. Moraleja.
0: ¿Cuál es?
1: Esa, de que nunca estará solo, Dios está con él, sí, pues sí.
0: Totalmente.
1: Nadie está solo en la vida.
0: Y menos si está con la radio, estamos aquí todos los días hablando, riéndonos, haciendo cualquier tontería.
1: No, tontería no, son cosas para la risa, nomás. Sí. Hay que vivir cantando, como vuelvo a la Celia otra vez, porque estoy rayado con la Celia.
0: Amigo, yo estoy poniendo Celia Cruz en la carpeta, ¿eh? Lo único que le digo.
1: Ya, hay que empezar otra vez, ¿la tiene?
0: ¿Cómo?
1: Hay que empezar otra vez. Por ahí la pedí este día y ya, pero tengo sentimiento con la persona que se la pedí, ya se las voy a cobrar ya.
0: A ver, veamos.
1: ¡Vamos, tío Franco! No, sí, le digo que usted tiene manos de tijera, tío Franco.
0: Algo por ahí, algo le hago ahí.
1: Desearles un lindo y gran fin de semana.
0: Excelente para usted.
1: El sol ya va a salir para todos sale el sol. El sol no sale para una sola persona.
0: Nada más.
1: Y la misericordia del caballero de arriba es muy grande.
0: Eso. Oiga, de verdad nos llenó de energía, de ánimo, y esperemos que este fin de semana sea excelente. Que le toca descanso mañana, igual, ¿o no?
1: Trabajo hasta la 1.
0: Ah, igual.
1: Bueno, que si llueve, lo vamos a hacer para la casa, pero sería voluntad de Diosito nomás.
0: Perfecto.
1: Si nos quisiera hacer flojear un poquito.
0: Ya pues, excelente, que le vaya bien, cuídese mucho, le mandamos un abrazo.
1: Un abrazo, tío Franco, pórtese como quiera, tío Franco.
0: Lo haremos. Chao.
1: Este día es ahí, todo el que se lo más que puede, que Dios nos ampare, dijo la doctora Pollo.
0: Ay, Señor Jesús. Así dice Celia Cruz y nos quedamos con ella acá en Radio El Carbón.

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1: Seguimos en el ámbito informativo, nos vamos nuevamente al ámbito judicial. Hoy se formalizará a un adolescente y a un exfuncionario de gendarmería por los homicidios con arma de fuego registrados en Playa Blanca, Coronel. José Manuel Lagos nos informa.
2: Un adolescente de 16 años y un adulto de 24 serán formalizados esta jornada por los homicidios ocurridos en el sector de Playa Blanca, en la comuna de Coronel, durante el pasado fin de semana, siendo en este caso un asesinato consumado y dos homicidios frustrados, todos con el uso de armas de fuego. Hay que señalar que el adolescente se entregó esta semana en dependencia de la Policía de Investigaciones para reconocer su participación en los hechos. En tanto, la Policía de Investigaciones entregó antecedentes respecto al segundo imputado, quien habría sido el conductor del vehículo en el que se desplazaba el menor, desde donde se produjeron los disparos que terminaron con la vida de un hombre de 24 años. El imputado adulto, según antecedentes de la radio, fue identificado como Kevin Solar Rodríguez, ex funcionario de gendarmería. Hay que señalar que, si bien esta audiencia está programada para las 12:30 horas, todo dependerá del desarrollo de otras audiencias, teniendo en cuenta que el juez que tomará la instancia es el mismo que está a cargo de dirigir la audiencia de Puerto Coronel. En Coronel, Radio El Carbón.

0: Oye, bien informativa la jornada. ¿Quién nos saluda a esta hora? Buenos días, Franco. Espero que esté todo bien. Pregunta, ¿consultorio está abierto o todavía en paro? No, está abierto. El paro fueron 2 días y coincidentemente uno de los días era el día que se inundó todo el centro. Ya está con una atención normal, según lo que sabemos. Carito nos envió un audio delante. ¿Cómo estás, Carito?
1: Aquí terminando las 20 vueltas. Chao. 55 minutos. 20 vueltas al estadio.
0: Me mato.
1: Vamos, que se puede, energías positivas. Inyectarse la energía positiva.
0: Véngase a pata, Lota, pues.
1: A todos los radioescuchas de la Radio El Carbón, la radio con historia, que hagan deporte. Esto es cuerpo, mente y alma.
0: ¿Yo?
1: Y aunque les pase un tren por arriba, ni lo sienten, porque el deporte mantiene.
0: Sí, pues.
1: Rejuvenido el alma, el corazón.
0: Eso.
1: Y la vida la ve más linda uno.
0: Ay, qué hermoso.
1: Ya, un fuerte abrazo, Franquito, a usted y a todos los radioescuchas de la Radio El Carbón, la radio con historia. A Franquito, por favor, ponga la Celia Cruz. Esa. La vida es un carnaval. Y la vida se vive cantando, bailando, pateando, gozando.
0: Pateando como yegua, le dicen así. Dándole con todo. Oye, nos saludan aquí. Excelente. Un saludo a mi madre. Tomando desayuno aquí con mi mamá, nos escribe Carolina. Mándale un saludo, por favor. Ella es educadora de párvulo, jubilada. Una excelente madre y abuela. Se llama Anita Machuca. Un abrazo. Oye, que sea una linda jornada. Que disfrute el día también, ¿eh? ¿Cómo se porta la hija? Esperemos que bien. Esperemos que bien. Ya. 11:23. Oye, ha tocado harta información. Y como dato, Anita Machuca.

vive en el centro de Coronel, le ha tocado pero ver todo lo que ocurre en el centro de Coronel, el centro coronelino, que usted sabe, perdón, ahí sí, el centro de Coronel, que en general los centros de las ciudades ven todo lo que ocurre en la evolución de la ciudad, cómo van, vienen los locales, ¿cierto? Y de verdad es un privilegio. Y le enviamos un abrazo, un saludo gigantesco a la Anita Machuca, que está a esta hora tomando desayuno ahí con su hija favorita. Excelente. 11:23, seguimos disfrutando de la música en El Carbón.

0: 11 de la mañana y 27 minutos. 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Seguimos muy atentos, por supuesto, a las informaciones. Oye, en un rato más vamos a tener más informaciones de lo que está pasando en la feria. Estamos muy atentos porque, al margen de que los feriantes hayan decidido abrir igual nomás, tenemos que ver qué es lo que dice la autoridad sanitaria. Tenemos que ver eso. 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A ver, ¿qué sucede? ¿Qué ocurre a esta hora en materia informativa? Ay, ha habido tanta cosa hoy. A ver, hoy estamos muy atentos a lo que pasó con esta pierna que se encontró, imagínense, en la región metropolitana. Una locura. Ahí está. Para quienes están en la sintonía del carbón, recuerde que usted nos puede sintonizar y nos puede acompañar a través de elcarbón.cl, como siempre. Ya, perfecto. Oye, nos están escribiendo, nos preguntan sobre el tema del consultorio. Insisten con esto, ¿eh?, la pregunta, pero está bien. Un auditor nos decía, estamos aquí pendientes de del funcionamiento del consultorio, está normal, sí, no hay problema, y sobre todo con que las lluvias también pararon y el paro fue solamente 2 días. Verónica Spicini, ¿cómo estás? Hola, buen día, ¿qué tal?
1: Hola, Franquito, buenos días, Franquito.
0: Buenas.
1: Aquí escuchándolo, Radio Carbón escucha. Eso. En este tiempo de lluvia, pero bien. La vida es un carnaval, como dice la niña y que habló recién.
0: Recién sacamos
1: y a seguir tirando para arriba nomás. Pese a lo que pase acá en Chile, en todos lados, hay que sonreír y tirar para arriba. Chao, Franquito, cuídese, que tenga una linda tarde. Cuando se vaya, abríguese para que no se moje.
0: Ahí algo haremos. De hecho, el otro día, fíjese, me tocó ir a reportear. Di una vuelta por el centro. Le enviamos un abrazo a las chiquillas de Cesarino. Sí, se portaron súper bien, fueron súper simpáticas. Carol, ella es trabajadora de Cesarino. Logramos conversar ese día con la chica, la trabajadora de allá. Y ella nos saludaba y nos comentaba que estaba escuchando la radio, atenta a la transmisión de todo lo que estaba pasando. Imagínese, le entró el agua hasta la harina, una locura. Y yo le pasé un paraguas y me lo cuidara un rato y se me olvidó. Y está ahí, el paraguas, yo creo, ¿no? Así que más rato yo creo que me voy a dar una vuelta, o no sé. Pero voy a pasar. Volveré. Sí, ojalá que no nos convoque solamente la desgracia nomás. Pues sí, uno como periodista siempre está expuesto a esto también, ¿eh? Que todo lo que ocurra de desgracia, de problema, algún desastre natural, uno como que, ahí pega, mire la cuestión mala. Uno se vuelve frívolo. Hay gente, hay colegas, otros que yo no conozco, otros seres de otros lados, que dicen derechamente, oye, está fome el día, no hay ni una tragedia, miren, maldad, pues esto es pura maldad. Pero yo no, otros, aquí no se vive. 11:31. Sí, vamos a una pausa breve, cortita, y seguimos en el carbón, la radio con historia.
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0: Ahí está, buscando un símbolo de paz. Charlie García. Oye, el hombre está, pero... Hay un video que circuló hace un tiempo ya, de Charlie García siendo trasladado en modo bulto, pero al interior de una silla de ruedas. Bien complicado. Tieso, pero como echar arriba del techo. Duro, sí. Tieso. Hartos problemas de salud. En una mente creativa y bastante bien alocada. ¿Qué año fue que se lanzó del hotel allá en Mendoza? Una locura, hombre. Noveno piso, me parece, ¿no? No me acuerdo cuánto era. Oye, una... Se lanza y después quería tomarse una Coca-Cola. Un genio. Un genio para muchos. Un genio para otros también. 11:42. Algunos consejos para ti, pero por supuesto... Vamos a estar revisando lo que viene durante esta jornada. Ya algo adelantábamos con el tiempo. Está lloviendo, ¿no? Chispea poquito. Delante en la mañana también estaba pegando un poquito una llovizna muy, pero muy ligera. Livianita, pues. Esta lluvia puede que incluso, claro, ayude a limpiar bastante el centro de Lota, que ha tenido harto fango. Fango que tiene entre aguas hervidas, aguas negras, como se conocen también. Y se viene también, bueno, esta lluvia que puede limpiar un poquito más. Pinilla, pues. También fue noticia hace algunos días, o prácticamente el día de ayer, porque el ex futbolista Mauricio Pinilla comunicó a través de sus redes sociales su salida de ESPN, donde desarrolló una importante etapa como comentarista deportivo. Tras su retiro del fútbol profesional, el ex delantero de la selección chilena compartió un sentido mensaje en Instagram donde agradeció el apoyo recibido durante su paso por la señal deportiva y reconoció que se trata de un momento especialmente difícil. Llegó, dice, uno de los días más tristes de mi vida. Llegó el momento de dar un paso al costado, escribió el ex futbolista, destacando su trabajo y su acogida que recibió en ESPN. Me da risa porque aparece noticia de Pinilla y no está jugando a la pelota, está cantando en fiebre de canto. Así es la vida, pues. Así es la vida. 11:44, vamos a la música. Sí, no, vamos a una pausa corta. Breve, vamos a los forjadores. Aquí, en Radio Carbón.
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3: Carlos María O'Carroll, ¿quién fue? Bueno, fue un militar nacido en Irlanda el año 1789 y que participó en una de las tramas más sangrientas de la historia de Chile, la denominada Guerra a Muerte. Provenía O'Carroll de una familia ilustre de Irlanda y se educó, de hecho, para la carrera militar, y a los 26 años, en 1815, ya era teniente coronel de los ejércitos de Inglaterra. Hizo 7 campañas en España y al sur de Francia y alcanzó varias condecoraciones, por ejemplo, la Cruz de Carlos III en España y la Flor de Lis en Francia. Entonces conoció a Lord Cochrane e, inducido por este y sobre todo por Bernardo Higgins, llegó a Chile poco después de la batalla de Maipú y ofreció sus servicios al gobierno. Así, en abril de 1819, Carlos María O'Carroll fue nombrado comandante del 3er Escuadrón de Dragones de la Patria, formado en Curicó, para iniciar las operaciones del sur contra las guerrillas y montoneras que invadían la Araucanía y que todavía seguían fieles al rey de España. Llegó Carlos a Chillán en 1820 y emprendió una gran campaña contra las montoneras de los Pincheira, derrotándolos y poniéndolos en fuga en varias ocasiones. De Chillán entonces partió a Los Ángeles y allí se unió a la división del general Alcázar, incursionando con sus tropas hacia el sector de San Carlos de Purén, a orillas del río Biobío, en persecución de las guerrillas de Vicente Benavides, Juan Manuel Picó y Antonio Bocardo. Más tarde, O'Carroll fue destacado con sus dragones a Tucapel, en la precordillera, y posteriormente se trasladó a Rere. Enseguida se dirigió a Yumbel, al mando de los dragones, los cazadores y una tropa de infantería y artillería para ayudar al comandante Biel, el famoso comandante Biel, que estaba asediado en ese momento por el coronel Picó, un grandísimo estratega español, que era el jefe de las guerrillas realistas y también indígenas de Vicente Benavides, porque en esta guerra participaron mapuches tanto por el lado de los realistas españoles como de los chilenos o patriotas. Se sabe que al ver las tropas de O'Carroll, ¿qué hizo Picó, este español? Ordenó replegarse a sus tropas y se estableció a orillas del río Laja. El 22 de septiembre de 1820, los enemigos se encontraron en el llamado Llano de Pangal, que está a unos 20 kilómetros al este del Salto del Laja. Picó entonces desplegó sus escuadrones de lanceros y los mandó contra los dragones de O'Carroll, que atacaron con sus sables levantados. Sin embargo, el español logró envolver a los soldados de Carlos María O'Carroll, por lo que éste se vio obligado a atacar por el centro, sable en mano. Entonces, el general Picó lo rodeó con sus escuadrones, encerrándolo en un círculo de sables y lanzas y matando sin piedad a varios soldados. Finalmente, el propio O'Carroll fue reducido por un oficial y así, hecho ya prisionero, fue llevado en presencia del español. Cuenta Benjamín Vicuña Mackenna en un libro que de todas maneras hay que leer, que se llama La Guerra a Muerte, textualmente: conducido a la presencia de Picó, el bizarro prisionero, o sea, O'Carroll, lo felicitó por la buena apariencia de su gente. ¿Qué le respondió Picó, el español? Son unos pobres guasos, señor, le contestó con ironía. Pero Picó, reconociendo por la voz que su interlocutor, que O'Carroll, era extranjero, le dijo que se preparara para morir en cumplimiento de las órdenes terminantes del rey de España. Cuatro disparos de carabina enviaron poco después el alma del cautivo a la eternidad, escribió Benjamín Vicuña Mackenna, contando así que Carlos María O'Carroll fue fusilado el 22 de septiembre del año 1820, tenía apenas 31 años de edad.
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2: Exactamente las 12 de la tarde.
3: 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Al toque de una vihuela saltada como pescado, se arrebató un pollo asado que había sobre una mesa y por tragarse una presa, el diablo murió atorado.
4: El diablo con siete cuernos, con la guitarra en los brazos, le fue a dar un esquinazo al capataz del infierno. 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
3: 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El entierro que le hicieron, de las barbas lo colgaron.
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12:05, 12 de la tarde. Hoy esta es información del momento y ya está dando vuelta en nuestro Facebook. Hace algunos minutos se confirmó, de lo cual estamos también muy atentos porque la información manda en este tema. Sí, porque la Seremi de Salud confirmó a través de un comunicado que se reúnen todas las condiciones para la reapertura formal de la Feria de Lota. Esa es la información que tenemos a esta hora. Reiteramos, a través de un comunicado, dan cuenta que los equipos de la Seremi de Salud realizaron una inspección en la Feria Libre de Lota con el objeto de verificar el cumplimiento de las medidas sanitarias luego del temporal que se vivió el 30 de septiembre. Y agrega este comunicado que durante la fiscalización se constató la ejecución de labores de limpieza, retiros de residuos y sanitización del recinto realizadas por el municipio de Lota, dando cumplimiento a las exigencias sanitarias establecidas. Es por eso que, en virtud de lo anterior, se verificó que la feria cuenta con las condiciones sanitarias necesarias para su funcionamiento, situación que fue informado ya al municipio de la comuna de Lota. Entonces, se confirma que la feria puede reabrir. Bueno, ya lo habíamos escuchado también, ¿eh? Los feriantes ya habían salido en medio de toda esta tensión que se había originado con la feria, el comercio establecido del centro, y mantenía la alta tensión en este sentido. Así es que eso es. Nos dice, al margen de esto, nos cuentan auditores que están también preocupados porque todavía hay lugares con barro, pero lo concreto es que se puede reabrir sin mayores inconvenientes con el trabajo de sanitización que se desarrolló por parte del municipio de Lota. Perfecto, 12:06. Hoy vamos a leer algunos mensajes bien interesantes y muy cariñosos que nos envían auditores desde el centro lotino y también de otras zonas de la comuna de Coronel. 12:06, seguimos con la música aquí en El Carbón.

Ahí está la información. Oye, nos saluda quién. A ver, tenemos dos saluditos. La Carol de Panadería Cesarino, con la quien conversamos el otro día. La fama máxima. Mire, ella, ahora uno llega a la panadería y ella da autógrafos. Lo firma. Para que sepa, ¿eh? ¿Usted tiene una duda de cómo poder llegar a la fama máxima? Arrímese a la Carol, que está ahí en la... en la panadería Cesarino, en la Aníbal Pinto con Pedro Aguirre Cerda. Y ella nos escribe lo siguiente. Sí, yo soy la Carol de la Cesarino. Tengo tu paraguas bien guardado, no te preocupes, Franco. Sí, ya lo tienes. Gracias por tu saludo. Lo esperamos acá para que lo venga a buscar. Quiero enviar un saludo a todos los clientes, dice. Les agradecemos la preferencia y quiero que sepas que yo, personalmente, amo mi lota. Pase lo que pase, se diga lo que se diga, tenemos una hermosa comuna. Tenemos el privilegio de nuestro parque, playas, paisaje y naturaleza, que otros no tienen. Sorry por extenderme tanto. Que sea un excelente día para todos. Un saludo, Carol. Bonita jornada. Y a todos los que están ahí trabajando, no solo en ese local, sino que en todo el cordón comercial de la comuna de Lota, como también en la feria. Nos escribe Jorge. ¿Qué tal? Hola, buenos días. Acá en Feria, sector Calle Esmeralda, están las canaletas y calle con mucho barro aún. Dice, no creo que la Muni vaya a venir, dice, a lavar, porque se va a gestionar. Podrían gestionar esto para hoy en la tarde, lavar con los carros de bomberos, gestión, no sé nada, dice. No falta nada, dice. Ya, ahí leímos el mensaje, ¿eh? Jorge, un abrazo. ¿En medio de qué? De lo que ha pasado, particularmente con esta reapertura de la feria que legalmente se efectuó. Ya, está avisado. Calle Adrián Pérez, no ha pasado el camión de la basura, esto en Coronel. ¿Qué nos dicen auditores? A ver, ¿se escucha algo? No se escucha nada. Pero sí se entiende la idea, ¿no? Nos envía el video con los montículos de basura que está siendo acopiado en varias esquinas o en los postes de luz. Son prácticamente el paradero improvisado de estos días. Mire, en Coronel, ¿le aviso algo? ¿Le adelanto algo a los chicos de Coronel? Atención, esto seguramente le puede servir. En Lota... sí, hubo una cantidad enorme de agua que cayó el día miércoles, pero de manera descomunal. De verdad, en mi vida no había visto o no tenía la memoria de estar en la calle y ver tanta agua. Estaba adentro de un auto y no podía ver nada a metros. Ya, está bien, se llenó de agua. Hay un colector de aguas lluvias que funciona. Pero ¿sabe cuál es el problema? Y este es el llamado a todos los auditores de todos lados. El problema es el siguiente, que al final de cuentas, terminó la basura cayendo de otros sectores, de sector Banen, Cantera, Gabriela, ¿no? Del sector de España, de Lota Alto, de los cerros, de Cauciño Cerro, de todos los lugares cayó basura y llegó al centro de Lota. Llegaron pañales, llegaron pedazos de monitor, llegaron ropa, y todo eso cayó en los colectores y se tapó. Un cartón tapa entero un colector de agua lluvias. De esta rejilla se tapa al tiro con un cartón de 50 por 40, algo más. Se tapa. Y de ahí queda la escoba máxima. Entonces, ¿cómo se soluciona esto? Que todos, no solo los que viven en el centro, todos, tengan la precaución de que la basura la bote cuando va a pasar el camión poco antes. Que la tenga en algunos tachos, si es que puede, en algunas rejillas, que no esté en el suelo, porque esa basura va a llegar a alguna parte. Créame, va a llegar a alguna parte. No se va. No porque llueva, se desapareció. ¿Le gustó mi efecto? No lo voy a hacer más. Pero pum, desapareció. Sí, eso no va a ocurrir. Sí va a ocurrir de que la basura va a andar como un bote de desechos. Así románticamente va a llegar como una lancha llena de problemas. Mire qué lindo me salió. Y va a llegar al centro de Lota y se va a tapar el sumidero. Ojalá que no vuelva a pasar. 12 con 14 minutos, ya, 12 con 14. Vamos a ver cómo evoluciona esta información. Gracias a nuestros auditores que están aquí en sintonía de La Radio con Historia.

12 con 18 minutos. A ver. Oye, el presidente de España, Pedro Sánchez, adelantaría las elecciones generales en España al no aprobarse decreto sobre vivienda. Hay un tema ahí bastante engorroso que se está desarrollando en el país ibérico. Las alertas que se agudizan en el mundo minero tras muerte de trabajadores en mina Radomiro Tomic. Es todo un tema, el tema de seguridad allá. Y que para quienes trabajan en el norte, sabemos que son muchos los faeneros que van mes a mes y que van hasta el norte del país, a las mineras. Sabemos bien que la seguridad es uno de los temas sumamente exigidos. Le pide minuto a minuto. De hecho, quienes trabajan en prevención de riesgos saben que es extremadamente extenuante todo lo que tienen que desarrollar. Una cantidad de papeles, firmas, autorizaciones, permisos, visaje de aquí para allá. Y aún así ocurren accidentes. Pues. Aún así ocurren accidentes. Estábamos revisando aquí algunas informaciones. ¿Y qué pasa, fíjese, en materia del CIPCRC, la cárcel de menores, ¿ah? Bueno, fue calificado como injusto por parte de la Asociación de Trabajadores del Servicio de Reinserción Social Juvenil el despido de 4 de sus asociados responsables de la crisis, que fueron sindicados como responsables de la crisis del Centro de Internación de Coronel, ¿ya? El gremio aseguró que las funcionarias no fueron escuchadas tras plantear las medidas para tomar el control del establecimiento. Un establecimiento que ha tenido hartos temas. Mire, está bien que, o sea, no está bien, pero se entiende que quizá en un momento va a haber una tensión, una discusión, una pelea incluso. Pero entre celulares, drogas, que se pasen de listo con las funcionarias. Un secuestro adentro del CIPCRC. Y es como mucho, ¿no? Un secuestro. ¿Se imagina que un día aquí en la radio el Leo me secuestre y no me deje ir a almorzar? Una cosa así sería, ¿no? Extraño. Bueno, vamos a ver ahí, pues, qué va. Pero al menos no gustó para nada la decisión de mantener ahí. Mantener el despido de las funcionarias puntualmente del CIPCRC. 12:21, hoy seguimos aquí en la radio, pero con algunos consejos que son súper importantes para ti. 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Nos acompañan a esta hora en El Carbón. 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Ya lo sabes. Ya, vamos a la música y volvemos aquí en El Carbón.

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Son ya las 12:30, 12:30. Son ya las 12:30. Oye, vamos a conversar en minutitos, ¿sí? De parte política de lo que está pasando también en el Congreso. Hay harto movimiento. Y vamos a estar obviamente hablando de eso con el diputado Patricio Pinilla y también parte de la contingencia local, si no deja de ser sumamente relevante. Vamos a una canción, ¿eh? Vamos a la música y ya volvemos aquí en Radio El Carbón.

0: Ya, oye, ha pasado de todo esta semana, no solamente en la comuna de Lota, sino que también a nivel legislativo, a nivel nacional. Usted mira nuestro medio asociado, Bío Bío Chile, se dará cuenta que hay harta información, harto tema, materia política sobre todo. Bueno, está aquí en estudio el diputado Patricio Pinilla. Diputado, ¿cómo está?
1: Hola, ¿cómo está? ¿Cómo está, Franco? Gusto saludarlo también a los auditores y auditores de Radio El Carbón.
0: Bien. Diputado, harto movimiento, partimos. Estaba la escoba con Lota esta semana, quedó la pura escoba, la verdad.
1: Bueno, sí, lamentablemente ese fenómeno climático azotó con mucha intensidad el día miércoles a la comuna de Lota. Estábamos en el paraíso, estuvimos muy atentos a la situación. A través del alcalde me comuniqué con él, con Jaime Vázquez, también con el concejal Alejandro Carte. Y bueno, hemos estado también a través del gobierno, y yo sé también lo han hecho otros parlamentarios y autoridades, pidiendo y solicitando la mayor premura en responder a esta situación, pues con aportes adicionales. He sabido que vino el gobernador regional, ¿cierto? Ojalá haya traído buenas noticias. El delegado presidencial provincial también, regional digo, Julián Atía también nos dijo que había estado por acá. Y ven muy afectado la situación de Lota, aun cuando había más de 150 casas también que le entró derechamente el agua. Creo que hay que ver las dos dimensiones, lo productivo con la feria, que es muy emblemática e importante en la comuna. Entiendo que hoy día ya estaría reactivándose. Sí. Siempre, a mi juicio, con la autorización de la Seremi, ¿no? La autoridad de Seremi en Salud, es muy importante mantener esas normas mínimas con la seriedad requerida. Así que, bueno, nuestra solidaridad, y hoy día vamos a recorrer también algunos lugares para cerciorarnos de que ha habido una respuesta eficaz.
0: Sí, de hecho, harto de lo que urge y la materia que también usted tiene en ese sentido harta experiencia, y tiene que ver con el tema laboral al final de cuentas, pues al final de cuentas es lo que afecta al trabajo, más allá también de, al margen de lo que pasa con el tema de estructuras de viviendas, personas heridas. En esta oportunidad no se contó con esto, pero hay harto que cortar, y ya se ha dicho que se va a pedir el modo de financiamiento para que pueda llegar la ayuda correspondiente. Diputado, esta semana de a poco se ha ido conociendo, usted lo decía fuera de micrófono, una especie de filtración, se va conociendo por gotita, lo que se viene con el presupuesto del próximo año, etapa, momento legislativo tenso como nunca. De aquí en adelante, usted que también está ahí iniciando este año, particularmente el trabajo, van a ser jornadas extenuantes, me imagino, de revisión, asesoría, de aquí para allá, pero lo concreto es que se ven recortes.
1: Así es.
0: Hasta ahora se habla de recortes. Educación, una de las principales afectadas, aparentemente, incluso el programa Yo Elijo Mi PC, aparentemente está fuera del mapa, o al menos fuera de lo que se esperaba para el próximo año. ¿Cómo ve todo lo que se está conociendo hasta ahora?
1: Mira, lo vemos con mucha preocupación. Creo que el ministro del maletín ahora, ¿cierto? El ministro Quiroz, creo que está cumpliendo un poco lo que fue las decisiones que él mismo fue tomando durante el año, porque el gobierno tomó muchas decisiones que hoy día han influido en una estrechez fiscal mayor y que se va a venir en los próximos años. Me refiero básicamente a la mega reforma y a la reducción de los impuestos. Fueron 3.500 millones de dólares menos anuales que va a recibir el Estado. Por lo tanto, eso tiene que recuperarlo en alguna parte, y vemos lamentablemente que lo está haciendo vía gasto social en áreas tan sensibles como la educación. Vamos a defender este presupuesto. Este presupuesto fue ingresado anteayer en Congreso, el día jueves. Sin embargo, no lo tenemos todavía a la vista los diputados, como se los trajo bajo llave. El día lunes van a dar cuenta del documento y vamos a tener a la vista completo esto. Lo que hemos visto, algunas informaciones muy lamentables. Usted hablaba, por supuesto, que descontinúa el programa Yo Elijo Mi PC, un programa, oiga, altamente valorado dentro de los establecimientos educacionales. Yo fui concejal 4 años en la comuna de Los Ángeles. Era uno de los días más felices de los niños, particularmente de séptimo año, de recibir estos computadores. A tal punto que los reclamos que teníamos nosotros es que los colegios particulares subvencionados, muchos de ellos que también se hacen cargo de jóvenes en situación vulnerable, no recibían este computador muchas veces, y reclamaban justamente a la Junaed la posibilidad también de tenerlo. Hoy día, que se elimine este programa, nos parece que es un tremendo error. Si queremos, más en estos tiempos que uno busca que la educación pública se ponga a la par de las nuevas tecnologías, y era quizás la forma que tenían los chicos de acercarse a una herramienta tan importante como es un PC hoy día.
0: ¿Y no viene a ser un poco consecuente, según lo que dice también el Ejecutivo? Porque si bien no se ha utilizado esta frase, tanto que resonó al otro lado de la cordillera que no hay plata, pero el mensaje ha sido ese. ¿No cree usted que es consecuente de alguna manera ir recortando por este tipo de programas y que ellos se estén haciendo cargo de alguna u otra manera, evitando que se estén gastando en estos, pero sí priorizando otras áreas también de la vida social?
1: Sí, yo sé que tiene que haber siempre, los presupuestos son restrictivos, siempre hay más necesidades que recursos, pero claro, por un lado hay cierta coherencia con lo que nos vinieron diciendo desde hace mucho tiempo, de que sus prioridades son otras, no es lo social, pero yo creo que eso tenía sentido en un escenario más o menos de economía normal. Pero hoy día, en un escenario de alto desempleo de nuestro país, también la inflación está subiendo, bajo crecimiento, legítimamente las personas miran al Estado como un soporte para enfrentar esta situación. Está bien, desde el punto de vista del desarrollo productivo, de poner énfasis en, y todavía no sabemos cuáles son los proyectos de inversión pública que van a realmente alentar. ¿Ah?
0: ¿Sí?
1: Son 241 proyectos, pero no sabemos cuáles son todavía con certeza. Tenemos rumores. Pero por otro lado, la gente necesita comer hoy día. Entonces yo creo que el gobierno tiene que tener un presupuesto que mire a una reactivación, a generar empleo a mediano plazo, pero también enfrentar la crisis social que está haciendo ahora. El tema de los computadores, yo creo que tiene que ver con no entender también la educación pública. Eso básicamente llegaban a la educación pública, era una de las pocas cosas que se le entregaba a los chicos y que a veces marca diferencia con el sector privado, y ahora quitárselo, lo único que hace es incluso desincentivar el ingreso de más niños y niñas a la educación pública. No había muchas más instancias, lamentablemente, en este punto. Entonces, por eso es lo que nos duele y nos molesta. Y yo creo que también, habrá que ver otra área, ¿eh? Yo creo que se puede ver otra área en los cuales se puedan recortar, pero el gobierno también ha generado tensiones diplomáticas impresionantes, entonces uno habría pensado, en defensa deberíamos haber tenido un escenario más o menos tranquilo. Pero a veces la falta de firmeza hace que hoy día también defensa sea otra área en que ha habido fuerte tensión también de querer incrementar y mejorar nuestro equipamiento militar, lo que quizá habría podido ser manejado de otra manera, y tener ahí un alivio económico.
0: Puntualmente, ¿qué esperan ustedes al recibir el documento de manera formal en estas dos áreas? Desempleo o empleo, en este caso, el de materia económica relacionada al trabajo, y también economía como tal. El último IMASEC no fue para nada bueno, al contrario, golpeó incluso en parte al gobierno, esperaban un poco más, ni siquiera ellos esperaban esto. Pero ¿qué debería tener, cree usted, en concreto, qué debería tener? Siempre está la discusión entre más brazos para el Estado, menos brazos y más brazos para la empresa como tal. ¿Dónde está la línea que ustedes esperan como para poder que cuenten con el voto de Patricio Pinilla?
1: Sí, vamos a poner mucho énfasis nosotros en el tema del empleo. El empleo pasa por una fuerte inversión pública en obras que generen empleo, ¿cierto? Y eso significa, reactivemos, pongámosle mayor celeridad al hospital de Lota, digamos, lo que puede significar ese proyecto, la ruta 160, y también construcción de viviendas, que también en Lota se puede avanzar al respecto.
0: Ajá.
1: Eso nos parece clave. También nos parece clave el tema de la seguridad, yo no lo puedo dejar de lado, ¿no? Porque también corresponde a la otra gran preocupación de los chilenos y chilenas. Eso significa, hoy día estamos discutiendo en el Parlamento una bonificación para Carabineros de Chile. La verdad, mala noticia la tengo de los carabineros, es muy bajo el aporte. Hoy día está hablándose de un bono trimestral que le va a significar a un carabinero, al que está hoy día en la primera línea, al que sale a la calle a defendernos a todos nosotros, de un bono de 33.000 pesos para cada uno, después de un incremento largamente esperado, una ley que viene del gobierno anterior, que no haya podido salir y que va a significar lamentablemente un incremento bastante exiguo y que no tiene nada que ver con la promesa que hizo el presidente de la República de generarle un PMG trimestral a la Carabineros de Chile para igualarlo con el resto de los funcionarios públicos.
0: Pero la gente, perdón, diputado, que me interrumpan esto, la gente, más allá de la labor policial que ha ido valorando, en su minuto tuvo una baja importante la imagen de Carabineros o las policías, la gente está viendo que Carabineros está haciendo la pega, caso aquí en Lota, llegan a tribunales y salen libres.
1: Sí.
0: ¿No cree usted que en esa parte están fallando más que en Carabineros?
1: Sí, yo creo que, el tema de la seguridad es mucho más amplio que lo que usted me está diciendo. También hay un tema de crisis carcelaria, pero también tenemos que enfrentar eso. Ahora, hablar hoy día de una intervención a los tribunales, yo creo que aquí lo que sería exagerado, pero sí hay que exigirle a los jueces, y lo hemos hablado también, y al Ministerio público, a los fiscales, un poco más de criterio al momento de aplicar las leyes. Muchas veces el juez tiene el marco, un marco importante en el cual se puede desenvolver, y a veces toma la decisión que puede, entre comillas, resultar más fácil en un contexto de crisis carcelaria, etcétera. Y eso nos parece equivocado. Todas las áreas son relevantes, pero empleabilidad, seguridad en sus diversas, ¿sí?, dimensiones, y los temas sociales, creemos que ahí es donde tiene que haber el énfasis, porque también la gente hoy día pide y exige apoyos, ¿ah? Y eso lo vemos todos los días nosotros. Y además porque Chile es un país, ¿sí?, que lamentablemente de tiempo en tiempo las emergencias surgen por todos lados. Ya lo vimos en Lota, quién iba a pensar que iba a llover en 2 horas 64, ¿claro?, milímetros, y eso generó lo que generó, y el Estado tiene que tener la fuerza y la reserva y la capacidad para poder reaccionar.
0: Oiga, puntualmente el tema de seguridad, hace poco se votó, se habló un traspié para el gobierno, sí, incluso hablan de mala estrategia que tuvo el gobierno con el tema de la detención y expulsión de migrantes. ¿Usted, puntualmente?
1: Yo me abstuve en esa votación.
0: ¿No apoyó esa idea? ¿Por qué no apoyó esa idea?
1: Primero que nada, era una reforma constitucional, ¿ya?, ¿cierto? Y esa reforma constitucional lo único que hacía era ampliar el plazo de expulsión de inmigrantes de 5 días que está hoy día, ¿ya?, que existe hoy, a 30 días. Teníamos un informe de la PDI que decía que los casos en que hay problemas no son más del 5%. ¿Y para qué? Para hacer ciertos trámites diplomáticos para poder proceder a la expulsión administrativa. No se cambiaba absolutamente nada más. Es una herramienta que ya existe desde hace mucho tiempo y que simplemente el plazo de 5 días parecía corto y se ampliaba a 30. ¿Por qué nosotros en lo personal no estuve? Porque le pedimos al gobierno que nos dijese qué iba a hacer con la gente, con esos inmigrantes irregulares, no delincuentes, un delincuente detenido, juzgado y encarcelado, sea chileno o sea extranjero. Estamos hablando de gente que entró al país sin su documentación al día, o bien entró con visa de turista y se quedó más tiempo, o por último que está trabajando y no tiene visa para trabajo. Esos irregulares. Los detenemos 5 días para una expulsión administrativa. El plazo se ampliaba 30 días, nos parecía bien. ¿Pero qué hacíamos en los 30 días? Explíquenos dónde los va a tener, le dijimos al gobierno. ¿En qué condiciones? Estamos hablando de inmigrantes que vienen con su familia, hijos, son todos inmigrantes regulares, adultos mayores, niños. Entonces, 30 días nos parecía, si no hay una garantía clara de que iba a ser, había lugares donde detenerlos adecuadamente, no nos parecía que era el momento de votar. Solamente le pedimos al gobierno que nos dijese cómo, dónde y cuándo. Un documento, un protocolo. Nada de eso hizo. Nos dijo, no, señor diputado, vote nomás, después lo vemos en la ley posterior. El problema es que la reforma constitucional requería quórum alto, por lo tanto, hacían falta los votos de oposición, pero las leyes no, porque el gobierno tiene mayoría en la Cámara de Diputados. Nosotros no queríamos imágenes como las que tenía Trump en Estados Unidos, ajá, con jaulas de inmigrantes esperando la expulsión administrativa, que nos aclararan esa situación. No se hizo, por lo tanto, yo me abstuve. Solamente eso.
0: Ahora
1: perfectamente le dijimos al gobierno... Si necesita una semana más, nos aclara esta situación. Porque, ¿dónde tienen hoy día los inmigrantes irregulares cuando los detienen? Por 5 días, en los cuarteles de la PDI. ¿Podrían tenerlo una familia con niño e hijo por 30 días? Entonces iban a haber que crearse nuevos espacios. No, se nos dijo, no, vote nomás, y si no le gusta, mala suerte, vote nomás, porque usted, si no, le vamos a hacer funa. Y realmente, prácticamente nos dijeron aquello, digamos. Y esto, obviamente, yo quiero decirlo, hemos ido a hablar con Carabineros, tanto en Los Ángeles, a nivel nacional, con el general director, no tiene nada que ver, y Carabineros lo sabe muy bien, con lo que fue la situación del cabo Christopher Aguilera, que fue recientemente fallecido en Los Pejos. Él fue asesinado por un inmigrante regular, pero que era un delincuente. Ese no requería expulsión administrativa, nada que ver con lo que discutimos, digamos, ¿cierto? Entonces, esa fue una información engañosa. Esa persona... Bueno, en este caso murió, pero haber sido detenido, habría sido juzgado, preso, condenado y a las cárceles chilenas, bajo ninguna circunstancia una expulsión, porque él tiene que pagar, habría tenido que pagar en Chile el tremendo daño que había cometido. Estos son para los inmigrantes irregulares, no para los delincuentes. Por eso le agradezco la pregunta, porque me permitió aclarar esta situación. Y sigo pensando que hicimos lo correcto. Ahora, si al gobierno le faltó un voto, no fue en todo caso con los votos de oposición. Sí. De hecho, la bancada de la ADC, la mayoría votó a favor, así que hubo una discusión. Todos votamos en conciencia.
0: De hecho, se habló una descoordinación incluso por parte del gobierno.
1: Tenía diputados que habían ido al extranjero, de republicanos, que estaban paseando en Estados Unidos con el presidente Kast y que no tramitaron adecuadamente sus permisos y no bajaron los cuoros. Entonces, háganse cargo y no culpan al resto de sus propias responsabilidades. Y también a veces molesta que algunos diputados de este distrito hayan subido publicaciones diciendo, oye, mire quién no votó, en circunstancias que es primera vez que me abstengo en una votación en materia de seguridad y casi primera vez que no voto, en circunstancias que aquí hay diputadas y diputadas de este distrito, ¿cierto?, que le han faltado a varias votaciones y yo no he salido a indicarlos con el dedo. Me parece de muy mala leche, de muy mucha capacidad, particularmente de la diputada Joana Pérez, y espero que cambie su conducta, porque de esa forma no se hace buena política.
0: 12:49, diputado Patricio Pinilla, aquí en la radio con historia, conversación de la contingencia y parte de lo que ha pasado, al menos durante las últimas jornadas en nuestro país. Diputado, muchas gracias, buenas tardes.
1: Muchas gracias a usted, que esté muy bien.

0: gracias.
1: Hoy ha sido una jornada bien intensa en materia informativa. Nos saluda Pedro Alister. Hola, hola, amigo Franco. Los saludo y reporto sintonía desde Andalué. Haciendo patria por acá. Lota es la única comuna que algunas veces le dice Lota sorprendente. Hay que pasar algo en Lota para que lleguen las autoridades. Es mi humilde opinión, dice. Que tengan un excelente día y un bendecido fin de semana. Cuídense mucho. Chao, chao. Dice Pedro Alister a esta hora en la radio con historia. Albina, el gobierno recorta a los pobres y se sube el sueldo de suministros. ¿Qué más? Claro, la Roxana nos comenta y nos dice, ya no sigue el programa Elijo mi PC. Después de 17 años, este programa que buscaba liberar el acceso a un equipo computacional a los niños pertenecientes a familias vulnerables. Ahí lamenta también esta noticia. Ya, 7 minutos, chiquillos, 7 minutos más. Y nos vamos a las noticias de Radiograma Mediodía. 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

6 minutos nos separan de las 13 horas. En la tarde, sí, Leo Aránguiz. Al fin llegó alguien entretenido en la tarde. Por fin. Nos encontramos mañana. Chao.

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6: Cámaras narco y rucos que operaban en favor del crimen organizado, Carabineros, La PDI y el municipio de Lo Espejo demolieron construcciones irregulares en la población Las Dunas. Un equipo contra el crimen organizado y homicidios del Ministerio Público trabaja en el hallazgo de una pierna humana en un relleno sanitario en La Florida. Un inspector de la Municipalidad de San Miguel fue baleado por dos falsos delivery. Pese al cese de funciones por exceder el límite de edad de 75 años, Luis Maldonado reapareció en el Conservador de Bienes Raíces de Santiago. El presidente José Antonio Kast advirtió ansiedad en torno a la discusión del presupuesto ante los cuestionamientos al erario, sin conocerse los detalles oficiales. En la misma discusión, desde el Partido Nacional Libertario adelantaron que pedirán recortes a programas que tildaron como ideologizados. Más de 70.000 postulaciones en menos de un día tuvo el subsidio unificado al empleo, idea con la que el gobierno busca impulsar la contratación formal. Todos los multifondos cerraron septiembre con rentabilidades reales negativas, golpeados por la caída de las bolsas, el alza de tasas en Estados Unidos y la debilidad de China. Descartando una derrota política, el presidente José Antonio Kast reiteró la disposición del gobierno de retirar la reforma en seguridad del Congreso. 7.207 funcionarios públicos viajaron al extranjero con licencia médica en 2025, según reveló la Contraloría. En el plano internacional, el Pentágono anunció que el empresario Elon Musk participará en el diseño de las armas y los sistemas militares que el país necesitará para las guerras del futuro. Los países del G7 acordaron liberar 100 millones de barriles de petróleo a través de la Agencia Internacional de Energía. Y el presidente del gobierno español, Pedro Sánchez, abrió un periodo de reflexión para decidir si adelanta o no las elecciones generales.
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6: ¿Qué tal? ¿Cómo están? Buenas tardes. Son las 13 horas con 5 minutos de este día viernes 2 de octubre. Aquí comienza Radiograma. 5 homicidios en una semana se han registrado en el Gran Concepción, acumulando 62 hechos de sangre en lo que va del año en la región del Biobío. El último crimen ocurrió anoche en San Pedro de la Paz y dejó como víctima a un hombre de 28 años que murió tras recibir diversos impactos balísticos. Los detalles los tiene Verónica Valenzuela desde Radio Biobío en Concepción.
11: El hecho ocurrió en el sector cercano a la toma Padre Hurtado en San Pedro de la Paz. El hombre se encontraba en la vía pública con su pareja y fue abordado por al menos dos sujetos que le dispararon en reiteradas ocasiones, dejándole graves heridas que más tarde le provocaron la muerte en el Sar Candelaria de la comuna. Según señaló el fiscal jefe del Sistema de Análisis Criminal Biobío, Miguel Ángelo Bianchi, la víctima tenía al menos 8 impactos balísticos en su cuerpo. Las diligencias investigativas han logrado establecer que serían al menos 2 los involucrados como autor de este homicidio.
12: Un varón identificado, chileno, joven, el cual había sido asesinado por impactos balísticos numerosos, aproximadamente en lo que se pudo determinar, aproximadamente 8 o 9 impactos balísticos. Recabamos bastantes testimonios en la madrugada del día de hoy relacionados principalmente a la dinámica del hecho y también a la participación de al menos 2 sujetos en calidad de autores de este homicidio.
11: Además del equipo contra el crimen organizado, hasta el sitio del suceso llegó la brigada de homicidios para realizar distintas diligencias que hasta el momento ya dejan sujetos de interés, según indicó el jefe de la unidad, el subprefecto Enrique Guzmán, quien agregó que la víctima mantenía antecedentes penales por hurto.
13: Hoy día manejamos personas de interés para la investigación, que, ¿no es cierto?, con esta coordinación con el Ministerio Público, a medida que pasa la hora y de acuerdo a los antecedentes que se están recopilando, podrían quizás transformarse en otro tipo de condición estas personas que para nosotros son importantes. La víctima tenía antecedentes por parte de nuestra institución. Un hombre mayor de edad, ¿no es cierto?, y de nacionalidad chilena, la persona falleció.
11: De acuerdo al Ministerio Público, la investigación iría bastante avanzada y bien encaminada. Mientras tanto, las diligencias investigativas continúan para dar con los autores del homicidio 62 en lo que va del año y el quinto en solo 7 días en la región del Biobío.
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6: El director de la Municipalidad de San Miguel fue baleado en medio de una fiscalización a 2 falsos delivery, quienes son ciudadanos venezolanos y fueron detenidos. Además, 3 narcobunkers fueron demolidos en medio de una intervención a la población Las Dunas, en la comuna de Lo Espejo, donde fue asesinado un funcionario de Carabineros. Vamos al contacto hasta ahora con Rodrigo Pino. Buenas tardes.
14: Sí, buenas tardes. Y partimos con esta situación bastante grave que pudo haber generado consecuencias fatales en torno a este inspector de la Municipalidad de San Miguel, que se vio enfrentado a 2 ciudadanos extranjeros, venezolanos irregulares en nuestro país, quienes no tuvieron contemplación y le dispararon mientras intentaba él fiscalizarlo. Todo esto ocurrió en horas de esta madrugada en el sector de Novena Avenida con Gran Avenida, en esta comuna de San Miguel, donde este inspector se percató del desplazamiento de 2 personas en una motocicleta y que por estaba en una mochila de una empresa de delivery. Lo que le llamó la atención era el horario en el cual se desplazaban en este sector residencial y también en contra del sentido del tránsito. Este inspector decidió en definitiva acercarse hasta estas 2 personas que se desplazaban en esta motocicleta. Sin embargo, no alcanzó ni siquiera a interactuar palabras cuando inmediatamente uno de estos ocupantes de esta motocicleta saca un armamento y dispara en reiteradas ocasiones en contra del inspector y escapa del lugar. Se inicia inmediatamente una persecución por parte de otros funcionarios de seguridad. Seguridad Municipal de San Miguel y también por parte de Carabineros, dando finalmente con el paradero de estos dos ocupantes de esta motocicleta en la comuna de Pedro Aguirre Cerda, el sector de la calle Nino García, donde finalmente estos motocicletas impactan contra uno de los vehículos de seguridad municipal. No resultan con lesiones graves, son inmediatamente detenidos y entregados a personal de Carabineros. Escuchemos las palabras del capitán Edgar Reyes, oficial de ronda de la Prefectura Sur, que le entregó detalles en torno a cómo se ha generado esta balacera, que afortunadamente no provocó lesiones de gravedad a este inspector municipal.
15: Y ante una eventual fiscalización de estos patrulleros municipales, extrae uno de ellos un arma de fuego, el cual realiza alrededor de 6 disparos en contra de estos patrulleros, impactando algunos en la carrocería de este vehículo, y uno de ellos impacta en el hombro izquierdo del conductor municipal.
14: Afortunadamente la lesión, lo señalamos, no fue de gravedad que pueda generar algún tipo de riesgo vital. Principalmente esto porque el proyectil impactó parte de lo que es el chaleco antibalas que portaba este inspector, y esto motivó que efectivamente no tuviera consecuencias fatales. Hasta este centro asistencial donde fue derivado este inspector con estas heridas, donde fue evaluado médicamente y se descartó alguna lesión de mayor consideración, llegó la alcaldesa de la comuna de San Miguel, Carlos Baum, quien por supuesto lamentó y condenó estos hechos, señalando que se van a hacer parte de acciones legales en contra de estos dos imputados, que además, como señalaba, al ser irregulares, estaban difícilmente realizando alguna actividad, dijo, por la comuna, bastante ilícita, porque señalaban que al interior de esta mochila no se encontraba algún tipo de producto que pueda estar ellos haciendo de entrega, y también porque además ellos portaban un arma de fuego que finalmente fue incautada por parte de personal de Carabineros. Escuchemos también las palabras de la alcaldesa de San Miguel respecto también del acto de violencia en contra de un inspector municipal.
16: Nos vamos a querellar como municipio, también le prestamos asistencia al funcionario para poder presentar una querella también a título personal. Patrullero nos dice, ni siquiera alcanzo a decir, oiga, ¿en qué están? ¿Qué es lo que pasa? Nada, sino que inmediatamente le disparan.
14: Y sí, esto habla, por supuesto, del acto premeditado respecto de estas dos personas, o quien portaba el arma en contra del inspector municipal, que pretendía directamente hacerle daño. Algo que, por supuesto, generó también preocupación, considerando lo ocurrió el pasado día domingo, en torno al asesinato de este carabinero, Christopher Aguilera, quien también vivió una situación bastante similar. Se iba acercando a quien fue su asesino y finalmente le disparó a quemarropa. En este caso, llegó hasta este lugar de donde está el inspector hospital. El ministro de Seguridad, Martín Arrau, quien por supuesto condenó estos hechos, señaló que efectivamente se está trabajando en torno a leyes que permitan sacar las armas de nuestro país en manos de personas que no cuentan con estos permisos, que están utilizándolo de manera ilegal, pero dijo que efectivamente es una realidad que está preocupantemente arraigada en nuestro país actualmente con el crimen organizado.
17: Estamos avanzando en varias medidas para la persecución de las armas cortas de municiones únicas, cosa que ya he mencionado en varios puntos de esta semana. Quisimos estar acá acompañando a la alcaldesa, también para entendernos de la salud del funcionario municipal, porque esto grafica mucho lo que estamos enfrentando: la violencia, las armas ilegales en manos de los delincuentes, en un patrón que se repite una y otra vez.
14: Raúl también insistió en la necesidad de que se tengan que acelerar los proyectos de ley en materia de seguridad que ha puesto en carpeta el gobierno, que efectivamente esto genera una mayor efectividad en el trabajo policial y también en poder perseguir judicialmente a estas bandas vinculadas al crimen organizado. Por ahora, estos dos extranjeros van a ser imputados en horas de esta tarde, a la espera efectivamente de tener mayores antecedentes respecto de quiénes serían ellos, efectivamente, qué estarían realizando en la comuna de San Miguel. Nos vamos ahora hasta la comuna de Los Espejos. Ustedes ya lo adelantaban, una situación que por supuesto generó bastante conmoción con el asesinato de su oficial mayor Christopher Aguilera. Durante los últimos días ha habido diversos operativos en la población de Las Dunas de Los Espejos y hoy se generó un operativo masivo que involucró a carabineros, a personal de la Policía de Investigaciones y también a la municipalidad con maquinaria pesada, que tenía como fin destruir al menos 3 narcobunkers que estaban ubicados en este sector y que eran parte del crimen organizado que está tomado, o que tiene tomado prácticamente este sector de la población Las Dunas. ¿Qué es lo que se incautó junto a estos narcobunkers? Cámaras de seguridad, equipos de telecomunicaciones y de radiocomunicaciones en una suerte de caleta que estaba blindada para aquello, además de droga y otros artículos que son esenciales para proteger la venta de la droga a estos grupos criminales, puertas blindadas, ventanas blindadas, además de estas cámaras de seguridad en los accesos a esta población de Las Dunas. Lo que llamó la atención es que efectivamente estas dos viviendas de seguridad, las más importantes de estas tres que fueron demolidas por parte de carabineros y que estaban siendo utilizadas por estas bandas criminales, eran viviendas sociales y que estaban dispuestas para la residencia de personas en riesgo social, y que efectivamente finalmente estas personas ya no estaban en este lugar y estas dos inmuebles estaban ocupados ilegalmente por narcotraficantes sin ningún inmueble o algún mueble a su interior, y esto da claramente que habían elementos para la venta de droga, mesas, el sistema de transacción, incluso algunos sobres para la dosificación de la droga. Además, lo que llamó la atención es que efectivamente dentro de esta casa de seguridad se encontró incluso una suerte de chapita, una imagen con quien era efectivamente este ciudadano venezolano que asesinó a este carabinero el día domingo, y que le estaban rindiendo una suerte de homenaje por esta suerte de chapita que estaban utilizando bandas de narcotraficantes. Escuchemos las palabras al respecto del coronel Jorge Aguilera respecto de este procedimiento ocurrido en la comuna de Lo Espejo.
18: Es el actuar del crimen organizado. Ustedes pudieron ver una chapita que hacía apología, ¿no es cierto?, al asesino del judicial mayor. Entonces, eso es lo que ellos van generando finalmente, la narcocultura. Entonces, van cambiando a lo mejor los actores, el grupo criminal, el narcotraficante, pero el punto de venta es el que está en disputa. Por eso van amedrentando, van avanzando y van expulsando a la gente honesta que vive en este lugar.
14: Sí, las palabras del coronel Jorge Molina, quien entregaba detalles respecto de este procedimiento policial, que efectivamente llama la atención, que dice que efectivamente se pueden hacer las intervenciones, se hace la destrucción de estos narcobunkers, pero efectivamente se requiere de una intervención mayor para, en definitiva, evitar que estos grupos nuevamente vuelvan a posicionarse en esta zona y comience nuevamente la venta de droga. De hecho, en el día de hoy, cuando se estaba haciendo este desalojo, no había personas en el interior de estos locales, por lo tanto, se habla que efectivamente ya había una alerta de que y se desocuparon prácticamente estos inmuebles, incluso todos los tipos de droga que había en su interior. Esto, por supuesto, también generó la reacción de la alcaldesa de Lo Espejo, Javiera Reyes, quien reiteró que es necesaria una intervención importante y eficaz por parte del Estado en estas poblaciones que están siendo sometidas por el crimen organizado.
19: Veíamos una cantidad no menor de niños y niñas saliendo a sus escuelas, yendo a clases, y eso a mí al menos me conmueve, y no me va a dejar de conmover en la medida de que hay que seguir trabajando para que estos niños y niñas no tengan que ver violencia, ver venta de drogas u otro tipo de situaciones de forma cotidiana y permanente.
14: Sí, la jefa comunal dijo que ya hay un trabajo con el Ministerio de la Vivienda para evaluar estas zonas de riesgo y elaborar un plan de intervención, o incluso también dijo de demolición de algunas de estas estructuras, a fin de evitar que, como ocurre ahora, nuevamente sean ocupadas por el crimen organizado. En toda esta diligencia solamente hubo una persona detenida, una persona por delito de receptación, lo que habla que gran parte de las bandas criminales que operan en este sector escaparon durante estas últimas horas al ver esta intervención masiva por parte de las policías, por parte del municipio. Se espera que efectivamente las policías mantengan un control por ahora, por los próximos días, en este sector, a fin de evitar que nuevamente sean ocupados estos inmuebles como búnkers y la venta de droga a grupos criminales que operan en la zona sur de la capital. 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
6: Con información del momento, hay un accidente que está provocando cortes en la ruta 5 Sur, al sur de Chillán, en Chillán Viejo. Nos cuenta hasta ahora Guillermo Escares, desde Radio Bio Bio en la región de Ñuble.
20: Un accidente de tránsito se registra a esta hora en la ruta 5 Sur, en el sector de la pasarela Los Coligües, perteneciente dentro de la comuna de Chillán Viejo, específicamente en el kilómetro 410.1, en dirección de norte a sur. A raíz de esta emergencia, Carabineros mantiene suspendido el tránsito hacia el sur por razones de seguridad, mientras se realiza un desvío en el kilómetro 410 con la reincorporación en el kilómetro 410.8. En el lugar trabajan equipos de emergencia y personal de la concesionaria Survías con el objetivo de atender la situación y normalizar el tránsito. Por ahora, la pista número 1 permanece completamente cortada. No se registran personas fallecidas, mientras que la cantidad de lesionados y los daños o producto del accidente aún están por confirmar. Se recomienda a los conductores transitar con máxima precaución y respetar las instrucciones entregadas por carabineros y personal que se encuentran trabajando en el lugar. Reiteramos, accidente de tránsito de norte a sur en el kilómetro 410 de la ruta 5 sur, altura del sector Los Coligües, al sur de la ciudad de Chillán. 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
6: Un hombre que atacaba a mujeres en la vía pública en Temuco fue detenido y formalizado luego que una ciudadana norteamericana como víctima subiera un video a redes sociales. Los detalles los tiene Bárbara Justi desde Radio Bio Bio en Temuco.
22: Quisiera pedir su ayuda, me acaban de acosar. Dejó una foto del hombre y dijo que se llamaba Javier.
23: Ese fue el relato con el que una mujer norteamericana denunció públicamente una agresión sexual que sufrió mientras caminaba por una calle de Temuco junto a su hija. Su testimonio fue difundido a través de redes sociales y terminó dando paso a una investigación que este viernes tuvo un nuevo capítulo en tribunales. El fiscal Juan Pablo Gierli, de la Unidad de Delitos Sexuales, explicó que las diligencias posteriores permitieron identificar a otras dos mujeres que también habían sido afectadas por el mismo imputado.
24: Este imputado fue denunciado. La víctima efectuó una publicación de la situación que la había afectado y a raíz de esto la fiscalía logró recabar antecedentes de la existencia de dos nuevas víctimas. En definitiva, por eso la fiscalía formalizó la investigación respecto de estas tres víctimas y estos tres delitos.
23: De acuerdo con los antecedentes policiales, el hombre habría abordado a mujeres mientras transitaban por sectores del centro y poniente de Temuco, principalmente durante el día. El juzgado de garantía decretó arresto domiciliario nocturno, arraigo nacional y la prohibición absoluta de acercarse o comunicarse con las afectadas, y se decretó un plazo de 4 meses para la investigación. En la Araucanía, Bio Bio, la radio.
6: La Brigada de Homicidios de la PDI y el equipo ECO de la Fiscalía investigan el hallazgo de una extremidad humana dentro de un relleno sanitario en la comuna de La Florida. Cristian Borkowski, buenas tardes.
25: Muy buenas tardes, tío. Es una situación que hay que señalar. Recuerda otro crimen ocurrido el año 2006, el caso que ustedes recordarán como conocido como el Hans Pozo, donde también, bajo idénticas, similitudes, fue encontrado de a poco el cuerpo de este joven muerto el año 2006, en marzo precisamente. Acá en la comuna de La Florida es un caso que recuerda eso. Estamos acá en el sector de Bahía Catalina, con Diagonal Troncal San Francisco, en la comuna de La Florida, donde sigue trabajando personal de la Brigada de Homicidios de la PDI junto con el equipo ECO, equipo contra crimen organizado y homicidios, quienes están realizando todos los análisis de la zona. Este lugar que ustedes están viendo a mi espalda, nosotros lo vamos a mostrar, fue una cantera donde hace años se retiraban áridos y ahora es un relleno sanitario donde se reciclan diferentes tipos de escombros, y en este contexto fue encontrado esta extremidad, esta pierna, que era llevada en el hocico por un perro. Esto pertenece, este terreno, a la Cámara Chilena de la Construcción. Son muchos metros cuadrados los que están acá justamente en este lugar, y un trabajador de la Cámara Chilena de la Construcción ve a este can trasladando esta pierna en el hocico. Y él, cuando ve este macabro escenario, de inmediato le trata de apartar la extremidad al perro, y la evidencia la protege con 3 neumáticos para que el perro evite seguir devorándola, porque eso es justamente lo que el can estaba realizando. Después de eso, llama a carabineros, se acerca al sitio del suceso y también llega personal de la Municipalidad de La Florida a prestar apoyo a carabineros. Mientras eso pasaba, se estaban realizando todas las gestiones para ver qué policía se iba a hacer cargo, y al final el Ministerio Público determinó que esto tenía que ver con un crimen organizado y homicidios. Por eso el equipo ECO encabeza esta investigación. ¿Y a quién se la ha, digamos, destinado para que hagan las pericias? A la PDI, a la Brigada de Homicidios, quien está trabajando acá en este lugar. Estuvimos hablando justamente con el fiscal Salvador Arias. Él es el fiscal quien entregó la vocería del equipo ECO y entregó la siguiente información.
1: Cerca de 20 para las 8 de la mañana, un animal, un perro específicamente, con esta pierna izquierda humana, digamos, que estaba en estado de un poco de putrefacción. Se están haciendo todas las pericias por parte de la CRIM para determinar también la data y encontrar el resto del cuerpo de esta persona.
25: Bueno, nosotros estamos justamente acá en una posición privilegiada, en una parte alta que se puede entender dentro del contexto que se genera por esta especie de cantera que ahora ha sido reutilizada a modo de relleno sanitario, donde también hay que decir se reciclan áridos de diferente tipo, arena, piedras y para la construcción. De ahí entonces que los vecinos catalogan esta zona como una zona apartada de la civilización, es decir, este es una especie como de lunar que hay acá en la zona urbana, porque el resto, claro, hay villas, hay poblaciones, hay canchas de fútbol incluso acá en el lugar, pero acá en esta cantera está todo vacío, solamente ocupado por camiones que realizan el reciclaje, y es justamente en este escenario donde se está desarrollando la investigación. Es un amplio terreno, y de ahí entonces que, como pueden darse cuenta, las imágenes que estamos transmitiendo en vivo, la PDI está realizando todo el rastreo, le va a tomar seguramente varios días, porque no se descarta puedan ser encontradas más extremidades de el cuerpo que está siendo buscado intensamente a esta hora. Desde la comuna de La Florida, con esta información que está completamente en desarrollo, Bio Bio, la radio.
6: Vamos a ir hasta Radio Bio Bio en Puerto Montt para contarles información relacionada con un operativo que ha permitido que se decomisen vehículos vinculados a carreras clandestinas y eventos similares. Robinson Cárdenas, ¿está la tenencia de carreteras de la provincia de Llanquihue? Hola Robinson, te escuchamos.
2: Sí, estamos en la tenencia de carreteras en la comuna de Puerto Varas, donde se han entregado antecedentes respecto de la incautación de 7 vehículos, 6 de los cuales han sido exhibidos. Estos están vinculados a carreras clandestinas principalmente y a denuncias de vecinos que, de acuerdo a lo que detalla Carabineros, al momento de escuchar los motores, asimilaban también el ruido con disparos. Vamos a conversar sobre esto con el general de Carabineros de la región de Los Lagos, Jorge Valdivia. General, ¿cómo parten las denuncias? Usted lo planteaba, los vecinos escuchaban este sonido, lo asimilaban con disparos y ahí partía una serie de llamados que recibían ustedes.
3: Sí, la verdad es que hace aproximadamente 8 meses a la fecha que la acción de estos vehículos en distintas partes de la comuna de Puerto Montt, carreras clandestinas y el llamado DRAF, la modificación de los tubos escapes genera un sonido muy similar a disparos, lo que ocasionaba que los vecinos hicieran denuncias por disparos injustificado, aumentando por supuesto la sensación de inseguridad. Por lo tanto, realizamos una denuncia, juntamos, aglutinamos las denuncias y conjuntamente con un muy buen trabajo coordinado con la Fiscalía Local de Puerto Montt, se logró la incautación de estos vehículos a quienes organizan estas carreras clandestinas y estos ejercicios de draft. Lo que hacían en vía pública, en bencineras y en locales de uso público. Tenemos registro a nivel nacional de que muchas de estas acciones terminan con accidentes graves, incluso la muerte. Así que lo que queremos es evitar, queremos dar una respuesta también a todas las denuncias de nuestros vecinos y hacer el llamado también a las personas que realizan este ejercicio que no lo hagan, ya que vamos a continuar con la investigación y la incautación de este tipo de vehículos.
2: Muchas gracias.
3: Hasta luego, muchas gracias a usted.
2: Bien, escuchábamos a Jorge Valdivia, jefe de zona de Carabineros. No hay detenidos en este procedimiento porque sigue la investigación. Y de acuerdo a lo que se ha detallado, estos vehículos serán destinados a corrales municipales. Podemos observar un Dodge Challenger, también un Nissan 350Z y un Nissan Laurel, entre otros móviles que han sido exhibidos durante esta mañana a un costado de la Ruta 5 en Puerto Varas. Bio Bio, la radio.
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6: Corte de Apelaciones de Concepción fijó para el próximo lunes la audiencia donde se debatirá adelantar la formalización del alcalde Boris Chamorro en el caso embotelladora Yacolén por fraude al fisco, nos informa José Manuel Lagos.
7: Lo anterior teniendo en cuenta la postergación de la instancia desde el mes de agosto para el 26 y 27 de octubre, tratándose de una cuarta postergación, estas últimas debido a las licencias médicas del defensor del alcalde de Coronel Boris Chamorro, el abogado Waldo Ortega. Frente a eso, la Fiscalía y el Consejo de Defensa del Estado apelaron ante el Tribunal de Alzada Penquista solicitando adelantar la postergación programada para fines de octubre. Lo anterior se incluyó en tabla por parte de la Corte de Apelaciones de Concepción y la causa será revisada este próximo lunes. Hay que señalar que en el caso embotelladora Yacolén se investiga la condonación de 1.200 millones de pesos por parte del municipio a dicha empresa y por ello entonces la formalización por fraude al fisco que busca el Ministerio Público para el alcalde Boris Chamorro, el ex director jurídico de la municipalidad Cristian Pinto y los cuatro ex concejales Ariel Durán, Osvaldo Campos, René Lucero y Francisco Reyes. En el ámbito judicial, Radio El Carbón.
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6: Esta mañana comenzó, después de más de 2 años, la audiencia de juicio oral en contra de los 9 acusados de iniciar el mega incendio registrado en febrero del año 2024 en el Gran Valparaíso, que dejó un total de 138 fallecidos. Los 9 imputados, integrantes de una agrupación criminal, están siendo vinculados en la generación de más de 20 incendios entre los años 2021 y 2024. La Fiscalía pide para todos presidio perpetuo calificado. Lucas Peña, buenas tardes.
10: Luego de 2 años y 8 meses desde el mega incendio registrado en Viña del Mar, Quilpué y la comuna de Villa Alemana, inició la audiencia de juicio oral en contra de los 9 imputados por este mega incendio registrado en el año 2024. Recordemos, estamos hablando de Francisco Mondaca, Franco Pinto, Elías Salazar, José Atenas, Claudio Gamboa, Ángel Barahona, Maximiliano Vélez, José Jerez y Matías Cordero, todos integrantes de una célula criminal quienes se provocaban incendios en diferentes puntos de la región con la finalidad de que requieran sus servicios para combatirlos, porque recordemos, acá hay imputados que estaban vinculados a bomberos, a la Corporación Nacional Forestal y también hay uno vinculado al Servicio Nacional de Prevención y Respuesta ante Desastres. Ellos están vinculados a más de 20 incendios, están siendo investigados por esa cantidad de emergencias registrados entre diciembre del 2021 y febrero del 2024, donde hay que indicar que la motivación para generar estos incendios eran diversas. Hay una motivación monetaria o solo por el simple hecho de querer desarrollar su respectiva actividad en el contexto del combate de estas emergencias que eran generadas por estos imputados. Hay un dato no menor, porque la Fiscalía investigó más de 100 incendios donde vincularon a los imputados en más de 20, y después de la detención de estas 9 personas, el fiscal Osvaldo Osandón, el fiscal experto de investigación de incendios, recalcó que se redujo la cantidad de incendios intencionales en un 85%. Escuchamos declaraciones por parte del fiscal.
11: En la temporada 23-24, que es donde se produce el mega incendio, a la temporada 24-25 y esta temporada de este año, que fue 25-26, se redujo la cantidad de incendios forestales en un 85%, los incendios intencionales.
10: Por los cuales están siendo vinculados estos imputados, están siendo acusados por los siguientes delitos: incendio en bosques, incendio con resultado de muerte en carácter de reiterado, delito ambiental, porte y tenencia ilegal de explosivos artesanales y fuegos de artificio, y asociación criminal. Y hay que recalcar que solamente por el delito de incendio con resultado de muerte, que está en carácter de reiterado, la Fiscalía está solicitando la pena de presidio perpetuo calificado comunicado para todos los imputados por este incendio que dejó a 138 personas fallecidas. Hay que indicar que por parte de los querellantes hay sentimientos encontrados porque apoyan la idea de que este juicio es histórico y además valoraron la investigación por parte de la Fiscalía para detener a estas 9 personas, pero están disconformes por las otras aristas investigativas que hay en torno a esta catástrofe. Vamos a escuchar al abogado querellante Gonzalo Youssef, que mencionó que no es posible que estos 9 imputados sean los únicos que paguen por lo sucedido el 2 y 3 de febrero del año 2024.
9: No se puede pretender que 8 sujetos o menos, que fueron los que hicieron el incendio ese día, asuman toda la responsabilidad y sobre todo la responsabilidad civil respecto de un evento que claramente hubo una falta de servicio por parte del Estado.
10: Antes de esta audiencia, antes del inicio de esta audiencia, pudimos conversar con familiares de víctimas del mega incendio, quienes esperan que en esta instancia los imputados reciban la pena máxima y además se mostraron disconformidad por la tardanza en el inicio de esta audiencia de juicio. Le escuchamos los testimonios que pudimos recopilar en el transcurso de esta mañana.
12: Si se pudiera llegar a cadena perpetua sin beneficios, porque mataron a mi madre y a una tía, y al año después falleció mi padre.
13: 2 años y medio, por inoperancia, por nimiedades dentro de la fiscalía, del juzgado, que no tienen sala, que no tienen los papeles aquí, que los abogados defensores, que los lindos preciosos no quieren declarar. Ya basta de las burlas, denle en cadena perpetua.
10: Sí, está una instancia que se va a extender por mucho tiempo, por lo menos son 2 meses, ya que incluso se había mencionado que esta instancia judicial está programada para 60 días hábiles, pero todo obviamente, obviamente en todo este tiempo se va a realizar, por ejemplo, los respectivos alegatos que iniciaron el día de hoy, los alegatos de apertura, la presentación de las pruebas, testimonios de testigos, peritos, etcétera. Ahora, hoy, como habíamos indicado, iniciaron primero con la presentación de las acusaciones de la fiscalía y los respectivos querellantes, y después iniciaron con los alegatos de apertura que todavía se mantienen en curso acá en la comuna de Valparaíso, y por lo menos en la jornada del día de hoy va a finalizar la instancia a las 2 de la tarde. Y hay que indicar que ya la próxima semana iniciarían ya la prueba de la presentación de las pruebas, mejor dicho, y por parte de la fiscalía de hecho ya han adelantado que cuentan con 20 peritos, 40 testigos civiles, 80 testigos representantes de las víctimas y una centenar documentos que van a presentar en el transcurso de estos días. Recordemos, 60 días hábiles, pero ya por lo menos el día de hoy, después de 2 años y 8 meses del mega incendio, inicia esta instancia judicial. Nos referimos a la audiencia de juicio oral en contra de estos 9 imputados en el Tribunal de Juicio Oral aquí en la comuna de Valparaíso. En la región de Valparaíso, Bio Bio, la radio.
6: El director nacional de JUNAEB, Fernando Peña, responsabilizó a su antecesora de las irregularidades que están siendo investigadas por el Ministerio Público, vinculadas a delitos como fraude al fisco, cohecho y lavado de activos. Nicolás Silva con los detalles de Radio Bio Bio en Valdivia.
15: Fue en agosto cuando personal de la Policía de Investigaciones allanó e incautó celulares en el Congreso Nacional, la sede de la JUNAEB y diferentes propiedades en el país en medio de las indagatorias que lidera la Fiscalía de Alta Complejidad Oriente. El procedimiento se enmarca en una investigación por supuestos delitos de fraude al fisco, lavado de activos y cohecho que están vinculados al programa de alimentación escolar y a la empresa Socer, causa que se originó tras detectarse anomalías en el servicio en la región de O'Higgins. Presuntas irregularidades que se habrían cometido en administraciones anteriores, motivo por el cual el director nacional de JUNAEB, Fernando Peña, responsabilizó a su antecesora, Camila Rubio, de las situaciones que están siendo indagadas por el Ministerio Público.
16: Nosotros en la denuncia consignamos y apuntamos, obviamente, dentro de las responsabilidades en la región de O'Higgins a las directoras. Yo espero que el Ministerio Público pueda aclarar con prontitud y sobre todo buscar responsabilidades civiles o penales de todos quienes estuvieron involucrados finalmente en esta situación.
15: Peña hizo énfasis en que se trata de una investigación que surgió por una denuncia que presentaron en mayo, agregando que ha colaborado para obtener resultados en las diligencias, al indicar que ha sido citado 3 veces a la Comisión Investigadora de la Cámara de Diputados para entregar los antecedentes del caso. La autoridad señaló que están preparando la licitación de este año, que incluirá algunas medidas de control, asegurando que se busca evitar debilidades y condiciones que generen un eventual fraude o el pago de raciones que no son entregadas. El director nacional de de Junaev recalcó que buscan obtener respuestas y aclarar los hechos investigados, causa que también involucra a los senadores Sergio Gaona y Miguel Ángel Calisto, junto al exdiputado Hugo Gutiérrez, quienes están bajo la mira del Ministerio Público por este presunto caso de corrupción. En la región de Los Ríos, Bio Bio, la radio.
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6: Vamos con información del momento porque confirman un segundo caso de virus ISA en centros de cultivo de salmón en la región de Aysén. Los detalles desde Chiloé con Hans Barrows.
17: Así es, porque Sernapesca ha confirmado un segundo caso de virus ISA en la región de Aysén, esta vez al interior de un centro de cultivo denominado Luchín, perteneciente a la empresa Sermac Chile y también ubicado en la agrupación de concesiones de salmonidios denominada 30A. La detección de la variante patógena del virus fue informada tras un resultado positivo de laboratorio en una de las 12 jaulas que componen este centro. Al momento de la notificación, los peces no presentaban signos clínicos compatibles con la enfermedad. Hay que destacar que el organismo ha precisado que este caso es distinto del brote reportado recientemente en otra agrupación de concesiones también de Aysén, sin relación epidemiológica conocida entre ambos eventos y también asociado a una empresa diferente. Sernapesca ha señalado que va a continuar con las labores de vigilancia y seguimiento de estos casos. En la región de Los Lagos, Bio Bio, la radio.
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6: La municipalidad de Panguipulli detectó que en las nóminas de afectados que están pidiendo ayudas por los pasados temporales se incorporó a personas fallecidas. Desde el Ministerio de Agricultura, Los Ríos descartaron haber entregado apoyos a quienes no corresponda. Nos informa Carlos López desde Radio Bio Bio en Valdivia.
19: Luego de las inundaciones o caída de nieve en invierno, la municipalidad de Panguipulli comenzó a recibir nóminas de organizaciones de distintos sectores para acogerse a la ayuda municipal, principalmente por concentrado animal. El alcalde de la comuna, Rodrigo Valdivia, dijo que en este proceso y tras cotejar la información obtenida, detectaron que en los listados hay personas fallecidas y otras que no les corresponde ayuda, la que no será entregada hasta que los dirigentes transparenten y regularicen los catastros de beneficiarios.
20: En 500 y tantas solicitudes tenemos muchas personas que no pertenecen a la comuna, lo primero. Segundo, personas que ya están fallecidas y aparecen en los listados. En tercero, hay personas que no les corresponde porque no son una familia vulnerable. Y también tenemos personas que son algunos funcionarios públicos, funcionarios municipales. Y eso claramente no corresponde a la ayuda social que podemos entregar según la normativa vigente.
19: Por su parte, el Seremi de Agricultura de Los Ríos, Rodrigo Bahamonte, afirmó que para la entrega de ayuda del gobierno han ido a terreno y verificado la presencia de agricultores en predios, la afectación en estos y en los animales, aplicando la ficha de afectación silvoagropecuaria y la declaración de existencia animal, que les permite llegar con los apoyos donde corresponde.
26: Es una herramienta que hoy en día nos está justificando lo que estamos haciendo, porque gracias a estos dos procesos nosotros no sufrimos esta duplicidad de información ni entrega de información. atención a usuarios que no les corresponde, porque no existen, porque están fallecidos. La verdad es que es lamentable, pero nosotros en este proceso no hemos sufrido de ningún tipo de observación respecto a lo que usted comenta.
19: Mientras que en el caso de Panguipulli, el alcalde Valdivia afirmó que en estas semanas esperan que las organizaciones que evidencian irregularidades en sus nóminas las corrijan para entregar las ayudas. El Seremi de Agricultura dijo que si bien pueden haber errores humanos, también existen filtros que permiten evitarlos. En Valdivia, Bio Bio, la radio.
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6: A la espera del inicio del trámite oficial, el presidente José Antonio Kast advirtió ansiedad en torno a la discusión del presupuesto ante los cuestionamientos al erario sin conocerse los detalles oficiales. El Liceo Bicentenario, el despido de profesores y la eliminación del programa Yo Elijo Mi PC ya están en la mira de parlamentarios desde el Frente Amplio hasta la UDI, a medida que el gobierno su priorización de recursos de cara al debate en el Congreso. Gonzalo Holguín tiene más detalles. Buenas tardes.
1: Evidentemente solo una pincelada de lo que está por venir. Se avizora una discusión de la ley de presupuesto 2027 bastante compleja, porque al solo ver que unos pocos antecedentes de solo un par de partidas se han ido conociendo, hemos visto, la verdad, una crítica bastante intensa de diversos sectores, incluyendo a Chile Vamos, partidos como Renovación Nacional y la UDI, que también están planteando cuestionamientos a la manera en que se están recortando programas o desfinanciando algunas políticas públicas en algunas materias, lo que evidentemente será todo un desafío para el Ejecutivo en materia de ir generando consensos suficientes para que el presupuesto se termine aprobando, probablemente en términos relativamente distintos a cómo va a ser ingresado. La postura del Ejecutivo es tratar de mantener la calma. El presidente de la República, José Antonio Kast, ha señalado que oficialmente, y tiene toda la razón, el trámite aún no ha iniciado. Es decir, que de manera oficial no se ha repartido todo el detalle de todas las partidas y de qué manera están comunicadas para tomar decisiones que, por ejemplo, recortan dineros en un lado para incentivar o ponerlos en el otro. Entonces, esas decisiones el gobierno aún no ha tenido la oportunidad de justificarlas plenamente, pero eso no significa que de solo mirar algunas de las cuestiones que se están realizando ya nos estén generando bastantes críticas, y ya es bastante razonable decir que son críticas de carácter transversal. O sea, esto no es un asunto de la oposición contra el Ejecutivo, es una cuestión que ya en el PDG, en la UDI, en Renovación Nacional también aparece como un asunto crítico que están planteando en contra de las propuestas que hasta el momento se conocen de la moneda. Primero que todo, vamos a escuchar al presidente José Antonio Kast, que también se refiere a las manifestaciones como parte de este clima de ansiedad de todavía no aquilatar debidamente los efectos de las decisiones que se han tomado, y que es desde el martes y hasta el 30 de noviembre el momento en que se conocerá todo y que los parlamentarios podrán debatir, criticar, cuestionar y finalmente votar la propuesta del erario 2027.
2: El martes se va a conocer. Los señores parlamentarios tienen hasta el 30 de noviembre discutir, debatir, no buscar... Mire, que se acabó esto. Nadie sabía nada y todos hablando de que no van a determinar la gratuidad. ¿Y por qué no haber hecho la marcha el lunes, pero con algo serio, habiendo leído? Entonces uno debería decirle, mire, aquí tiene el presupuesto. Léala, revísela y conversemos.
1: Bien, a ver, son varias las controversias, pero las revisamos rápidamente, las más importantes. Hay tres asuntos complejos. Primero, ya se ha dicho públicamente diversas organizaciones y fundaciones, pienso por ejemplo en Educación 2020, que han planteado que el único escenario posible de tomar la decisión de reducir la cantidad de horas que pueden generar semanalmente los profesores en los servicios locales de educación pública va a ser el despido de profesores. Ese es un punto de conflicto. Otro tiene que ver con la reducción bastante significativa de cerca del 46% de los recursos de los liceos bicentenarios. Y finalmente está el asunto de las becas de acceso a tecnología, información y comunicaciones, conocida como las becas TIC, que contienen el programa Yo Elijo Mi PC, que es un programa que entrega computadores a niños y niñas de séptimo y octavo básico. Evidentemente, esta es una cuestión que ha sido muy resistida por los parlamentarios. Podríamos haber puesto un sinfín de declaraciones a estas alturas, de la UDI, del Partido Socialista, del Frente Amplio, del Partido Comunista. Nos elegimos quedar con una de todas, solo para destacar que en el Senado no será tan fácil que este sea un asunto que pueda pasar así como está. Es el senador independiente del Comité de Evópoli, Matías Walker, a quien pasamos a escuchar.
3: los niños de séptimo básico se les entrega su computador. Tampoco voy a aceptar que se termine un programa que va a la vena de lo que las familias necesitan. Mala señal que no exista presupuesto para nuevos liceos bicentenarios.
1: Habló el subsecretario del Interior, Máximo Pavés, dijo, ojo, hay que recordar que este programa ya se venía recortando, es efectivo que en la última propuesta de presupuesto del gobierno de Gabriel Boric había existido un recorte, solo que ahora, claro, van al paso de la eliminación, y dice que esto tiene que ver con algo muy sencillo, evaluar programas, ver históricamente cómo han estado funcionando y observar que el programa Yo Elijo Mi PC no ha funcionado de manera positiva. Esa es la postura del Ejecutivo, incluso mencionan la situación de computadores en bodegas que estuvieron mucho tiempo sin entregarse, que la Contraloría observó. Ellos sienten que hay suficiente espacio técnico y político para decir que el programa Yo Elijo Mi PC y las becas de acceso a tecnología, información y comunicaciones conocidas como las becas TIC de JUNAEB son programas que no estaban funcionando de buena manera y que debían ser recortados. Escuchamos al subsecretario del Interior.
4: El programa de becas TIC es un programa que ha estado mal evaluado. Se ha verificado, no presenta un efecto relevante en el aprendizaje y que ha tenido problemas de implementación.
1: La oposición será férrea. La senadora del Partido Socialista, Daniela Chicardini, ha dicho que se está desfinanciando la educación de manera potente en las regiones. Ha dicho que es un presupuesto miserable y mezquino, que tiene un discurso de estar pensado para el crecimiento del empleo, pero en muchas de sus medidas los efectos que tiene tienen que ver precisamente con el empleo. Ahí habrá, Nibaldo Catti, una línea que el gobierno deberá responder a lo largo de la tramitación, porque es evidente que uno de los espíritus y anclas principales de esta ley de presupuesto es el fomento al crecimiento económico y al empleo, pero en efecto también algunas de las medidas van a trasuntar irremediablemente en que personas pierdan ese empleo. Entonces, evidentemente, ahí el gobierno tiene un desafío en la tramitación de la ley de presupuesto. Escuchamos a la senadora Daniela Chicardini.
5: Este es el presupuesto de la mezquindad, la trampa y del castigo a las regiones. Nos vamos enterando de devastadores recortes a las mismas regiones que generan el empleo y de la eliminación de beneficios como la entrega de computadores que nivelan la cancha en educación.
1: Al cierre, decir que también se han conocido algunos antecedentes del presupuesto de la partida de cultura y que evidentemente los parlamentarios de esas comisiones también están en alerta. El diputado Ignacio Achurra nos había comentado que calculaban una disminución del 20%, que de concretarse sería una disminución histórica. Nunca antes en la historia del presupuesto de cultura de un año a otro se había reducido de esa manera. Y también apunta a lo mismo que yo les decía a Nibaldo Catti, que dentro de la partida de cultura se eliminan programas que tenían como objetivo principal generar empleabilidad en el mundo de la cultura, lo que evidentemente la oposición va a usar como, digamos, uno de los elementos de fuerza en contra de este gobierno, considerando que la búsqueda de empleo es una crisis absoluta en el país y que la ley de presupuesto tiene dentro de las patas de la mesa que la componen el propósito de generarlo. Entonces, evidentemente, esta será una cuestión que comenzará a discutirse. Al cierre, volvemos a reiterar, la ley de presupuesto 2017 aún no inicia su discusión oficial, su contenido absoluto será conocido después de que pase por la cuenta de la sala el día lunes y evidentemente comenzaremos a revisar la justificación del gobierno desde las 10 de la mañana del próximo martes, cuando se presente el ministro de Hacienda, Jorge Quiroz, ante la Comisión Especial Mixta de Presupuesto en el Congreso Nacional.
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6: La bolsa de Santiago cae a esta hora un 0,28% en su valor del IPSA y en tanto el índice general del precio de las acciones, el ICPA, también cae un 0,27%. Cosa distinta ocurre en Estados Unidos, en Nueva York, en Wall Street, el Dow Jones sube un 0,11% y el Nasdaq crece también un 1,24%. A esta hora el precio del dólar sube un peso con 35 centavos, se cotiza en 986 pesos con 55 centavos comprador y 986 pesos con 85 centavos vendedor. El euro, en tanto, alcanza los 1.104 pesos y el valor de la UEF 41.073 pesos con 57 centavos. En cuanto al precio del petróleo, el Brent baja un 1,55% en Londres, el barril se cotiza a $100.72.
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0: El presidente José Antonio Kast reiteró su disposición a retirar la reforma constitucional de seguridad y descartó que esto sea una derrota política. Pese a las tensiones, el Ejecutivo mantiene el optimismo para aprobar la idea antes de fin de año, una meta que se podría lograr si la propuesta parlamentaria ingresa la próxima semana. María José de la Barra, buenas tardes.
1: ¿Cómo están? Muy buenas tardes. La decisión del gobierno de destrabar la fallida reforma constitucional, y hay que decirle, de seguridad que presentó el gobierno en el mes de agosto, es algo que fue sincerado por parte del Ejecutivo. Las críticas transversales a la propuesta no solo llevaron al inmovilismo de esta iniciativa en el Congreso, sino que derivaron en que los senadores Andrés Longton de Renovación Nacional, Arturo Esquella del Partido Republicano y también Pedro Araya, los tres de la Comisión de Constitución, buscaran destrabar esta iniciativa con una propuesta propia, que se dijo que había sido consensuada, luego se dijo que no. Bueno, básicamente, más allá de esa disputa política, es un hecho de que se está redactando un texto que vendría a reemplazar la iniciativa ingresada por el Ejecutivo. El presidente José Antonio Kast entró de lleno en este debate, lo hizo esta semana cuando se reunió

0: sino que dijo que el objetivo de la moneda es combatir el crimen organizado y el narcotráfico en particular. Si nosotros tenemos que retirar la reforma que presentamos, lo vamos a retirar. Lo que nos importa es avanzar. Fue lo que dijo el presidente durante la jornada de ayer. Y hoy, en el encuentro anual del comercio, el mandatario no solamente reiteró esa posición, sino que dijo que retirar este proyecto no sería una derrota política para su gobierno.
1: Estamos aquí también para hacer las críticas constructivas, si son necesarias las críticas. Uno no conoce, no sabe todo. Siempre puede recoger opiniones. Díganmelo a mí, que presenté una reforma constitucional que no le gustó a algunos parlamentarios, y yo no tengo problema en que la retiremos y que otro se atribuya la responsabilidad. Sí, ¿qué importa? Lo dije ayer. Lo importante es derrotar al narcotráfico, al crimen organizado, no quien tiene la iniciativa legal. No es una derrota política.
0: Tal como lo ha hecho durante la jornada de ayer y lo hizo también en distintas partes de su alocución durante esta jornada, el mandatario realizó un llamado directo a que la oposición se sume a la idea de poder discutir esto con la mayor prontitud posible. Durante la jornada de ayer no solamente nombró al senador Pedro Araya, que ha sido uno de los principales interlocutores en esta materia, sino también a la senadora Paulina Bodanovic, quien dijo que ojalá se pudiera sumar a los las intenciones del Palacio de la Moneda. Fue hoy la parlamentaria, que es la presidenta del Partido Socialista, quien desconoció la existencia de un acuerdo. Durante esta semana dijo que no había existido un acuerdo como tal entre todos los integrantes de el Senado relativo a esta propuesta nueva en temas de la reforma constitucional de seguridad. Sin embargo, ha emitido críticas. Dijo que el gobierno se obstinó en querer retirar la reforma para no verse como perdedor en particular, y luego de eso también planteó que efectivamente está disponible a poder llegar a un texto de consenso.
2: No se trata de quién es el autor de un proyecto de ley, sino del contenido de él. Aquí, lo que propuso el gobierno hace poco más de un mes con una reforma que pretendía instalar un estado de excepción constitucional prácticamente sin contrapesos, sin control del Congreso, es inaceptable. Por lo tanto, si el presidente ha manifestado su voluntad de retirar el proyecto de seguridad, espero que así sea y que nos preocupemos de lo realmente importante.
0: La lógica del Palacio de la Moneda es retirar la iniciativa cuando se ingrese la otra, es decir, los parlamentarios ingresan su reforma de seguridad y acto seguido el Ejecutivo retira la propuesta que ya se ingresó durante el mes de agosto. ¿Por qué? Porque hay un temor de que la Moneda retire su iniciativa y que el Congreso no logre llegar a acuerdo entre sus distintos parlamentarios, por lo que este tema constitucional podría quedar en nada. Por eso que la idea es que apenas ingrese un proyecto, salga el otro. De momento, el Ejecutivo no ha visto el documento de los senadores, el cual está aún siendo revisado por parte de los parlamentarios y que fue solicitado por parte del Palacio de la Moneda durante la reunión que se tuvo en el Palacio Presidencial de Cerro Castillo. ¿Cuáles son los plazos? El presidente, cuando presenta la ACOT, dice que su intención es sacarla antes de Navidad. Con todo, hay optimismo, creen que se podrían llegar a cumplir los plazos si es que el Ejecutivo da las urgencias necesarias y si es que la propuesta de los parlamentarios se conoce o incluso se ingresa durante la próxima semana. Katy Nival.
3: Gracias, María José.
0: Buenas tardes.
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vicepresidenta Michelle Bachelet entregó esta semana una primera señal sobre su futuro tras el término de su candidatura a la Secretaría General de Naciones Unidas. Fue en el Teatro Municipal de La Pintana, frente a dirigentes y militantes de distintos partidos de la oposición, donde descartó alejarse de la actividad pública. Si pensaban que después de esto me iba a ir para la casa, les tengo una mala noticia. Eso no va a pasar. Fueron las palabras de la exmandataria. Una definición que volvió a instalar, por supuesto, una pregunta dentro de la oposición, que es: ¿qué rol tendrá Bachelet?

gestión buscarán estrechar vínculos con la expresidenta Bachelet tras su definición de seguir en la política nacional. Analistas consultados por la radio proyectan para la exmandataria un rol de articulación y diálogo dentro del sector. Gabriela Piña con los detalles.

0: candidatura ni tampoco una nueva estructura política, sino que su discurso estuvo marcado por un llamado a recuperar confianza, fortalecer la unidad y levantar proyectos colectivos. En ese escenario comienzan a tomar fuerza la idea de que cumpla un papel de articulación entre las distintas fuerzas opositoras. Al respecto, el cientista político de la Universidad de los Andes, Cristóbal Carles, sostuvo que Bachelet tiene la capacidad de reunir a sectores que hoy integran el arco opositor. A su juicio, las fuerzas de centroizquierda mantienen una evaluación positiva de sus gobiernos y eso permitiría que opere algo así como un punto de encuentro. Sin embargo, el académico también advirtió que su renovado protagonismo podría también evidenciar dificultades para construir nuevos referentes y una propuesta propia.
1: Refleja sin duda un ánimo de continuar en un ejercicio de aglutinamiento de fuerzas, de encuentro de unidad en torno a ciertos símbolos compartidos, pero me parece que no hay mucha proyección de futuro ahí.
0: Una lectura distinta planteó el académico y analista político de la Universidad Autónoma, Eric Latorre, quien destacó el capital político nacional e internacional que mantiene la exmandataria. A su juicio, Bachelet podría ayudar a generar un espacio de convergencia y diálogo para que la oposición avance en la definición de ejes programáticos y desde ahí pueda construir una alternativa política más fuerte. Pero el académico también marca un límite. No se trataría de que Bachelet vuelva a competir, por ejemplo, por un cargo, ni que asuma como una líder de la oposición, sino que actúe como una facilitadora para favorecer el diálogo y así permitir la aparición de nuevos liderazgos.
2: Sino que más bien puede transformarse en una especie de pivote, de facilitadora, para, a partir de un diálogo en la oposición y de una integración, ¿no es cierto?, político, valórica, programática, permitir que surjan nuevos liderazgos y que se consolide una opción de izquierda que hoy día está totalmente difusa.
0: Una idea que justamente coincide con la señal entregada por Bachelet en La Pintana, porque su discurso no apuntó directamente a asumir la conducción del sector, sino a confirmar que seguirá presente y aportando, mientras los partidos de la oposición ya comienzan a definir qué lugar tendrá la expresidenta en su reorganización y también a buscar un vínculo mucho más cercano con la exmandataria. Gracias, Gaby.
3: Gracias, Gabriela.
0: Buenas tardes.
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5: Cámaras narco y rucos que operaban en favor del crimen organizado, carabineros, la PDI y el municipio de El Espejo demolieron construcciones irregulares en la población Las Dunas. El equipo contra el crimen organizado del Ministerio Público trabaja en el hallazgo de una pierna humana en un relleno sanitario en la comuna de La Florida. El presidente José Antonio Kast advirtió ansiedad en torno a la discusión del presupuesto ante los cuestionamientos al erario sin conocer los detalles oficiales. Más de 70.000 postulaciones en menos de un día tuvo el subsidio único al empleo, idea con la que el gobierno busca impulsar la contratación formal. Todos los multifondos cerraron septiembre con rentabilidades reales negativas, golpeados por la caída de las bolsas, el alza de tasas en Estados Unidos y la debilidad en China. Exactamente, las 14 horas con 4 minutos.
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0: Locatarios del centro de Concepción aseguran que deben lidiar con tratos violentos y otras conductas también molestas a causa de la presencia de personas en situación de calle afuera de sus negocios. Piden que las autoridades hagan cargo del tema. El cierre anticipado de las tiendas y la disminución de los clientes son parte de las consecuencias. Valesca Belmar tiene los detalles.
1: Alrededor de las 7 de la tarde y en el centro de Concepción, en Aníbal Pinto con Barros Arana, agrupaciones reparten comida a personas en situación de calle, una medida para ayudar a quienes se enfrentan esta difícil realidad, pero que ha traído inconvenientes a quienes trabajan en el centro penquista. Los locatarios han vivido episodios de violencia, también problemas sanitarios afuera de sus negocios, y por eso piden mayor regulación de estas actividades y abordar el tema de fondo. Hans Lozano, gerente comercial de Rendibú, señaló que en horas de la tarde disminuye la clientela y los trabajadores están cansados de enfrentar prácticamente a diario situaciones incómodas frente a la plaza de la ciudad.
2: Hay distintas instituciones que vienen, como digo, a entregar comida, café, que lo entendemos, pero como digo, la plaza es un centro súper importante, cívico, se reúne gente. Nosotros tenemos gente que nos dicen que no vienen a la plaza por lo que ocurre después de las 6 de la tarde. Hay sensación de inseguridad. Como digo, hay gente que a plena luz, digamos, fuma marihuana, están drogados, se ponen afuera de nuestra tienda, nuestros trabajadores de repente les piden que se salgan porque no dejan salir a la gente y hay reacciones violentas de parte de la gente.
1: Han planteado el tema al municipio, pero las respuestas no llegan.
2: Que de algún modo esto se regule, porque en algún momento se perdió el control. Antes no nos encontramos con esto y era como que se dejó estar. No sé si habían albergues antes. También nos comunicamos un tiempo con Desarrollo Social y no ocurría o lo llevaban al albergue. Ahora también hemos llamado a Carabineros, porque como digo, hay momentos en que la gente realmente ha sido violenta.
1: En Rendibú adelantaron el horario de cierre y en la heladería Dimarco también están preocupados y cansados. Carlos Opaso, jefe de turno del local, dijo que los trabajadores han resultado perjudicados.
3: Han estado las amenazas verbales, han estado también la suciedad que queda posteriormente. Los ha tocado de cumplir algunas labores que son muy ajenas a las que hacemos normalmente. Y es nada más que por el motivo de la suciedad que queda posteriormente. Si hablamos qué suciedad, la dejo como a imaginación. Orina, excremento.
1: El alcalde de Concepción, Héctor Muñoz, señaló que las personas que entregan ayuda a quienes están en situación de calle son libres de hacerlo en cualquier lugar.
4: Esto, la idea es que lo podamos conversar con las agrupaciones, vamos a tener este diálogo, pero repito, no tenemos la facultad para poder obligar a una agrupación a no entregar una ayuda a una persona que lo necesita o cambiarle arbitrariamente el lugar. Eso no lo tenemos y no lo podemos hacer, pero sí podemos trabajar con ellos para sugerirles, y eso sí lo podemos hacer con el trabajo que hace el equipo como de la comunidad o con las personas en situación de calle. Lo hace día a día y obviamente se puede hacer alguna sugerencia a ellos.
1: Según datos de la Seremi de Desarrollo Social en la región del Biobío, hay 1.950 personas en situación de calle, una realidad de larga data que a simple vista parece ir en aumento.
0: Sí, a ver, varias cosas aquí. Lo primero es, probablemente usted recuerde un centro de Concepción de no hace tanto tiempo, pongámosle un horizonte de 10 años, quizás 7, 8. Un centro de Concepción que cerraba más tarde, un centro de Concepción que tenía comercios abiertos hasta las 20 horas, un centro de Concepción donde las micros incluso pasaban hasta más tarde, un centro donde habían tiendas y donde había vida en horario PM, sobre todo aprovechando el cambio horario en primavera, en verano. Bueno, nada de eso queda. Después de cierta hora, el centro de Concepción se transforma en una ciudad muerta, con poco comercio y con algunos locales comerciales que intentan dar la pelea por darle la vida a una ciudad que en algún minuto, y un centro que alguna vez fue un orgullo, no solamente de los penquistas, sino que un orgullo nacional. Son pocos los negocios que permanecen abiertos después de las 6:30, 7 de la tarde. Si la respuesta de la autoridad frente a los problemas que tienen esos negocios es que no tienen facultades para ordenar la entrega de alimento y la basura y los desperdicios que quedan para gente que lo necesita, bueno, la verdad que uno no sabe para quién está trabajando el municipio. Y lo decimos porque una cosa es que las organizaciones y las personas de buena fe, porque así lo hacen, entreguen ayuda a las personas en situación de calle, y la otra es que el municipio diga que no tiene ninguna facultad para ordenar la situación, ¿Cómo no va a poder la municipalidad, y estamos aquí con Valesca Belmar, periodista que reportó el tema, ordenar la entrega de alimentos? Decirle, mire, ¿sabe qué? No lo haga fuera de los pocos locales que están abiertos, sino háganlo un poquito más allá, háganlo en la plaza, les levantamos una carpa, les abrimos los baños, coordinamos el servicio de aseo. Pero ¿cómo la respuesta de la municipalidad va a ser simplemente que no tienen facultades? Es decir, los locales entonces van a tener que seguir aguantando, los pocos locales que tienen abiertos van a tener que seguir aguantando la basura, el mal olor. La verdad es que la respuesta es bastante pobre por parte del alcalde Valesca.
1: Solo una sugerencia, dijo el alcalde, podían hacer estas organizaciones para abordar el tema. ¿Pero qué están pidiendo los locatarios? Es que esto se siga realizando, pero de forma ordenada. Actualmente, ¿dónde ocurre esto? En Barros Arana, con Aníbal Pinto, justo afuera donde están estos locales de comida. También ahí se genera un problema sanitario. Por eso también la preocupación de los dueños de locales, que incluso algunos de ellos, hablamos del caso de Rendibú, comentaban que antes podían cerrar más tarde. Hoy, a las 7 de la tarde, son muy pocos los locales que están abiertos en el centro de Concepción, casi ninguno. Ellos atendían hasta más tarde, pero tuvieron que modificar su horario a raíz de esta situación que se está generando prácticamente a diario alrededor de las 7 de la tarde, justo afuera de sus negocios. Se han comunicado, dicen, con el municipio, y esto no es de hace poco, se arrastra, al menos según comentan, desde el año pasado. Municipio, seguridad ciudadana, porque hay otros problemas, dicen, de violencia, de amenaza a los mismos trabajadores de estos locales, de Rendibú, de la heladería Dimarco, locales antiguos ya, algunos de ellos del centro de Concepción, pero no han tenido respuesta. También intentaron organizarse, porque no se han quedado solo en la denuncia, también han recurrido a los organismos correspondientes, municipio y Seremi de Desarrollo Social, pero hasta ahora no han recibido respuesta.
0: Claro, ¿qué cuesta ordenar la entrega de alimentos? Es decir, yo lo que decíamos al comienzo, reunir a estas personas que lo necesitan, que están en una situación de vulnerabilidad, sacarlas del lado de los locales y llevarlos un poco más allá, si tampoco es tan difícil. Pero ¿por qué someter a los locales que están abiertos a estar expuestos al mal olor, a la basura, a que no puedan entrar los pocos clientes que circulan a esa hora? La verdad es que cuesta entender la falta de voluntad para solucionar un problema de esta naturaleza.
1: Claro, falta de voluntad en este caso de las autoridades, lo decimos, ellos han recurrido y el problema ya, ellos están cansados, se va de las manos, porque son los mismos locatarios que han tenido que realizar, por ejemplo, la limpieza de la calle, luego de las personas, alrededor de 20 personas en situación de calle que se reúnen ahí, afuera de sus locales, en pleno centro de Concepción.
0: Sí, y ¿sabes qué, Valesca? Cuando a veces las personas comparan con el extranjero, en fin, es cosa de viajar a Santiago a veces y ir a, no, ni siquiera ir a los barrios más acomodados, pero andar por Providencia, por el centro o por Providencia, y darse cuenta el orden y la limpieza con la que se está trabajando en ciertas cosas de ordenamiento y lo lejos que estamos en Concepción de este tipo de cosas, en el centro sobre todo. O sea, el ordenar este tipo de situaciones y el hacer convivir las necesidades de la gente, que son reales, las personas en situación de calle, pero no exponerlas a que sean básicamente culpadas, hacerlos responsables, si estas personas tampoco tienen la responsabilidad. La responsabilidad es de quienes no los organizan, no los llevan a un lugar un poco más ordenado y no les dan las condiciones para que puedan entonces recibir esta ayuda de una manera ordenada. Gracias, Valesca.
1: Hasta pronto.
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0: La justicia aumentó de 180 a 743 millones de pesos la indemnización que el Estado deberá pagar a los sobrevivientes de un fatal accidente de tránsito ocurrido hace 8 años en Cañete. La resolución fue adoptada al considerar la Corte de Apelaciones no solo la falta de servicio, sino las graves consecuencias para las víctimas. Fabián Polanco con el reporte.
9: Este accidente ocurrió el 29 de octubre de 2018 en el puente Ponotro, donde un vehículo en el cual viajaba una familia desvió su trayectoria y cayó al río Paicaví. El saldo fue de 2 adultos y un menor fallecido, sobreviviendo una madre y su hija de 10 años de edad. En primera instancia, el tercer juzgado civil de Concepción acogió la demanda presentada por las 2 sobrevivientes y otros miembros de la familia, esto tras acreditarse la falta de servicio del Estado a través de la Dirección de Vialidad, como lo explicó el abogado José Luis Díaz.
10: Bueno, la Corte, como lo había hecho ya el juzgado de primera instancia, han realizado un pormenorizado análisis de la prueba rendida, incluyendo informes periciales que dejan en claro las deficiencias que habían tanto en la señalización como en la conservación y la seguridad del puente donde ocurrió este accidente, lo cual era de una obligación de vialidad, y por eso ha condenado al Fisco de Chile a indemnizar aquí a los demandantes.
9: Este fallo fue apelado por el Consejo de Defensa del Estado en representación del MOB, recurso ahora rechazado por la Corte de Apelaciones Penquista, y es que el tribunal mantuvo la responsabilidad de vialidad por la falta de mantención y señalética en la ruta que une Cañete con el sector rural de Ponotro, pero además elevando de 180 a 743 millones de pesos el monto que debería pagar el fisco como indemnización. Esa decisión, dijo el abogado Díez, se sustenta en la magnitud del daño causado a las víctimas, que salvaron, aunque con graves lesiones.
10: Aquí hubo 3 personas que fallecieron, 2 sobrevivientes, y la Corte aumenta porque ha hecho primero una incorporación de perjuicios materiales y además porque ha evaluado el daño moral en lo que a nosotros nos parece que es su real entidad. Son daños que destruyeron una familia y el futuro de personas muy jóvenes.
9: El Consejo de Defensa ya presentó el recurso de casación a la Corte Suprema, donde será dictada la sentencia definitiva. Fueron infructuosos los intentos por una versión del MOB respecto de la falta de mantención del camino y si esas deficiencias habían sido ya atendidas.
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0: Hay información judicial del minuto. José Manuel Lagos, buenas tardes.
11: Buenas tardes, Mauricio. Auditores, se cierra el caso Puerto Coronel, se cierra la investigación del caso Puerto Coronel, en donde se indagan delitos tributarios, económicos y de corrupción. Esto significa que la Fiscalía tiene un plazo de 10 días el Ministerio Público para presentar la acusación fiscal en contra de 7 de los 8 imputados. ¿Y por qué decimos 7 de los 8 imputados? Porque Michelle Prater, quien estaba formalizada por el delito de administración desleal, aceptó una salida alternativa a, en este caso, en acuerdo con el Ministerio Público. Se ha suspendido el procedimiento para Michelle Prater, imputada por administración desleal, por 1 año. Esto significa que deberá fijar domicilio, firmar mensualmente ante Carabineros y donar al Cuerpo de Bomberos de Coronel la suma de 2,5 millones de pesos, lo que deberá pagar en 10 cuotas. De esta manera, entonces, el Ministerio Público, con el cierre de la investigación del caso Puerto Coronel, deberá presentar en un plazo de 10 días la acusación correspondiente en estos delitos de corrupción económicos y tributarios, donde, recordemos, el alcalde de Coronel, Boris Chamorro, está imputado por el delito de cohecho. Noticia judicial en desarrollo. Coronel, Radio Carbón.
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16: Un exfuncionario de gendarmería fue detenido por participar en la balacera que dejó un muerto y dos mujeres gravemente heridas el fin de semana pasado en Coronel. El imputado mantiene un vínculo familiar con el primer detenido del caso, un adolescente que se entregó por ser el autor de los disparos. Los detalles con Verónica Valenzuela.
17: El detenido de 24 años se desempeñó hasta julio de este año como funcionario de gendarmería. Es el segundo imputado en el caso tras informarse la detención hace algunos días del adolescente de 16 años que asesinó a un hombre y dejó gravemente heridas a dos mujeres en la balacera en Playa Blanca, en Coronel. En el marco de las diligencias desarrolladas para dar con los involucrados, se logró ubicar y detener al imputado por su presunta participación en el homicidio y doble homicidio frustrado. El fiscal Matías Arellano señaló que el ex uniformado participó como conductor del automóvil del que se efectuaron los disparos.
18: Se logra la ubicación y la detención el día de ayer del sujeto que manejaba el vehículo. Lo que nosotros pudimos ver en las grabaciones de las cámaras de seguridad, lo mismo respecto a las declaraciones de los testigos, es que si bien es cierto, el menor de edad aparentemente había sido quien había ejecutado los disparos, en todo momento el conductor del vehículo, que es el que está hoy detenido, es quien conducía y perseguía a las víctimas. Él no era funcionario activo de gendarmería, pero efectivamente durante este año él ejerció funciones como gendarme.
17: La radio pudo acceder a la identidad del hombre identificado como Kevin Sola Rodríguez, quien por problemas de salud dejó la institución donde trabajaba en Valparaíso. Él y el adolescente de 16 años tendrían parentesco familiar, según indicó el subprefecto Enrique Guzmán, jefe de la Brigada de Homicidios Concepción.
19: La búsqueda de información que uno entiende que ya sabían porque todas las personas cercanas a ellos estaban en conocimiento de que se estaban realizando búsquedas para poder ubicarlo y tener, ¿no es cierto?, su testimonio. Las dos personas tienen un vínculo familiar. Todos esos detalles serán expuestos en la audiencia, pero sí habría un parentesco estrecho. Hoy día lo que tenemos es una persona que está siendo sindicada como autor material de un hecho y otra persona que habría, ¿no es cierto?, facilitado esta dinámica a través de la conducción del vehículo y la persecución del otro.
17: La formalización del adolescente y el control de detención del nuevo detenido serán durante esta jornada. Luego de la audiencia comenzará el plazo de investigación donde el Ministerio Público espera precisar quién efectuó los disparos y los motivos de aquello. Recordemos que según indicó la policía, el día del hecho, las víctimas, tras identificar el vehículo de los atacantes, huyeron del lugar, comenzando así una persecución que terminó con la balacera y el hombre de 24 años asesinado, crimen del que hasta el momento hay dos personas detenidas.
16: Siguen las reacciones luego que JetSmart anunciara la eliminación de los vuelos desde Concepción a otras regiones del país, dejando solo las rutas a Santiago. Parlamentarios del Biobío lamentaron la decisión y el impacto que tiene la economía y la conectividad de la zona. Valesca Belmar con los detalles.
1: Con escala en Santiago tendrán que ser los vuelos de la aerolínea JetSmart desde el aeropuerto Carriel Sur a otras regiones del país, luego que la empresa decidiera eliminar parte de sus rutas, privilegiando el recorrido entre la ciudad penquista y la capital. La medida causó repercusiones en la zona y los diputados Sergio Bobadilla y Álvaro Ortiz lamentaron la decisión.
20: Yo he hecho un llamado aquí a, particularmente a JetSmart, que se ponga del lado de los clientes. Aquí el tomar una determinación como esta trae consecuencias no menores desde el punto de vista económico para cientos de trabajadores que tienen que trasladarse al norte del país.
15: Yo creo que es una pésima noticia lo que genera esta decisión de JetSmart de cortar los vuelos directos desde Concepción hacia otras regiones e incluso vuelos internacionales, y esperamos que eso se pueda revertir.
1: Según un comunicado de la empresa, la modificación busca, entre otras cosas, hacer un uso más eficiente de la flota en un contexto marcado por la caída del tráfico doméstico. El senador Enrique Van Rysselberghe señaló que es un efecto de la crisis económica de la región, y para el senador Gastón Saavedra esto posterga los avances de la región.
21: En la medida que no logremos generar un repunte económico regional, cada vez más empresas de servicios empezarán a dejar la zona o a reducir servicios, generando un estado de abandono.
22: Es una situación lamentable, una situación que, reitero, nos posterga los avances necesarios que la región debe tener en materia de conectividad y transporte público.
1: En tanto, el seremi de Transportes, Henry Campos, espera que en el futuro la empresa considere a la zona como base operacional.
23: El llamado que siempre hacemos como ministerio es a mirar más allá desde el punto de vista económico, que tiene que ser rentable económicamente la operación, es a que puedan mantener las frecuencias y también esta ruta, esta región como ruta para las líneas aéreas. Y eso es lo que esperamos.
1: Y luego del anuncio de la cancelación de rutas, Cisternac citó a declarar a los ejecutivos de la aerolínea, así lo señaló la directora nacional subrogante, Carolina González.
24: Cernac busca que la compañía entregue información sobre la implementación de las medidas comprometidas para los pasajeros afectados, incluyendo plazos, mecanismos de reembolso, alternativas de cambio de itinerario y cómo se efectuará la compensación anunciada. Lo anterior, ya que fue la propia empresa quien informó al Cernac que, debido a un plan de reorganización empresarial, decidió modificar sus servicios de transporte aéreo, eliminando 9 rutas nacionales entre el 1 de diciembre de este año y el 1 de enero del 2027.
1: Entre las rutas que se eliminarán están Antofagasta-Concepción, Concepción-Puerto Montt, que era estacional, y Calama-Concepción.
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16: Una investigación por delitos sexuales enfrenta al conocido escritor penquista Tulio Mendoza, cuya formalización debía realizarse este viernes. Sin embargo, la audiencia fue aplazada al no haber sido notificado el imputado. Fabián Polanco, buenas tardes.
9: Hola, buenas tardes, Mauricio. Se trata de una causa abierta por la Fiscalía de Concepción hace al menos 2 años. Esto tras la denuncia de un joven, hoy de 25 años de edad, quien asegura haber sido agredido sexualmente por Tulio Mendoza en el marco de talleres literarios en los que participaba. Tras una indagatoria desformalizada en la que existiría una media docena de declaraciones, el Ministerio Público decidió la formulación de cargos por abuso sexual, audiencia que debía realizarse este viernes, pero que fue finalmente reprogramada al no haberse podido notificar al imputado. La abogada Ana Franco, del Programa de Apoyo a Víctimas de la Subsecretaría de Prevención del Delito, que representa a la víctima, explicó por qué la decisión del organismo persecutor de formalizar esta investigación.
25: Para que el Ministerio Público solicite una audiencia de formalización, a lo menos tienen que haber antecedentes que acrediten la existencia del delito y presunciones fundadas de responsabilidad por parte del imputado, todo lo cual se da a la fecha, y por esas razones que se solicita la audiencia de formalización.
9: El abogado del escritor Antoine Peñalosa cuestionó que se intente una formulación de cargo sin haber escuchado en este caso a su cliente, quien dijo asegura ser totalmente inocente.
26: Las conversaciones que hemos sostenido con mi representado es que existe la absoluta convicción de que no habría ningún antecedente con respecto a esto. Nosotros manifestamos que somos, mi representado, inocentes los cargos que se le imputan, y trataremos que en el juicio respectivo demostrar todo eso y desvirtuarlo para que sea absuelto de todos esos cargos.
9: Hasta ahora en la causa solo existe la denuncia inicial en contra de Mendoza, pero la abogada del programa de la Subsecretaría de Prevención del Delito explicó que se está preparando la querella como parte del rol de apoyo a la víctima.
25: interviene otorgándole el patrocinio. Previamente ya se le estaba representando durante la investigación en la Fiscalía. Hoy día se le representa ante el tribunal y eventualmente, luego de la formalización, se presentará una querella criminal en contra del imputado.
9: La audiencia de formalización debería realizarse, según la nueva fecha fijada por el juzgado de garantía, el próximo 15 de diciembre.
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16: La Universidad San Sebastián inaugurará su nuevo edificio y abrirá dos carreras en el campus Paicaví de Concepción. El proyecto incluye la construcción de 5 paraderos en la transitada avenida. Valesca Belmar con los detalles.
1: 15.000 metros cuadrados y 5 pisos tiene el nuevo edificio de la Universidad San Sebastián, con el que consolidarán el campus Paicaví de Concepción, que hoy alberga 2 carreras y alrededor de 800 estudiantes. El proyecto tiene una inversión de $55 millones y presenta un 95% de avance. Será inaugurado en diciembre para iniciar en marzo del próximo año las actividades académicas. Cuando el edificio entre en funcionamiento, se separarán los campus de la Universidad Tres Pascualas, concentrará el área de la salud y Paicaví la innovación tecnológica, así lo señaló el vicerrector de la Universidad en Concepción, Claudio Concha. Se trasladarán 5 carreras al recinto y abrirán 2 nuevas: Ingeniería Civil Eléctrica e Ingeniería Civil Mecánica.
0: La región del Biobío hoy día necesita que la innovación sea parte del desarrollo futuro, y es por eso que como universidad tomamos esta ruta de poder fortalecer el desarrollo de la innovación tecnológica. Y es por eso que esto no viene por una idea nuestra. Nosotros levantamos todas estas necesidades en el mercado, y el mercado nos dio las señales para poder tomar una ruta de trabajo, y es por eso que seguimos avanzando con todo este desafío.
1: Aumentará el número de estudiantes en el campus Paicaví, por eso el proyecto considera la instalación de 5 paraderos en el sector.
0: Y ese es un punto muy relevante, porque estos 5 paraderos son 3 hacia Talcahuano y 2 hacia Concepción, con ampliación también de los espacios que son donde de circulación de las personas, de manera que entreguen más seguridad.
1: El nuevo edificio contará con auditorios y otros espacios que buscarán abrir a la comunidad.
16: La jueza de garantía de Los Ángeles, Cheri Palomera, no será finalmente formalizada en la causa por corrupción judicial que ya tiene imputados a un ex defensor penal, a abogadas y a un funcionario judicial, además de un ex fiscal, respecto de quien prontamente se formularán cargos. Lo anterior a partir de un fallo de la Corte Suprema que rechazó la querella de capítulos presentada por la Fiscalía de Ñuble, esto al desestimar los argumentos sobre resoluciones que la magistrada habría dictado en favor de las abogadas Susana Cortés y Andrea Romero, las principales imputadas. Ya la Corte de Apelaciones de Concepción había rechazado la querella del Ministerio Público, resolución que fue impugnada sin éxito por la Fiscalía y el Consejo de Defensa del Estado. Según la investigación de la Fiscalía de Ñuble, las abogadas casadas con el destituido defensor Patricio Gutiérrez y el ex persecutor Rodrigo Durán habrían defendido a imputados por narcotráfico y crimen organizado a través de información ilegal obtenida de los sistemas judiciales y con apoyo además de personal de tribunales.
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16: Con información de último minuto desde el Tribunal Constitucional en Santiago, Bárbara Payal.
2: Sí, el Tribunal Constitucional, en sentencia del 2 de octubre de 2026, ha cerrado el control preventivo obligatorio de la Ley de Reconstrucción Nacional y Reactivación Económica, la denominada mega reforma. El Ministerio de Hacienda en este minuto se encuentra revisando las distintas disposiciones, pero en la práctica queda este proyecto listo para proceder a su promulgación. Según la sentencia, se ha declarado inconstitucionales 13 grupos de normas que deberán salir entonces del proyecto antes de su promulgación. Se cayó el artículo 12 que permitía reclamar ante la Corte de Apelaciones de Santiago por el monto de una indemnización vinculada a una RCA anulada. El Tribunal Constitucional concluyó que esa norma era parte del régimen indemnizatorio que ya había sido objetado en agosto y que por tanto no podía sobrevivir separadamente. También declaró inconstitucional parte del artículo 32 de este proyecto que condicionaba compensaciones fiscales a los municipios por la menor recaudación derivada de una nueva exención de contribuciones al cumplimiento de requisitos como reducir en al menos 30% los tiempos de tramitación de permisos, y se tumbó el inciso sexto del artículo 17 transitorio que durante 2027 y 2028 favorecía a determinadas municipalidades permitiéndoles retener ciertos mayores ingresos sin aportarlos al Fondo Común Municipal. Sentencia del 2 de octubre, entonces el Tribunal Constitucional ha cerrado el control preventivo obligatorio de la Ley de Reconstrucción Nacional. 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
16: Preocupa acumulación de basura y malos olores afuera de locales del centro de Concepción que funcionan hasta tarde frente a la Plaza Independencia. El fisco deberá pagar 740 millones de pesos por fatal accidente en Cañete y la Corte aumentó la cifra inicial en 180 millones. Un exfuncionario de Gendarmería fue detenido por participar en la balacera que dejó un muerto y dos mujeres gravemente heridas el fin de semana en Coronel. Un hombre fue asesinado anoche a balazos en San Pedro de la Paz. La justicia ordena el cierre de la investigación en caso de corrupción del caso Puerto Coronel. Exgerenta logró salida alternativa. Una investigación por delitos sexuales se enfrenta al conocido escritor penquista Tulio Mendoza, cuya formalización debía realizarse hoy. 2:36 PM. Gracias por informarse con la radio. Buenas tardes.
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6: Hola, ¿cómo están? Muy buenas tardes. Liga de Primera, partido pendiente, fecha 23. Hoy a las 8 de la noche, la Universidad de Concepción va a enfrentar a Huachipato. Estadio Municipal de Collao. Nos mandaron un video de cómo está la cancha esta mañana. La verdad que está, para todo lo que ha llovido, para todo el trajín que ha tenido la cancha. Y para... recordemos cómo estaba la cancha hace un par de meses. Era imposible, en una semana se jugaron 3 partidos, era una cosa impresionante en el sector de las áreas. La verdad es que está bastante decente. Ojalá aguante dignamente el movimiento de este partido. Está comprometida la Universidad de Concepción, está en zona de descenso, tiene 22 puntos, lugar 15. Huachipato no lo hace mejor, y está 12º con 28 unidades. En cuanto a la Liga de las Naciones de la UEFA, ya saltando al plano internacional, un cuarto para las 4 de la tarde, Francia, ¿qué partido? Francia-Italia. Francia va a recibir a Italia. Una Italia que dejó un buen sabor de boca después de mucho tiempo, yo diría que después de muchos años, en el partido que le ganó 4-1 a Turquía. Turquía, todo esto, visitará a Bélgica a la misma hora. En cuanto al tenis, en el ATP 500 de Tokio, octavo de final, Alejandro Tavilo va a enfrentar al canadiense Denis Shapovalov desde las 11 de la noche. Hay una diferencia de hora enorme, tremenda, con Japón. Ahora, estos dos se conocen mucho, se conocen desde que eran niños. Recuerden ustedes que Tavilo es chileno, pero nació en Canadá. De hecho, una vez Shapovalov le dijo que tenía que jugar por Canadá y no por Chile, bromeando, obviamente. Se llevan muy, muy bien, se tienen mucha confianza y mucho cariño también estos dos. Pero en la cancha es otra cosa. En el Challenger 75 de Curitiba, en Brasil, en cuarto de final, Tomás Barrios derrotó al brasileño Mateus Puccinelli de Almeida, 270 del mundo, y espera rival en semifinales. Era un argentino, viene un duelo de argentino, el ganador de ese partido va a jugar contra Barrios. En cuanto a los motores, en el Gran Premio de Fórmula 1 de Malasia, que se va a correr en el circuito de Sepang, hoy el mejor tiempo en la primera práctica libre lo marcó el piloto de Red Bull, Max Verstappen. En la segunda práctica libre, el mejor fue el monegasco Charles Leclerc de la Ferrari. Mañana, 1:30 de la mañana, hora nuestra, será la práctica 3 y la quali a las 5 de la mañana. El domingo, la carrera va a partir a las 4 de la madrugada, hora de Chile. Estamos muy atentos también a lo que va a ocurrir con el Challenger Sub-20 de rugby, que se va a comenzar a disputar en la comuna de La Reina, en la región metropolitana, en el CAR, que es el Centro de Alto Rendimiento del Rugby. Hoy debuta Chile a las 7 de la tarde frente a Hong Kong, con jugadores que se formaron acá, Escobar, Benavente, Roa también, en fin, vamos a estar muy atentos a lo que haga el equipo chileno frente, como decíamos, a Hong Kong. El miércoles de la otra semana será Rumania el rival, el lunes 12 será Brasil. En cuanto a todo esto, la final de la tercera división del torneo Arusa, mañana, 1:00 p.m, los Troncos contra Trapiales en la cancha del All Grangonian Club en la región metropolitana. Y les contamos además que en el básquetbol, en la Liga Nacional, torneo de clausura, se está jugando la etapa de la fase nacional. A las 8 de la noche, Puerto Montt va a recibir a la Universidad de Concepción en el Gimnasio Municipal de Puerto Montt. Y también, y con esto ya cerramos, en la tercera A, fecha 24, estaremos atentos porque el domingo a las 4 de la tarde, Naval va a recibir Imperial Unido en el Estadio El Morro. Y por la tercera B, Grupo Sur, fecha 25, mañana, 4:30 p.m, dos partidos, Deportivo Pumanque contra Inter Concepción en el Estadio Municipal de Pumanque, y República Independiente de Hualqui, que va a recibir a Fernández Vial en Collao. Y el domingo, Deportes Hualpén será local, Deportes Hualpén que ya perdió la categoría, a las 6 de la tarde será local frente a Laja Histórico en el Estadio de las Golondrinas de Hualpén. 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

Muy buenas tardes, hola, ¿qué tal? ¿Cómo están? Bienvenidas y bienvenidos a esta nuestra programación tarde de viernes 2 de octubre. Aquí estamos ya listos para llevar buenas canciones, las informaciones, el contacto con nuestros auditores hasta las 18:30 horas. Que tengan una linda tarde, ¿ah? Buen provecho para aquellos que almuerzan, están comiendo algo rico, y para usted que ya enfrenta la segunda parte de esta jornada con todo el ánimo y con toda la música de la radio con historia.

0: La voz de Luis Fonsi con Me Despido.
1: No nos despedimos.
0: No. Estamos comenzando. Estamos iniciando esta jornada, pues. 2 de octubre. Saludar a quienes hoy estén de cumpleaños, de aniversario, de matrimonio, celebrando alguna fecha especial e importante. Cariños, abrazos tremendos para todos ustedes. ¿Ah? Nos pueden ir comentando a través de nuestro WhatsApp. Estamos ya en línea al +569 62 27 31 10, +569 62 27 31 10, o bien a través de nuestra línea telefónica también nos puedes llamar. Allí estaremos revisando sus contactos en esta tarde. Bueno, ya pues, aquí te acompañamos. Con la música llega la música chilena junto a Coco. Esto es Valiente en el Carbón.

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2: Muy bien, estamos de vuelta. Ahora sí, comenzando el bloque. El bloque de las 3 de la tarde. Deja bajarle un poquito a esto que está más fuerte, oye. Me escucho fuerte, fuerte. Ahora sí, hola, hola, hola, hola. Hola, hola, anda, hola, anda, ¿qué tal? ¿Cómo te le va, cabrito? Que pa' descanse. Ya, ahora sí, pues, amigas y amigos. Es que yo hablo fuerte, por eso. ¿Cómo les va? ¿Cómo está la mañana? ¿Cómo está todo? Espero que de maravilla. ¿Cómo estuvo la jornada? ¡He vuelto a la tarde! ¡He vuelto a la tarde! ¡Qué rico! Sí, tuvimos una semana bastante agitada, por decirlo menos, con informaciones, con noticias. Y bueno, usted ya sabe, ¿verdad? Cuando esto pasa, tenemos que jugar al arco, ¿eh? Y a mí me dicen el WD-40, sirvo para todo. No, pues eso no. Pasta muro, claro, también. Ya, pero aquí vamos a estar hasta las 18:30 horas acompañándote con la buena música, con las canciones, saludando a nuestra gente querida. A mis queridísimos contertulios. ¿Ah? A nuestros sí, a nuestros colocutores, porque el programa lo hacen ustedes también, ¿ah? Sí, pues a nuestros amigos, a nuestros compañeros, a nuestros camaradas, a nuestros aliados, nuestros conocidos, o como bien se dice en Chile, nuestros... Ah, no. No se puede decir eso al aire. No. Me encantaría, pero no se puede. Aquí estamos. Comienza a enviar sus audios, sus saluditos. Y comencemos a conversar nomás, echemos la talla, que pase la tarde volando. Ya pasó lo peor, ya estamos al otro lado. El día está lindo. Paró la lluvia. Se fue la lluvia. 16 grados tenemos a esta hora. 75% de humedad en el ambiente. ¿Va a seguir lloviendo, no? A ver, ¿va a seguir lloviendo? Déjeme revisar, a ver. Es que estamos aquí en Tropicón, se oiga, nunca se sabe. 16 grados con nubosidad parcial variando a despejado. No. A ver, espérame. Ah, no, pues estoy revisando el 9 de octubre. Me adelanté un poquito. A ver. 3 de la tarde. 0,1 milímetros, 0,1 milímetros a las 4, a las 5, 0,2, 0,2, 0,1, 0,... No, ya no llueve. Ya no llueve. Esas son dos gotas locas. Ya no llueve. Y para mañana se esperan 15 milímetros a lo largo del día. 2,8 a las 2 de la mañana, 3,1 milímetros a las 5 de la mañana, 3,4 a las 8 de la mañana, otros 3,3 a las 11 y así. Suma y sigue. Para el domingo, 4,8 milímetros. Para el lunes, 1,1 milímetros. Para el martes, 19 milímetros. Para el miércoles, 14 milímetros. Para el jueves, 2,4 milímetros. fui agüita toda la semana. Hasta el jueves de la próxima semana, por lo menos, se espera agüita en nuestra zona, aquí en la región del Biobío. Y el público se pregunta, ¿dónde estará mi primavera? ¿Dónde, cresta, está la primavera? Pura lluvia, oye, pero... Según los meteorólogos, así vamos a estar durante todo octubre, prácticamente la primavera. Vamos a estar así. ¿Dónde estará la primavera?
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2: ¡Qué lindo! Marco Antonio Solís, ¿eh? Un tremendo poeta. Un tremendo poeta. Esa canción tuvo que haberla hecho aquí en Chile, ¿eh? Tuvo que haberla hecho aquí hoy. Llueve, para, sigue, llueve. ¡Ah! Bueno, las plantitas lo agradecen. ¡Ah! Yo ahora sí pediría, ahora me van a disculpar los que odian el agua, los que odian la lluvia. Yo ahora sí pediría que lloviera, pero fuerte. ¿Para qué? Para que limpie ese barro que está en el centro. Todavía no se limpia ese barro y vayan a manguerear esa cosa. Está pero lleno de barro, lleno de barro. Fui al centro comercial y me vine con una bolsa de camarones, tanto barro que hay. Llegué todo embarrado aquí a la radio. Tremendo. Muy bien, pues 3 de la tarde con 10 minutos. Bueno, da la bienvenida a quienes se vienen uniendo a la sintonía. A quienes comparten con nosotros esta tarde y se van a quedar junto a nosotros aquí en el Carbón, ¿eh? Hasta las 6:30 en la radio con historia. Llega Pedro.

0: Entra. Pásela bien, coño.
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2: Vamos de inmediato con la información. Se cierra la investigación en el caso Puerto Coronel, donde uno de los imputados accedió a una salida alternativa. José Manuel Lagos nos informa.
3: De esta manera, el Ministerio Público tiene un plazo de 10 días para presentar la correspondiente acusación fiscal, donde 7 de los 8 imputados irán a juicio oral, siendo el caso de Michelle Prater, ex gerente interina de Puerto Coronel, quien accedió a una salida alternativa por parte del ente persecutor. La otra ejecutiva de Puerto Coronel, ha sido formalizada por administración desleal, investigada por ese delito en medio de esta causa judicial, en donde también se investigan delitos tributarios, económicos y de corrupción. Esta salida alternativa le ha permitido a la ex ejecutiva de Puerto Coronel la suspensión del procedimiento por un año, vale decir, fijar domicilio, firmar mensualmente ante carabineros y donar al Cuerpo de Bomberos de Coronel la suma de 2.500.000 pesos en 10 cuotas. Hay que consignar que, de acuerdo al ente persecutor, el perjuicio a Puerto Coronel por los delitos investigados, ya sea de administración desleal, también tributarios y de cohecho y soborno, asciende a más de 2.500 millones de pesos. En Coronel, Radio El Carbón.
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2: 3 de la tarde, 15 minutos. 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

0: Música chilena con Saiko. Limito con el sol. Buena canción. Y hay, además se viene el día, se acerca todo esto, el día de la música. Ajá. Sí, ajá. Se viene el día de la música chilena. El próximo 4 de octubre, el domingo, domingo, ¿cierto? Sí, el domingo 4 de octubre se celebra una nueva edición de el Día de la Música Chilena. Iniciativa impulsada por el Ministerio de la Cultura, Arte y Patrimonio. Fecha que se conmemora desde el año 2015 en honor al natalicio de Violeta Parra. Desde su creación se busca destacar la música del país, ¿cierto? A quienes han contribuido a construir la historia de la música chilena. Y este año la festividad tendrá como protagonista, obviamente, una artista chilena. Obvio, de eso se trata, ¿cierto? Pero ¿a qué artista cree usted que se va? Artista chilena muy arraigada en la región del Biobío. A ver, si la apunta. Bueno, ya está descansando en los brazos del señor, ¿cierto? Pero es de la región del Biobío. ¿Sabe a quién me refiero? Tenía el pelito cortito. De la época de la nueva ola. La gran Cecilia, la incomparable. Que hasta el día de hoy cantamos sus canciones.
1: Noche.
0: Cecilia, la incomparable. La festividad de este año tendrá como protagonista a Cecilia, que nació en el año 1943, un 21 de octubre. Este año se va a conmemorar a ella, la incomparable. Cecilia Pantoja Levy, que fue una de las principales exponentes también de la nueva ola durante los años 60. Ganadora de la competencia internacional del Festival de Viña del Mar por allá por el año 65 y con una tremenda trayectoria marcada por esta potente interpretación, esa particular puesta en escena que la convirtió en una de las voces más destacadas, más reconocibles. Y quedó marcada su vida musical por elementos que se volvieron propios de su identidad, por ejemplo la forma de bailar, el uso de prendas con corte masculino, que para la época era romper cualquier esquema, ¿no? El beso de taquito, cuando bailaba le tiraba un besito al taquito, ¡mua!, al taquito y para la gente. ¡Ah! O también, obviamente, la música, va, la música como esta, Baño de Mar a Medianoche, Puré de Papas, entre tantos éxitos. Bueno, este año se quiere hacer un homenaje a la gran Cecilia para conmemorar, para celebrar a la música chilena, que se va a realizar este próximo domingo. Así que para todos los artistas que están comenzando, que ya llevan años, a los grandes, a los reconocidos, un abrazo cordial y cariñoso. Día de la Música Chilena, este domingo, 4 de octubre.

¿Qué canción chilena te gusta, amiga, amigo? ¿Hay alguna canción chilena que sea de tu agrado? Oh, esta canción es muy buena. De tu agrado, ¿qué canción chilena es buena? Buena, buena, buena. ¿Eh? ¿Hay alguna que usted recuerde, no? Si se le venga a la memoria. Dentro de sus favoritas, ¿cuál sería? Cuénteme a través del WhatsApp. Vamos al WhatsApp.

0: Espectacular, grande la Cecilia.
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0: Vamos a revisar el WhatsApp porque tengo saludos de nuestros auditores. Tenemos saluditos. Muy buenas tardes, hola.
3: Leito, buenas tardes, aquí Carito. Hola. De Isla de Maipo, Leito, estoy tan contenta.
0: ¿Por
3: hoy
0: qué?
3: Hoy día di 20 vueltas al estadio, anduve súper bien en mi deporte.
0: ¿20?
3: Y ahora vengo de vuelta, Leito, fui a la revisión técnica y me fue súper, súper bien. Bueno, que se gastó harta platita en el auto, pero bueno, lo importante es que se logró el objetivo.
0: Ya.
3: Así que estoy con revisión técnica al día, Leito. Le mando un fuerte abrazo a todos los radioescuchas de la Radio El Carbón,
0: me perdí.
3: La radio con historia. Oiga, Leito, ahí mandó un video la Jessiquita de Lota. Hoy empezó a llover a cántaro de nuevo en Lota, oiga. Impresionante, oiga, el agüita.
0: Paró.
3: Quiere
0: paró.
3: Todo para allá y para acá. Le digo, Jessiquita, mándeme la agüita para acá. Y no la quiere. Ya, Leito, que tenga un lindo día. Que sea una linda tarde.
0: Gracias.
3: Y vamos, que se puede. Bien, Leito.
0: Bien. Un beso tremendo, Carito, que nos saluda a la distancia, tan amorosa, desde Isla de Maipo. 20 vueltas, sacó la revisión técnica. Sí. 20 vueltas al estadio. Amiga, yo con suerte fui a comprar pan y volví. Y fui porque volví a comer pan. Vamos a la línea telefónica. Vamos al teléfono. Muy buenas tardes.
4: Buenas tardes, Leito.
0: Buenas tardes, caballero. ¿Don Lorenzo?
4: ¿Cómo está, papá?
0: ¿Cómo está, amigo mío? ¿Qué tal? ¿Cómo anda el día?
4: Bien, bien, gracias a Dios, Leito. Está afectado porque hay tanto que llovió en Lota solamente para que juegue ahí nomás, que cayó todo el agua.
0: Sí, no sé. Cayó.
4: Yo no había visto nunca tan inundado en mi Lota.
0: De hecho, ahora el Roble Alto, que está en un cerro, ahora está en Lota Abajo. Cayó con el agua, ahora está aquí en Lota Abajo. Tremendo. Oiga, ¿usted cómo está, amigo? ¿Cómo está su casa, toda su familia? ¿Todo bien?
4: Todo bien acá en Lagunilla. Gracias a Dios que acá, como hay puro chumadito, pura arena, el agua se consume ligerito.
0: Sí, qué bueno.
4: No hay problema en eso.
0: Oiga, ¿y viaja a Santiago o no viaja a Santiago?
4: Sí, pero mi prima me llamó, te mandó saludos.
0: No, preguntaba por ti, porque por el partido que viene ahora.
4: Es que no sé, de repente, no sé si ahí voy a ver todavía, porque
0: ya.
4: Voy a pasar a Santiago igual a ver a mi chiquilla.
0: ¿De dónde son?
4: Siento que no las veo a mi guagua.
0: ¿De dónde es su chiquilla?
4: Desde
0: Pudahuel.
4: Ahí está. Vive con la carne, que siempre se acuerda de ti, la carne. Que hay a la hora que llegue el verano para ir a saludarte a la radio.
0: Ah, qué lindo. ¿Cuál es la? Es que yo no recuerdo. ¿Cuál es la Carmen? ¿Cuál? No me acuerdo los nombres, pues soy malo para los nombres.
4: Esta vez que te hago una foto contigo en la radio, pues.
0: Es que habían llegado dos niñas cuando me vinieron a ver, ¿no?
4: La hija.
0: Ya, ¿y la hija cómo se llama?
4: Se llama Nena.
0: Nena.
4: María.
0: Ya,
4: Tiene dos nombres, me acordé ahora el otro nombre que tiene, que siempre se llama María Elena.
0: ¿Y tu prima cómo se llama?
4: Carmen.
0: Para María Carmen, un abrazo. Y escúchala en la radio, ¿no?
4: Sí, es que no sé.
0: Tiene que decirle que escuche elcarbón.cl.
4: Es que es media guasadito mi prima. Ah. Es el problema que no. Yo igual también no cacho la tecnología hoy en día.
0: Para algunas cosas son guasos. Para otras son bien vivarachos, no sé. Ya. No, está bien. Pues si la tecnología es verdad, pues a veces uno no le pega mucho a la cosa al teléfono.
4: Sí, porque siempre me conversa, ella me llama y que te encontró bien simpático y tenía acto sexo a pil.
0: Está ciega tu prima. Dile que vaya a verse la vista, porque está más ciega esa mujer, ¿no? Sex appeal, ¿qué sex appeal? Tengo pura guata, sí, amigo.
4: Digo, si yo le convenzo a ella y yo digo, le leo más pavo, digo yo.
0: No, y bueno, también, aparte, Pau. También es cierto, pero sexapil, amigo. ¿Qué sexapil tengo yo?
4: La cuestión.
0: Amigo, soy locutor. Los locutores nos caracterizamos por ser feo. No hay locutor que no sea feo.
4: Es que no sé, la Carmen, yo le digo y le converso y...
0: El gusto de tu prima hoy, harto malo el gusto de tu prima.
4: Mi prima es buena onda también.
0: Ahí está, sí.
4: Es buena onda y me gusta conversar y es simpática también.
0: Sí, es simpática, sí vino acá, de pasadita. Bueno, manden un abrazo de todas maneras de mi parte y muchas gracias, pues muchos cariños para ella, bueno.
4: Ya, burladito, y me gusta conversar contigo y... Que viva Lota y ya el verano ya en camino y que Dios los cuida a todos también.
0: Sí, ojalá que mañana les vaya bien.
4: Que cuide a Lotita igual.
0: Ojalá, amigo, ya no tengo esperanza ya. Cambien al enchenador hoy. Ya, señor, cuídese mucho, que le vaya bonito.
4: Ya, listo.
0: Gracias.
4: A toda la zona minera y
0: un abrazo.
4: A ti en especial y a todos los que en la radio, a todos los chiquillos ahí, buena onda los chiquillos.
0: Ya, oye, gracias por su regalito, hasta, pero me encantó.
4: ¿En serio, Leito?
0: Sí, pues me encantó.
4: Es un regalo humilde, Leito.
0: No, muy lindo el regalo. Lo recibo con la misma humildad, así que muchas gracias, mi querido amigo. Bueno.
4: Sí, pero me ayudaste a esto y yo lo agradezco esto, Leo.
0: Gracias, mi amigo.
4: Eres un monstruo, Leo. Gracias.
0: Así de feo soy. Un monstruo. Pues, cariño. Chao, chao. Que les vaya bien. Uno es feo. Uno es sexapi. No me digas esas cosas, amigo. Yo soy más feo que pegarle a la mamá. Feo. Vamos a la pausa ya. Son las 3:30. 3:30. Avanza rápido la jornada. 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Pausa comercial, ya regresamos, ya volvemos en El Carbón.
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0: Ya estamos de regreso con otro tremendo artista de la música chilena. El humilde, el sencillo, Luis Jara, con este golpe de suerte en El Carbón.

0: Tremenda canción con Luis Jara.
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0: Buena canción. Grande Luis Jara. Viernes de karaoke. ¿Hagamos karaoke? Hagamos. Hagamos karaoke. Oh, del chip. No, porque me va a tocar a la noche. Ya no quiero salir de karaoke. Tengo que guardar fuerzas. 20 minutos nos separa ya de las 4 de la tarde. Vamos de inmediato con información en el carbón.
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0: A esta hora se formaliza a un menor y a un exfuncionario de Gendarmería por homicidios calificados en Playa Blanca, Coronel, donde una de las víctimas falleció. José Manuel Lagos nos cuenta más.
3: Claro, corresponde a un adolescente de 16 años, de iniciales PABS, y también del ex funcionario de Gendarmería, Kevin Soler Rodríguez, de 24 años, quienes están siendo formalizados por homicidios calificados con el uso de arma de fuego. Uno en calidad de consumado y dos en calidad de frustrados, cuyas víctimas recibieron estos impactos de bala hace ya casi una semana en el sector de Playa Blanca, dentro de los márgenes de Coronel, donde un hombre de 24 años resultó fallecido y otras dos mujeres heridas de gravedad. Ante esto, el fiscal ECO, Matías Arellano, está solicitando la máxima cautelar para cada uno de los sujetos. En el caso del adolescente, la internación provisoria. En el caso del adulto, su prisión preventiva. Aún se está en desarrollo de la formalización, entregando en este caso el fiscal los presupuestos materiales para luego la intervención de la defensa. Todo esto en el juzgado de garantía de Coronel. En el lugar, Radio Carbón.
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0: Tres de la tarde, 41 minutos. 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Ya de inmediato vamos a los mensajes de audio en nuestro WhatsApp +569 6227 3110. Muy buenas tardes, hola. Hola, hola. Hola, buenas tardes.
6: Hola, Pulito. Aquí reportando sintonía desde...
0: Eso. Con ánimo. ¿Está cansado?
6: Andalue, camino al Venado.
0: Ah, está agotado.
6: Aquí haciendo patria.
0: Está agotado.
6: Pero el día... Hermoso, por acá.
0: Ya.
6: Saludos para todos por allá, por la radio.
0: Saludos.
6: Para los auditores también.
0: Un abrazo. Me gusta escucharlo con ese ánimo, ¿eh? Así me gusta, así me gusta. Eso. Con ánimo. Es que a lo mejor está haciendo ejercicio cuando camina. Hay que caminar para esos lados. Por allá donde vivo yo, pues. Por esos lados. Sí, pues si yo entro por allá. Yo vivo ahí en el Venado. Tú entras por Lauri, en Coronel. Te metí a la Unilla. Pasáis por Escuadrón y llegáis a El Venao, San Pedro de La Paz. ¿Qué me dice, Pedrito?
6: En la radio Carbón Lota, la radio con historia, están los mejores locutores, los más simpáticos y cariñosos de la octava región y del país.
0: ¡Oh! ¡Oh! ¡Oh! ¡Oh! ¡Oh! ¡Oh! ¡Qué cocha manina! ¡Oh, qué niño cochita manina! ¡Oh! Muchas gracias. Muchas gracias. No me la creo, pero gracias. No, pues los auditores llaman a otra radio y dicen las mismas barbaridades, ¿eh? No, si yo estoy medio. Ya estoy como. No me sorprende nada, la verdad. ¿Eh? No, cuando un auditor viene para acá y dice, no, y usted. Y después ya lo escucho en otra radio diciendo las mismas. No creo en nadie. No creo en la política, no creo. No creo en las mujeres, no creo en nadie. Nadie. Hola.
7: Todas las canciones de Pedro Mesones. Cualquiera nomás, cualquiera.
0: Hola, hola, buenas tardes.
5: Leíto, es el video que mandó la Jessiquita de Lota. Mire cómo llueve ahorita.
0: Ah, pero eso fue en la mañana. Ah, ya, yeah, yeah. No, sí, ya pasó. Y ahora hay un sol radiante. No sé si es radiante. Ah, no, sí, igual hay unas nubes por allí, pero ya. Se fue. Se fue la lluvia. Se fue la lluvia. Se fue la lluvia. No hay más. Hola.
7: Buenas tardes, Leito. ¿Cómo está usted?
0: Bien.
7: Aquí nosotros del taller tenemos dos favoritas. Mi compañera, dice, la tejedora de Pedro Mesones. Y a mí me gusta Lagos de Chile. Las dos canciones folclóricas.
0: Ah, ya, la folclórica, porque a veces la gente cuando habla de música chilena se va como directo al folclor. Está bien, ¿eh? Está bien, sí, es música chilena. Pero hay de todo música chilena. Hay cumbia, hay reggaetón, hay ranchera, hay tonadas, hay cueca, anda de todo. De todo. Música chilena. Maravillosa música chilena. Hay buenos artistas. Otros no tanto, pero también hay buenos artistas. ¿Qué más nos saluda? Muy buenas tardes.
8: Oh, ¿cómo estás? ¿Eres tú, Leito, cierto?
0: Sí, soy yo.
8: Como ya lo estamos como acostumbrando a no escucharte por la tarde.
0: Oh,
8: pero sí sabemos que tienes que
0: hacer. Me desaparezco un par de días y ya te estás acostumbrando. Si así son los auditores. Son así, te cambian a la primera, ya. No. No, si no podéis confiar en nadie. No se confía en las mujeres, ni en los políticos, ni en nadie. Ni el comentario. Ay, ay, ay. Pero igual los quiero, sí. Quiéreme tal como soy. Tarara, ta, ta, ta, ta, ta. Se me pegó esa canción. Hola.
6: Leito, yo antes escuchaba la punto 7.
0: Ya.
6: Cuando estaba el Cachirupi, que en paz descanse.
0: Ya.
6: Y la Marlene Pérez. Que pero ahora no me cambio de la radio con historia a la radio El Carbón de Lota.
0: Ay, qué lindo. Que también vamos a morir en algún momento, nos vamos de aquí. Sí. Gracias, amigo mío, muchas gracias por las palabras. Sí, porque grandes personas. No hay en la radio que uno se sienta mal si de pronto escucha otra radio. Si esto es así, usted puede escuchar lo que quiera. Yo me pongo feliz cuando usted se da el tiempo, o nuestros auditores se dan el tiempo de escucharnos. Porque insisto, hoy en día uno puede escuchar lo que uno quiere. Uno pone el Spotify, el YouTube Music, o el YouTube, o Tidal, lo que sea, y uno escucha lo que uno quiere. Pero cuando se vuelcan a escuchar la radio, a escucharnos, a quedarse con nosotros, yo feliz. Feliz. Así que muchas gracias, porque personas como usted, Pedrito, hay muchos más que nos buscan y nos encuentran acá para... Imagínense en Santiago, en San Fernando, en Pichilemu, desde la... ¿Cómo se llama la isla esta de...? ¿Ah? Isla Mocha, Delebu, Curanilagüe, y vaya a saber uno de dónde más nos escuchan. No, muy agradecido, muy agradecido. Así que espero que mi compañía les sea de agrado para ustedes. De agrado, mis compatriotas. Hola.
9: Hola, Leito. ¿Cómo está?
0: Bien.
9: Que está bien, porque hoy día se ve que está contento.
0: No estoy contento.
9: El día está hermoso. Y me alegro de escucharlo, como todo lo que te lo estamos escuchando. Ya, ahí estamos. Que esté bien.
0: Sí, estoy contento, ¿eh? Sí, estoy contento, pero se me va a pasar. Sí, se me va a pasar. No, yo soy súper pesimito. Estoy bien, pero se me va a pasar. Y creo que ya se me pasó. Esta noticia, oye, que... Esta noticia que apareció ayer. Qué lamentable, qué triste. Pero bueno, lo cuento así a la rabia, porque usted ya se enteró, lo escuchó aquí en Radio El Carbón, junto a Bio Bio La Radio. El programa Yo Elijo Mi PC. El programa Yo Elijo Mi PC. Una pena, llega a su fin. El presupuesto 2027 cortará la entrega de notebooks para estudiantes. El proyecto este, un programa de Junaev que entrega computadores a estudiantes, se llama Yo Elijo Mi PC. Uy, y computadores de muy buena marca, no son cualquier notebook así, no. No, yo no soy un especialista en computadores, pero uno reconoce que son marcas de calidad y son computadores que sí son útiles para los niños. Hay niños de escasos recursos que no tienen la posibilidad de que sus papás les compren a lo mejor un notebook y lo tienen ahí. Con una buena calificación y lo logran y lo obtienen. De aprobarse la propuesta en sus actuales términos, aprobarse esta propuesta en sus actuales términos, a una política que se ha mantenido durante 17 años y que este año benefició a más de 96.000 escolares. La iniciativa contó en el año 2026 con cerca de 35.000 millones. Sin embargo, en el proyecto para el próximo año desaparece el financiamiento explícito del programa y no se identifica una asignación equivalente. Más de 96.000 estudiantes recibieron computadores este año. Con la entrega de notebooks a través de estas becas. ¿Ah? Corresponden a computadores portátiles de 15 pulgadas que vienen con software, contenido educativo, herramientas de accesibilidad, conexión móvil a internet durante 12 meses. Y esto que data del año 2009, cuando durante el primer gobierno de Michelle Bachelet se puso en marcha Yo Elijo Mi PC. Inicialmente dirigido a cerca de 30.000 estudiantes de séptimo básico, de colegios particulares subvencionados, seleccionados principalmente por vulnerabilidad y rendimiento académico. Y posteriormente, en el 2015, se sumó Me Conecto para Aprender, que amplió la cobertura a estudiantes de educación pública. Ambas iniciativas terminaron agrupadas en la actual beca TIC, administradas por Junaev. Y de mantenerse la propuesta del Ejecutivo durante la discusión presupuestaria, porque todavía no está definido, el 2027 sería el primer año en 17 años sin entregar computadores bajo esa política. Bueno, se tiene que discutir, ¿eh? Porque, claro, eso es lo que... tiene que analizar todo esto. Todavía no está dicha la última palabra, ¿no? Pero qué triste sería, pues, hay niños que de pronto por vulnerabilidad no tienen la posibilidad para tener un computador. No sé, ¿qué opina usted? Bueno, ahí nos puede comentar. Con respeto, eso sí. Sí. Estamos opinando nada más. Vamos a conversar. No se me enoje, ¿eh? Porque si no yo me enojo también. Sí. Yo ando, soy mecha corta, así que... Así con la cosa, pues. 3:52 PM. Vamos a revisar los audios acá en el WhatsApp. En el WhatsAppito del carbón, ¿qué nos dicen nuestros auditores?
6: Leíto, los dos días que tuviste tú, que no tuviste tú en la tarde.
0: ¿Ya?
6: Igual escuché a mi amigo Frank Hernández.
0: ¡Qué lindo! Muchas gracias, Pedrito, muchas gracias. Lo sabemos porque escuché también. Que sí, muchas gracias porque usted escucha la radio. Aquí no se trata del locutor, se trata de la radio. Somos un equipo. Y un día voy a estar en la mañana. Otro día voy a estar en la tarde, capaz que si la cosa sigue, capaz que me tiene a las 3 de la mañana. No lo sé, pero ahí vamos a estar. Hola.
10: Hola, Leito. ¿Cómo estás?
0: Hola, Teresa.
10: Mi nombre es Teresa Aguilera, lo llamo desde Los Ángeles.
0: ¡Ángeles!
10: Quería solicitar un tema, además que es mi tema favorito.
0: A ver.
10: Identidad, de Giovanni Falchetti. Que esté bien, gracias.
0: Oye, me suena su nombre, Teresa Aguilera, de Los Ángeles. ¿No hemos conocido en algún minuto, Teresa, por casualidad? ¿Hemos dialogado, hemos conversado antes o no? Es que una vez yo conocí una, bueno, no la conocí en persona, pero conocí a una auditora que era de Los Ángeles también, y siempre, siempre me pedía canciones de Giovanni Falchetti. Siempre. Cada vez que se comunicaba conmigo, me pedía canciones de Giovanni Falchetti. A lo mejor en algún minuto conversamos, ¿o no? Bueno, y usted me indica, ¿ah? ¿Eh? O quizás será un alcance, ¿no? ¿Mamá, eres tú? No, no, no. A ver, ¿qué más tengo por acá? Muy buenas tardes.
11: Pucha, Leo, qué pena que pasen estas cosas. Este gobierno que se ganó los votos. Ya está más claro que el agua limpia. Se ganó los votos mintiéndole a la gente. Ahora le está quitando los beneficios a los que tienen problemas económicos, a la gente de clases más bajas. Y se supone que uno elige un presidente para que el país funcione mejor, pero no para que haga más rico a los ricos y más pobre a los pobres. Se acercan a la gente para pedirles el voto, sobre todo a los pobres, le prometen esto y esto otro. Y después gobiernan para su gente, no para el pueblo. Así es que ojalá esto sirva a los ciudadanos para que aprendan a discernir cuando van a dar el voto.
0: Muchas gracias, amiga, por su comentario. Comentario con respeto, obviamente. Lo escuchamos. Y le damos su minutito también. ¿Qué más me dice?
11: Yo, Leo, trabajé en un colegio y veía las caritas de los niños, la alegría, qué la ilusión. Felicidad de los apoderados cuando recibían su PC. Imagínate, y ahora que le quiten esa posibilidad a la, hay muchos niños, como dices tú, que tienen la ilusión de tener un computador. Un computador es caro. Y muchos niños no pueden comprarlo, los papás, así que era una gran ayuda que se les hacía. Y ahora que le estén quitando estos beneficios es una maldad.
0: Gracias por sus palabras, Albina. Te mando un abrazo. Vladimir Encina también me envía un audio por

0: computadores le sirven a los niños para que ellos puedan estudiar cada día. Y muchos niños no tienen cómo comprarse un computador. Si ese es lo malo, Leito, porque muchos papás o mamás que son solas con sus hijos y están sacándolo adelante, Leito. Y el gobierno que haga esto, los senadores, diputados, ellos se suben el sueldo, hacen lo que quieren y los pobres siguen estando jodidos. Ahora, Leito, mira, ¿quién va a ayudar a esos niños que le dan los computadores? ¿Quién lo va a ayudarlo? Ahora, si el gobierno le dice, le voy a darle un bono, le da un bono de 30.000 pesos, ¿qué van a hacer con eso? Van a tener que encalillarse con un computador para estudiar, Leito. Que ya el gobierno ya se ponga las pilas, Leito. Se ponga las pilas. No llega ni un año y está quedando la embarrada en el país, Leito. Mira, y si sigue así esta cuestión con los estudiantes, creo que van a salir a las calles de nuevo los estudiantes, Leito. Van a salir a las calles de nuevo. Y es que ya le la razón igual. Mira, yo no voté por este gobierno, Leito. No voté por este gobierno, por ni uno de los dos. Por ni uno de los dos, Leito. Pero ahí, Leito, que lo que va a pasar con este gobierno.
1: Leito.
0: Que este gobierno cumple los 4 años y nunca más va a salir un gobierno de la derecha ya, Leito. Aquí en Lota, Leito, casi todos votaron por él. Leito. Y tú le preguntás ahora a él, los que votaron por él, no, a lo mejor no iba a votar por ese presidente. Es tarde, Leito. Maldito Leito. El hombre que confía en el hombre. Hay que confiar en Dios siempre, Leito. En el único que confiar en Dios, no en el hombre, Leito. Así que muchas gracias, Leito, por pasar este visito. Igual lo vaya a pasarlo ahí en la radio. Dios te bendiga, Leito.
1: Gracias. No me quedó muy claro cómo me llamo. No me quedó muy claro cómo me llamo. Me concentré solamente en cuántas veces dijo Leito. Gracias por su opinión, Vladimir. Grande, Vladimir. ¿Cómo me llamo? Ay, ay, ay. ¿Quién más tengo por acá? Opiniones de nuestros auditores. Nelson Vergara.
2: Hola, Leonardo, ¿cómo estás?
1: Ya, la opinión viene dura cuando me dice Leonardo. Ya, yo conozco a mi gente. Ya, lo que viene a continuación es duro. Sí, me dijo Leonardo, ya no me dijo Leito. Es como cuando a Kiko le decían Federico. ¿Ah? Pero vamos, escuchamos ahí a nuestro querido Nelson Vergara.
2: Noche de mañanita, como decía el réclame de la pasta dental, te ha tocado. Bueno, el trabajo en radio es así, hay que estar en la contingencia, como el dicho popular lo dice, donde las papas queman.
1: Eso es.
2: Oye, con respecto al término del programa Yo Elijo Mi PC, bueno, las mentiras siempre se descubren, siempre se dijo no vamos a tocar beneficios sociales, lo están haciendo. Pero también leí en las redes sociales que mucha gente decía, sí, pero es que los cabros chicos ya ni los ocupan, que se dedican más a jugar. En otros casos que hay niños que tienen tablet o celulares de mayor precio. Mi experiencia personal,
1: a ver,
2: lo repito, mi experiencia personal, por rendimiento académico, mis dos hijos fueron beneficiados de este beneficio social.
1: Ya.
2: Yo elijo mi PC. Mis dos hijos. Los computadores aún están, se les ha hecho mantención y todo.
1: Ya.
2: Mi hijo mayor es titulado de Ingeniería Civil Industrial de la Universidad del Biobío.
1: Toma.
2: Mi hijo menor está cursando Ingeniería Civil en Informática en la Universidad de Concepción.
1: Toma.
2: Los computadores le sirvieron mucho. ¿Viste? Mucho, mucho, mucho. Y eso demuestra que el programa necesariamente debe continuar. Ha tenido problemas, sí, de gestión, pero mejorémoslo, pero no lo eliminemos. Es al menos, es mi opinión con respecto al término de un beneficio social.
1: Totalmente. Me sumo ahí a tu opinión, ¿eh? No por unos pocos que probablemente no lo hayan utilizado, vamos a echar al saco a todo el resto de alumnos, familias. Hablemos de familias que no cuentan con el recurso para comprar un computador. Convengamos lo cara que está la vida, con un sueldo mínimo apenas se alcanza para pagar algunas cuentas y otras se rebotan y efecto bicicleta, ¿no? Intentando pagar. Con lo cara que está todo al alza y...

0: vamos a someter a una familia que tenga que asumir la compra de un computador. Hablamos de familias vulnerables, pues si hay otros que puedan comprarlo, maravilloso. Pero bueno, ahí, así está la cosa. Muchas gracias por su opinión, mi querido Nelson Vergara. Leíto. ¿Qué me dice mi querido Armando? Armando, mira, ¿eh? Armando me envió un audio. Ya me está dando cosa ya. Mi buen amigo, mi buen Armando. ¿Qué me dice mi buen Armando?
1: Hola, Leo, ¿cómo estás? Oye, ¿sabes qué? Yo creo que, sinceramente, me gustaría ver a Nelson Vergara en un cargo público. Siempre clarito, siempre bien, sí, ahí informado. Preciso. De verdad, yo voto por Nelson Vergara.
0: Claro, no hagamos campaña aquí por... No, siempre con la idea muy clarita, mi querido Nelson. Muy bien. 4:02 p.m, las opiniones de nuestros auditores, ¿ah? Ante este tema que, obviamente, ¿quién no conoce una familia donde recibió un computador? Y como bien lo dice Nelson, ¿cuántos sean probablemente ya o ya terminaron su carrera? Ya son profesionales y que en algún minuto recibieron este aporte también del Estado, esta beca, un computador. Ahora que existan también personas que lo hayan mal utilizado, sí, como dice Nelson, se puede mejorar los procesos de selección, a quién va dirigido, probablemente, todo se puede mejorar, pero hay familias que lo necesitan. Bueno, esto no está del todo dicho, no se ha dicho la última palabra, vamos a ver qué ocurre con el tiempo, porque, claro, han salido a la luz distintas opiniones de actores políticos, así que la telenovela continúa. Está mejor que teleserie turca esta cosa. Vamos a la pausa y ya regresamos en El Carbón.
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2: Ya, ahí está. ¿Quién era el que estaba cantando? Más música chilena. Puta la música, Dios mío. No, sí, está bien. 4 de la tarde con 13 minutos aquí en la radio con historia. Nuestro WhatsApp disponible, más 569-62-27-31-10. Más 569-62-27-31-10, la forma para que se comunique con nosotros. ¿Qué me dice Albina? Me envió un audio, Albina, hola.
3: Leo, mira, si hay niños que ocupan mal también el teléfono, el celular, pero eso no significa que por unos pocos tienen que pagar todo, porque aquí el que no tiene implementos tecnológicos se queda atrás. Así es que si queremos que Chile avancemos en educación, en conocimiento, hay que tenerle computador, ojalá, a todos los niños.
2: Sí, sin duda. Bueno, muchas gracias por su opinión, amiga. Muchas gracias por su opinión. Cambiemos de tema radicalmente. Atención, porque esto a lo mejor también a usted le puede interesar. Quizás usted lo tiene en su casa. Bueno, una reciente detección de listeria. A ver si lo digo bien, la palabra es súper larga y se complica. Listeria monocitógenes. Está bien dicho, ¿no? Está bien dicho, espero haberlo dicho bien. En un lote de queso marca Matei. Se encontró en un lote de queso marca Matei listeria monocitógenes. Sumado a la prohibición temporal del funcionamiento de la planta procesadora de quesos Matei, o de lácteos Matei, se detuvo la planta completa, producto de esta detección. ¿Y por qué decimos, a lo mejor usted también lo tiene? Porque probablemente más de alguno haya adquirido, haya comprado este producto de la marca Matei, que en particular es un paquete de queso laminado, queso Matei, queso mantecoso Matei laminado, ¿ya? Se prohibió el funcionamiento de la planta procesadora ubicada en Yumbel y que puede generar cierta preocupación entre quienes consumen este tipo de quesos con regularidad. Bueno, Biobío Chile consultó con la Seremi de Salud del Biobío respecto a las recomendaciones para los consumidores si tienen queso Matei en su hogar, y la autoridad indicó que la principal recomendación es que las personas que tengan este queso revisen cuidadosamente la información del producto antes de consumirlo, para asegurar de que no se trata de un lote contaminado. ¿Cuál es el lote contaminado? Es el lote 2262-907-AM. Suena como a dial de radio. 2262-907-AM. Es un formato de queso laminado de 250 gramos. Mantecoso, el cual ya fue retirado completamente de la comercialización, pero probablemente más de alguno lo haya adquirido, lo haya comprado, así que tenga mucho cuidado, revise en sus enseres ahí en su refrigerador, si es que lo tiene. Ahí aparece, registrado, aparece digitalizado el lote. Lote 2262-907-AM. ¿Ya? Bueno, ya fue retirado de la comercialización, pero probablemente no está de más revisar. El resto de los lotes que salieron positivos a listeria no salieron a la venta, dice, sino que fueron retenidos y enviados a disposición final. Entonces, ¿es seguro consumir la marca Matei? Porque algunos dirán, hoy no voy a comer nada Matei, nada. Esto no es un ataque contra la marca. La alerta sanitaria vigente corresponde específicamente a los lotes informados por el Ministerio de Salud, al que mencioné antes, al 2262-907-AM. Por ello, las personas deben revisar el número de lote indicado en el envase antes de consumir el producto. ¿A quién anda revisando el lote? Bueno, Si tiene un papel y lápiz y quiere tomar nota y vaya a revisar su quesito, si compró un queso Matei, o a lo mejor los negocios. Los negocios, si venden queso Matei, revísenlo, te tome nota. 2262-907. AM. Amplitud modulada. ¿Se acuerda cuando había radio AM antes? Amplitud modulada. Por ahí hubo un gallo que le puso amplitud mejorada. ¡Ay! Le pone color. Amplitud modulada. Ya, ese era el lote, ¿verdad? Por si... Para que lo revise, para que lo chequee. Ah, un datito ahí interesante. Bueno, la información está en biobiochile.cl. Biobiochile.cl. Bueno, 4 de la tarde con 18 minutos. 4 con 18 minutitos. 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

4 de la tarde con 27 minutos, 4 con 27, ahí estaba Starship. Starship, tremendo éxito. Ya nos vamos a la pausa comercial en el carbón. 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

0: 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Ahí está la forma para que se comunique con nosotros. Hoy es el Día Nacional del Medio Ambiente en nuestro país. Día Nacional del Medio Ambiente, 2 de octubre. Se conmemora oficialmente en el país el Día Nacional del Medio Ambiente. Jornada pensada en poder tomar conciencia sobre la protección de la biodiversidad local, promover acciones sustentables, proteger áreas, parques, ¿cierto? Y donde se realizan actividades educativas también para incentivar el cuidado de los ecosistemas. Por ejemplo, hoy en día que está también muy, muy en boca el proteger los humedales. Ante el crecimiento constante de la población, proyectos habitacionales, ha estado en tema también la protección de humedales versus la industrialización. ¿Qué hacemos? ¿Generamos más industria? ¿Acabamos con la naturaleza? Bueno, ahí son temas de conversación, ¿eh? Día Nacional del Medio Ambiente en Chile. Datitos que te voy contando a esta hora en El Carbón. Vamos a la pausa, ya regresamos en la radio con historia.
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0: Radio El Carbón. 4 de la tarde con 36 minutos. 4 de la tarde con 36. Allí estaba, ¿quién le importa? Con Thalía y Lukrak. Thalía que no envejece, oye, yo no sé cómo lo hace esa mujer. No envejece nada, ni una arruga. Yo tengo paperas en los ojos, arrugas por doquier, y esa mujer sigue igual como de 20. Bueno, operaciones también. La ópera está como a 120 por kilómetros por hora. La Thalía, Thalía. Ya, mira, nos recuerdan otro dato importante para hoy. Hoy es el día de los tecnólogos médicos. Tecnólogos médicos. Felicidades. Gracias, Hortensia de Villa Los Héroes. Día del tecnólogo médico. Si hay alguno por allí, felicidades. Felicidades a todos los tecnólogos médicos. Tiri, tiri, tiri, tiri, tiri, tiri, tiri. ¿Qué más hay para hoy? Día Mundial de la Sonrisa. Ah. Los días raros. La efeméride rara que tiene este sitio. Día Mundial de la Sonrisa. No sé por qué, a ver, déjeme, voy a ingresar acá. ¿Qué dice? En el año 1999, Harry Ball, creador del símbolo iconográfico Smiley Face o Carita Feliz, decidió proclamar, creador del símbolo iconográfico, mira, Smiley Face, decidió proclamar el Día Mundial de la Sonrisa para el primer viernes de octubre. Una fecha pensada para ser feliz y llevar alegría a otros, aunque sea por un día. Está bonito, sí, está lindo. Después de tanta cuestión negativa, oye, no, sí, el estrés, el cansancio, que te enteras de una cosa, que te ocurre otra, y uno anda como con la cabeza nublada, y ¿hay algún motivo para sonreír? ¿Usted tiene algún motivo para sonreír? Yo ninguno. No lo sé, la verdad. Hagamos terapia. ¿Tiene un motivo para sonreír usted, amiga, amigo? Esto es una terapia psicológica, ¿eh? No es una pregunta cualquiera. Para aprender a valorizar de pronto las cosas que tenemos en nuestra vida, en nuestro entorno. Ay, habló el psicólogo, Leo. Aranguizale, vaya. No, pero es bueno ese ejercicio. Es bueno ese ejercicio. ¿Tiene un motivo para ser feliz hoy en día? Le pregunto abiertamente. Usted respóndame a través del WhatsApp, ¿vale? Respóndame a través del WhatsApp, envíeme un audio. ¿Cuál es el motivo que hoy lo hace feliz? Por muy pequeño, muy grande que sea. Para algunos será pequeño, para ustedes inmenso. Da lo mismo. ¿Tiene algún motivo para ser feliz hoy? ¿Cuál? Cualquiera, cualquiera. La salud, por ejemplo. Contar con salud. Ya es un motivo para ser feliz. Tener salud, tener las extremidades para hacer cositas, para trabajar, para producir, para tener trabajo, ver a los niños crecer. No, aquí tengo pura gente triste acá. Nadie me responde. Están todos enojados acá en este lugar. Ahí me están llegando, A ver, qué me dice nuestro auditor. Sí, como vamos a estar hablando de cosas negativas todos estos días. Hemos hablado que la lluvia, que el barro, la contaminación, que la basura. Ya hablemos de cosas que nos hacen felices. ¿Ya? Cualquier cosa, se compró un auto, no sé, encontró pega, terminó con la señora, con el marido, no sé, algo, pero que le haga feliz. ¿Qué le hace feliz? Un motivo para ser feliz hoy. Uno nomás. Dígame uno. Escuchar al Leito, no, eso no. No, a nadie le hace feliz. A nadie le interesa eso. A ver, ¿qué me dicen los auditores? Hola.
1: Leito, ¿sabéis por qué soy feliz yo?
0: ¿Por qué?
1: Porque el pan y el agua falta en mi hogar, gracias a Dios.
0: ¿Viste?
1: Por eso soy feliz cada día, Leito.
0: Porque jamás falta el pan y el agua. Siempre tiene alimento, eso quiere decir. Tiene alimento. Eso le hace feliz. Mira qué bonito. Lindo, ¿viste? Hay cosas que nos hacen feliz. A mí me hace feliz tomar una coquita. Oh, heladita. Oh. Ya, pero ser. Uy, se largó a llover. Aquí en los estudios de la radio, no sé si donde usted se encuentra, pero aquí en los estudios de la radio se largó con Tuti. Aquí en esta zona, porque puede que sea sectorial la lluvia. Puede que donde usted viaja, a lo mejor no llueve aún. Pero por acá, en Pedro Aguirre Serra 248, Lota Abajo, donde están los estudios de la radio, cae agüita. Es la lluvia que cae. Vamos a la línea. Hola. Hola, hola.
2: Muy buenas tardes, amigo Leo.
0: Muy buenas tardes, joven.
2: Ah, mire, ¿cómo se puso a llover?
0: Se largó, pero, amigo.
2: Ay,
0: se largó con Tuti.
2: Sí. ¡Ah!
0: ¡La ropa! ¡Echa la ropa!
2: ¡Estallé para eso, amigo Leo!
0: ¡Uy, oh, la alfombra la dejé colgada! Pues. ¿Con quién hablo?
2: ¡Con Nicanor!
0: ¡Nicanor! ¿Cómo está Nicanor?
2: ¿Escucha, sí o no?
0: No escucho ni una cuestión. No escucho nada. Nicanor, ¿qué lo hace feliz a usted? Un motivo para ser feliz, ¿eh?
2: Amigo oh. Leo, usted me hace feliz de pasar todas las penas que estoy pasando.
0: ¿Pero cómo, pu?
2: Me hace reír todo el día.
0: ¡Ah, no! ¡Ay, ah, qué lindo! El programa le hace feliz.
2: ¿Sí, pe?
0: ¡Qué lindo, Nicanor! A mí me hace feliz que usted nos llame con esa alegría. Me gusta.
2: ¡Ay, ya, mire!
0: Me gusta.
2: Se como llueve, mire.
0: ¡Oh, se largó con tú!
2: ¡La lata como suena de aquí!
0: ¡Oh! ¡Agárrate, Juan! Así son las lluvias. Intensa, cortita. Hay que tener cuidado. ¿Su casita está todo bien?
2: Sí, está todo bien aquí.
0: ¡Ah, ya,
2: estoy en el taller!
0: ¿Cómo?
2: Estoy en el taller.
0: ¿Un taller de qué?
2: Electrónica.
0: Ah. Donde
2: yo trabajaba antes.
0: Ah, ¿usted se dedicaba a la electrónica?
2: Sí, pues tanto año.
0: Bájale un poquito a la radio, amigo, porque
2: se nos
0: acopla ahí la radio. Ah, ¿usted se dedicaba a reparar qué cosas?
2: La tele, la radio, audio, todo.
0: Sí.
2: Amplificadores.
0: ¿Y todavía de pronto hace estas cositas o ya no?
2: No puedo, ya hace 2 años que no trabajo en eso.
0: ¿Qué, por qué no? Disculpe la ignorancia, pero ¿por qué no se puede? ¿Por cosa de enfermedad? ¿Por salud?
2: No lo escucho.
0: Ay, es sordo, por eso no puede.
2: ¿Por qué
0: ella no se dedica a esto, amigo? ¿Por qué no puede al hacer esto?
2: Con mi enfermedad, bolito.
0: Ya.
2: Yo me canso ahora.
0: Ay, es que uno no, como no nos conocemos, no sé en qué posición está, no, por eso le pregunto. Ay.
2: Ahora estoy chequinando aquí, pues.
0: Mira qué buena. Ya no hay gente que repare equipamiento de televisores,
2: mire,
0: radio.
2: Mire, Leto, han llegado harta gente aquí con problemas de hacer. Yo no puedo trabajar. Lo mando para Coronel nomás.
0: ¿En Coronel hay?
2: Sí.
0: Es que ahora los equipos son como que se dañan y son desechables, po.
2: Lo que pasa es que los equipos se pueden arreglar.
0: Ya.
2: Especialmente los LED.
0: Ya.
2: Cuando se queman los LEDs, cuando se escucha la tele, hay que cambiar la farilla nomás.
0: Ah, ya. ¿Y usted sabe hacer eso?
2: Claro.
0: Ya, pues eso mejor.
2: Tanto tiempo.
0: Mejor ese entonces para que repare equipo, pues.
2: No puedo, ya leíto.
0: ¿En serio que no? Pucha.
2: Aquí se botaron tele, radio, antigua.
0: Oye, y esa, yo creo que ese es un trabajo que. O sea, es un rubro que te va a dar pega. Por mucho tiempo, o sea, para el que se dedica a esto, ¿no? Porque
2: claro.
0: ¿Quién no tiene un equipo y se va a dañar? Pues, y...
2: Claro. Y tanto equipo que se botaron aquí, amigo Leo. Muchos equipos. Rayos de auto. Rayos de antigua. ¿Te acuerdas de los radios con tocadiscos?
0: ¿Sabes que me gustaría tener una radio, un equipo? Que lo he visto, hay gente que vende estos equipos, los arregla, los repara y los vende. Pero son unos vintage como con módulos.
2: Sí,
0: son,
2: pues.
0: Son varios módulos para cassette, radio. Oye, pero son espectaculares. Está como a 600 lucas, 800 lucas, carísimo, sí. Oiga, pero son bonitos, son bonitos.
2: Son bonitos.
0: Y una calidad de sonido impresionante.
2: No, cambian el sonido ahí. Pues.
0: Increíble.
2: ¿Esos son los equipos de 3 en 1?
0: Sí, algunos los tienen como...
2: Sony,
0: algunos
2: Panasonic.
0: Sí, Panasonic, tiene un Sony también, hay varios. No, increíble.
2: Yo estoy aquí con una radio antigua.
0: Ya.
2: Escuchándolo. Si
0: usted
2: leyera, yo leyera
0: volúmenes,
2: ¡oh,
0: lo dejaría sordo! Mira, toma. Oiga, ¿y hace cuánto que ya dejó de reparar?
2: Hace 2 años ya.
0: ¿Hace poquito?
2: 2 años ya.
0: ¿Poquito, pues?
2: Sí, pues yo no puedo, usted sabe que mi edad no puedo.
0: Mira,
2: no
0: pucha.
2: No puedo. Y no. De la rabia.
0: Pucha.
2: Que una moneda que entraba para mí. Pues.
0: Eso, justamente a eso quería apuntar, porque en definitiva es una peguita, una luquita extra que entran, que no está nada de mal.
2: Fíjese que yo más o menos me hacía en el día más de 150 lucas en el día nomás.
0: Toma.
2: Ahora estoy más pobre que.
0: Oiga, claro, digo que uno no sabe en qué condición de salud está, no lo veo. Obviamente, pero por eso le preguntaba, y dije, a lo mejor el caballero sentadito quizás podrá reparar un equipo.
2: No,
0: pero...
2: sí puedo.
0: Ya.
2: Tiene que ser lento ahora, porque arreglar la tele yo puedo arreglar media hora. Ahora tengo que ocupar 5 horas para arreglar una tele.
0: Ah, ya.
2: Es mucho tiempo.
0: O sea, para usted estar incluso sentado es un cansancio.
2: Claro.
0: Se agota de aire, le falta aire.
2: Ya, exactamente, puede estar con oxígeno.
0: Oye, y disculpe, si que gusta me responde, si no, no se preocupe. ¿Qué le pasa? ¿Qué es lo que tiene, amigo mío?
2: No tengo pulmones, si usted tiene uno, me regalara yo, no hay problema.
0: ¿No tiene pulmones?
2: No tengo.
0: ¿Ninguno?
2: No.
0: ¿Y cómo lo hace, amigo?
2: El oxígeno.
0: Ya, pero...
2: Amigo Leo, eso es lo que me está ayudando.
0: Ah, si eso ya, eso ya, lo cambia ya, pues. Eso, claro, para los que no sabemos ahora lo entendemos, pues, lo cambia todo.
2: Pues si un día quiero ir a la radio y se lo voy a mostrar.
0: Ah, amigo, ¿qué va a venir para acá? Después se muere aquí mismo, ¿no? Quédese en la casa nomás. No, yo no quiero. No, yo no quiero nada. Andar medio el servicio médico legal allá. No, quédese allá nomás.
2: Amigo Leo, al limo de vela, pues.
0: No, después se impresiona, suspira, se murió. No. Oiga, ¿y eso producto de qué? Bueno, ¿para fumar? ¿Qué le pasó?
2: Sí, eso fue.
0: Ah, bueno, para el
2: bueno,
0: pa'l
2: que
0: cigarro.
2: Fue otra cosa también, no el cigarro tampoco. Porque yo traje muchas cosas con galletera. Cuando yo trabajaba en Constitución.
0: Ya.
2: Usted sabe que ese polvo se lo va a los pulmones. Nosotros no nos pasaban mascarilla.
0: Ya, pero tampoco dejemos de lado el cigarro. O sea, el cigarro igual daña, pues. Sí, pues.
2: Sí, pues
0: ¿y hace cuánto que está en esa condición, amigo?
2: Yo que estoy así ya, como le digo, para hacer 2 años y medio.
0: O sea, tiene unas mangueras que le solventan el aire y eso directamente va al pulmón. ¿O a la nariz?
2: Al pulmón. A la nariz va con el estado.
0: Ya. ¿Y si se le acaba el tanque?
2: No, yo tengo uno grande.
0: Ya.
2: En el dormitorio. Y los 4 chicos los tengo acá en la cocina.
0: Ya.
2: De emergencia.
0: De hecho, ya se le escucha agitado solo de conversar, ¿cierto? Eso ya le agita.
2: Sí.
0: Claro, pobrecito.
2: Tengo que ponerme 3 litros para que... me pase.
0: ¿Cuánto le dura un cilindro de estos?
2: Uno chico me dura casi 2 días.
0: ¿Dos días un cilindro?
2: Sí.
0: Oye, consume más que una estufa usted, porque...
2: estoy que le
0: regalo un cupón del gas del gobierno. Oye, a usted me lo piteo cerrando la llave, ¿eh? Oye. Bye. No, pero oiga, me alegro mucho que se tome con buen humor y
2: sí,
0: que no.
2: Pues,
0: y que escuche la radio, se ríe un ratito, porque claro, hay, bueno, ¿quién no tiene complicaciones de enfermedades? Unos más, unos menos, pero usted claro. batalla y sigue ahí adelante, po.
2: Sí, por eso que yo usted me hace reír toda la tarde. Igual con Franco en la mañana.
0: Qué bueno, me alegro mucho. Ya, no lo voy a hacer hablar.
2: No, para que no se enoje.
0: No, para nada, si aquí nadie se enoja. Aquí no agarramos entre las mechas, pero no. Nadie se enoja, nadie se enoja. Oiga, amigo, le mando un abrazo. Cuídese mucho, lo queremos un montón. Y protéjase, protéjase. ¿Ah?
2: Listo.
0: Ya, pues, amigo. Un abrazo.
2: Aquí lo sigo escuchando.
0: Cuídese, cariño. Chao, chao.
2: Chao, chao.
0: Oye, se largó. Se largó en Coronel, se fue. Uy, la lluvia, se largó. ¿Viste? La misma lluvia que tuvimos aquí hace unos minutitos, aquí en el estudio de la radio, se fue para Coronel. Llegó rápido. Se fue por la ruta 160, 120 por hora. Voló. Ahora está lloviendo torrencial. ¡La ropa, María! ¡Enche la ropa, señora! Se largó con tuti y en Lota, sol. Unos rayitos ahí de sol. Y en Coronel, lluvia torrencial a esta hora. Así está la cosa, ¿eh? ¿Viste? No, sí, esto está muy, muy raro. Pero bueno, a cuidarse, a protegerse, chiquillos, porque parece que el invierno no se ha ido. ¿Dónde estará mi primavera? Dice Marco Antonio Sol. Seguimos con las canciones. Romeo Santos y Marc Anthony en el carbón. ¿Quién eres?

0: Oye, vamos a hacer un informe del tiempo cada 5 minutos. Hace 5 minutos, lluvia en Cornell. Ahora, salió el sol. Se pasó.
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5: Apareció borroso, con una imagen distorsionada como de ecografía antigua, pero apareció. Se llamaba William Tayton y ese 2 de octubre del año 1925 se convirtió en el primer hombre en aparecer en una imagen televisiva, o sea, el primer hombre en aparecer en la tele. William Tayton era un joven que fue llamado para su experimento por John Logie Baird, uno de los padres de la televisión, a quien se le atribuye el sistema electromecánico de exploración de la imagen, uno de los principios más básicos y primarios de lo que hoy día conocemos como televisión. Baird era un ingeniero y físico escocés que en el año 1923 llegó a Hastings, en la costa sur de Inglaterra, donde alquiló un taller. Y en ese taller construyó lo que iba a convertirse en la primera televisión del mundo, ya que comenzó a estudiar los problemas de transmisión y recepción de señales visuales. Baird estaba enfermo, pero así todo empezó a trabajar en su proyecto. Luchaba además con un problema adicional. Había muy pocos recursos financieros y técnicos, pero no le importó. Con persistencia se dedicó a su tarea. Alquiló ese ático y empezó a reunir una gama de materiales que a primera vista parecía bastante normal. Una vieja caja de sombreros, un par de tijeras, agujas de surcir, unos faros de bicicleta, una caja de té usado, lacre y pegamento que tuvo que comprar. Aunque disponía de esos muy pocos medios técnicos, era posible encontrar a John Baird a cualquier hora en esa pequeña habitación en su casa en Hastings, en Inglaterra, haciendo girar pacientemente un disco de cartón ante un haz de luz. Solía observar cuidadosamente los dibujos luminosos producidos por su equipo casero hasta que, un día del año 1924, vio que el haz de luz trazaba el borroso perfil de una cruz de Malta. Era la primera imagen proyectada, todo un hito. En julio del año 1924 recibió una descarga eléctrica de 1000 voltios, pero sobrevivió aunque con una mano quemada. El propietario del ático le pidió que él lo dejara de inmediato, entonces Baird tuvo que trasladarse a las habitaciones superiores de un piso en el Soho, en Londres, y allí hizo grandes progresos técnicos. Por ejemplo, demostró que una televisión de sistema analógico semimecánica era posible gracias a la transmisión de imágenes de siluetas móviles. En Londres, en todo caso, no tuvo mayor éxito en lo que era buscar fondos, porque como tantos otros inventores, encontró escaso apoyo. En esas condiciones, en el año 1924, logró otro importante avance cuando consiguió transmitir una imagen a una distancia de 3 metros. En abril de 1925, Baird fue capaz de mostrar en público en los almacenes Selfridges de Oxford Street la primera transmisión de imágenes de silueta en movimiento por televisión en series por 3 semanas, comenzando el 25 de marzo. Baird siguió adelante con sus experimentos durante los meses siguientes, con la transmisión además de la primera imagen de la televisión real. Se trataba de la cabeza de madera pintada de un muñeco ventrílocuo, conocido como Bill Stuckey. Quiso ir más allá con sus experimentos. Entonces, ese 2 de octubre del año 1925, bajó de su taller en el Soho, en Londres, y fue a buscar a William Edward Tayton. Este era un empleado de oficina de 20 años de edad, porque Baird quería ver cómo se veía un rostro humano en su invento. Al muchacho le pagó 2 chelines y 6 peniques por soportar las luces abrasadoras, entonces necesarias, para conseguir una imagen eficaz. Y lo logró. La imagen vista hoy día es un poco aterradora. Parece un efecto especial de una película B de terror, o sea,

0: esas que se usan para sugerir espectros y fantasmas. Una cara simplemente deformada. Como sea, era el rostro de William Edward Tainton, ese joven inglés que se convirtió ese 2 de octubre de 1925 en el primer hombre en aparecer en una imagen televisiva.
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¿Cómo te extraño? La voz de la sociedad en el carbón, las 5 de la tarde con 12 minutos. 5 de la tarde, 12 minutos. Me han enviado mensajes los auditores acá por la lluvia, que para, que sigue, que la ropa, se me mojó la ropa, que la lluvia anda perdida. Gracias a nuestros auditores que están en la sintonía, en su vehículo. Van recorriendo las calles de nuestro querido Coronel. Un abrazo enorme, gracias por estar ahí, pues, por la tremenda sintonía. Muchas, muchas, muchas gracias. 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
2: Cinco de la tarde con 18 minutos, 5:18 aquí en El Carbón. Vamos a revisar los audios, nuestros auditores que nos envían sus saluditos al más 569-62-2731-10. Hola, ¿qué tal?
3: Hola, Leito, ¿cómo estás? Y aquí escuchándote, Claudito, del Alto de la Peña. Oye, oye, ¿sabes que venía en bicicleta y las nubes están negritas? ¿Y qué te puedo decir? Oye, bien, hay unos truenos que se sienten aquí en Coronel Viejo.
2: ¿En serio?
3: Será porque hace calor y frío, pero unos truenos. Tuvo como 10 minutos con puro trueno aquí, relámpago aquí en Coronel. Así que eso. Te sigo escuchando.
2: Amigo, era yo. Pasa que comí porotos. Ah. ¡Truenos! Mira. ¡Mitch! Bueno, aquí en la radio yo no escucho nada. Entonces, ahí ustedes me tienen que indicar. ¿Y hay pronosticado truenos, a ver, o no? Meteo. Estoy revisando acá el informe. El informe meteorológico que a veces no le achunta.

Ah, sí, aquí aparece, claro, aquí está, pues, sí, está considerado para esta tarde probable tormenta eléctrica. Cielos cubiertos, chubascos aislados y probable tormenta eléctrica. Para mañana, sábado, también se esperan cielos nublados, chubascos aislados también para mañana y probable tormenta eléctrica con vientos entre 25 y 40 kilómetros por hora. ¿Ah? Ahí está. Gracias por el latito, mi querido Claudio Centeno, desde la comuna de Coronel, en su bicicleta, recorriendo la comuna. Se va para la pega ahí en la bicicleta. Oye, hay un youtuber, Ibai Llanos, ¿lo conoce? Ibai Llanos, español, inició una particular búsqueda dentro de su contenido que sube ahí a diario. Anunció su particular, el mismo que hizo un campeonato de comidas, ¿cierto? Entre los países, las mejores comidas. Bueno, inició una particular búsqueda en redes sociales y se sorprendió en Chile con algunos nombres bien raros. Bueno, pero no solamente en Chile, sino que también en otros países del mundo, lugares con nombres raros. A través de su cuenta de Instagram, el reconocido streamer español pidió a sus seguidores que enviaran candidatos, ciudades, pueblos, barrios con el nombre más extraño o carismático en el mundo. Y es que obviamente los seguidores comenzaron a agregar estos nombres raros de pueblos, de barrios o de ciudades. Y llegó Chile. Bueno, para partir la competencia, Ibai Llanos, este youtuber o este creador de contenidos, repasó algunos nombres que ya tenía en su lista. Por ejemplo, partió con España. En España hay un lugar que se llama Villa Pene. Villa Pene. No sé dónde queda esto, ¿eh? Hay otro lugar que se llama La Polla. Hombre, raro. Hay un lugar en España que se llama Venta de Pantalones. Ah, ¿en serio? ¿A dónde queda esto, eh? Hay otro lugar en España que se llama Pepino y Cebolla. A ver, déjame buscar Venta de Pantalones España. A ver si lo googleamos. Venta de Pantalones es una aldea perteneciente al municipio de Martos, en la provincia de Jaén. Se encuentra a 14,5 kilómetros de Martos. Mira. ¿Cuál otro más? ¿Cuál otro dijo? En España, lugares, pueblos, barrios, ciudades con nombres raros. ¿Qué otro dijo? Pepino y Cebolla, en España. Es una localidad en España que se hizo viral. A ver, dice por acá. Pepino es un municipio. Ah, son dos lugares ya. Pepino es un municipio en la provincia de Toledo. Y Cebolla es otro municipio situado en la provincia también de Toledo. Pero en Chile también hay, po. Sí. En Chile hay varios. Ya, pero a ver qué más comenta. A ver, dice, luego la sección cruzó al Atlántico. Desde México mencionó Coño. Coño, ¿dónde queda Coño? Coño, México. Déjame que te lo voy a averiguar al tiro, a ver. Lugares con nombres raros. Coño, México. No tengo idea dónde queda esto. A ver si lo encuentro. ¿Qué más dice? No lo logro encontrar aquí. A ver,
En Argentina apareció un lugar que se llama Sal Si Puedes. Aunque el propio streamer reconoció que no estaba completamente seguro de su existencia, Uruguay también tuvo un lugar con Canelones, otro lugar extraño, Canelones. Lugar que aseguró haber visitado. Sin embargo, Chile terminó robándose buena parte del video. Lo de Chile es totalmente surrealista, dijo Ibai, antes de enumerar una serie de nombres nacionales que rápidamente se volvieron protagonistas en su búsqueda. Entre ellos mencionó Entrepiernas. En Chile hay un lugar que se llama Entrepiernas. Reputo. Pata de gallina. Purgatorio. Y el sector de peores nada. Una lista chilena que continuó, obviamente, con distintos sectores también del mundo. Hay un video de Ibai Llanos, lo puedes encontrar también en biobiochile.cl. Entrepiernas, en Chile, ¿dónde queda Entrepiernas? Creo que peor es nada que aquí en la región del Biobío, ¿no? Peor es nada. A ver, déjame, lo voy a averiguar de inmediato. Creo que queda aquí en la región del Biobío, ¿o no? A ver, ¿dónde queda esto? Ah, no, queda en la región de O'Higgins. Ah, ya, no. La localidad de peor es nada. No, pero sé que hay un... Debo haberme equivocado. Ya queda la región de O'Higgins. En la comuna de Chimbarongo hay una localidad que se llama Peores Nada. Bueno, el programa, hay un programa de Pancho Saavedra con Jorge Zabaleta también que está dedicándose a recorrer estos lugares con nombres extraños en Chile. Mira. Bueno, Ibai Llanos hizo un recorrido como le solicitó a todos sus seguidores que agregaran en los comentarios, ¿cierto?, lugares con nombres extraños. En España, en México, en Argentina y, por supuesto, Chile no quedó atrás. Pueden encontrar ahí el contenido, está en biobiochile.cl.

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0: 5 de la tarde, 30 minutos. Ya vamos de inmediato a la línea telefónica porque ahí tengo a Elisa. Elisa me dice que faltaron hartos lugares raros que mencionar. Hola Elisa, ¿cómo estás?
2: Bien, gracias a Dios, con este tiempo maravilloso. ¿Qué te parece?
0: Sí, está más raro el día, oye, está... Está con...
2: Así no. Nomás. ¿Qué vamos a hacer?
0: Oye, la primavera, bueno, malo.
2: Oye...
0: ¿Te gusta la lluvia?
2: Te nombro alguno.
0: Ah, ya, pero ya, estábamos hablando de los lugares raros. ¿Qué se me quedó? ¿Qué se me quedó? A ver.
2: El Coco.
0: ¿El Coco? ¿Cómo?
2: No, Til Coco.
0: ¿Til Coco? ¿Dónde queda Til Coco?
2: En la región de Bernardo O'Higgins, me parece.
0: En la, Til Coco...
2: No me acuerdo bien.
0: ¿Dónde queda Til Coco? Til Coco queda en la zona central de Chile, claro, región de O'Higgins. Mira, Til Coco. ¿Conoce Til Coco?
2: Yo no todavía, pero ya me falta poco.
0: Pillina. ¿Y a qué otro lugar?
2: Oye, Champa.
0: ¿Cómo?
2: Champa.
0: ¿Champa?
2: Sí.
0: La localidad de Champa.
2: Sí.
0: Antes utilizaba esa palabra, tenía la media Champa.
2: Sí, pero ahora ya... hay un pueblito que se llama Champa.
0: Pueblito que se llama Champa, la localidad situada al extremo sur, dice... A ver. A ver, ¿dónde queda esta cosa? Extremo sur de la región metropolitana, ubicada en la comuna de Paine, pueblito de Champa. Mira, ¿qué otro lugar?
2: Oye, Leito, y después tenemos a Culeo.
0: A Culeo, también zona central, ¿no? Zona central. El lago, ¿la laguna Culeo?
2: Sí.
0: Sí, la región del, la provincia de Maipo, la región metropolitana. Que ya no le queda ni agua ya.
2: Pero le quedarán los culeos, porque... la...
0: De laguna no tiene nada, pero de... Muy bien, buen dato, amigo. Muchas gracias, Elisa. Te mandaste.
2: Chao, chao,
0: te mando un abrazo. Abrazo. Oye, acá Alejandrito Leal te manda salud.
2: Gracias.
0: Ya, pues mucho cariño. Ya, pues amiga, muchas gracias. Chao, chao. Ahí está, Elisa. Elisa, y las cosas que se saben ahí, ahí responden al tiro. A ver qué otro lugar me dice. Hola, Leito, Purgatorio, camino a Nacimiento. Purgatorio. Oye, no conozco ni una cosa. ¿Sabes que yo no puedo llegar a viejo sin conocer estos lugares? Leito, faltó la playa de la Conchilla. Pero ¿y qué tiene raro decir Conchilla? No, no, no es un nombre raro Conchilla, po. Es de la Concha. Y como eran chiquititas, me imagino que por eso... Ah, la explicación... La verdad que inventé eso, ¿ah? No, no sé si será por eso. Playa La Conchilla. No, pero Conchilla no es un nombre, encuentro yo. Todo tiene relación con el entorno, ¿no? A ver, ¿qué más? Nombre raro, claro. Aquí en Lota, la zorra... No, eso no... Yo, a ver, ¿qué me dicen por acá? Carito me envía un mensaje de audio, Carito.
3: Leito, la laguna de Aculeo es muy lindo. ¿Sí? Muy lindo. Yo he andado por ahí, está Rangle, la laguna de Aculeo, está Valdivia de Paine. Yo estoy en toda esa zona ahí, estoy cerquita, Leito.
0: Invita.
3: Todos esos sectores los conozco, pero es precioso.
0: Invita, quiero conocer. En San Fernando hay un pueblo llamado Polonia. Ya, también otro sector se llama Roma. Mira. Bueno, el cuento es que es un creador de contenido muy conocido. Los jóvenes, los más adolescentes conocen a Ibai Llanos. Y fue el mismo creador de las comidas típicas, ¿cierto? Donde hizo participar a todos los países. Y las comidas típicas de cada país. Y que ahora comenzó a preguntar lugares, pueblos, localidades con nombres extraños. Y aquí en Chile también, pues hay mucho que probablemente... A ver, déjeme googlear. ¿Qué otro lugar, a ver, en Chile? Lugares con nombres extraños en nuestro país. Partamos por nuestro país, a ver. Ya dijimos peor es nada. en Chimbarongo, en la región de O'Higgins. Sal si puedes. Sal si puedes. Esto está ubicado en Mayoa, en la región de O'Higgins. ¿Por qué el origen de ese nombre? Se debía a las complicaciones para salir del lugar. Cuando el río Claro crecía, se inundaba el único puente de acceso. Desde allí, el nombre de esta localidad, Sal si puedes. ¡Ajá! O peor es nada, en Chimbarongo, también en la región de O'Higgins, también viene del siglo XIX, un hacendado repartió tierras entre sus hijos y a su hija menor le tocó una porción más pequeña. Y ella exclamó esa frase al recibirla: peor es nada. Y de ahí quedó la localidad de Peor es nada, en el siglo XIX, hace harto año. Si todo comienza con terrenos, ¿no? Terrenos que pertenecían a un dueño y... como las toma bien. A ver, ¿qué más? Otro sector en Chile que tenga nombre raro. Si se lo sabe, cuénteme. Y lo escuchamos a la vuelta de la pausa. Me voy un pequeño corte, ya regresamos. Ya volvemos en El Carbón.
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0: 5:43, 5:43 nos vino a visitar Alejandrito Leal, vino aquí a la radio, vino a saludar, salió por fin, terminó su operación, finalizó todo bien, y ahora a disfrutar la vida, bueno, y a cuidarse también, Alejandrito, así que todo el la fuerza del mundo, todo el ánimo, cariño a su familia, nos vino a saludar aquí un ratito, a conversar, antes de su compromiso, ¿no? Ya, me voy con los mensajitos. Mensajitos que me envían los auditores a esta hora. Hola, hola.
1: Leito, venga cuando quiera. Se queda en mi casa, si yo vivo sola. Así que se viene. Hay tres piezas. Así que le paso la cama más grande nomás y ahí duerme solito. Total, pone ya y nomás.
0: Eso es. Linda.
1: Y yo hago, le hago todo el tour, Leito. Le hago todo ese tour.
0: Me gustó.
1: Para que conozca toda esa la laguna Culeo, Rangle y todo está cerca. Así que no, Valdivia Paine. Champa, está toda esa parte, todo cerca, así que nos damos todo el tour en el día.
0: Ya, la Champa.
1: Aquí hay un sector también que yo estoy cerca, Leito, que está Isla de Maipo, después está la Islita, y después está La Puntilla.
0: La Puntilla, mira. Ya, hay que ir, entonces voy a ir para allá. Voy a ir para allá. Ya, ¿qué más me envían? Me envían un video, a ver, por acá vamos a revisar en breve ahí material que nos están enviando nuestros auditores a través de nuestro WhatsApp. Ya, que había más lugares, pues. Hay otro lugar que se llama Entrepiernas. Entrepiernas. Otro lugar con nombre extraño. Entrepiernas. Queda en la región del Biobío, en Quilleco. Su nombre original era Entrepiedras. Y cambió popularmente porque el camino se divide en una bifurcación en forma de V. Entonces, entre piedras pasó a entre piernas. Tiene un camino ahí dividido, como forma de pierna abierta. Ah. Entre bien, los chilenos, los nombres. Bueno. Hay otro lugar que se llama Quita Calzón. Está ubicado en Valdivia, en la región de Los Ríos. Quita Calzón, data de la época colonial. Los viejos debían quitarse los pantalones o los calzones para poder cruzar los caudales de agua sin mojarse la ropa principal. De allí viene el nombre Quita Calzón. ¿Qué otro lugar hay? La Calor. ¿La Calor o el Calor? La Calor. Queda en la región del Maule. En San Clemente. La Calor como que sugiere de altas temperaturas el nombre, ¿no? La Calor. Como... Bueno, el sector registra inviernos muy fríos con abundante nieve y temperaturas bajo cero. Es como todo al revés. ¿Qué más? Hay otro lugar que se llama Las Coimas. Las Coimas. No, no es la Cámara de Diputados. No. Las Coimas queda en Putaendo, en la región de Valparaíso. Tradición histórica de la zona colonial relacionada con cobros y sobornos en antiguos puestos de aduana. Las Coimas. Purgatorio, me dicen por acá, en Santa Juana, aquí cerquita. Purgatorio. Y se le nombró así por lo complejo de su acceso y porque la sombra de los cerros de la cordillera hacía que el sol desapareciera muy temprano. Purgatorio. Está bueno, ¿eh? Lugares, sectores, pueblitos. Y son chilenos. ¿Qué mejor? Y no conozco ni uno, ¿eh? No conozco nada, digo. Yo no salgo nada. Yo estoy mal. Yo estoy mal enfocado. Yo debería estar viajando hasta ahora. Reputo. Reputo. A 9 kilómetros de Cañete. Reputo, mira. ¿Qué significará? ¿A qué se refiere? A ver, Reputo. Déjame averiguar, a ver si encuentro algo. Pequeña localidad rural, se encuentra en la comuna de Cañete. A pesar de lo que pueda sugerir el doble sentido, dice por acá, su nombre no tiene ninguna connotación vulgar. Mira, Reputo, proviene de la castellanización de la palabra de mapudungún, Ruputu o Ruputu. cuyo significado real es senda, camino o paso. No sé si lo dije bien en mapudunguna. Si alguno me escucha por ahí, me disculpa. Me disculpa. Históricamente ese sector se llamaba así porque era el único paso o sendero transitable por el cual las comunidades mapuches cruzaban la cordillera de Nahuel Huta para dirigirse hacia, cierto, las tierras del este. Ruputu. ¿Está bien dicho mapudungun? Espero que sí, espero que sí. Ahí está. Y quedó como reputo. Pero no tiene ninguna connotación doble sentido, pero para nosotros sabemos lo que significa reputo. Salud, un amigo que está en Coronel escuchando. Ya, ahí está, localidades. No te veo por la... ¿Dónde? ¿Qué? ¿Dónde? Angol, Huequén. Huequén, Angol, mira. Hay tanto lugar. Tanto lugar. Muchas gracias a la gente que nos va ayudando ahí con sus datitos también. Muchas gracias. Ya, nos vamos a la música. Vamos a las canciones, Los Ángeles Azules. Perdonarte, ¿para qué?

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1: Carlos María O'Carroll, ¿quién fue? Bueno, fue un militar nacido en Irlanda el año 1789 y que participó en una de las tramas más sangrientas de la historia de Chile, la denominada Guerra a Muerte. Provenía O'Carroll de una familia ilustre de Irlanda y se educó, de hecho, para la carrera militar, y a los 26 años, en 1815, ya era teniente coronel de los ejércitos de Inglaterra. Hizo 7 campañas en España y al sur de Francia y alcanzó varias condecoraciones, por ejemplo, la Cruz de Carlos III en España y la Flor de Lis en Francia. Entonces conoció a Lord Cochrane, e inducido por este y sobre todo por Bernardo Higgins, llegó a Chile poco después de la batalla de Maipú y ofreció sus servicios al gobierno. Así, en abril de 1819, Carlos María O'Carroll fue nombrado comandante del 3er Escuadrón de Dragones de la Patria, formado en Curicó, para iniciar las operaciones del sur contra las guerrillas y montoneras que invadían la Araucanía y que todavía seguían fieles al rey de España. Llegó Carlos a Chillán en 1820 y emprendió una gran campaña contra las montoneras de los Pincheira, derrotándolos y poniéndolos en fuga en varias ocasiones. De Chillán entonces partió a Los Ángeles y allí se unió a la división del general Alcázar, incursionando con sus tropas hacia el sector de San Carlos de Purén, a orillas del río Biobío, en persecución de las guerrillas de Vicente Benavides, Juan Manuel Picó y Antonio Bocardo. Más tarde, O'Carroll fue destacado con sus dragones a Tucapel, en la precordillera, y posteriormente se trasladó a Rere. Enseguida se dirigió a Yumbel, al mando de los dragones, los cazadores y una tropa de infantería y artillería para ayudar al comandante Biel, el famoso comandante Biel, que estaba asediado en ese momento por el coronel Picó, un grandísimo estratega español, que era el jefe de las guerrillas realistas y también indígenas de Vicente Benavides, porque en esta guerra participaron mapuches tanto por el lado de los realistas españoles como de los chilenos o patriotas. Se sabe que al ver las tropas de O'Carroll, ¿qué hizo Picó, este español? Ordenó replegarse a sus tropas y se estableció a orillas del río Laja. El 22 de septiembre de 1820, los enemigos se encontraron en el llamado Llano de Pangal, que está a unos 20 kilómetros al este del Salto del Lago. Picó entonces desplegó sus escuadrones de lanceros y los mandó contra los dragones de O'Carroll, que atacaron con sus sables levantados. Sin embargo, el español logró envolver a los soldados de Carlos María O'Carroll, por lo que éste se vio obligado a atacar por el centro, sable en mano. Entonces, el general Picó lo rodeó con sus escuadrones, encerrándolo en un círculo de sables y lanzas y matando sin piedad a varios soldados. Finalmente, el propio O'Carroll fue reducido por un oficial y así, hecho ya prisionero, fue llevado en presencia del español. Cuenta Benjamín Vicuña Mackenna en un libro que de todas maneras hay que leer, que se llama La Guerra a Muerte, textualmente: conducido a la presencia de Picó, el bizarro prisionero, o sea, O'Carroll, lo felicitó por la buena apariencia de su gente. ¿Qué le respondió Picó, el español? Son unos pobres guasos, señor, le contestó con ironía. Pero Picó, reconociendo por la voz que su interlocutor, que O'Carroll, era extranjero, le dijo que se preparara para morir en cumplimiento de las órdenes terminantes del rey de España. 4 disparos de carabina enviaron poco después el alma del cautivo a la eternidad, escribió Benjamín Vicuña Mackenna, contando así que Carlos María O'Carroll fue fusilado. El 22 de septiembre del año 1820 tenía apenas 31 años de edad.
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1: 6:06 p.m. Internación provisoria para un adolescente y prisión preventiva para un ex gendarme decretó el tribunal para los imputados por homicidios calificados ocurrido en Playa Blanca, Cornel, hace una semana. Nos informa José Manuel Lagos.
2: Ambos imputados quedaron con las máximas cautelares. En el caso del adolescente, identificado con sus iniciales PABS de 16 años, la internación provisoria y la prisión preventiva para Kevin Solar Rodríguez de 24, este ex funcionario de gendarmería que fue detenido en la comuna de Lota durante la jornada de ayer. Ambos fueron formalizados por homicidios calificados, uno en calidad de consumado y dos en grado de frustrado por los hechos ocurridos hace ya casi una semana en el sector de Playa Blanca, comuna de Coronel, donde un hombre de 24 años resultó muerto por un disparo, en tanto otras dos mujeres de 28 heridas de gravedad por impactos balísticos. De esta manera, en el Tribunal de Garantía de Coronel se desestimaron los argumentos de la defensa, una eventual colaboración en la investigación, ya que ambos imputados se renunciaron a su derecho a guardar silencio. Se fijó un plazo de 120 días para el desarrollo de la investigación. 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

0: minutos, 6 de la tarde, 13 minutos aquí en El Carbón. 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Vamos al avance de informaciones, avance de noticias en El Carbón.
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0: Junto a Artimedicor revisamos principales titulares. Engaño ruso, software utilizado por investigadores chilenos para espiar teléfonos, desata escándalo en Estados Unidos. Más allá de Lula y Bolsonaro, ¿qué define Brasil en las elecciones de este fin de semana? Revés para la Fiscalía Suprema, rechaza querella contra jueza en caso por corrupción y no la formalizarán. Republicanos emplazan a la Confech y CUT y profesores. Tras ataque a estudiantes, pide identificar autores. Estas y más informaciones, escúchalas a las 18:30 horas.
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junto a Maná, si no te hubiera sido. Nos vamos. Sí, nos tenemos que ir ya, ya. Suficiente, suficiente, suficiente. Nos vamos. Agradeciendo la sintonía. Gracias por estar con nosotros. Por permitirnos acompañarte en esta tarde. Usted que va en el vehículo, usted que va rumbo a su hogar o que sigue trabajando, a lo mejor le queda un poquito más, un par de horitas más. Mucha fuerza, mucho ánimo, que termine todo muy bien y llegue a descansar. Yo me voy, pero volveré. Eso espero. Les envío un abrazo cordial. Nos vamos a las informaciones luego a las 18:30 horas. Con Radiograma Tarde en conexión con Bio Bio la Radio. ¿Alcanzamos a despedirnos de nuestros auditores, cierto? Sí, bueno. Alcanzamos a despedirnos de nuestros auditores. Muchas gracias a Carito que nos envió audio. A los quienes nos escribieron, pero no tengo el nombre acá, no me dejaron nombre. Oscarito. ¿Quién más nos envió mensaje? A ver. Gladys, un abrazo para Gladys de Curanilahue. Un beso tremendo que nos debe estar escuchando también. Muchos cariños. Muchos, muchos cariños. Que tengan lindo fin de semana. Cuídense de esta lluvia, sol, lluvia, sol, lluvia, sol, viento, lluvia, sol. Ay, porque está ideal para resfriarse. Un abrazo enorme. Linda jornada. Será hasta la próxima, que esté muy bien. Chao, chao.

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13: Continúa la batalla por el conservador de Santiago. El ahora ex titular Luis Maldonado aseguró haber informado el cese de funciones. Sin embargo, su sucesor, Carlos Miranda, afirmó que no recibió los registros correspondientes.
14: No se me hizo entrega así formal por parte del señor Maldonado, informal ni informalmente de su cargo, como establece la ley. Me obliga un poco a llevar, a tomar algunas medidas, entre otras quizá una auditoría interna.
15: El Ministerio Público cerró la investigación en el caso Puerto Coronel y tiene un plazo de 10 días para presentar la acusación contra 7 personas, entre ellas el alcalde Boris Chamorro, imputado por cohecho reiterado.
16: Se ha reformalizado la investigación precisándose exhaustivamente cada uno de los hechos y delitos que se le atribuyen a los 8 imputados, a los 8 investigados, seguidamente se ha cerrado la investigación.
13: El Tribunal Constitucional cerró la revisión preventiva de la mega reforma y declaró inconstitucionales las condiciones de compensación a los municipios por las contribuciones de adultos mayores.
17: El discurso de algunos ministros del tribunal es idéntico a lo que acaban de señalar algunos alcaldes o alcaldesas del Frente Amplio.
18: Es hora que dejen de buscar formas de beneficiar solo a unos pocos.
15: Los recortes a los gobiernos regionales, Liceos Bicentenario y el programa Yo Elijo Mi PC ha generado las primeras críticas contra el presupuesto para el año 2027.
19: Esto habla de una desconexión real que tiene el gobierno. Yo emplazo al oficialismo actual.
20: Yo Elijo Mi PC o los colegios bicentenarios. Son políticas públicas tremendamente valoradas y exitosas.
13: El Frente Amplio desplegó su agenda laboral con foco en las pymes y en la discusión del presupuesto.
21: Nos interesa que el Frente Amplio tenga un rol importante en donde las pymes también jueguen un rol en la economía y es lo que queremos sacar adelante en nuestras propuestas y en la construcción de políticas públicas.
15: Pese a las malas cifras económicas, el ministro de Hacienda, Jorge Quirós, reiteró la meta de alcanzar una tasa de desempleo de 6,5% al 2030.
22: Cuando alguien dice, oye, este señor sigue hablando del desempleo del 6,5, se pegó en la cabeza. No me pegué en la cabeza. El desempleo el último año es 6,5%. Allá vamos. Sé que no me creen, ¿eh? Vamos que se puede.
13: El presidente José Antonio Kast recalcó su disposición a retirar la reforma constitucional de seguridad, descartando que eso signifique una derrota política.
23: Lo importante es derrotar al narcotráfico, no quien tiene la iniciativa legal. No es una derrota política.
24: Vamos a presentarlo, es altamente probable, los primeros días de la próxima semana.
15: 51 personas detenidas y 500 millones de pesos recuperados fue el resultado del operativo Sin Cobertura 2 en la toma Yevide de San Felipe, que será desalojada la próxima semana.
25: Afectaron la infraestructura crítica, particularmente de diferentes comunas, al dañar y sustraer, mediante el robo del lugar no habitado, diferentes baterías de litio, de gel o de plomo.
13: La audiencia de preparación de juicio oral contra Martín de los Santos quedó pendiente luego de una discusión jurídica entre la defensa y la parte querellante por la forma en que fueron calificados los delitos.
26: Fue detenido a más de 3.000 kilómetros de donde tenía su pasaje de retorno, o sea, nos quedan bastantes dudas de que si él efectivamente se iba a presentar y iba a retornar.
15: Y en noticias que llegan del exterior, el presidente del gobierno español, Pedro Sánchez, analiza adelantar las elecciones generales después de que el Congreso rechazara los dos decretos en materia de vivienda.
13: La Organización de Estados Americanos aprobó una resolución que exige a Nicaragua la celebración de elecciones y la liberación de presos políticos.
15: Más de 5.700 personas han muerto o resultado heridas en lo que va de año en Haití a consecuencia de la violencia de las bandas.
13: En el deporte, en un duelo clave por la permanencia en la primera división, Universidad de Concepción y Huachipato se enfrentan desde las 20 horas en el estadio Esterroa.
27: Se ajusta la tabla con un triunfo de nosotros, así que tenemos que hacerlo bien. Yo creo que son 100 minutos donde cada partido nos jugamos todo por el todo y tenemos que enfrentarlo de esa manera porque no hay margen.
15: El sindicato de árbitros del fútbol chileno aprobó ir a huelga si fracasa la negociación colectiva con la ANFP, que ahora será mediada por la Inspección del Trabajo.
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13: Comienza algo que para todo gobierno es complejo, que es la tramitación de la ley de presupuesto. Para un gobierno recién instalado, es su primer presupuesto, esto puede marcar señales de por dónde van sus prioridades o cuáles son las urgencias que estima vive el país. No es menor, ¿por qué? Porque lo que ha ocurrido muchas veces, Leila, es que más allá del gobierno que esté en la moneda, o la coalición que esté en la moneda, desde el propio oficialismo, sea cual sea este, surgen voces que piden ajuste por acá, que consideran que hay que gastar más en este ítem o menos este otro. Eso es parte, digamos, de la normalidad. Lo que ocurre con la actual administración es que tiene que hacerse cargo, a lo menos, de su discurso. ¿Cuál es? Situación fiscal compleja. Buscar volver al equilibrio fiscal. bueno, reconocer que lo que dijo era cierto, que las finanzas están deterioradas. Todo eso es válido y un buen argumento que se puede presentar sobre la mesa, ¿no es cierto? Mira, esta es la situación que recibimos, este ha sido el gasto que ha habido, la caja está descuadrada, hay gastos comprometidos por ley que hay que asumir y eso. Lo otro, y este es, digamos, el flanco que se le abre al Ejecutivo, es, bueno, en 6 meses los indicadores son malos, ha aumentado el desempleo, el IMAC que conocimos ayer, caída del 1%, la mega reforma efectivamente no está en régimen y por lo tanto, pero sus resultados se van a ver quizás cuando, los efectos, y por lo tanto hay una situación económica complicada que está afectando a la ciudadanía y por lo tanto gastemos. ¿Cómo? Bueno, gastemos. No hay. Bueno, endeudémonos. Hace años atrás, Leila, el tema del endeudamiento del país era una especie como de frontera, ¿no? Nadie se atreve a decir, no, endeudémonos. Había una especie de reticencia. Hoy día hay cada vez más voces que dicen, bueno, endeudémonos y ya se verá cómo se paga. Todo eso va a estar cruzado en este debate del presupuesto 2027, pero yo insisto en las señales. Austeridad, sí, austeridad. Pero también, ¿qué prometió el gobierno? Eficiencia y gestión. Vale decir, estos recortes o la reasignación de recursos es probablemente, y ahí se va a ver a finales del próximo año, es a cambio, digamos, de una buena gestión y por lo tanto una gestión más eficiente de los recursos. Eso también es una apuesta, o mejor dicho, una promesa que está implícita, digamos, en el presupuesto, que habrá que eventualmente cobrar.
15: Y bueno, también hay que decir que los primeros 6 meses del gobierno los indicadores no los ayudan en nada, no acompañan el relato del gobierno, y yo entiendo también el punto de la ley de reconstrucción, pero todos sabemos que los efectos de la ley de reconstrucción no son para ahora, no son inmediatos. Entonces no van a la ley de reconstrucción no va a mejorar las cifras, no va a cambiar la situación de un día para otro. Sabemos sí que la ley de reconstrucción para el gobierno de Kast ha sido como el eje principal y en base a lo que quieren trabajar de aquí a los próximos 3 años y medio, pero sus efectos no se van a ver, Nibaldo. Yo creo que eso es también lo que el gobierno debe transparentar. Los efectos no son inmediatos.
13: No son inmediatos.
15: Esto no va a ser de un día para otro. No es que cuando ya esté en funcionamiento la ley de reconstrucción va a cambiar Chile y todo va a ser maravilloso.
13: El gobierno lo menos está construyendo un dique, porque ya hay algunos indicios respecto a esto va a ser. No se conoce en detalle y la tramitación de la ley de presupuesto se hace así, es larga porque está abierta a modificaciones.
15: Exacto.
13: Modificaciones a partir de las negociaciones que se pueden hacer en el Parlamento. Pero ¿qué es lo que algo se sabe, ¿no es cierto? De la.
15: Lo poco que se sabe, que hay que decirlo también.
13: Va a haber un incremento nominal de un 3,9% en educación. Va a haber un aumento de un 4,7% en el presupuesto de salud. Va a haber un incremento en seguridad cercano al 9%. Lo que pasa es que aquí hay un tema relevante, que es el traspaso, digamos, de gendarmería al ministerio. Hay que ver qué lo ocurre con vivienda, donde aparentemente no habría un ajuste o un recorte grande, pero sí va a haber un recorte en los gobiernos regionales. Los presupuestos van a caer un 6%, se calcula aproximadamente, y en cultura aproximadamente una caída del 10%. Esos son los balances, ¿no es cierto?
15: Esto
13: marca prioridades, sí, abre flancos también.
15: Es que eso es, marca prioridades del gobierno, pero también hay que pensar que todo es político y que la discusión del presupuesto es política, y aunque todos quisiéramos que se pensara 100% en hablando de las cifras y de todo eso, es una discusión política. Y se abren flancos, en educación se abre un flanco, en cultura se abre un flanco, entonces...
13: El Ejecutivo, a ver... Tiene uno las cifras macroeconómicas, es decir, mira, estas son las finanzas, hemos heredado una situación fiscal compleja, ya, está bien. Pero lo otro es que también es un as que tiene, porque durante mucho, mucho tiempo, el actual oficialismo, cuando era oposición, criticó una serie de programas que eran ineficientes, a ver, que han sido mal evaluados desde hace mucho, mucho tiempo, no solo durante la administración anterior, y donde no ha habido la resolución política o la valentía política de decir, mira, este es un programa que en realidad no está rindiendo y hay que cortarlo. Y no se corta, ¿por qué? Porque en muchos de esos programas efectivamente hay gente contratada, mucha gente contratada más cercana a partidos políticos, entonces, está bien. La pregunta es si el gobierno va a tener la capacidad de desmontar programas que objetivamente no estén cumpliendo con sus objetivos, pero que esto lo demuestre. O sea, que que haya datos concretos que verifiquen que esa medida tiene una justificación.
15: Bueno, ahí la importancia de la discusión, porque hoy día, desde ayer que ya se conoce lo del programa de los computadores, oficialismo y oposición han salido a criticar la medida. Entonces, ¿y qué va a pasar también con el recorte a los liceos bicentenarios? Un programa del expresidente Piñera, que cuando Gabriel Boric lo quiso eliminar, la oposición de ese entonces
13: lanzó el grito al cielo.
15: Exacto. Entonces, ¿qué va a pasar ahora con eso? Cuando ahora son oficialismo y a ver si es que se van a poder superar los roces que también hemos visto todo este tiempo en la discusión política dentro del mismo oficialismo.
13: Ahora, es cierto lo que dijo el presidente en el sentido que todavía no se conoce el detalle del presupuesto, pero bueno, se conocerá y será tema de debate igual.
15: Largo debate, además, claro, hay que decirlo.
13: O sea, va a ser tema de debate. Y por eso yo creo que es importante, los desacuerdos van a estar de todas maneras, ¿no? Pero hay que haya transparencia en la argumentación de los recortes, por ejemplo. Yo creo que el gobierno está obligado a hacerlo porque si no va a incrementar su impopularidad. Uh-huh. Eso de todas maneras. Y también que el compromiso de la eficiencia y de la buena gestión se traduzca en resultados que puedan ser medibles rápidamente. Yo creo también esa es una exigencia que debía estar sobre la mesa. Está bien. Se redireccionan recursos porque está mal utilizado acá, aquí se van a usar bien. Bueno, ¿con qué medidas nos vamos a ir cerciorando de que la decisión fue correcta y que hay una gestión eficiente de esos recursos? Que da resultado. Eso debería estar de todas maneras como uno de los elementos, digamos, del proyecto de presupuesto como un compromiso. Exacto. A esta ley de presupuesto.
15: No, y también importante que puedan ordenar al Congreso. Yo sé que han dicho desde el oficialismo que no hay un desorden en el Congreso, pero a ver, hemos visto proyectos importantes del Ejecutivo que se han caído por un voto y ese voto que falta es por una ausencia que fue mal gestionada. Entonces, aquí es importante ordenar al Congreso para que esto pueda salir bien.
13: Ordenar al Congreso, ordenar las filas del oficialismo. Exacto. Es difícil porque hay intereses locales representados por los parlamentarios que también piensan, digamos, en sus electores para eventualmente ser reelegidos, ¿no? También es cierto eso.
15: El proyecto común del que tanto se habla también.
13: Pero además, ¿sabes cuál es? Que el Congreso para todos los gobiernos ha sido difícil de ordenar porque hay una fragmentación que antes no existía y bueno, y todo gobierno tiene que convivir con eso y actuar con eso y probar si es capaz de avanzar con eso.
15: Pasar la prueba, básicamente. Ojo también aquí con lo que va a pasar con los gobiernos regionales. Aquí sabemos que los parlamentarios representan regiones.
13: Y ya los gobernadores están crispados por lo que se anuncia un recorte del 6% de los presupuestos de los gobiernos regionales.
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5: Catorce minutos nos separan de las 19 horas. Ya a esta hora, precisamente, la congestión es compleja en la autopista Talcahuano-Concepción, con dirección a Concepción, esto a raíz de una emergencia. Hablamos precisamente de un choque de dos vehículos menores que está provocando, reiteramos, gran congestión vehicular en la autopista Talcahuano-Concepción. El tema que se produce allí es que existen dos colisiones separadas tan solo por algunos metros. Por ello, hay mucha congestión partiendo en pasando el semáforo de Rejaime Repullo, llegando al sector de las universidades. Allí, hasta el Trébol, hay muchísima congestión a esta hora. Incluso algunos vehículos están tratando de pasar por la caletera de Alessandri para salir hasta ese sector, cuestión que está compleja a esta hora debido a esta congestión vehicular. También, como todos los viernes, camino, cierto, a Florida desde Avenida Juan Bosco, cierto, saliendo antes de tomar el enlace Penco para salir desde ese punto. Hay mucha congestión hacia la ruta de Cabrero, para qué decir lo que ocurre en Pedro Aguirre Cerda con la ruta 160, y también en Michimalonco a esta hora hay bastante congestión vehicular, parte de la información que ustedes nos comparten a través del WhatsApp de la radio.
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5: Cinco homicidios en una semana se han registrado en el Gran Concepción, acumulando 62 hechos de sangre en lo que va del año en el territorio. El último crimen ocurrió durante la noche en la comuna de San Pedro de La Paz y dejó asesinado a un hombre de 28 años tras recibir diversos impactos balísticos. Verónica Valenzuela, desde Radio Bio Bio en Concepción, tiene el informe.

0: Sí, vamos a retomar este contacto con Radio Bio Bio en Concepción, porque claro, tal como lo anunciábamos, son 5 los homicidios que han ocurrido en esta última semana, cuestión que mantiene trabajando de manera intensa tanto a las policías como también al Ministerio Público. Una situación, por supuesto, que debe ser revisada por parte de las autoridades. Ahora sí, vamos a retomar este contacto a través, cierto, de Radio Bio Bio en Concepción.
1: El hecho ocurrió en el sector cercano a la toma Padre Hurtado, en San Pedro de la Paz. El hombre se encontraba en la vía pública con su pareja y fue abordado por al menos 2 sujetos que le dispararon en reiteradas ocasiones, dejándole graves heridas que más tarde le provocaron la muerte en el SAR Candelaria de la comuna. Según señaló el fiscal jefe del Sistema de Análisis Criminal Bio Bio, Miguel Ángelo Bianchi, la víctima tenía al menos 8 impactos balísticos en su cuerpo. Las diligencias investigativas han logrado establecer que serían al menos 2 los involucrados como autor de este homicidio.
2: Un varón identificado, chileno, joven, el cual había sido asesinado por impactos balísticos numerosos, aproximadamente lo que se pudo determinar. Aproximadamente 8 o 9 impactos balísticos. Recabamos bastantes testimonios en la madrugada del día de hoy relacionados principalmente a la dinámica del hecho y también a la participación de al menos 2 sujetos en calidad de autores de este homicidio.
1: Además del equipo contra el crimen organizado, hasta el sitio del suceso llegó la brigada de homicidios para realizar distintas diligencias que hasta el momento ya dejan sujetos de interés, según indicó el jefe de la unidad, el subprefecto Enrique Guzmán, quien agregó que la víctima mantenía antecedentes penales por hurto.
3: Hoy día manejamos personas de interés para la investigación, que, ¿no es cierto?, con esta coordinación con el Ministerio Público, a medida que pasa la hora y de acuerdo a los antecedentes que se están recopilando, podrían quizás transformarse en otro tipo de condición estas personas que para nosotros son importantes. La víctima tenía antecedentes por parte de nuestra institución. Un hombre mayor de edad, ¿no es cierto?, y de nacionalidad chilena, la persona falleció.
1: De acuerdo al Ministerio Público, la investigación iría bastante avanzada y bien encaminada. Mientras tanto, las diligencias investigativas continúan para dar con los autores del homicidio 62 en lo que va del año y el quinto en solo 7 días en la región del Biobío.
4: Un hombre que atacaba a mujeres en la vía pública en Temuco fue detenido y formalizado luego que una ciudadana norteamericana como víctima subiera un video a redes sociales. Vamos a conocer los detalles con Bárbara Justi.
5: Quisiera pedir su ayuda, me acaban de acosar. Dejó una foto del hombre, dijo que se llamaba Javier.
6: Ese fue el relato con el que una mujer norteamericana denunció públicamente una agresión sexual que sufrió mientras caminaba por una calle de Temuco junto a su hija. Su testimonio fue difundido a través de redes sociales y terminó dando paso a una investigación que este viernes tuvo un nuevo capítulo en tribunales. El fiscal Juan Pablo Gierli, de la Unidad de Delitos Sexuales, explicó que las diligencias posteriores permitieron identificar a otras 2 mujeres que también habían sido afectadas por el mismo imputado.
7: Este imputado fue denunciado. La víctima efectuó una publicación de la situación que la había afectado y a raíz de esto la Fiscalía logró recabar antecedentes de la existencia de 2 nuevas víctimas. En definitiva, por eso la Fiscalía formalizó la investigación respecto de estas 3 víctimas y estos 3 delitos.
6: De acuerdo con los antecedentes policiales, el hombre habría abordado a mujeres mientras transitaban por sectores del centro y poniente de Temuco, principalmente durante el día. El juzgado de garantía decretó arresto domiciliario nocturno, arraigo nacional y la prohibición absoluta de acercarse o comunicarse con las afectadas, y se decretó un plazo de 4 meses para la investigación. 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
0: La municipalidad de Panguipulli detectó que en las nóminas de afectados que están pidiendo ayuda por los pasados temporales se incorporó a personas fallecidas. Desde el Ministerio de Agricultura, Los Ríos descartaron haber entregado apoyos a quienes no corresponda. Nos informa Carlos López desde Radio Bio Bio en Valdivia.
8: Luego de las inundaciones o caída de nieve en invierno, la municipalidad de Panguipulli comenzó a recibir nóminas de organizaciones de distintos sectores para acogerse a la ayuda municipal, principalmente por concentrado animal. el alcalde de la comuna, Rodrigo Valdivia, dijo que en este proceso y tras cotejar la información obtenida, detectaron que en los listados hay personas fallecidas y otras que no les corresponde ayuda, la que no será entregada hasta que los dirigentes transparenten y regularicen los catastros de beneficiarios.
9: En 500 y tantas solicitudes tenemos muchas personas que no pertenecen a la comuna, lo primero. Segundo, personas que ya están fallecidas y aparecen en los listados. En tercero, hay personas que no les corresponde porque no son las familias vulnerables. Y también tenemos personas que son algunos funcionarios públicos, funcionarios municipales. Y eso claramente no corresponde a la ayuda social que podemos entregar según la normativa vigente.
8: Por su parte, el Seremi de Agricultura de Los Ríos, Rodrigo Bahamonde, afirmó que para la entrega de ayuda del gobierno han ido terreno y verificado la presencia de agricultores en predios, la afectación en estos y en los animales, aplicando la ficha de afectación silvoagropecuaria y la declaración de existencia animal, que les permite llegar con los apoyos donde corresponde.
10: Es una herramienta que hoy en día nos está justificando lo que estamos haciendo, porque gracias a estos dos procesos nosotros no sufrimos esta duplicidad de información ni entrega de información a usuarios que no les corresponde, porque no existe, porque están fallecidos. La verdad es que es lamentable, pero nosotros en este proceso no hemos sufrido de ningún tipo de observación respecto a lo que usted comenta.
8: Mientras que en el caso de Panguipulli, el alcalde Valdivia afirmó que en estas semanas esperan que las organizaciones que evidencian irregularidades en sus nóminas las corrijan para entregar las ayudas. El Seremi de Agricultura dijo que si bien pueden haber errores humanos, también existen filtros que permiten evitarlos. En Valdivia, Bio Bio, la radio.
4: Tras intentar darse a la fuga de un control rutinario realizado por carabineros, los efectivos lograron detener al acusado número 22 en el caso Grolmus, que se encontraba prófugo desde el año 2024. Tras el control de detención, se decretó su internación provisoria. Vamos a conocer detalles con Carlos Morales desde Radio Bio Bio en Concepción.
0: En la comuna de Quidico, carabineros de control de orden público fiscalizaron una camioneta roja que mantenía dentro de sus ocupantes un sujeto de 21 años, quien era intensamente buscado por la justicia a raíz de su participación en el atentado al Molino Grolmus. El operativo, realizado la noche del jueves, se enmarcó en el estado de excepción constitucional que rige para la provincia de Arauco y, según lo señalado por carabineros, se realizan para prevenir delitos como hurto de madera, robo de madera, abigeato, entre otros. En ese contexto es que al momento de solicitarle la documentación al sujeto de 21 años, este intentó darse a la fuga a pie por un pequeño bosque cercano al camino, sin éxito. Así lo mencionó el coronel Juan Muñoz, prefecto de Control de Orden Público de Arauco.
11: Se mantenía una orden de detención vigente, de carácter reservado, por lo que, una vez que esta información fue entregada a carabineros, el fiscal manifestó que el detenido fuera entregado a la policía de investigaciones para su correspondiente control de detención.
0: A raíz de lo anterior, el sujeto fue puesto a disposición del Ministerio Público y los tribunales, quienes este viernes realizaron el respectivo control de detención. En ese contexto, el fiscal Danilo Ramos explicó el proceso judicial.
12: Este sujeto, que tenía la condición de adolescente aquella época, se solicitó a su respecto la medida cautelar de internación provisoria, habiendo sido objeto de la respectiva audiencia de formalización en el Tribunal de Garantía de Cañete, oportunidad en la cual nuevamente, al igual como ocurrió con los otros ya condenados, se formalizó la investigación por diversos hechos delictivos, los más graves, por cierto, los delitos de homicidio calificado, grave desarrollo de frustrado, y a su respecto fue solicitada la medida cautelar de internación provisoria.
0: Ante lo anterior, el abogado de la familia Grolmus, Rafael Poblete, dijo que se encuentra conforme dado que se ve avances en la captura de las personas prófugas, deslizando el jurista que vendrá a un juicio para el sujeto por este tema.
13: Estamos muy conformes. Se trata de un sujeto que permaneció prófugo de la justicia durante casi 2 años. Va a ser llevado a juicio prontamente ante el Tribunal Oral en lo Penal de Cañete y esperamos que con el cúmulo de pruebas y antecedentes que hay sea condenado, al igual que los 18 sujetos que han sido recientemente condenados, entre los cuales se encuentra su hermano, y reciba una sanción ejemplarizadora, atendió el grave atentado.

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5: Maldonado, del Conservador de Santiago, estuvo marcada por una disputa en torno a la entrega del cargo, justo cuando comenzó a regir el nuevo límite de 75 años para notarios, conservadores y archiveros.
6: Luis Maldonado aseguró haber informado su cese y solicitado la entrega formal, mientras su sucesor, Carlos Miranda, afirmó que no recibió los registros y evalúa una auditoría interna. Marcela Rojas con todos los detalles. Marcela, ¿cómo estás? Buenas tardes.
7: Buenas tardes. Desde hoy comienza a regir una de las principales modificaciones de esta reforma al sistema notarial y registral: el cese de las funciones de los notarios, de los conservadores de bienes raíces y también de los archiveros judiciales que hayan cumplido 75 años. La regla marca el fin de cargos que hasta ahora podían extenderse por décadas y obliga a iniciar un proceso de renovación de un sistema que ya estaba arrastrando más de un centenar de vacantes pendientes en provisión. En total son 35 los titulares que deben dejar sus funciones durante esta jornada, producto de este nuevo límite de edad. Entre ellos está Luis Maldonado, quien ejerció durante 29 años como conservador de los registros de propiedad, comercio y aguas de Santiago y cuya salida ha estado acompañada de una disputa judicial y de cuestionamientos respecto de cómo se está concretando esta transición. El ahora exconservador difundió este viernes una declaración pública en la que asegura que hasta ahora se había mantenido en silencio por el bien de la institución, pero que decidió hablar para rectificar lo que califica como mentiras e imprecisiones difundidas sobre su situación. Maldonado partió aclarando uno de los antecedentes que había circulado respecto de su entorno familiar. Señaló que su ex esposa nunca trabajó en el Conservador, que no es funcionaria ni podría hacerlo y que falleció el pasado 17 de septiembre. También abordó directamente la entrega de los oficios. Explicó que ayer envió un informe por correo electrónico a la fiscal judicial comunicando su cesación del cargo de conservador de los registros de propiedad, comercio y aguas y que solicitó que se designe al funcionario que corresponda para concretar la entrega formal de acuerdo con las disposiciones del Código Orgánico de Tribunales.
8: Sobre la entrega de los oficios, el día de ayer envié un informe vía correo electrónico a la fiscal judicial informándole sobre mi cesación en el cargo de conservador de registro de propiedad, comercio y aguas, y que la entrega formal debe hacerse al conservador interino o titular.
7: Pero mientras Luis Maldonado asegura que informó sobre su cesación y pidió que se designara al funcionario correspondiente, quien asumió el control del Conservador de Santiago sostiene que esta entrega formal no se produjo. Carlos Miranda, actual Conservador de Santiago, explica que hoy el oficio funciona con una sola unidad y que quedó a cargo de los tres registros. Sin embargo, asegura que no recibió de Maldonado la documentación correspondiente a la entrega del cargo, por lo que está evaluando incluso realizar una auditoría interna para levantar el estado de los registros y los documentos que él encontró a su llegada.
9: No se me hizo entrega así formal por parte del señor Maldonado, ni formal ni informalmente de su cargo, como establece la ley, y eso me obliga un poco a llevar, a tomar algunas medidas, entre otras quizás una auditoría interna para los efectos de poder hacer el levantamiento de registros, documentos y otros que debía haberse hecho entrega en conformidad a lo que establece.

0: la ley.
1: Miranda agregó que durante esta jornada se reunió con los sindicatos y con los fiscales judiciales que concurrieron hasta el conservador para recabar información sobre los funcionarios y el funcionamiento de estos registros. Y aunque reconoció que el cambio está generando gran incertidumbre entre los propios trabajadores, aseguró que el servicio funcionó con total normalidad. Esta nueva administración también busca instalar un sello distinto. Señaló que en línea también de lo que va a la reforma notarial, buscan la modernización, mayores estándares de atención y una mirada centrada en la función pública. El escenario que se está viviendo en la capital es parte también de esta transformación que alcanza todo el sistema. Desde hoy comienza a aplicarse esta nueva reforma o esta nueva cese de funciones a los 75 años de estos funcionarios judiciales. Una reforma que fue publicada como ley en octubre del año pasado, que entró en vigencia en marzo de este año y que contempló también este plazo adicional para quienes ya habían cumplido los 75 años dejaran sus cargos. El exministro de Justicia y académico de la Universidad Diego Portales, Jaime Gajardo, sostuvo que por lo mismo no sería efectivo que haya faltado una transición en esta nueva ley y que básicamente fue mala fe de las personas que no querían salir de sus cargos.
2: Y por lo mismo, personas como el conservador de Santiago se han opuesto a la entrada en vigencia, no por los intereses públicos, no por los intereses ciudadanos, no porque esto sea mejor para la ciudadanía, por sus propios intereses, por la cantidad de cientos de millones de pesos que ganan mensualmente.
1: La alta dirección pública quien va a tener que conseguir nuevamente a los titulares de estas vacantes, de este centenar de vacantes que a los que se suman estos 35 funcionarios que dejan sus funciones esta jornada. Pero ahí es precisamente uno de los principales desafíos prácticos que tiene esta reforma. A las que ya estaban pendientes de provisión se suman estos nuevos nombres que dejan esta jornada sus funciones, elevando también el número de cargos que tienen que ser cubiertos. Para el académico de la Universidad Central, Claudio Pimentel, este escenario puede tensionar un poco al servicio civil y obligar a recurrir a designaciones interinas mientras se desarrollan los concursos públicos, algo que incluso ya hemos estado viendo, sobre todo en el Conservador de Santiago.
3: El problema es que ya había más de 100 vacantes pendientes y con la salida forzosa de 35 titulares más desde el octubre, se disparan, ¿cierto?, a más de 130 vacantes, saturando al servicio civil y obligando a cubrir estos cargos con oficios de designación interina mientras se hacen los concursos públicos.
1: Cinco nombres que recurrieron hasta el Tribunal Constitucional para frenar un poco este cese de sus funciones. Sin embargo, a partir de hoy se hizo efectivo estas jubilaciones obligadas de los 35 funcionarios, entre ellos también Luis Maldonado. Aún hay que esperar lo que decida el Tribunal Constitucional. Sin embargo, no estaría afectando esta cesación de los cargos de los conservadores, notarios y archiveros judiciales que hayan superado los 75 años, bien digo, Leila Anibaldo.
4: Claro, lo que viene ahora sí es las vacantes que hay, pues. ¿Cómo se van a completar? ¿Mediante qué mecanismo transparente? Más allá de que el caso Maldonado efectivamente es muy relevante por el cargo que tiene y además por la resistencia que ha mostrado para dejar el cargo, ¿no?
1: Claro, estos concursos de la alta dirección pública que han tenido bastantes problemas porque hay muchos que han quedado desiertos, que se hacen estas pruebas, se hacen estas mediciones para los futuros, para los candidatos, bien digo, a los notarios, conservadurías y también a los archiveros judiciales. Sin embargo, no pasan el filtro que está requiriendo el sistema de justicia para que ellos puedan acceder a estas vacantes, por lo que se han declarado desiertos varios de los concursos y ya se nos ha dicho que no se va a bajar el estándar y no debiera bajarse el estándar para que estas personas puedan acceder estos cargos. Sin embargo, es algo preocupante debido a que pasa el tiempo, los conservadores, archiveros y notarios siguen envejeciendo y vamos a tener interinatos quizás por cuánto tiempo más hasta que tengamos a los ministros, a los funcionarios titulares de cada conservaduría, notaría y también a los archiveros judiciales.
4: Gracias, Marcela.
1: Gracias, Marcela. Buenas tardes.

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8: Le seguimos revisando noticias aquí en la radio. Atención con lo siguiente. Después de meses de transición, la ley de reconstrucción quedó en condiciones de ser promulgada.
9: El Tribunal Constitucional cerró su revisión preventiva, pero declaró como inconstitucional tres grupos de normas, entre ellas los criterios para compensar recursos a municipios por fin de las contribuciones. Los detalles con Bárbara Payal. Bárbara, ¿cómo estás? Muy buenas tardes.
10: ¿Cómo están? Muy buenas tardes. En los plazos que esperaba el Ejecutivo, el Tribunal Constitucional dictó sentencia sobre la Ley de Reconstrucción Nacional y Reactivación Económica, la denominada mega reforma que impulsó el ministro de Hacienda, Jorge Quirós, que establece entre varios puntos la rebaja del impuesto a las empresas de un 27 a un 23%. Con ello se cierra su control preventivo obligatorio de constitucionalidad y queda en condiciones entonces de ser promulgada, aunque no sin antes eliminar 13 grupos de normas de su redacción que fueron declaradas inconstitucionales. El primero corresponde al artículo 12, que establecía un sistema de indemnizaciones para proyectos cuya resolución de calificación ambiental hubiese sido anulada judicialmente. La norma permitía reclamar ante la Corte de Apelaciones de Santiago por el monto de la compensación. Sin embargo, esta disposición ya había sido cuestionada, ustedes recordarán, por la oposición ante el TC, que en agosto declaró inconstitucional el derecho a indemnización contemplado en este proyecto. De esta forma, el fallo de hoy termina por despejar su aplicación. El segundo punto aborda una de las materias que generó mayor controversia durante toda la tramitación de la mega reforma, la compensación a los municipios por los recursos que dejarán de percibir debido a la nueva exención de contribuciones para adultos mayores. Parte del artículo 32 establecía requisitos para acceder a esos recursos, entre ellos reducir en al menos un 30% los tiempos de tramitación de determinados permisos y garantizar también el pago de cotizaciones previsionales. El TC declaró inconstitucional estas condiciones al considerar que eran incompatibles con el carácter solidario del sistema municipal y del propio Fondo Común Municipal. El tercer grupo de normas corresponde al inciso sexto del artículo 17 transitorio, que permitía durante los próximos dos años, 2027 y 2028, que determinadas comunas, Santiago, Providencia, Las Condes y Vitacura, retuvieran ciertos mayores ingresos por la nueva modalidad de cobranza de patentes sin aportarlos entonces al Fondo Común Municipal. Una disposición que generó críticas desde los propios municipios correspondientes nombrados. El alcalde de Santiago, Mario Desbordes, cuestionó de hecho que se calificara su comuna como una de las mayores ingresos, considerando que aporta 170 mil millones de pesos al fondo y recibe de vuelta apenas 13 mil millones. Además, sostuvo que pese a las condiciones económicas de su comuna, los recursos municipales no dan abasto.
11: El discurso de algunos ministros del tribunal, por lo que acabo de leer, si es cierto, es idéntico a lo que acaban de señalar algunos alcaldes o alcaldesas del Frente Amplio. Vamos a evaluar esta sentencia y vamos a evaluar qué podemos hacer al respecto, sobre todo por un tema de principios.
10: Desde Valdivia, la alcaldesa y militante del Frente Amplio, Carla Amman, lamentó que gran parte de la mega reforma del ministro de Hacienda, Jorge Quiroz, siga en pie, aunque valoró el fallo como una buena noticia para el municipalismo.
0: El gobierno fue tozudo. Si hubiera escuchado y trabajado con los municipios, no habría tenido este revés en el Tribunal Constitucional. Pero en buena hora queda claro que habían incorporado medidas que solo profundizaban la desigualdad.
10: En la misma línea, su par socialista de Quinta Normal y primera vicepresidenta de la Asociación Chilena de Municipalidades, Karina Delfino, sostuvo que la resolución abre la puerta a discutir el financiamiento municipal y la distribución de los recursos.
12: Creo que es una derrota por parte del gobierno ante el Tribunal Constitucional. Creo que es sumamente importante poder hablar de las diferencias que existen entre las comunas.
10: Mientras tanto, en el gobierno y en el Ministerio de Hacienda se encuentran revisando los alcances de las modificaciones introducidas entonces a la mega reforma, aunque destacan que con este último paso queda listo un proyecto que aseguran irá en directo beneficio de la reactivación económica. Así lo señaló el subsecretario del Interior, Máximo Páez.
13: Vamos analizando, de todas maneras, lo más importante de este fallo es que el proyecto está en condiciones de ser promulgado como ley de la República, lo que nos trae como gobierno una gran esperanza de que con este proyecto de la reconstrucción nuestro país pueda recuperar el impulso, el crecimiento y la certeza jurídica.
10: En las próximas horas el Ejecutivo definirá el acto de promulgación que probablemente se concrete a principios de la próxima semana. De esta forma culmina una tramitación que se extendió más de lo previsto, marcada por el despacho de esta mega reforma el pasado 4 de agosto, 13 requerimientos de la oposición ante el Tribunal Constitucional y ustedes recordarán también un veto por parte del presidente de la República, José Antonio Kast Leila Nivalto.
14: ¿Qué dice el gobierno? ¿Promulgar, por lo tanto, la ley y lo que se perdió nomás?
10: Habría un espacio, de hecho, en la ley de presupuestos. En la ley de presupuestos se podría abordar principalmente lo que fue este acuerdo que se cae en el fondo con los municipios que se verán más afectados por la eliminación de contribuciones a la primera vivienda para adultos mayores de 65 años. Podría abrirse un espacio y esa es una fórmula que ha estado siendo sondeada ya preliminarmente por los alcaldes del sector del oficialismo. ¿Podría ser esa una propuesta que se le plantee al gobierno para reponer entonces parte de este acuerdo que se cae entre el mundo municipal y el gobierno? Pero según autoridades precisamente del Palacio de la Moneda, la intención es promulgar prontamente este proyecto para ver luego los beneficios en materia de reactivación económica, de inversiones, y por eso se plantea que ya a inicios de la próxima semana este proyecto va a ser promulgado en un acto muy probablemente acá en la sede de gobierno.
14: Gracias, Bárbara.
10: Muy buenas tardes.
8: Un total de 51 personas detenidas dejó como saldo un mega operativo policial desarrollado en la toma Yevide de San Felipe, cuyo desalojo se efectuará el miércoles de la próxima semana.
9: Tras allanar 62 domicilios, fueron recuperados 500 millones de pesos en dispositivos, principalmente baterías e inversores, que eran usados para abastecer de electricidad el asentamiento irregular. Nos informa Constanza Peña desde Radio Bio Bio en la región de Valparaíso.
15: Sin cobertura 2 fue el nombre del mega operativo policial que culminó la madrugada de este viernes en la toma Yevide de San Felipe, llevado a cabo por detectives de la Brigada de Investigación Criminal de los Andes de la Policía de Investigaciones, dejó 51 personas detenidas, 40 hombres y 11 mujeres de distintas nacionalidades, por receptación e infracción a la ley de armas. Se trata de la segunda etapa de un proceso iniciado en el mes de junio, en el que ya habían desarticulado una red criminal y detenido sus 20 integrantes por asociación ilícita y robo en lugar no habitado. Sustraían baterías y dispositivos para el suministro de telecomunicaciones. Así lo confirmó el prefecto Mauricio Villanueva, jefe de la Prefectura Provincial de los Andes.
16: Afectaron la infraestructura crítica, particularmente de diferentes comunas, al dañar y sustraer, mediante el robo en lugar no habitado, diferentes baterías de litio, de gel o de plomo, así también como conversores e inversores, paneles fotovoltaicos, los que después posteriormente eran reducidos en el mercado informal. formal para, principalmente, según la línea investigativa, utilizarlos en tomas.
15: Las especies que abastecían energéticamente a la totalidad de la toma estarían vinculadas a 67 hechos delictuales que afectaron al menos a 10 compañías, dejando antenas sin respaldo y poniendo en riesgo servicios tales como la activación de alerta SAE. El fiscal de los Andes, Rodolfo Robles, calificó el nuevo operativo como el cierre de un círculo.
17: En cuanto al curso de la investigación, en primer término ya atacamos al grupo operativo prácticamente, que eran los que sustraían las especies desde las redes propiamente tal, y se llevó a cabo la detención de las personas que serían los receptadores. Con esto lo que venimos a hacer es cerrar el círculo de un mercado secundario. Están detenidos en este momento por el delito de receptación, en particular se trata de especies que provienen de redes de suministro.
15: Además de los dispositivos eléctricos y de tres armas, se detuvo a un hombre por infracción a la ley de drogas, a dos personas con órdenes vigentes por receptación y se denunció a 17 ciudadanos extranjeros por infracciones a la normativa migratoria. El próximo miércoles 7 de octubre está fijado el desalojo de la toma Yevide en cumplimiento de una orden judicial. En la región de Valparaíso, Bio Bio, la radio.
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6: Vamos ahora hasta la región de Los Lagos. 7 vehículos vinculados a carreras clandestinas en Puerto Montt fueron incautados por carabineros. Se trata de autos con modificaciones en el tubo de escape que provocaban temor en los vecinos que denunciaban disparos en la vía pública. Robinson Cárdenas tiene más detalles desde Radio Bio Bio en Puerto Montt.
7: Las detonaciones no provenían de armas de fuego, sino que de los móviles tuning que circulaban por las calles de la capital regional, haciendo rugir motores y provocando temor en quienes llamaban a la policía uniformada. Como si de Tokyo Drift se tratara, los conductores a bordo de una camioneta Mitsubishi o autos como un Dodge Challenger, Nissan 350Z, Laurel, Sentra 2 o el Toyota Yaris, todos incautados, irrumpían por distintas vías para llegar a rotondas y acelerar. Todo registrado en videos que fueron subidos a plataformas digitales, además de aquellos recopilados con las cámaras de televigilancia del municipio de Puerto Montt. El general de Carabineros en la región de Los Lagos, Jorge Valdivia, aseguró que hace 8 meses se comenzó a hacer seguimiento a los llamados telefónicos por disparos injustificados, lo que terminó siendo el funcionamiento de autos modificados.
8: Sí, la verdad es que hace aproximadamente 8 meses a la fecha que la acción de estos vehículos en distintas partes de la comuna de Puerto Montt, carreras clandestinas y el llamado draft, la modificación de los tubos de escape genera un sonido muy similar a disparos, lo que ocasionaba que los vecinos hicieran denuncias por disparos injustificados, aumentando por supuesto la sensación de inseguridad.
7: Se aseguró que de momento no hay detenidos porque en esta etapa investigativa la acción estuvo centrada en el decomiso de los autos que serán enviados a los corrales, advirtiéndose que podrían terminar incluso destruidos. En Puerto Montt, Bio Bio, la radio.
9: La Asociación de Comerciantes y Almaceneros manifestaron su preocupación por la seguridad luego de un violento episodio registrado al interior de un mini market en Osorno, donde el locatario fue atacado con cuchillos y terminó defendiéndose con un palo para proteger su local. Pedro Barzúa, desde Radio Bio Bio en Osorno, tiene más detalles.
6: El llamado de la Asociación de Comerciantes y Almaceneros de Osorno se realiza luego de un violento robo ocurrido en esta ciudad, en una botillería ubicada en la población Alto Osorno, un hecho que quedó registrado en video, donde hasta el lugar ingresaron 2 delincuentes, ambos con sus rostros cubiertos y portando cuchillos de grandes dimensiones, con lo que intimidaron a los trabajadores para posteriormente escapar con lo recaudado en dinero en efectivo. Durante el asalto, el locatario se defendió utilizando incluso un palo para intentar proteger su local. Desde la organización manifestaron su preocupación por la seguridad de comerciantes y trabajadores, advirtiendo que este tipo de situaciones expone a quienes diariamente desarrollan sus actividades a hechos de violencia y delincuencia. En ese contexto solicitaron medidas concretas de seguridad para Osorno y el resto del país. Así lo expresó el presidente de la asociación en Osorno, Marcelo Pérez.
10: Y nosotros hemos planteado también un tema que es de aumentar, ¿cierto?, un grado la pena a los mecheros que son reincidentes. Mecheros, quiero decir con esto, que son personas que se dedican a robar todos los días, 3, 4, 5 comercios. Son detenidos y al otro día nuevamente siguen en esto.
6: En cuanto al hecho, este está siendo investigado por carabineros para dar con los responsables. La asociación en Osorno sostuvo que la delincuencia y el temor afectan el funcionamiento de los establecimientos comerciales, pueden frenar la inversión y poner en riesgo fuentes laborales. Por ello, llamaron a fortalecer las medidas de prevención y a entregar respuestas efectivas que permitan que comerciantes y trabajadores puedan desarrollar sus actividades con mayor seguridad. En Osorno, Bio Bio, la radio.
9: El Ministerio Público cerró la investigación por el caso Puerto Coronel y tiene un plazo de 10 días para presentar la acusación contra 7 personas, entre ellas el alcalde Boris Chamorro, imputado por cohecho reiterado. El prejuicio a la portuaria, consecuencia de los delitos económicos, tributarios y de corrupción, según la Fiscalía, supera los 2.500 millones de pesos. Nos informa José Manuel Lagos desde Radio El Carbón de Lota.
0: Se cerró la investigación en el caso Puerto Coronel, causa en la que se indagan delitos tributarios, económicos y de corrupción. De esta manera, el Ministerio Público cuenta con un plazo de 10 días para presentar la acusación contra 7 de los 8 imputados, dentro de ellos el alcalde Boris Chamorro, formalizado por cohecho, y Eduardo Hardwick, fundador y expresidente de la compañía, imputado por soborno. Así lo señaló la fiscal anticorrupción de la comuna, Glenda Lagos.
11: Se ha cerrado la investigación de manera que el Ministerio Público habiendo agotado todas las líneas múltiples de esta causa compleja, está en condiciones de haber cerrado hoy día la investigación para, en el plazo legal de los próximos 10 días, formular acusación y ofrecer la prueba de cargo al tribunal oral.
0: El perjuicio a la portuaria por los delitos investigados supera los 2.500 millones de pesos. De ese monto, 2.159 millones corresponden a perjuicios por hechos de administración desleal. Más de 233 millones están asociados a delitos tributarios y 151 millones corresponden a pagos a autoridades comunales vinculados a delitos de cohecho y soborno.
11: Y en el caso de los delitos de corrupción que se atribuyen al alcalde de Coronel y al ex concejal por vía de cohecho y correlativo soborno, los montos superan los 150 millones de pesos.
0: Son 7 de los 8 imputados quienes serán acusados por la Fiscalía de cara a un juicio oral. Esto ya que se conoció en la audiencia este viernes que Michelle Prater, exgerenta general interina de Puerto de Coronel, aceptó una salida alternativa acordada con el Ministerio Público, dando lugar a la suspensión condicional del procedimiento por un plazo de un año. Dentro de las condiciones impuestas en el acuerdo se encuentra fijar domicilio y firmar mensualmente ante Carabineros, además de donar 2.500.000 pesos al Cuerpo de Bomberos de Coronel, monto que deberá pagar en 10 cuotas. La salida alternativa se adoptó considerando las circunstancias de su imputación y la colaboración que prestó durante el proceso investigativo. Recordemos que Prater fue formalizada por administración desleal, donde se le acusó de omitir acciones destinadas a impedir desvíos de dinero, pese al deber que tenía de resguardar el patrimonio de la empresa.
6: El director nacional de JUNAEB, Fernando Peña, responsabilizó a su antecesora de las irregularidades que están siendo investigadas por el Ministerio Público, vinculadas a delitos como fraude al fisco, cohecho y lavado de activos. Nicolás Silva con los detalles desde Radio Bio Bio en Valdivia.
12: Fue en agosto cuando personal de la Policía de Investigaciones allanó e incautó celulares en el Congreso Nacional, la sede de la JUNAEB y diferentes propiedades en el país en medio de las indagatorias que lidera la Fiscalía de Alta Complejidad Oriente. El procedimiento se enmarca en una investigación por supuestos delitos de fraude al fisco, lavado de activos y cohecho que están vinculados al programa de alimentación escolar y a la empresa SOCER, causa que se originó tras detectarse anomalías en el servicio en la región de O'Higgins. Presuntas irregularidades que se habrían cometido en administraciones anteriores, motivo por el cual el director nacional de JUNAEB, Fernando Peña, responsabilizó a su antecesora, Camila Rubio, de las situaciones que están siendo indagadas por el Ministerio Público.
13: Nosotros en la denuncia consignamos y apuntamos, obviamente, dentro de las responsabilidades en la región de O'Higgins a las directoras. Yo espero que el Ministerio Público pueda aclarar con prontitud y, sobre todo, buscar responsabilidades civiles o penales de todos quienes estuvieron involucrados finalmente en esta situación.
12: Peña hizo énfasis en que se trata de una investigación que surgió por una denuncia que presentaron en mayo, agregando que ha colaborado para obtener resultados en las diligencias al indicar que ha sido citado 3 veces a la Comisión Investigadora de la Cámara de Diputados para entregar los antecedentes del caso. La autoridad señaló que están preparando la licitación de este año, que incluirá algunas medidas de control, asegurando que se busca evitar debilidades y condiciones que generen un eventual fraude o el pago de raciones que no son entregadas. El director nacional de JUNAEB recalcó que buscan obtener respuestas y aclarar los hechos investigados, causa que también involucra a los senadores Sergio Gaona y Miguel Ángel Calisto, junto al exdiputado Hugo Gutiérrez, quienes están bajo la mira del Ministerio Público por este presunto caso de corrupción. La región de Los Ríos, Bio Bio, la radio.
9: Samuel Donoso movió sus fichas en la causa que abrió el Consejo de Defensa del Estado en su presunta participación en la trama de corrupción vinculada a Luis Hermosilla.
6: Se pidió el sobreseimiento definitivo del abogado buscando cerrar el procedimiento antes de que avance la investigación.
9: Una jugada que desde la parte querellante califica como un golpe de efecto, mientras un exfiscal advierte que la solicitud es un derecho que puede ejercer el imputado en cualquier etapa.
6: El requerimiento fue presentado ante el séptimo juzgado de garantía y busca que el tribunal ponga término definitivo a la causa iniciada tras la querella del Consejo de Defensa del Estado contra Donoso en una investigación relacionada con eventuales delitos vinculados a la red de Luis Hermosilla y a gestiones asociadas a nombramientos judiciales.
9: La defensa apuesta así por cerrar el caso cuando todavía no existe una formalización y mientras la investigación se encuentra en una etapa inicial.
6: El exfiscal Andrés Cruz explicó que la solicitud de sobreseimiento definitivo puede ser presentada por un imputado incluso antes de la formalización, por lo que Donoso está ejerciendo una facultad contemplada en el procedimiento.
14: Si los tribunales resolvieran esto como cualquier otro caso que ha sido ingresado a su conocimiento, debería resolver sobre la base de que hay diligencias pendientes aún, tomando en cuenta que efectivamente recién se ingresó la querella.
9: Y aunque el Tribunal de Garantía será el primero en pronunciarse, la decisión no necesariamente será la última. Tanto un eventual rechazo como una acogida del sobreseimiento pueden ser apelados ante la Corte de Apelaciones de Santiago.
6: El exfiscal además interpreta la presentación como una señal temprana de la estrategia que adoptará la defensa de Donoso, que busca instalar desde ya una teoría del caso y mantener una postura activa frente a la investigación.
9: Pero desde la parte querellante, la lectura es bastante crítica. Mauricio Daza sostuvo que resulta difícil que una petición de este tipo prospere mientras la investigación permanece abierta y existen diligencias pendientes.
15: Lo que busca la defensa de Samuel Donoso es hacer un golpe de efecto más que obtener un resultado efectivo, ya que cuando se han presentado solicitudes equivalentes de sobreseimiento definitivo respecto de causas las cuales todavía están en fase de investigación, normalmente los tribunales no aceptan esas solicitudes.
6: Daza además recordó que el propio séptimo juzgado de garantía de Santiago ya analizó la querella presentada por el Consejo de Defensa del Estado y decidió acoger a trámite, remitiendo los antecedentes al Ministerio Público para su investigación.
9: Por ahora, entonces, la ofensiva de Donoso queda instalada en tribunales. La defensa busca cerrar la causa antes que avance la investigación, mientras los querellantes esperan que el Ministerio Público desarrolle las diligencias pendientes.
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7: Diecinueve horas con 34 minutos, seguimos revisando noticias aquí en la radio. Pese a que recién este martes se comienza la discusión oficial de la ley de presupuesto, las distintas fuerzas políticas del Parlamento, desde el Partido Comunista hasta la UDI, pasando por el PDG, ya cuestionan recortes y eliminaciones de programas en áreas como educación, cultura y gobiernos regionales.
8: Mientras el oficialismo pide desfinanciar al INDH, el Instituto Nacional de Derechos Humanos, para compensar en parte la reducción de recursos para los liceos bicentenario, la oposición arremete contra el ministro de Hacienda Jorge Quirós por sus dichos sobre la eventual pérdida de presupuesto de trabajo o puestos de trabajo, mejor dicho, de profesores en los servicios locales de educación. Gonzalo Holguín con más detalles.
9: Aún faltan 4 días para que inicie oficialmente la tramitación de la ley de presupuesto y el gobierno ya enfrenta una serie de flancos críticos por la reducción de partidas y la eliminación de programas, con críticas opositoras pero también con cuestionamientos de su propio sector. El presidente de la República, José Antonio Kast, ha tratado de calmar los ánimos, pese a que en educación, cultura y gobiernos regionales ya se conocen detalles que preocupan al Parlamento. El mandatario llamó a la calma y recordó que habrá 60 días para discutir modificaciones.
10: El martes se va a conocer. Los señores parlamentarios tienen hasta el 30 de noviembre. Discutir, debatir, no buscar, mire, que se acabó esto. Entonces uno debería decirle, mire, aquí tiene el presupuesto, léala, revísela y conversemos.
9: En educación, la reducción de un 46% de los liceos bicentenario y la eliminación del programa Yo Elijo Mi PC, creado el 2009 en el gobierno de Michelle Bachelet, es de preocupación transversal. Normalmente se enfrentan en la Comisión de Educación, pero tanto la diputada comunista Daniela Serrano como el UDI Sergio Bobadilla plantean la restitución de estos dineros.
11: Esto habla de una desconexión real que tiene el gobierno. Yo emplazo al oficialismo actual que hoy día le digan a su gobierno que no están de acuerdo con estas medidas.
12: Yo elijo mi PC o los colegios bicentenarios. Son políticas públicas tremendamente valoradas y exitosas. Revisemos otros ministerios.
9: El programa de becas de acceso a tecnología, información y comunicaciones TIC de Junaeb reportó 96.000 personas beneficiadas en junio de este año. Pese a esto, la diputada del Partido Republicano, Paz Charpentier, respaldó al gobierno, quienes señalaron que el programa estaba mal evaluado.
13: Los liceos bicentenarios son un buen programa y hay que decirlo con toda claridad. Pero si queremos abrir nuevos liceos bicentenarios los próximos años, entonces también tenemos que atrevernos a hacer algo que muchas veces se evita, cerrar o recortar programas que no funcionan.
9: El derecho a educar no es obligación de emplear. No confundir el Ministerio de Educación con el Ministerio de los Profesores. Esta fue la controversial declaración del ministro de Hacienda Jorge Quirós, preguntado por la reducción de horas para profesores en los servicios locales de educación que podría terminar con la salida de más de 2.000 docentes. La jefa de bancada del Frente Amplio, Emilia Schneider, cuestionó que el secretario de Estado no sabe nada del sistema educativo.
14: El ministro Quirós muestra que no entiende nada del sistema educativo, porque si no hay suficientes profesoras y profesores haciendo su trabajo, los niños y niñas no aprenden. Le va a tener que explicar a las familias chilenas que no hayan suficientes profesores en las aulas.
9: La partida de cultura también traerá conflicto. Anota una reducción del 10% del presupuesto y un recorte de más del 25% de los dineros para el programa de sitios de memoria. El debate comienza el martes en la Comisión Especial Mixta de Presupuesto.
7: En medio de una relación tensionada con el gobierno y con el presupuesto 2027 como punto de encuentro, el Partido Nacional Libertario prepara la reunión que sostendrá el martes con el presidente José Antonio Kast en Cerro Castillo.
8: La bancada adelantó a la radio que pedirá recortar recursos al Instituto Nacional de Derechos Humanos, al Programa de Acompañamiento a la Identidad de Género, el PAIG, al Consejo para la Implementación de la Agenda 2030 y a algunas ONG. Los detalles con Francisca Cárez.
15: El presupuesto 2027 será la primera gran prueba para una relación que se ha tensionado durante los últimos días. Los libertarios ya preparan la reunión que sostendrán este martes a solas con el presidente José Antonio Kast en Cerro Castillo, donde llegarán con una lista de reparos al erario presentado por el Ejecutivo. Quieren reducir el gasto administrativo y recortar recursos que consideran ideologizados, pero la negociación ocurre justo cuando los libertarios reclaman falta de reciprocidad de la moneda. Aseguran que han respaldado proyectos del gobierno mientras sus propias iniciativas no han recibido el mismo apoyo. En ese escenario, el presidente de la colectividad, Johannes Kaiser, reconoció que habrá tensiones y pidió al Ejecutivo y a sus partidos no ser poco amistosos cuando sean los libertarios quienes impulsen propuestas.
16: Van a haber tensiones, sin duda. Nos gustaría ver que también el gobierno o las fuerzas de gobierno no fuesen poco amistosas con el Partido Nacional Libertario cuando nosotros presentamos normas. El egoísmo político no puede ir tan lejos.
15: La molestia se profundizó esta semana en el Senado. La senadora Vanessa Kaiser cuestionó al gobierno por la tramitación de su proyecto sobre denuncias falsas y planteó que llegó el momento de que la moneda entregue un espaldarazo a las iniciativas libertarias.
17: Es hora de que el gobierno decida también darnos un espaldarazo y apoyar nuestras iniciativas, no por empoderarnos frente a la competencia política, sino que por el bien de nuestro país.
15: Y los libertarios ya definieron qué llevarán a la mesa. El jefe de bancada, Hans Marowski, adelantó que pedirán retirar recursos del Instituto Nacional de Derechos Humanos, el Programa de Acompañamiento a la Identidad de Género, el Consejo para la Implementación de la Agenda 2030 y algunas ONGs.
18: Nosotros esperamos que el presidente recoja nuestra propuesta para un presupuesto responsable. Nosotros no vamos a estar para respaldar recursos para el Instituto Nacional de Derechos Humanos, PAIC, el Consejo para la Implementación de la Agenda 2030.
15: La cita quedó fijada para este martes en Cerro Castillo y será el primer cara a cara con Kast tras una semana de desencuentros. Los libertarios llegarán esta vez por separado de las bancadas oficialistas y con sus reparos al presupuesto sobre la mesa, en una negociación donde sus votos pueden ser necesarios para sacar adelante el primer erario de la administración Kast.
7: El presidente José Antonio Kast reiteró su disposición a retirar la reforma constitucional de seguridad y descartó que esto sea una derrota política.
8: El senador Andrés Longton, uno de los articuladores del nuevo proyecto, confirmó que la iniciativa podría ingresar a inicios de la próxima semana. Es por esto que el Ejecutivo mantiene el optimismo para aprobar la agenda de seguridad antes de fin de año. María José de la Barra con más detalles.
19: La decisión del gobierno de destrabar la fallida reforma constitucional de seguridad que ingresaron el mes de agosto ya fue sincerada. Las críticas transversales a la propuesta no solo llevaron al inmovilismo en el Congreso, sino que derivaron que los senadores Andrés Longton, Arturo Esquella y Pedro Araya buscarán destrabar la iniciativa con una propuesta propia. El presidente Kast entró de lleno al debate el miércoles cuando se reunió con los presidentes de las comisiones de Constitución y Seguridad del Senado y la Cámara para abordar la agenda. Al día siguiente sinceró su posición. Si nosotros tenemos que retirar la reforma que presentamos, la vamos a retirar. Lo que nos importa es avanzar, dijo el mandatario, quien hoy, en el Encuentro Anual del Comercio, reiteró esta posición y aseguró que retirar el texto no es una derrota política.
20: Estamos aquí también para hacer las críticas constructivas. Si son necesarias las críticas, uno no conoce, no sabe todo. Dígamelo a mí, que presenté una reforma constitucional que no le gustó a algunos parlamentarios. Y yo no tengo problema en que la retiremos y que otro se atribuya la responsabilidad. Así que importa. Lo importante es derrotar al narcotráfico, no quien tiene la iniciativa legal. No es una derrota política.
19: Hace unos meses el presidente dijo que esto debía estar listo antes de Navidad y pese a los ripios hay optimismo respecto a la fecha. Esto se sustenta en que el proyecto de los senadores podría ingresar la próxima semana. Así lo dio a entender el senador Longton.
21: Vamos a presentarlo, es altamente probable, los primeros días de la próxima semana. Se lo vamos a presentar al gobierno con quien ya hemos tenido conversaciones previas. Por lo tanto, estamos bien encaminados y yo me sumo a las palabras del presidente Kast. No importa quién es el autor del proyecto, lo importante es que las medidas lleguen a la ciudadanía
19: El mandatario hizo un llamado directo a la oposición a sumarse y nombró en esa lógica a la presidenta del Partido Socialista, Paulina Bodanovich. Hoy, la senadora aseguró que el Ejecutivo se obstinó con la idea de presentar otro proyecto para no aparecer como perdedor. Sin embargo, se abrió a la posibilidad de un acuerdo.
0: No se trata de quién es el autor de un proyecto de ley, sino del contenido de él. Lo que propuso el gobierno es inaceptable. Por lo tanto, si el presidente ha manifestado su voluntad de retirar el proyecto de seguridad, espero que así sea y que nos preocupemos de lo realmente importante.
19: La lógica de la moneda es retirar la iniciativa cuando se ingrese la siguiente, porque temen que si se echa pie atrás y el Congreso no logra un acuerdo con el texto propio, esto quede en nada. De momento, el Ejecutivo no ha visto el documento de los parlamentarios, algo que también debería comenzar la próxima semana.
7: Con el desempleo en 9,6%, su nivel más alto en más de 5 años, el gobierno despliega medidas para intentar revertir las cifras y mantiene su meta de llegar al 6,5% al término del mandato.
8: Subsidios a la contratación, empleos asociados a la temporada de verano y apoyo a 22.000 emprendedores forman parte de la estrategia con la que el Ejecutivo busca impulsar la creación de nuevos puestos de trabajo. La información con María Gramunt.
1: El desempleo sigue sin dar tregua. La tasa llegó al 9,6%, su nivel más alto en 5 años, aumentando la presión sobre el gobierno para revertir las cifras. Pese al escenario, el Ejecutivo mantiene su meta, reducir el desempleo hasta un 6,5% al término de su mandato. El ministro de Hacienda, Jorge Quirós, aseguró confiar en las medidas para reactivar la economía y frente a quienes dudan de esta proyección, afirmó que no se ha pegado en la cabeza.
22: Se pegó en la cabeza. No me pegué en la cabeza. El desempleo el último año es 6,5%. Allá vamos. Sé que no me creen, ¿eh? Vamos que se puede.
1: Pero ¿de qué manera el gobierno pretende bajar casi 3 puntos porcentuales la tasa del desempleo? En las distintas carteras se han desplegado medidas para acelerar la creación de puestos de trabajo. En el Ministerio del Trabajo, el foco están los subsidios para incentivar nuevas contrataciones y facilitar el ingreso al empleo formal. Uno de los focos están las mujeres, cuya tasa de desempleo alcanza el 10,3% y la informalidad llega al 28,3%. En este escenario comenzó a operar el subsidio unificado al empleo, destinado a incentivar la contratación de los grupos con mayores dificultades para ingresar al mercado laboral. El ministro Tomás Rau explicó que también esperan un impulso de los empleos asociados a la temporada de verano, como los temporeros, mientras a largo plazo buscan fortalecer los incentivos a la contratación formal.
23: Una aceleración de ejecución de obras públicas y viviendas para generar también más puestos de trabajo. Los meses de primavera y verano, donde hay mucha más actividad económica, poniendo todos los incentivos para la contratación.
1: A los esfuerzos se suma el Ministerio de Desarrollo Social, que ya contabiliza 3.000 nuevos empleos formales y prepara nuevas medidas enfocadas en el trabajo independiente. La ministra María Jesús Wolf anunció nuevos cupos para apoyar a 22.000 emprendedores, ampliando programas del FOSIS que entregan financiamiento para fortalecer sus negocios.
24: Vamos a tener 1.070 cupos nuevos, vamos a invertir 385 millones en Ban Igualdad y el Fondo Esperanza, que permite que más de 20.000 personas puedan acceder a microcrédito.
1: Con subsidios, empleos estacionales y apoyo al emprendimiento, el gobierno busca mover una cifra que hasta ahora se ha mantenido resistente y acercarse al 6,5 comprometido.
7: El Frente Amplio busca capitalizar la agenda del empleo y posicionarse en la discusión económica que se ha tomado la contingencia con un despliegue que ahora puso el foco en las pequeñas y medianas empresas.
8: En ese marco, la presidenta de la colectividad, Gael Yeomans, se reunió con representantes de distintos gremios del sector para abordar sus principales dificultades y recoger propuestas que el partido busca incorporar en el debate del presupuesto 2027 en coordinación con el resto de la oposición. Gabriela Piña con más detalles.
25: El Frente Amplio comenzó a desplegar su agenda económica y laboral con un foco puesto en las pequeñas y medianas empresas en medio del debate por el presupuesto 2027 y las medidas anunciadas por el gobierno para enfrentar el escenario de empleo. La presidenta de la colectividad, la diputada Gael Yeomans, encabezó una reunión con representantes de gremios de micro, pequeñas y medianas empresas y cooperativas. Un encuentro que se produjo a pocos días de que el partido presentara internamente un plan de empleo liderado por el exministro del Trabajo y actual secretario nacional de formación del Frente Amplio, Giorgio Bocardo. La propuesta contempla 4 ejes: inversión pública y empleo, subsidios a la contratación, políticas de cuidados y medidas vinculadas al costo de la vida y las deudas, y entre las iniciativas planteadas está aumentar la inversión en obras intensivas en mano de obra y fortalecer los subsidios a la contratación. Ahora, el partido busca llevar esa discusión hacia las organizaciones vinculadas a la economía y el trabajo. Tras la reunión, Yomans sostuvo que las pymes deben ocupar un lugar central en las políticas públicas y anunció que el Frente Amplio buscará incorporar sus propuestas al debate presupuestario. Además, la parlamentaria cuestionó al gobierno por la situación de las pequeñas empresas y afirmó que existe incertidumbre respecto de su carga tributaria.
2: Bueno, de hecho, tenemos una gran oportunidad, que es la ley de presupuesto, en donde se puede además plantear propuestas. Nosotros lo hemos estado trabajando, además, con el resto de los partidos de la oposición.
25: Desde los gremios, el presidente nacional de Conupia, Humberto Solar, valoró el encuentro y pidió que las direcciones de los partidos políticos mantengan un mayor diálogo con las organizaciones sociales para que sus problemas puedan traducirse en políticas públicas.
3: Nos parece increíble de que se llame, digamos, una suerte de nueva estructura económica sin tomar en consideración que a las micro, pequeñas y medianas empresas se les siga pagando a 60, 90, incluso a 120 días.
25: De esta manera, el encuentro con las pymes se suma al despliegue que el Frente Amplio viene realizando en torno a la agenda laboral. Durante septiembre, Yomans ya había participado de reuniones con dirigentes de la CUT y de la Asociación de Funcionarios de las Ferias Libres, mientras el partido ha cuestionado el plan Despega anunciado por La Moneda.
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7: El presidente del gobierno español, Pedro Sánchez, abrió un periodo de reflexión para decidir si adelanta o no las elecciones generales después de que el Pleno del Congreso no haya convalidado los dos decretos en materia de vivienda.
8: El Congreso español rechazó los dos decretos propuestos por el gobierno con medidas para afrontar la crisis de vivienda en el país, con los votos en contra de los conservadores del Partido Popular, la ultraderecha de Vox y los nacionalistas catalanes de Junts.
7: El desalojo en Madrid de Mari Carmen Abascal, de 87 años, ha desatado en España, en poco más de una semana, una oleada de multitudinarias protestas y acampadas en plazas de todo el país, que culminaron este viernes con el rechazo del Congreso a los dos decretos de vivienda que el gobierno de coalición acordó de urgencia para enfrentar la situación.
8: El líder del principal partido opositor, el Partido Popular, Alberto Núñez Feijóo, acusó a Sánchez de utilizar el problema de la vivienda para hacer maniobras electorales y le urgió a poner fecha lo antes posible a unos eventuales comicios.
7: El fracaso de ambas votaciones ha incrementado la presión en las calles, alentada por el sindicato de inquilinos. Desde Madrid nos informa el corresponsal de Radio Francia Internacional, Juan Gascón.
5: Mientras en el Congreso pasaba esto,
6: queda derogado el Real Decreto Ley.
5: Fuera, en la calle, se escuchaba esto otro. Tras 4 horas de debate, la Cámara Baja ha tumbado los dos decretos de vivienda del gobierno. Poca sorpresa, pero mucha decepción para los manifestantes y las organizaciones vecinales, que denuncian que la realidad parlamentaria está muy alejada de la realidad social y de una crisis de vivienda insostenible. Alicia del Río es portavoz del Sindicato de Inquilinas.
10: Es la constatación que el Congreso está secuestrado por los rentistas y que da igual, les da igual que la mayoría de la población esté a favor de medidas para mejorar la vida de la gente y en contra del rentismo. Y por eso se abre este ciclo y está. Estamos decididas a construir desde los barrios de Madrid y en el resto del Estado también se hará un proceso hacia la huelga general.
5: Crece el descontento y también el número de tiendas de campaña en la acampada de la Puerta del Sol, donde nadie piensa moverse.
26: Que hayan rechazado los decretos pues nos demuestra una vez más que no nos podemos ir, que tenemos que seguir luchándolo como tal.
27: Justo ahora es cuando es más importante no rendirse, seguir en esto, porque hay que seguir y seguir, aunque sea duro, hasta conseguir cosas y hasta conseguir derechos tan básicos como es tener una casa.
5: El sindicato de inquilinas ha convocado movilizaciones para este sábado en más de 50 ciudades españolas, un fin de semana en el que el presidente Pedro Sánchez ha establecido un periodo de reflexión para ver si convoca o no elecciones anticipadas. Desde Madrid, Juan Cascón para Radio Francia Internacional.
8: Más de 5.700 personas han muerto o resultado heridas en lo que va de este año en Haití a consecuencia de la violencia de las bandas, que también han sido responsables de más de 230 secuestros y de la violación de más de 1.000 mujeres y niñas, según denunció la Oficina de la ONU para los Derechos Humanos.
7: Las cifras mencionadas por el alto comisionado de la ONU, Volker Türk, en un debate sobre la situación en el país ante el Consejo de Derechos Humanos, podría ser incluso superiores en realidad, ya que los datos sobre el alcance de la violencia son incompletos.
8: El pasado año también, según Naciones Unidas, murieron cerca de 6.000 personas en Haití por los conflictos de pandillas y 2.700 resultaron heridas.
7: Türk subrayó que más de la mitad de las víctimas en lo que va de este año se produjeron en el contexto de operaciones de fuerzas de seguridad, con cientos de personas alcanzadas por balas perdidas y drones explosivos, por lo que expresó su preocupación por el uso innecesario y desproporcionado de la fuerza en estas acciones.
8: Además, grupos de autodefensa creados por la población contra las bandas violentas han matado o herido a unas 280 personas en 2026 y también han ocurrido ejecuciones sumarias por parte de unidades policiales especializadas, aunque su número ha disminuido significativamente respecto a 2025, según señaló el alto comisionado.
7: La Organización de los Estados Americanos aprobó en una reunión extraordinaria de cancilleres celebrada en Washington una resolución que exige a Nicaragua la celebración de elecciones y la liberación incondicional de presos políticos después de que el presidente nicaragüense Daniel Ortega anunciara que no habrá más comicios en el país.
8: El texto aprobado por unanimidad también insta a recuperar la separación de poderes, divulgar el paradero de los desaparecidos y devolver la nacionalidad a las personas que fueron despojadas de ella, pero no incluye la imposición de sanciones concretas para el gobierno de Ortega y su esposa, Rosario Murillo.
7: La OEA había convocado a una reunión extraordinaria de cancilleres, pero solo 7 de los 34 estados o miembros enviaron a sus ministros de Relaciones Exteriores. Guatemala, Paraguay, Jamaica, Perú, República Dominicana, Santa Lucía y Haití. Los demás enviaron delegados de menor rango.
8: La resolución, impulsada por Estados Unidos, Argentina, Colombia, Paraguay, Perú y República Dominicana, insta a las autoridades nicaragüenses a restablecer las condiciones para la celebración de elecciones libres, justas e inclusivas.
7: También crea un grupo ministerial de seguimiento sobre Nicaragua que debe establecer un diálogo con las autoridades nicaragüenses y la oposición y presentar una serie de recomendaciones dentro de los 90 días.
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8: Y seguimos revisando más noticias en la radio. Volvemos a temas políticos porque la cuenta regresiva comenzó en la UDI. La Comisión Política confirmó que las elecciones internas se realizarán el 16 de enero, manteniendo el calendario que incomodaba al sector que busca levantar una alternativa contra la dupla de Jorge Alessandri y Pablo Longueira.
7: Aunque dirigentes cercanos a Constanza Jue y Eduardo Cretona habían planteado adelantar los comicios, en la reunión no existió respaldo suficiente para modificar la fecha. Fuentes de la radio señalaron que el cronograma parecía previamente zanjado, aunque reconocen que había sido acordado en marzo.
8: La votación será presencial y mediante papeleta. Además, las candidaturas deberán inscribirse el 16 de diciembre, lo que deja a la segunda lista con menos tiempo para resolver quién competirá por la presidencia y cómo se distribuirán los demás cargos.
7: El secretario general de la UDI, Juan Antonio Coloma, comunicó que el itinerario quedó cerrado y que el proceso se desarrollará conforme a la ley y a los estatutos del partido.
11: Presentamos el cronograma final de las elecciones internas, por lo tanto a partir de ahora se inicia un proceso que está reglamentado por la ley y por los estatutos para tener elecciones el 16 de enero del próximo año.
8: Y claro, porque hasta ahora la única lista confirmada es la de Alessandri y Longueira. En la vereda contraria, el senador Gustavo Sangüesa encabeza las gestiones para construir una propuesta vinculada a la generación de recambio y las bases regionales.
7: V no descarta competir por la presidencia, mientras Cretona aparece entre los dirigentes del bloque. Sin embargo, todavía no existe una nómina definitiva. Sangüesa aseguró que buscan construir una alternativa con opciones reales de conducir el partido.
12: Estamos en proceso de definiciones aún, esperando que se forme una lista fuerte que tenga posibilidades de competencia real para poder conducir el futuro de la UDI y reencantar a los militantes con un proyecto político sólido.
8: En el sector que respalda a Alessandri y Longueira definen el acuerdo, pero aún aspiran a integrar otras corrientes para evitar una disputa. El diputado Marco Antonio Zulantay respaldó la dupla y abrió la puerta a conformar una directiva de unidad.
13: Creo que la dupla de Jorge Alessandri y Pablo Longueira es una alternativa necesaria de cara a los desafíos de futuro que tiene el partido. Sería ideal que en algún momento se pudiera abrir la opción de integrar a otros sectores del partido y conformar una directiva de unidad.
7: El padrón electoral cerrará el 19 de octubre y las candidaturas deberán inscribirse el 16 de diciembre. Un mes después, ambas listas, si la segunda logra concretarse, se medirán en las urnas.
8: Bueno, y seguimos revisando más noticias cuando nos separan 2 minutos de las 20 horas. Y es que la expresidenta Michelle Bachelet comenzó una nueva etapa en su relación con la política chilena tras cerrar su candidatura a la Secretaría General de las Naciones Unidas y reafirmar que continuará participando y aportando desde Chile.
7: Su reaparición fue este miércoles durante un acto de desagravio organizado por partidos de la oposición en el Teatro Municipal de La Pintana, donde hizo un llamado a la unidad del sector y a construir una alternativa para el país.
8: Además, despejó las dudas sobre su futuro político y afirmó que quienes pensaban que después de esto se iría para la casa tenían una mala noticia. Voy a seguir aquí aportando, dijo.
7: El mensaje instaló la duda sobre el rol que tendrá Bachelet dentro de la oposición y su vínculo con las distintas fuerzas de la izquierda y el progresismo. Desde el sector valoraron su decisión de mantenerse activa y destacaron su liderazgo y capacidad para contribuir a la articulación opositora.
8: La presidenta del Partido Socialista, Paulina Bodanovich, descartó que la oposición esté sin rumbo y afirmó que el sector tiene una conducción y un objetivo definido, la defensa de los derechos chilenos, como, dijo, lo hicieron durante la discusión de la reforma tributaria y lo harán ahora con la ley de presupuestos.
0: Y como lo vamos a seguir haciendo,

0: mundo de la política, sino que también de la ciudadanía que se ha visto beneficiada a lo largo del tiempo por políticas importantes como la pensión básica solidaria.
1: La reaparición de Michelle Bachelet también generó críticas en el gobierno. El biministro Claudio Alvarado cuestionó el acto del progresismo y aseguró que no escuchó referencias a empleo, crecimiento ni seguridad. Yo veo que son un grupo de personas que se juntan a aplaudirse entre ellos y no dicen una sola palabra respecto a los temas que al país le interesan, afirmó.
2: En respuesta, el diputado socialista Marcos Ilavaca señaló que el biministro debería hacer su pega y dejar que la oposición haga lo propio, destacando el llamado de Bachelet a construir una alternativa al país.
3: Y claramente lo que tenemos que hacer y lo que la invitación que nos hace la presidenta Bachelet es que le planteemos una alternativa al país, una alternativa que sea seria, responsable y de defensa irrestricta a los avances que hemos logrado durante estos 30 años de democracia.
1: En un acto con los partidos de la oposición, la expresidenta Bachelet también reconoció que su postulación a la Secretaría General de la ONU enfrentó oposición y sostuvo que fue vetada por defender la democracia, el multilateralismo, la cooperación internacional y los derechos humanos.
2: Consultados por estas declaraciones, el presidente José Antonio Kast señaló que no comentará ni analizará los dichos o acciones de los expresidentes, asegurando que tienen libertad de expresión y de acción. En ese sentido, afirmó tener respeto por Bachelet y Gabriel Boric y sostuvo que espera seguir conversando con ellos cuando la patria lo demande.
1: Sobre la postulación de Bachelet, Kast recordó que antes de asumir la presidencia le explicó los motivos por los que su gobierno no respaldaría su candidatura y aseguró que la exmandataria tuvo plena libertad para continuar con su carrera hacia las Naciones Unidas.
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2: Cinco homicidios en una semana se han registrado en el Gran Concepción, acumulando 62 hechos de sangre en lo que va del año en la región del Biobío.
1: Un hombre que atacaba a mujeres en la vía pública en Temuco fue detenido y formalizado luego que una ciudadana norteamericana subiera un video a redes sociales.
2: La municipalidad de Panguipulli detectó que las nóminas de afectados que están pidiendo ayudas por los pasados temporales se incorporó a personas fallecidas.
1: Después de meses de tramitación, la ley de reconstrucción quedó en condiciones de ser promulgada.
2: 7 vehículos vinculados a carreras clandestinas en Puerto Montt fueron incautados o por carabineros. Se trata de autos con modificaciones en el tubo de escape que provocaban temor en los vecinos que denunciaban disparos en la vía pública.
1: Pese a que recién este martes comienza la discusión oficial de la ley de presupuesto, las distintas fuerzas políticas del Parlamento ya cuestionan recortes y eliminación de programas gubernamentales.
2: Con el desempleo en 9,6%, su nivel más alto en más de 5 años, el gobierno despliega medidas para intentar revertir las cifras.
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1: Exactamente, 20 horas, 4 minutos.
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2: Seguimos revisando más informaciones a esta hora a través de BioBio la radio y esta vez en el ámbito local. Un ex funcionario de gendarmería fue detenido por su participación en la balacera que dejó un muerto y dos mujeres gravemente heridas el fin de semana pasado en Coronel. El imputado, que quedó en prisión preventiva, mantiene un vínculo familiar con el primer detenido del caso, un adolescente que se entregó por ser el autor de los disparos. Verónica Valenzuela nos cuenta más.
3: En prisión preventiva quedó el detenido de 24 años, que se desempeñó hasta julio de este año como funcionario de gendarmería. Es el segundo imputado en el caso, tras informarse la detención hace algunos días del adolescente de 16 años, que asesinó a un hombre y dejó gravemente heridas a dos mujeres en la balacera en Playa Blanca, en Coronel. En el marco de las diligencias desarrolladas para dar con los involucrados, se logró ubicar y detener al imputado por su presunta participación en el homicidio y doble homicidio frustrado. El fiscal Matías Arellano señaló que el ex uniformado participó como conductor del automóvil del que se efectuaron los disparos.
4: Se logra la ubicación y la detención el día de ayer del sujeto que manejaba el vehículo. Lo que nosotros pudimos ver en las grabaciones de las cámaras de seguridad, lo mismo respecto a las declaraciones de los testigos, es que si bien es cierto, el menor de edad aparentemente había sido quien habría ejecutado los disparos, en todo momento el conductor del vehículo, que es el que está hoy detenido, es quien conducía y perseguía a las víctimas. Él no era funcionario activo de gendarmería, pero efectivamente durante este año él ejerció funciones como gendarme.
3: La radio pudo acceder a la identidad del hombre identificado como Kevin Sola Rodríguez, quien por problemas de salud dejó la institución donde trabajaba en Valparaíso. Él y el adolescente de 16 años tendrían parentesco familiar, según indicó el subprefecto Enrique Guzmán, jefe de la Brigada de Homicidios Concepción.
5: En la búsqueda de información que uno entiende que ya sabían, porque todas las personas cercanas a ellos estaban en conocimiento de que se están realizando búsquedas para poder ubicarlo y tener, no sé, su testimonio. Las dos personas tienen un vínculo familiar. Hoy día lo que tenemos es una persona que está siendo sindicada como autor material de un hecho y otra persona que había, no sé, facilitado esta dinámica a través de la conducción del vehículo en la persecución del otro.
3: Tras la formalización del adolescente y del nuevo detenido, el juzgado de garantía decretó internación provisoria y prisión preventiva respectivamente. Además, se dictó un plazo de 4 meses de investigación donde el Ministerio Público espera precisar quién efectuó los disparos y los motivos de aquello. Recordemos que, según indicó la policía, el día del hecho, las víctimas, tras identificar el vehículo de los atacantes, huyeron del lugar, comenzando así una persecución que terminó con la balacera y el hombre de 24 años asesinado, crimen del que hasta el momento hay 2 personas detenidas.
2: Y en otras informaciones, ponga atención porque la justicia aumentó de 180 a 743 los millones de pesos para la indemnización que el Estado deberá pagar a los sobrevivientes de un fatal accidente de tránsito ocurrido hace 8 años en Cañete. La resolución fue adoptada al considerar la Corte de Apelaciones no solo la falta de servicio, sino las graves consecuencias para las víctimas, quienes perdieron a 3 familiares en esta tragedia. Fabián Polanco tiene el reporte.
6: Este accidente ocurrió el 29 de octubre de 2018 en el puente Ponotro, donde un vehículo en el cual viajaba una familia desvió su trayectoria y cayó al río Paicaví. El saldo fue de 2 adultos y un menor fallecido, sobreviviendo una madre y su hija de 10 años de edad. En primera instancia, el tercer juzgado civil de Concepción acogió la demanda presentada por las 2 sobrevivientes y otros miembros de la familia, esto tras acreditarse la falta de servicio del Estado a través de la Dirección de Vialidad, como lo explicó el abogado José Luis Díaz.
7: Bueno, la Corte, como lo había hecho ya el juzgado de primera instancia, han realizado un pormenorizado análisis de la prueba rendida, incluyendo informes periciales que dejan en claro las deficiencias que habían tanto en la señalización como en la conservación y la seguridad del puente donde ocurrió este accidente, lo cual era de una obligación de vialidad, y por eso ha condenado al Fisco de Chile a indemnizar aquí a los demandantes.
6: Este fallo fue apelado por el Consejo de Defensa del Estado en representación del MOB, recurso ahora rechazado por la Corte de Apelaciones Penquista, y es que el tribunal mantuvo la responsabilidad de vialidad por la falta de mantención y señalética en la ruta que une Cañete con el sector rural de Ponotro, pero además elevando de 180 a 743 millones de pesos el monto que debería pagar el fisco como indemnización. Esa decisión, dijo el abogado Díez, se sustenta en la magnitud del daño causado a las víctimas, que salvaron, aunque con graves lesiones.
7: Aquí hubo tres personas que fallecieron, dos sobrevivientes, y la corte aumenta porque ha hecho primero una incorporación de perjuicios materiales y además porque ha evaluado el daño moral en lo que a nosotros nos parece que es su real entidad. Son daños que destruyeron una familia y el futuro de personas muy jóvenes.
6: El Consejo de Defensa ya presentó el recurso de casación a la Corte Suprema, donde será dictada la sentencia definitiva. Fueron infructuosos los intentos por una versión del MOB respecto de la falta de mantención del camino y si esas deficiencias habían sido ya atendidas.
2: La Seremi de Salud prohibió temporalmente el funcionamiento de la planta de lácteos Matei en Yumbel tras detectar la presencia de listeria en muestras de quesos elaborados en el recinto. Anael Parra con los detalles.
8: La medida fue adoptada luego que muestras de quesos analizadas por la autoridad sanitaria arrojaran resultados positivos para la bacteria listeria monocitógenes. La fiscalización se desarrolló en el marco de una investigación originada este pasado 8 de septiembre vinculada a un lote de queso laminado de 250 gramos. Durante el proceso se realizaron 4 muestreos cuyos resultados confirmaron la presencia de este microorganismo también en otros lotes de producción. Este microbio es responsable de la enfermedad listeriosis, que puede ser transmitida por alimentos y provoca síntomas gastrointestinales y cuadros graves en embarazadas, recién nacidos y adultos mayores. Por otra parte, la Seremi de Salud Isabel Rojas explicó que la decisión responde al riesgo sanitario que representa este agente para la población y recalcó que la suspensión se mantendrá hasta conocer nuevas medidas sanitarias de la empresa.
9: Considerando diversos resultados positivos a listeria monocitógenes en lotes específicos de quesos, como consecuencia de 4 muestreos realizados en septiembre y a la naturaleza del agente involucrado, su capacidad de persistencia en ambientes de procesamiento de alimentos y la gravedad clínica que genera en grupos vulnerables, hemos determinado la prohibición de funcionamiento temporal respecto a la elaboración de la totalidad de los productos fabricados en la planta, hasta lograr implementación de acciones correctivas por parte de la empresa.
8: Por ahora, la planta permanecerá sin operar mientras que la compañía implemente las medidas exigidas por la autoridad sanitaria y demuestre que sus procesos cumplen con los estándares requeridos para retomar la producción.
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2: Una investigación por delitos sexuales enfrenta al conocido escritor penquista Tulio Mendoza, cuya formalización debía realizarse este viernes. Sin embargo, la audiencia fue aplazada al no haber sido notificado el imputado. Los antecedentes los tiene Fabián Polanco.
6: Se trata de una causa abierta por la Fiscalía de Concepción hace al menos 2 años tras la denuncia de un joven hoy de 25 años de edad, quien asegura haber sido agredido sexualmente por Tulio Mendoza en el marco de talleres literarios en los que participaba. Tras una indagatoria desformalizada en la que existiría una media docena de declaraciones, el Ministerio Público decidió la formulación de cargos por abuso sexual, audiencia que debía realizarse este viernes, pero que fue finalmente reprogramada al no haberse podido notificar al imputado. La abogada Ana Franco, del Programa de Apoyo a Víctimas de la Subsecretaría de Prevención del Delito, que representa a la víctima, explicó por qué la decisión. decisión del organismo persecutor de formalizar la investigación.
13: Para que el Ministerio Público solicite una audiencia de formalización, a lo menos tienen que haber antecedentes que acrediten la existencia del delito y presunciones fundadas de responsabilidad por parte del imputado, todo lo cual se da a la fecha y por esas razones que se solicita la audiencia de formalización.
6: El abogado del escritor Antoine Peñalosa cuestionó que se intente una formulación de cargo sin haber escuchado en este caso a su cliente, quien dijo, asegura, ser totalmente inocente.
14: Las conversaciones que hemos sostenido con mi representado es que existe la absoluta convicción de que no habría ningún antecedente con respecto a esto. Nosotros manifestamos que ni representado es inocente los cargos que se le imputan y trataremos que en el juicio respectivo demostrar todo eso y de virtuarlo para que sea absuelto de todos esos cargos.
6: Hasta ahora en la causa solo existe la denuncia inicial en contra de Mendoza, pero la abogada del programa de la Subsecretaría de Prevención del Delito explicó que se está preparando la querella como parte del rol de apoyo a la víctima.
13: Interviene otorgándole el patrocinio, previamente ya se le estaba representando durante la investigación en la fiscalía, hoy día se le representa ante el tribunal y eventualmente, luego de la formalización, se presentará una querella criminal en contra del imputado.
6: La audiencia de formalización debería realizarse, según la nueva fecha fijada por el juzgado de garantía, el próximo 15 de diciembre.
2: Veinte horas con 16 minutos. Locatarios del centro de Concepción aseguran que deben lidiar contratos violentos y otras conductas molestas a causa de la presencia de personas en situación de calle afuera de sus negocios y pidieron que las autoridades se hagan cargo de este tema. El cierre anticipado de las tiendas y la disminución de los clientes son parte de las consecuencias. Valesca Belmar con los detalles.
15: Alrededor de las 7 de la tarde y en el centro de Concepción, en Aníbal Pinto con Barros Arana, agrupaciones reparten comida a personas en situación de calle, una medida para ayudar a quienes se enfrentan esta difícil realidad, pero que ha traído inconvenientes a quienes trabajan en el centro penquista. Los locatarios han vivido episodios de violencia, también problemas sanitarios afuera de sus negocios y por eso piden mayor regulación de estas actividades y abordar el tema de fondo. Hans Lozano, gerente comercial de Rendezvous, señaló que en horas de la tarde disminuye la clientela y los trabajadores están cansados de enfrentar prácticamente a diario situaciones incómodas frente a la plaza de la ciudad.
16: Hay distintas instituciones que vienen, como digo, a entregar comida, café, que lo entendemos, pero como digo, la plaza es un centro súper importante, cívico, se reúne gente. Nosotros tenemos gente que nos dicen que no vienen a la plaza por lo que ocurre después de las 6 de la tarde. Hay sensación de inseguridad. Como digo, hay gente que a plena luz, digamos, fuma marihuana, están drogados, se ponen afuera de nuestra tienda, nuestros trabajadores de repente les piden que se salgan porque no dejan salir a la gente y hay reacciones violentas de parte de la gente.
15: Han planteado el tema al municipio, pero las respuestas no llegan.
16: Que de algún modo esto se regule porque en algún momento se perdió el control. Antes no nos encontramos con esto y era como que se dejó estar. No sé si habían albergues antes. También nos comunicamos un tiempo con Desarrollo Social y no corría o lo llevaban albergue. Ahora también hemos llamado a Carabineros porque como digo hay momentos en que la gente realmente ha sido violenta.
15: En Rendezvous adelantaron el horario de cierre y en la heladería Dimarco también están preocupados y cansados. Carlos Sopazo, jefe de turno del local, dijo que los trabajadores han resultado perjudicados.
17: Han estado las amenazas verbales, han estado también la suciedad que queda posteriormente, los ha tocado de cumplir algunas labores que son muy ajenas a las que hacemos normalmente, y es nada más que por el motivo de la suciedad que queda posteriormente. Si hablamos qué suciedad, lo dejo como a imaginación, orina, excremento.
15: El alcalde de Concepción, Héctor Muñoz, señaló que las personas que entregan ayuda a quienes están en situación de calle son libres de hacerlo en cualquier lugar.
18: Esto, la idea es que lo podamos conversar con las agrupaciones, vamos a tener este diálogo, pero repito, no tenemos la facultad para poder obligar a una agrupación a no entregar una ayuda a una persona que lo necesita o cambiarle arbitrariamente el lugar. Eso no lo tenemos y no lo podemos hacer, pero sí podemos trabajar con ellos para sugerirles. Y eso sí lo podemos hacer con el trabajo que hace el equipo como de la comunidad o con las personas en situación de calle, lo hace día a día y obviamente se puede hacer alguna sugerencia a ellos.
15: Según datos de la Seremi de Desarrollo Social en la región del Biobío, hay 1.950 personas en situación de calle, una realidad de larga data que a simple vista parece ir en aumento.
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2: Y en el marco de la conmemoración del Día Mundial de los Animales, la comuna de Hualpén ofrecerá y celebrará su segunda versión del Adoptar está de moda, evento que pretende mover la adopción responsable de mascotas. Valentina Enríquez, con más detalles.
22: Generar oportunidades reales de adopción para animales que se encuentran en situación de abandono tiene como objetivo la segunda versión del evento Adoptar está de moda, que se realizará este domingo 4 de octubre en el anfiteatro de Hualpén desde las 12 horas. La actividad tendrá como evento principal una pasarela canina donde los protagonistas serán perros que se encuentren en búsqueda de un hogar definitivo. La jornada también contará con la participación de diversas agrupaciones animalistas y una feria de emprendimientos. Además, se dispondrá de un stand de vacunación y medicina preventiva para todos los animales que asistan al evento. Macarena Bascur, encargada del Departamento de Tenencia Responsable de Mascotas de la Municipalidad de Hualpén, valoró la realización de la actividad.
23: Bueno, esta es una segunda versión de nuestra actividad de la pasarela de adopción. Fue súper exitosa la versión pasada. Se dieron en adopción 5 perritos comunitarios o que estaban al cuidado de algún tutor de temporal. Y la idea de esta jornada es nuevamente repetir esta iniciativa que fue tan conmovedora para toda la comunidad y de encontrar hogar para todos estos perritos que tenemos nuevamente en adopción que están en situación de abandono o comunitarios.
22: En esta segunda versión se incorporará un nuevo bloque denominado Historia que sí tuvieron final feliz, donde familias de perros previamente adoptados compartirán su experiencia y el impacto que genera brindarle una segunda oportunidad a un animal rescatado. En ese sentido, Rocío Araneda, integrante de agrupación Adopta Patitas Hualpén, nos comenta la importancia de la adopción, especialmente en animales adultos que generalmente son los últimos en ser adoptados.
24: Es una posibilidad para poder visibilizar, para que la gente vea como todos juntos los cachorros y los adultos que tenemos en adopción, en poder dar, lo importante es dar varios adultos también. Hay muchos que llevan varios años esperando por una oportunidad, entonces queremos enfocarnos igual en eso, en los que son comunitarios, los que son rescatados ya mayores.
22: Desde el Departamento de Tenencia Responsable de la Municipalidad de Hualpén, recuerdan que quienes deseen adoptar deberán completar un formulario para iniciar el proceso de adopción, el que contempla un encuentro con la mascota y un posterior seguimiento.
2: Ponga atención porque la Universidad San Sebastián inaugurará su nuevo edificio y abrirá 2 carreras en el campus Paicaví de Concepción. El proyecto incluye la construcción de 5 paraderos en la transitada avenida. Valesca Belmar nos cuenta más.
15: mil metros cuadrados y 5 pisos tiene el nuevo edificio de la Universidad San Sebastián, con el que consolidarán el campus Paicaví de Concepción, que hoy alberga 2 carreras y alrededor de 800 estudiantes. El proyecto tiene una inversión de $55 millones y presenta un 95% de avance. Será inaugurado en diciembre para iniciar en marzo del próximo año las actividades académicas. Cuando el edificio entre en funcionamiento, se separarán los campus de la universidad. Tres Pascualas concentrará el área de la salud y Paicaví la innovación tecnológica, así lo señaló el vicerrector de la universidad en Concepción, Claudio Concha. Se trasladarán 5 carreras al recinto y abrirán 2 nuevas: Ingeniería Civil Eléctrica e Ingeniería Civil Mecánica.
25: La región del Biobío hoy día necesita que la innovación sea parte del desarrollo futuro, y es por eso que como universidad tomamos esta ruta de poder fortalecer el desarrollo de la innovación tecnológica. Y es por eso que esto no viene por una idea nuestra. Nosotros levantamos todas estas necesidades en el mercado y el mercado nos dio las señales para poder tomar una ruta de trabajo y es por eso que seguimos avanzando con todo este desafío.
15: Aumentará el número de estudiantes en el campus Peicaví, por eso el proyecto considera la instalación de 5 paraderos en el sector.
25: Y ese es un punto muy relevante porque estos 5 paraderos son 3 hacia Talcahuano y 2 hacia Concepción, y con ampliación también de los espacios que son donde de circulación de las personas, de manera que entreguen más seguridad.
15: El nuevo edificio contará con auditorios y otros espacios que buscarán abrir a la comunidad.
2: Y representantes de la comuna de Lota viajaron hasta España para participar en un congreso que analizó la cultura y memoria compartida, además de presentar proyectos turísticos similares entre ambas ciudades. Los detalles con Anael Parra.
0: La comuna de Lota y el Principado de Asturias volvieron a encontrarse a través de una historia en común marcada por el carbón. Fue en la Universidad de Oviedo, en la ciudad de Mieres, donde se realizó el Congreso Internacional sobre Paisajes Postindustriales y Transición de Cuencas Mineras, donde académicos, docentes de la Casa de Estudios y representantes de organizaciones patrimoniales compartieron experiencias sobre reconversión y desarrollo territorial. El académico Rubén Vega destacó similitudes existentes entre el Principado y la comuna carbonífera del Biobío.
1: Bueno, estamos tratando de tender puentes y de comunicar a las cuencas mineras de Asturias y del Biobío. Esto nace del Congreso del Patrimonio que se celebró en el Biobío en 2023 y de ese primer contacto y de descubrir que había muchos elementos en común.
0: La representación de Lota estuvo encabezada por organizaciones vinculadas a la puesta en valor del patrimonio minero, entre ellas destacando el Circuito Lota, que presentó la experiencia de la denominada Ruta del Carbón, iniciativa que busca fortalecer la identidad local y proyectar nuevas oportunidades culturales para la comunidad. El encargado de programación y vinculación con el medio del Circuito Lota, Julio Gaete, valoró la posibilidad de compartir en otras partes del mundo el trabajo realizado en la comuna.
3: Estamos muy honrados por la invitación que nos hace la Universidad de Oviedo, Principado de Asturias, para compartir nuestro quehacer administrando el patrimonio desde el Circuito Lota. Poder presentar este trabajo ante académicos, investigadores y también compartir con mineros locales ha sido una experiencia verdaderamente enriquecedora y relevante.
0: Durante las jornadas, la delegación chilena conoció experiencias de recuperación patrimonial en instalaciones mineras, entre ellas el Pozo Santa Bárbara, espacio que pasó de ser un centro de extracción de carbón a un lugar dedicado a la memoria, la cultura y el patrimonio.
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2: Sigamos revisando informaciones aquí en la radio cuando son ya las 20 horas con 28 minutos. Informaciones en el ámbito judicial. Ponga atención porque se los hemos contado durante el día y es que la jueza de garantía de Los Ángeles, Cheri Palomera, no será finalmente formalizada en la causa por corrupción judicial que ya tiene imputados a un ex defensor penal, abogadas y a un funcionario judicial, además de un ex fiscal respecto de quien prontamente se formularán cargos. Lo anterior a partir de un fallo de la Corte Suprema que rechazó la querella de capítulos presentada por la Fiscalía Regional de Ñuble, esto al desestimar los argumentos sobre las resoluciones que la magistrada habría dictado en favor de las abogadas Susana Cortés y Andrea Romero, las principales imputadas en la causa. Ya la Corte de Apelaciones de Concepción había rechazado la querella del Ministerio Público, resolución que fue impugnada sin éxito por la Fiscalía y el Consejo de Defensa del Estado, de acuerdo al pronunciamiento del máximo tribunal. Según la investigación de la Fiscalía de Ñuble, las abogadas casadas con el destituido defensor Patricio Gutiérrez y el ex persecutor Rodrigo Durán habrían defendido a imputados por narcotráfico y crimen organizado a través de información ilegal obtenida de los sistemas judiciales y con apoyo además de personal de tribunales.
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2: Vamos a revisar cómo estará la situación durante este fin de semana en la región del Biobío. Para mañana, chubascos, probabilidad de tormenta eléctrica incluso en la provincia de Arauco, con viento entre 25 y 40 kilómetros por hora. Va a comenzar bastante intensa la jornada, pero a medida que avanza ya por la noche serán solo chubascos aislados. De hecho, para el domingo se espera que por la tarde los cielos estén solo nublados. La misma situación se repite en Los Ángeles, también con probabilidad de tormenta eléctrica para este sábado, con extremas de 7 y 14 grados. Perdón, no dijimos lo de la provincia de Arauco. 8 y 13, las temperaturas extremas. Los Ángeles, ya se lo contábamos, chubascos y probable tormenta eléctrica, también con viento entre 25 y 40 kilómetros por hora. Mientras, Concepción espera cielos nublados para este sábado, también con chubascos débiles, probabilidad de tormenta eléctrica y viento entre 25 y 40 kilómetros por hora, pero la jornada del domingo espera solo cielos nublados. 10 y 16, 9 y 15 para el sábado y domingo respectivamente, las extremas en Concepción. Actualmente, según la Dirección Meteorológica de Chile, tenemos 14 grados de temperatura y hoy cayeron 0.6 milímetros de agua.
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2: Un ex funcionario de Gendarmería fue detenido tras participar en la balacera que dejó a una persona muerta y dos mujeres gravemente heridas el fin de semana pasado en Coronel. La Seremi de Salud prohibió temporalmente el funcionamiento de la planta de lácteos Matei en la comuna de Yumbel tras detectar la presencia de listeria en muestras de queso elaborados en el recinto. Una investigación por delitos sexuales enfrenta al conocido escritor penquista Tulio Mendoza, cuya formalización debía realizarse este viernes. Locatarios del centro de Concepción aseguran que deben lidiar con tratos violentos y personas, otras conductas molestas también a causa de la presencia de personas en situación de calle afuera de sus negocios. La Universidad San Sebastián inaugurará un nuevo edificio y abrirá dos carreras en el campus Paicaví de Concepción. 20 horas con 32 minutos. Gracias por informarse con la radio. Siga nuestra compañía. Ya viene El Deporte. Que tenga un buen término de viernes 2 de octubre.
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10: ¿Cómo están? ¿Qué tal? Muy buenas noches. Hasta ahora juegan en el Estadio Municipal de Collao la Universidad de Concepción, el local y la visita Huachipato, un partido que está pendiente de la fecha 23 de la Liga de Primera. Están en 36 minutos del primer tiempo y está ganando la visita. Huachipato se impone por la cuenta mínima, 1-0 a favor del cuadro de la Usina. Recordemos que en la tabla está bastante comprometida la Universidad de Concepción, tiene 22 puntos, está penúltima en zona de descenso, y Huachipato tratando de zafarse de los últimos lugares de la tabla. Estaba duodécimo, ahora de momento está parcialmente sumando 3 puntos, lo que suma de 28 a 31 la cantidad de unidades que tiene Huachipato. Pero el partido todavía está en su primer tiempo, es lo que está pasando en este momento en Collao. El Sindicato de Árbitros Profesionales aprobó la huelga tras rechazar la última propuesta que hizo la ANFP en el marco de la negociación colectiva. La organización gremial publicó un comunicado y expresó lo siguiente: lamentamos profundamente que la ANFP haya formulado una última oferta que es en esencia igual al contrato colectivo vigente, limitándose únicamente a rechazar todas y cada una de las propuestas del sindicato. ¿Qué pasa con esto? Que el sindicato informó que votó el 97,7% de sus miembros y la huelga fue aprobada por más del 99% de los votos. Sin embargo, esperan aún llegar a un acuerdo antes de suspender su actividad laboral. Así que vamos a estar atentos a este caso. Como también estaremos atentos a lo que va a pasar el martes de la próxima semana con la Roja en esta fecha FIFA que se está jugando en Norteamérica, México contra Chile a las 11:30 p.m. el día martes en el Los Ángeles Memorial Coliseo en California, Estados Unidos. Ustedes saben que ha habido cierta polémica, aparte de la cantidad enorme de críticas que ha recibido el técnico de la Roja, Nicolás Córdoba, pero básicamente el abandono de Núñez, ¿no? Porque, bueno, se ha hablado tanto que peleó con Lucas Cepeda, que hubo un problema en el camarín, que se agarraron o casi se agarraron a puñetes, que hubo una controversia también con Nicolás Córdoba porque lo puso contra Canadá, pero después lo dejó en la banca contra los Estados Unidos, que se habría molestado, que bla, bla, bla. Bueno, hoy habló el capitán Gabriel Suazo y se refirió precisamente al abandono de Núñez de la selección chilena.
11: Son cosas de entrenamiento, como puede haber sido yo con un compañero. No pasó ni a mayores, no fueron ni 10 segundos en donde le pidió de una forma obviamente más expresiva para que rematara el arco y listo, y el compañero respondió y listo, se cerró ahí. Luego la siguiente jugada, te lo digo con total claridad, la siguiente jugada eran compañeros, hacen dos paredes, hacen un golazo y se dan la mano. O sea, el fútbol es así. Yo creo que fueron 10 segundos de discusión en donde en el momento se separó, se siguió con el partido reducido, hacen una pared los dos, hacen el gol y se dan la mano. O sea, es parte del fútbol.
10: Muy Muy bien, ahí está la versión del capitán del equipo respecto de lo que ocurrió con Marcelino Núñez, bajándole o intentando bajarle el perfil a lo que ocurrió al interior de La Roja. Mañana sábado se va a jugar una fecha más, o va a comenzar a jugarse, del torneo de ascenso. Está bien, bien entretenido, interesante lo que está pasando en la parte alta de la tabla. Sobre todo a las 12:30 Magallanes va a recibir a Curicó, a las 3 de la tarde Copiapó a Puerto Montt, a la misma hora Recoleta va a enfrentar de local a Santiago Wanderers, y a las 5:30 de la tarde Deportes Temuco recibirá a Cobreloa, un Cobreloa de Mario Salas que de momento está puntero en el torneo. Y esto dijo Salas precisamente respecto del partido ante Temuco.
6: Es un partido muy importante para nosotros y de alguna forma necesita que estemos con nuestros niveles de atención muy altos y seguir tomando el partido con la concentración, con la responsabilidad y con el profesionalismo que yo he visto que los muchachos lo han tomado mientras yo estaba acá. Así que es tener la misma actitud que tuvimos el partido frente a Wander aquí en Calama, llevarlo, ¿no es cierto?, y trasladarlo a Temuco.
10: Bueno, vamos a ver qué va a pasar. A las 20 horas mañana Santa Cruz recibirá a San Marcos de Arica. ¿Por qué decimos que está interesante en la tabla? Porque Cobreloa es el puntero, tiene 45 unidades. Segundo está Wanderers con 44. Y tercero San Luis, que en un partido pendiente, recordemos, le ganó hace unos días a San Felipe de visita por 1-0. Por lo tanto, está allí al rojo, ¿no? La diferencia entre Wanderers y San Luis es de goles a favor. Wanderers tiene más 14 y San Luis tiene más 10, por eso ocupa el tercer lugar de la tabla, pero ambos están solo a un punto de Cobreloa. En la Liga de las Naciones de la UEFA, Francia no pudo de local frente a una Italia que está mostrando una cara más ofensiva, una cara diferente a lo que hemos visto en los últimos años. El partido anterior frente a Turquía, con un poder ofensivo bastante contundente. En fin, está de momento caminando bien la selección italiana. Empató a 1 con Francia. Bélgica de local le ganó 3-0 a Turquía. En cuanto al tenis, ATP 500 de Tokio, en octavo de final, en un rato más, a las 11 de la noche, Alejandro Tavilo va a enfrentar al canadiense Denis Shapovalov, 46 del mundo. En cuanto al Challenger 75 de Curitiba, en cuartos de final, Tomás Barrios derrotó al brasileño Mateus Puccinelli de Almeida, y en semifinales se enfrentará mañana a mediodía al argentino Guido Iván Justo, 239 del mundo. En cuanto a los motores, Gran Premio de Fórmula 1 de Malasia este fin de semana se corre en el circuito de Sepang. Hoy, primera práctica libre. El mejor tiempo lo hizo el piloto de Red Bull, Max Verstappen. La segunda práctica mandó el monegasco de Ferrari, Charles Leclerc. Mañana, 1:30 de la mañana, la tercera práctica libre, y a las 5 de la mañana la clasificación, la cual. El domingo va a partir la carrera a las 4 de la mañana. El tema tiene que ver con la diferencia horaria que tiene Malasia respecto de nosotros, más 11 tiene Malasia respecto de Chile. Comenzó, hablando del rugby ahora, el Challenger Sub-20 de rugby en el Centro de Alto Rendimiento del Rugby, precisamente del Parque Maguida, en la comuna de La Reina, en la región metropolitana. Chile debutando con una ventaja muy cómoda ante Hong Kong. El próximo partido de Chile, de los Cóndores Sub-20, será ante Rumania el miércoles de la próxima semana a las 7 de la tarde. Todo esto mañana. Mañana se va a jugar la final de la tercera división del torneo Arusa. A la 1 de la tarde, los Troncos, equipo de nuestra zona, ante Tapiales. Esto en la cancha del Old Grangonian Club, en la región metropolitana. Y vamos a permanecer atentos también a lo que ocurra con el básquetbol. Durante esta noche vuelve a la cancha el equipo de la Universidad de Concepción. Se está jugando la fase nacional de la Liga Nacional del Torneo de Clausura. De hecho, ya están jugando en el Municipal de Puerto Montt. Vamos a ver cómo va la cosa. Están a 52 segundos de que termine el segundo cuarto. El local Puerto Montt 41, Universidad de Concepción 34. Pero falta un montón todavía para que termine ese partido. Recién van en el segundo cuarto. Por la tercera división A, fecha 24, el domingo Naval recibirá Imperial Unido en el Morro a las 4 de la tarde. Y por la tercera B, Grupo Sur, fecha 25, mañana a las 4:30, dos partidos con equipos de nuestra zona. Deportivo Pumanque, que va a recibir a Inter Concepción en el Municipal de Pumanque, y a la misma hora República Independiente de Hualqui contra Fernández Vial en Collao. Y el domingo a las 6 de la tarde, en el Estadio Las Golondrinas, Deportes Hualpén será local frente al Aja Histórico. 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

Hola, hola, ¿cómo están, amigos? Gusto de saludarlos, algo más tarde de lo habitual, pero con las mismas ganas de entregarles toda la información deportiva a través del 94.1 y a través del carbón.cl. El saludo cordial, como es de costumbre, para nuestra gente que nos escucha en Lota, Coronel, San Pedro de la Paz, Arauco, Curanilahue, en San José Colico, en los Altos del Irquén, Talcahuano, Penco, parte de Santa Juana, todos a través del 94.1, incluyendo Isla Santa María. ¿Y quiénes están a través de Chile, América y el mundo a través de nuestra señal internacional, como ya lo mencionábamos, el carbón.cl? Hoy con mucha información que entregar. Tenemos un importante invitado del fútbol de nuestra zona, un joven profesional que vistió la camiseta de Lota Schwager, quien conversará con nosotros de su trayectoria y de los futuros proyectos que se vienen de la mano de este que es el deporte más hermoso del mundo. Para mañana, para el domingo, bien digo, habrá un encuentro de mini vóley en el gimnasio municipal con equipos de Concepción, San Pedro de la Paz, Curanilahue, Cañete, Coronel y, por cierto, los anfitriones, la Academia Benjur Vóley Lota, quienes dirán presente con más de 100 niños congregados en torno a este bello deporte. Por otra parte, las selecciones amateur disputan sus partidos de vuelta válidos por la segunda rueda en las distintas canchas de la región. Y Lota Schwager va a enfrentar al cuadro de Real San Joaquín en un duelo de necesitados mañana a las 15 horas allá en el estadio de Lo Barnechea, allá casi en la parte alta de la región metropolitana. El equipo de la Lamparita va a jugar este trascendental partido. Y ya que empezamos de una forma oficial el Carbón Deportes, vamos a colocar, fíjense que esta canción tiene mucho sentido, porque es la primera que colocamos en la radio después de la vuelta hace un año y medio a este programa, a esta emisora. Después de haber estado 13 temporadas y un par de temporadas ausente, el Carbón Deportes debutó con esta canción futbolera por excelencia. Se titula Tanta Gloria, Tanto Fútbol.

0: mundo. Argentina campeón del mundo. Argentina. Que se ganaron el cielo.
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5: Tanta gloria, tanto fútbol, decía la canción. Y por cierto,